0: por 5-2 cuando el encuentro fue suspendido por lluvia.
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2: Se normalizó la General Paz. Aeroparque está funcionando operativamente bien. El ferrocarril Belgrano Sur y Norte normal. La Ruta 9 desde Campana a Rosario totalmente habilitado. Muchos camiones, máximo 80 kilómetros por hora. La autovía del Mercosur, la Ruta 12 y 14 Entre Ríos, por favor, micros máxima 90. Y todo lo que hace la autopista Riccieri a Cañuelas, normal, por favor, para autos 120, como indica la cartelería.
1: En Río Grande, en donde nos escuchás por AM640, la temperatura es de 2 grados, cielo parcialmente nublado. Aquí en Buenos Aires, 13 grados 4 décimas, humedad 90%, el cielo está despejado.
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Regresamos a nuestro programa para la segunda hora de la noche de Nacional. Habíamos mencionado de una posibilidad importante de nuestro país para que retorne la Fórmula 1 en los próximos años. ¿Por qué decimos esto? Porque se reunieron los ejecutivos de la Federación Internacional del Automovilismo, la FIA, en Buenos Aires. Estuvieron reunidos concretamente con el jefe de gobierno porteño, Jorge Macri, también porque el propio gobierno porteño está trabajando en obras de modernización del conocido autódromo de los hermanos Gálvez, que históricamente albergó el Gran Premio de la Argentina hasta 1998, creo que fue la última vez, y hace bastante tiempo que Argentina no recibe la Fórmula 1. Y hoy, con un Franco Colapinto afianzado en Alpine Renault, que hace muy poquito también le renovaron el contrato a él y a Pierre Gasly por una temporada más, y esto también generó que nuevamente la euforia histórica por el automovilismo de los argentinos se renueve, sobre todo en la gente joven. Entonces han quedado maravillados, sobre todo cuando se realizaron esos famosos fanfests el año pasado allí en las calles de Palermo, en la ciudad autónoma de Buenos Aires, y notaron una gran convocatoria, ¿no? Y eso que fue únicamente una, ni siquiera una exposición, o sea, ni un drive test fue lo que hubo en Buenos Aires, sino que Franco fue con el auto de la temporada pasada a recorrer un par de calles y la gente quedó chochísima. Imagínate lo que va a hacer si retorna la Fórmula 1 a la Argentina, más precisamente a Buenos Aires, ¿no? Pero se está trabajando en eso, en renovar sobre todo la pista, claramente, y han demolido, por ejemplo, muchas de las viejas tribunas, están haciendo todo nuevo, también una renovación completa del paddock, porque también ha cambiado mucho la reglamentación de la Fórmula 1 del 98 para esta parte, ¿no? Y también va a haber, como bien dije, nuevas tribunas y renovación en la infraestructura y un nuevo kartódromo también. Todo esto se aguarda a que Buenos Aires termine todas estas obras para el 2027, teniendo en cuenta que la ciudad va a ser la capital mundial del deporte. Así que esperan, quizás no para 2027, porque casi que ya está todo sellado, para lo que va a ser la organización de los circuitos, quizás 2028, con toda la furia. Así que ha sido algo importante la presencia de los directores de la Federación Internacional del Automovilismo con el jefe de gobierno porteño para seguir trabajando en el posible retorno del Gran Premio de Argentina. ¿Quién te dice? ¿2028? ¿2029? ¿2030? Argentina va a coincidir también con el Mundial. Bueno, todo, ojalá que se dé y que también esto genere que el mundo del automovilismo vuelva a mirar a la Argentina, ¿no? Sabemos que está el rally, también el circuito del MotoGP también es importante aquí en nuestro país, pero falta el Mundial del Automovilismo, que es todos los años la Fórmula 1, sin lugar a dudas.

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9: Bueno, recién hablábamos de referentes de lo que se conoce en el mundo del rap como los del East Coast, de la costa este, en la costa de Nueva York, sobre todo, bueno, el Boston. Todos esos raperos de la época de los 80 y los 90, ¿no? Que fueron muy, pero muy importantes en la escena, que rivalizaban quizás con la otra costa, la costa del Pacífico, más conocidos como los West Coast. Allí podemos divisar, por ejemplo, a toda la vieja troupe de NWA, donde estaba Dr. Dre, por ejemplo. Otros como un incipiente Snoop Dogg y el señor Tupac Shakur, ¿no? Bueno, toda esa efervescencia de esos años, sobre todo el gran boom en los 90, hizo que también algunos de ellos, no todos, ¿no?, algunos se trenzaran en rivalidades bastante publicitarias, que rendían marketing en su momento, pero que después pasó las barreras de la mercadotecnia y se convirtieron en verdaderas guerras de gángster, ¿no? No tan solo era una cuestión de pico y de ponerle algo de flow a las letras, ¿no? Pero se fueron a las manos en serio en algún momento y a los balazos. Todo esto terminó de manera trágica hace ya 30 años en un hecho ocurrido justamente un 7 de septiembre de 1996, cuando asesinaron a Tupac Shakur, uno de los íconos del rap en aquellos momentos. Tupac tenía 25 años en ese momento y había salido de ver una pelea de Mike Tyson, y a la salida del MGM Grand, cuando iba paseando por su Cadillac, se le cruzó un BMW que abrió fuego y recibió varios disparos, y a los 6 meses falleció de los mismos. Una investigación, claro que sí, y el juicio ha finalizado y los jueces llegaron a un veredicto y culparon a Dwayne Keith D. Davis por el asesinato de Tupac Shakur, que fue el hombre que le disparó y le propinó la muerte al ídolo Tupac Shakur. Así que después de 30 años, él y toda su familia, por supuesto, y sus allegados y amigos han conseguido la justicia que aguardaban desde hace 30 años.

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1: Para Marciano Silva, si puede venir a Zapala porque la camioneta ya se encuentra lista, se ha conseguido el repuesto en su mensaje de Vanessa Buena.
2: Se les comunica a aquellas personas que viajan de Paso del Sapo a Cerro Cóndor y encuentren una patente, por favor acercarla a la comuna. Desde ya, muchas gracias.
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Seguimos con más novedades musicales. Salimos un poco de Estados Unidos y retornamos a nuestro país. ¿Por qué? María Becerra es la nena de Argentina, por supuesto. Y éxito rotundo lo que fue sus conciertos 360, sobre todo el de River, y fue impresionante del año pasado. Y quiere llevar nuevamente este formato, no tan solo a nuestro país, es decir, ciudades argentinas, sino también a Latinoamérica. Es por eso que su recorrido de su tercer álbum de estudio, Quimera, comenzará en el mes de octubre y se extenderá hasta febrero del año que viene, con presentaciones en Montevideo, en Uruguay, delante de la arena. Después vendrá un show allá por noviembre en Lima, Perú. Y de ahí además ya tiene varios Movistar Arena agotados. 13, 14, 15, 16, 17, 13, 14, 15, 17, 18 y 19 de noviembre, todo agotado. Lo mismo que para el 26 y 27 de noviembre. Y ahí en el intermedio tiene un show en el estadio de Instituto, en Alta Córdoba, para el 21 de noviembre. Así que ahí sí hay fechas, por ejemplo. Hay entradas. La fecha es el 21 de noviembre. Después tendrá un Movistar Arena, pero en Santiago de Chile, en diciembre ya. El 12 de diciembre se presentará en el Autódromo Municipal de Rosario. Y luego sí retorna nuevamente al Movistar Arena con una fecha nueva que es el 6 de febrero. Así que están habilitadas muchas de las... de estos recitales que hemos comentado, sobre todo el de Córdoba, que es el que tenemos más cerquita, en La Rioja, el 21 de noviembre, en el estadio de Instituto, para ver a la nena de Argentina, a María Becerra, la artista número uno de la Argentina, en tanto en Spotify como en YouTube.

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Bueno, otra de las artistas preferidas de nuestros programas es Miley Cyrus, que está a punto de publicar su 10º álbum de estudio. Será el 18 de septiembre y va a acompañar este gran lanzamiento con dos shows, uno del Hollywood Bowl y un proyecto audiovisual desarrollado junto a Mer Alas. Serán dos los shows que tienen preparado en Los Ángeles para el lanzamiento de Bass Persuades, su 10º álbum de estudio, que estará disponible a partir del 18 de septiembre. Bueno, siempre Miley hace cosas extravagantes cada vez que anuncia un nuevo lanzamiento. Es la ocasión, así que prepárense para un nuevo capítulo de una de las grandes artistas norteamericanas del último tiempo, ¿no? Ha recibido muchos premios en los últimos años. Por ejemplo, en 2024 obtuvo la grabación del año y mejor interpretación pop solista en los Grammy por la canción Flowers, por ejemplo. Y en 2025 sumó otro Grammy por su participación junto a Beyoncé en la categoría mejor interpretación de dúo o grupo de country, que sabe, eso sabe mucho también la enorme Miley Cyrus, que vamos a guardar su próximo álbum el 18 de septiembre y vas a escuchar parte de su nueva música aquí en La Noche de Arsenal.

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0: Somos un par de invitaciones que nos llegan desde la Biblioteca Popular Ciudad de los Naranjos, en la avenida Ramón Navarro, al 1200, en la zona sur de nuestra ciudad, porque están promocionando un taller de fotografía inicial. Será todos los martes de 18 a 20, no se necesita experiencia previa, tampoco materiales, sino y una cámara fotográfica o celular suficiente. Es un taller donde se explorará la historia de la fotografía, los distintos tipos de fotografía que existen y la importancia de la composición y la luz al momento de tomar una foto. Estará a cargo de Alejo Toledo y este martes, imagino que iniciaron el día de hoy o posiblemente comenzará la semana próxima, de 18 a 20. Comienza el 15 de septiembre, ahí está. Entonces hay tiempo, hay dos semanitas para inscribirse en la Biblioteca Popular Ciudad de los Naranjos. Como bien decía, no se necesita experiencia previa. Obviamente hay que tener, si es posible, una cámara fotográfica, cualquiera que sea, o bien el celular que ya viene incorporado con cámara. Así que, y de ahí a más, tener ganas de aprender. Es una actividad arancelar, así que hay que consultar el monto y la inscripción comunicándose al 384-809040, muy fácil el número para recordarlo, 384-809040, si quieren participar de este taller de fotografía a cargo de Alejo Toledo, que promociona la Biblioteca Ciudad de los Naranjos, que también reinicia su club de lectura con con una obra que van a abordar el día sábado 19 de septiembre, que es El Nutriente Literario, de Claire Keegan. Van a leer Antártida, su primer libro de relatos, bajo este club de lectura que se llama El Nutriente Literario. Allí van a juntarse a leer este libro y también a debatir sobre su obra. Interesante propuesta también que brinda la Biblioteca Popular Ciudad de los Naranjos este sábado 19 de septiembre a las 18 horas. Hay que reservar, por supuesto tiene cupos limitados, y coordina una de las prestigiosas escritoras que tenemos en nuestra provincia, como es Luciana Luna.
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0: Continuamos con más información musical. Hace mucho que no hablamos de Olivia Rodrigo, quien recaudó 20 millones de dólares en la primera edición de una especie de festival con fines benéficos que se llama Daisy Chain Fields, que se organizó durante el fin de semana en California. Allí en este festival se reunieron 45.000 personas, que entre todas ellas donaron 20 millones de dólares para fondear a 10 organizaciones vinculadas con derechos reproductivos, salud, infancia y violencia de género. No tan solo estuvo allí Olivia Rodrigo, sino también otra de las grandes, pero enormes cantantes de Norteamérica y del mundo, como es Alanis Morissette. También estuvo presente Bikini Kill, Chappell Roan, bueno, otras exponentes más, Stevie Nicks, Garbage también estuvo presente, así que fue un lindo recital, mayormente de músicas, de intérpretes femeninas, y Olivia Rodrigo fue la gran estrella por, bueno, su ascendencia actual, siendo una de las más destacadas en la actualidad en la industria del pop internacional.
3: This is her new album. You seem pretty sad for a girl so in love. It came out just moments ago here with the world premiere of Stupid Song, Olivia Rodrigo.

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1: Mensaje para Vicente Siriaco, viajar a Sarmiento urgente por unos papeles de ANSES, firma mamá.
2: A Pedro Muñoz de Laguna del Hoyo, mañana deberá esperar con un caballo en el colgado a Lorenzo, tiene que estar preparado porque lo irán a buscar para el turno con el médico, firma el comunicado Ariel Muñoz.
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bien, seguimos con más información. Bueno, esta canción que escuchan es una versión instrumental de Dua Lipa, de una de sus últimas canciones, Illusion, de su último disco, que ya cumplió 2 años. Y que bueno, que fue un éxito total, con una gira impresionante que pasó por nuestro país. Y ahora la cantante británica, casada recientemente, ya está trabajando en su próximo disco, que será el cuarto álbum de estudio. Bueno, publicó fotos ya en las sesiones que está grabando, tanto en Estados Unidos como en su país natal, que es Inglaterra. Y hay una teoría muy loca con respecto a una de sus canciones, que es Training Season, que nuevamente se ha vuelto viral, sobre todo a través de TikTok, una de las redes más utilizadas por los jóvenes, que están vinculando esta canción con la idea de, esta idea que tiene mucha gente de que si vos querés algo, tenés que manifestarlo, ¿no? Como que si vos decís, mañana voy a ganar $1,000,000, lo voy a conseguir, por ejemplo, ponele, ¿no? Diciendo una estupidez, así como esa, como la que estoy diciendo ahora. Y bueno, justamente ella, en la canción Training Season, ella habla de muchos amores fracasados, ¿no? Sobre todo del coqueteo, ¿no? De cómo esta cosa muy cíclica, donde ella tenía que, en cierta forma, entrenar a sus pretendientes en el arte del amor, quizás, en el romance, ¿no? O también lo que ella pretendía también en una relación, ¿no? Entonces, el estribillo de esa canción es que la temporada de entrenamiento, la training season, is over, o sea, terminada. Entonces ella buscaba un verdadero amor, que no le tenga que enseñar absolutamente nada. Y justo en esa manifestación de la canción aparece el muchacho Colm Turner, quien la conoció un día en un evento literario, estaban leyendo el mismo libro, y bueno, justo ahí está, se da la manifestación, bueno, ahí vino el flechazo, y en menos de 2 años se casaron, ¿no? Como que Dua Lipa manifestó tanto, que se le terminó concretando, ¿no? Esas son las famosas teorías de manifestación que proliferan por las redes sociales, sobre todo, ¿no? Hay gente que hace carrera con eso, ¿no? Bueno, yo también manifesté que quería casarme con Dua Lipa, y bueno, y salió todo lo contrario. Pero bueno, eso es para otra cosa, ya para el psicólogo ya. Pero bueno, lo quería decir, así se ríe Sebastián. Esa es la cuestión, ¿no? Pero está todo bien. Lo importante es que Dua Lipa está casada, le está yendo bien, está preparando su cuarto álbum, y la BBC Radio One lanzó finalmente un especial de unas grabaciones del 2024, cuando estaba lanzando este álbum, y bueno, también están emitiendo el especial en la radio original, allá en la BBC, pero ya se pueden apreciar algunas de esas canciones, de esa sesión, en YouTube. Así que vamos a escucharla, a una de nuestras favoritas, Dua Lipa. Bueno, ahora vamos a manifestar de que, bueno, pues, ¿lo podemos decir? Hay que ser muy garca para hacer esas cosas, ¿no? Que sean felices y que coman perdices.

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Bueno, nos comenzamos a despedirse esta mañana con otra edición de La Noche de Nacional. Mi nombre es Ezequiel Fuentes Sama y estuve acompañado del señor Sebastián Sorenelo en la operación técnica y musicalización. Espero que lo hayan pasado bien. Y nos vamos a despedir con nuevamente hablar de los Ramones, porque el pasado 30 de agosto se celebró los 50 años de la conformación de la banda. Y más allá de lo que se hizo puntualmente en ese festival, hay otras bandas que rindieron su homenaje, y es el caso de Offspring, quienes lanzaron un cover de una de las canciones más conocidas de los Ramones, como es la canción I Wanna Be Sedated, que es mi canción favorita de los Ramones. Y con esto nos vamos. Nos reencontramos mañana con otra edición de La Noche de Nacional. Que estén muy bien, buenas noches.

0: ¡Ay! No estaba cazando pájaros,
1: sí.
0: Rápido, hay que tomar una solución.
1: No sé.
0: Yo sí lo sé. Me subiré por la chimenea.
1: ¡No! Sí. Siempre que vuelven de cazar, descargan allí sus escopetas.
0: Ay.
1: Mejor, meteos por la boca del horno. Aunque también registrará allí, claro. No, es imposible ocultarse en esta casa.
2: A menos que...
1: ¿Qué? A menos que qué.
2: Podría disfrazarse.
1: ¿Y de qué?
2: Uy, no se me ocurre.
1: Ay.
2: No hay enaguas bastante grandes
0: ¿En
2: para
0: aguas?
2: Él.
1: Sí que hay. La tía de mi doncella de labor, la obesa señora de Frankfort, tiene en un cuarto de aquí una bata.
2: Y están también su sombrero tejido y su manto. Señor Falta,
0: sí.
2: Subir.
1: Sí. Subir mientras la señora Page y yo buscamos algunos paños para la cabeza.
0: Está bien, subiré. Pero no se retrasen.
2: No os preocupéis. No. Viejo gordinflón.
1: Ay, cómo me alegraría que le encontrase mi marido. Decidme, amiga, ¿es verdad que viene ese aquí?
2: Sí, y de bastante mal humor.
1: Ay, claro, se le volaron los pájaros.
2: Pero hay algo que no entiendo. No sé cómo se ha enterado de lo del canasto.
1: Probemos lo mismo otra vez, porque encargaré a mis criados que vuelvan a llevar el canasto para que se encuentren con él en la puerta. Lo mismo que la vez pasada.
2: Ya no puede tardar en presentarse. Vamos a disfrazar a Falstaff de una vez.
1: Sí, daré primero instrucciones a mis criados sobre lo que han de hacer con el canasto. Subid, que yo lo haré enseguida.
2: Y con todo esto demostraremos que las esposas podemos ser alegres sin dejar de ser honradas.
1: Tomad otra vez el canasto, criados. Vuestro amo está cerca de la puerta. Si os pide poner en tierra vuestra carga, hacedlo. ¡Vamos, rápido!
3: Sí, señora. Vamos.
4: Ay, Dios quiera que no esté lleno con el caballero de la otra vez.
5: ¡Un momento! ¡Bajen ese canasto, canallas! ¡Bájenlo! ¡Llamen a mi mujer!
3: Pero, señor, por favor...
5: ¡Nadie te ha pedido que hables! ¡Mujer! ¿Oís? Venid aquí a ver qué ropas tan inocentes enviáis al lavadero.
6: Pero, señor Ford, no debéis andar suelto. Me temo que pronto os pondrán la camisa de fuerza.
3: Está lunático.
7: Más bien parece un perro rabioso.
8: Verdaderamente, señor Ford, esto no está bien.
1: A ver, ¿se puede saber qué pasa aquí?
5: ¿Qué pasa? Lo mismo digo yo, señora Ford. Miren a la señora Ford, ¿eh? A la mujer honrada, a la esposa modesta, la virtuosa criatura que tiene por marido un loco celoso. ¿Acaso sospecho sin motivo, señora mía?
1: Si sospecháis de mi honra,
5: sí.
1: Pongo al cielo por testigo que no tenéis razón.
5: Muy bien dicho, sinvergüenza. Muy bien dicho, sinvergüenza. Y tú, criado, ven acá.
3: ¿Señor?
6: Esto es intolerable.
1: ¿Qué queréis con este canasto? A ver.
3: ¿A vaciar las ropas de la señora?
5: Vaciad el canasto, os digo.
1: Si halláis allí un hombre, morirá de la muerte de una pulga, señor.
6: ¿No veis que aquí dentro no hay nadie?
8: Señor Ford, esto no está bien.
3: Deberíais rezar en vez de entregaros a las imaginaciones de vuestro corazón.
7: Ay, los celos lo terminarán matando.
5: Está bien, lo acepto. El que busco no está aquí.
6: Solo está en vuestro cerebro.
5: Ayudadme a revisar la casa, nada más que esta vez. Y si no encontramos lo que busco,
1: ¿qué?
5: No tengáis misericordia conmigo.
1: Señora Page, bajad con la anciana, que mi esposo necesita ir a la habitación.
5: ¿Qué anciana?
1: ¿Qué anciana? La tía de mi doncella, la anciana de Brentford.
5: ¿La anciana de Brentford? ¿Esa bruja? ¿No le he prohibido venir a mi casa a la anciana de Brentford?
1: No le hagáis mal, esposo mío. Caballeros, os ruego que no le dejéis maltratar a la pobre mujer.
2: Venid, madre Pratt, venid. Dadme la mano.
9: Muchas gracias, querida.
5: Pues yo le daré bastón. ¡Toma!
6: ¡Deténganlo!
7: ¡Pobre anciana! ¡Hay que hacer algo con este!
5: ¡Anciana de Brentford! ¡Toma!
9: ¡Sí, hijo mío! ¡Toma!
2: ¡Pero no está vergüenza! ¡Toma! ¡Y hasta parece que la habéis matado!
5: ¡Ah, que el diablo cargue con la bruja! ¡Señores! Seguidme, por favor, a registrar la casa.
6: Obedezcamos su capricho todavía un poco.
7: Y terminaremos todos locos como él.
2: Dios nos asista. Ay,
10: parece que lo ha lastimado bastante.
1: ¿Se ha ido?
10: Sí.
1: Decidme, ¿debemos perseguirlo con nuevas venganzas o aquí se termina todo?
10: Creo que con estos sustos ya se le habrán quitado las ganas de jugar.
1: Entonces confesemos todo a nuestros esposos.
10: Rápido, antes que al vuestro se le ocurra hacer alguna locura.
5: Perdonadme, esposa mía, jamás volveré a sospechar de vos. Tu honor es ahora una cuestión de fe para mí.
6: Bueno, ya está bien. Ahora debemos seguir con nuestro plan.

0: Hacerlo venir.
1: Hay un cuento antiguo según el cual el cazador Hearn, que alguna vez fue guardabosque de Windsor, se pasea a medianoche durante todo el invierno alrededor de un roble, llevando en la cabeza grandes cuernos como de ciervo. Y allí destroza el árbol y se lleva el ganado y hace que la vaca vierta, en vez de leche, sangre. Y sacude una cadena de la manera más espantosa. ¡Terrible! ¿Habéis oído hablar de ese espíritu? Y sabéis bien que los antiguos, llenos de superstición, recibieron como una verdad. Y como tal, transmitieron a nuestros días la fábula del cazador Hearn.
2: ¿Y qué tiene que ver Falstaff con todo esto?
3: Pues nuestro plan es que él vaya a encontrarse con nosotras al pie del roble, disfrazado de Hearn, con grandes cuernos en la cabeza.
2: Bien, supongamos que va a la cita. ¿Qué vais a hacer con él?
1: Escuchad bien. Nuestra hija Ana y 3 o 4 jóvenes de su edad estarán vestidos de enanos, de duendes y de hadas, de color verde y azul, llevando en la cabeza coronas de bujías de cera y matracas en las manos. En el momento en que Falstaff y nosotras estemos reunidos, saldrán ellos, precipitándose de repente de su escondite. En ese momento, nosotras escapamos dando muestras de gran asombro. Entonces ellos lo rodearán y pincharán, preguntando cómo ha podido atreverse, siendo un profano, a penetrar en su sagrado sendero en aquella hora de su fiesta.
3: Y que las supuestas hadas sigan punzándolo bien y quemándolo con sus bujías hasta que haya confesado la verdad.
1: Una vez confesada, presentaremos nosotras. Quitaremos los cuernos al espíritu y lo llevaremos en medio de nuestras burlas hasta su casa en Windsor.
4: Bueno, ¿será mejor aleccionar a los jóvenes para eso o si no jamás podrán hacerlo como se debe?
5: Yo les enseñaré el modo como han de conducirse. Bien. Y yo mismo me disfrazaré de mono para quemar con mi bujía al caballero.
1: Gracias por colaborar, cura Evans. Mi Ana será la reina de todas las hadas, vestida de blanco.
2: Yo le compraré esa seda. Y al mismo tiempo, se la llevará a Slender, a Eton, para que se casen allí. Bueno, vamos, no perdamos más tiempo. Enviad el mensaje a Falstaff. Y nosotros, a nuestras tareas.
1: Señora Ford, sí. Enviad a la señora Prisa a la posada a ver al Gordon Flom para conocer su disposición. Yo veré al doctor. Él y nadie más que él ha tenido mi consentimiento para casarse con Ana. Ese Slender es un idiota.
3: Sí.
1: No dejaré que mi hija se una a él.

0: Horas después, en la posada, el posadero recibe a Fenton.
1: ¡Os lo ruego, posadero!
2: Está bien, está bien. Os oiré, señor Fenton.
1: Gracias, gracias. Como sabéis, amo a la bella Anna Page. Y ella me corresponde en sus sentimientos. Y tengo una carta que os voy a leer. Escuchad bien. Esta noche, en el roble de Herne, precisamente entre las 12 y la 1, mi dulce Ana tiene que representar a la reina de las hadas y luego deberá, en obediencia a un mandato de su padre, fugarse con Slender y dirigirse a Eton, donde serán casados. Y ella ha consentido. Por otra parte, su madre, que se opone a ese enlace y está resuelta a favor del doctor Caius, ha convenido en que éste aproveche la distracción que causarán los juegos y se deslice con ella a la abadía, en donde les espera un sacerdote para casarlos. A este plan de su madre, Ana aparentemente ha consentido, dando su promesa al doctor. Su padre quiere que esté vestida de blanco y que Slender se la lleve en el momento oportuno. La madre quiere que, para que el doctor Caius la reconozca, y puesto que todos van a estar enmascarados, se presente vestida de un traje verde, flotante y con largas cintas que bajarán desde la cabeza. Y en el instante que parezca favorable al doctor, este le haga una señal con la mano.
2: Claro, claro. Pero yo pregunto una cosa. ¿A quién desea ella engañar? ¿Al padre o a la madre?
1: A ambos, para poder venir conmigo. Y todo consiste en que vos me procuréis un vicario que aguarde en la iglesia, entre 12 y 1, y pueda casarnos legalmente.

0: Bosque cercano a la ciudad de Windsor. Ha llegado el momento de la venganza. En un sector del bosque se encuentran Falstaff, disfrazado de ciervo, y las señoras Ford y Page, también disfrazadas. En otro sector, agazapados, Hugh Evans, en traje de sátiro, la señora Aprisa y Pistol, Anna Page como reina de las hadas, y los otros muchachos esperan el momento oportuno para actuar.
1: La campana de Windsor ya ha dado las 12 de la noche. Y ahora, que los dioses me ayuden. Ay, pero ¿quién viene allí? Será mi siervita.
2: ¿Estáis aquí, Gamo? ¿Gamo mío?
1: Sí, es mi sierva de pequeña cola negra. Oh, por fin puedo abrazarlos. Por fin nuestros cuerpos están en contacto.
2: Ay, la señora Page ha venido conmigo, vida mía. Ay, soltadme.
1: Pues divididme como siervo regalado. La mitad de las ancas, una para cada una. Ser bienvenida.
3: ¿Y ese ruido?
2: Ay, que el cielo se apiade de nosotras.
1: ¿Y ahora qué podrá ser?
2: ¡Huyamos!
1: Esto debe ser cosa del diablo.
4: ¿Hadas negras? ¿Pardas, verdes y blancas? ¿Ostras? ¿Alegres huéspedes de la claridad de la luna y de la sombra de la noche? ¿Atender vuestras funciones y jerarquías? ¿Dónde darlo? ¿Hacer los tres pregones de las hadas?
5: ¡Duendes! ¡Escribid vuestros nombres! ¡Guardad silencio, aéreos rapazuelos!
1: Pero si son hadas... ¡Ay! Quien oiga lo que hablan tiene que morir por ello. Cerraré los ojos y me acostaré boca abajo. Ningún hombre debe ver lo que hacen. ¡No!
4: ¿Dónde está Pepe? Ve, y donde quiera que encuentres a una doncella que antes de acostarse haya dicho tres veces sus oraciones, estimularás los órganos de la fantasía y la adormecerás en un sueño tan profundo y delicioso como el de la infancia.
3: Pero al que se duerma sin pensar en sus pecados, pellízcalas, pellízcalas en los brazos, las piernas.
4: ¿Registrar el castillo de Windsor? Hechiceras, derramar la buena suerte en cada habitación. Y por la noche, vosotras, hadas de las praderas, cantad en coro formando un anillo a semejanza del de la carretera. ¡Vamos! ¡Marchad! ¡Dispersaos! Pero hasta que suene la una, renovemos la acostumbrada danza alrededor del Robert K., el cazador.
6: ¡Un momento!
7: Siento el olor de un hombre en medio de la tierra.
1: Dios, defienda de este mono galés. No sea que me haga transformar en un pedazo de queso.
5: ¡Vil gusano! Ay. Fuiste mirado con desprecio aún en el instante en que naciste.
4: ¿Tocada la extremidad de su dedo con el fuego de pruebas? ¡Sí! Si es casto, la llama se retirará por sí sola sin causarle dolor. Pero si hace cualquier movimiento, entonces es la carne de un corazón corrompido.
5: ¡Vamos! ¡Movemos!
4: ¡Está corrompido y manchado por la memoria! ¡A él! ¡Duendes y hadas! ¡Saltad y pellizcadlo!
3: ¡Pinchadlo!
4: ¡Pellizcadlo! ¡Pinchadlo!
1: ¡No, Dios! ¡Basta! ¡Dejadme! ¡Tengo que irme de aquí! ¡Basta! ¡Tengo que irme!
8: ¡No hay que huir! ¡Me parece que esta vez os hemos atrapado!
9: Y ahora, buen señor, ¿qué tal os gustan las esposas de Windsor?
5: ¿Podréis decirme ahora quién es el cornudo?
2: ¡Ay, mala suerte hemos tenido, señor Falstaff! Nunca pudimos gozar una cita.
1: Veo que me han hecho hacer el papel de asno.
5: Además del de buey. Las pruebas de uno y otro están a la vista.
1: Entonces, ¿Estas son las hadas?
3: Creíais que sí lo eran, ¿cierto? ¡Uy, servid a Dios, Sir Falstaff! Y dejad de una vez vuestros malos deseos y las hadas no os atormentarán.
10: Bien dicho, duende Hugh.
1: Estoy abatido y ni siquiera soy capaz de responder al zurdo galés. Bien, señores, podéis hacer conmigo lo que gustéis.
2: Querido esposo.
10: ¿Sí?
2: Perdonadlo.
10: No.
2: Sí, sí, sí, sí, perdonad a este hombre. Y así quedaremos todos amigos. Por favor.
10: Está bien, está bien. Sir Falstaff.
1: Sí.
10: Queda todo perdonado. Ay. Aquí tienes mi mano.
1: Bien, muchas gracias.
8: ¡Padre Page! ¡Padre Page! ¿Qué sucede, Slender? ¿Estás así?
11: Ah, sí. En verdad quisiera haberme ahorcado.
8: Habla, ¿qué ha pasado?
11: Fui a Eton a casarme con vuestra hija. Y resulta que se ha vuelto un muchachón contrahecho.
8: ¿Pero qué dices, estúpido?
11: Es que creo que hubo una confusión al llevármela esta noche. ¡Ana Page! Era un muchacho de la oficina de correos.
8: Pero no os dije que conoceríais a mi hija por los vestidos.
11: Sí, y así hice. Me acerqué a ella de blanco y dije, ¿cómo quedamos? Chito. Y ella respondió, ¿moral? ¿Cómo habíamos quedado? Y sin embargo, no era Ana, señor, no lo era.
3: Ay, señor Slender, ¿no veis cosa mejor que casaros con un muchacho?
11: Es que yo no sabía nada, señor Hugh, yo no.
8: ¡Estúpido! ¿Y ahora qué haré?
9: No os enojéis, esposo mío. Como yo sabía vuestro propósito, hice vestir a mi hija de verde. Y lamento deciros que en este momento está en la abadía casándose con el doctor Caius.
11: ¡Eso es lo que vos creéis, señora!
3: No, ¿qué pasó?
2: Parece que tampoco se ha casado con el doctor.
11: Me han embaucado. Me he casado con un muchacho. No, con un muchacho campesino.
8: ¿Pero cómo? ¿Otro más?
9: ¡Doctor! Os dije que mi hija estaría vestida de verde.
11: Sí, pero era un muchacho. Un muchacho. Y ahora disculpadme, pero he de resolver y revolver todo Windsor para encontrar a la doncella.
10: Esto sí que es extraño.
3: Entonces, ¿quién se ha llevado a Ana Page?
8: Qué mal presentimiento tengo. Allí viene el señor Fenton.
9: Ay, con nuestra hija.
12: Madre.
8: ¿Pero qué significa esto, señor Fenton?
12: Perdón, padre mío, perdón. Os pido perdón a los dos. No sé cómo deciros.
13: Deja, Ana, deja. Yo les diré la verdad. Y la verdad, señores, es que Ana y yo estamos comprometidos de tiempo atrás. Y ahora estamos tan seguros que ya nada podrá separarnos.
10: Pero la cosa ya no tiene remedio. En asuntos de amor es el cielo quien decide. Los dineros compran tierras, pero a la mujer nadie la vende sino el destino.
8: Bien, ya que no hay remedio. Fenton, que el cielo te dé alegría.
13: Gracias.
8: Lo que ha de ser bien castigado... ha de ser bien perdonado.
12: Padre, gracias.
1: Ya veis. Cuando se da casa de noche, se persigue a toda clase de siervos.
9: Queridos hijos, que Dios os dé muchos días felices.
12: Gracias, madre.
13: Gracias.
9: Olvidemos todo y vayamos a casa. ¿Qué os parece, querido esposo? Es tiempo de reír y festejar la boda de nuestra hija. Incluso Sir Falstaff.
1: Ah, bueno, pero no habrá más chances, ¿verdad?
2: Se reía. Pobre hombre. Creo, amiga, que no confía en nosotras.
10: Yo os doy mi palabra, Falstaff. Pero sí, cumpliréis la vuestra al señor Brook. Porque esta noche dormirá con la señora Ford.

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1: Bueno, llegó el momento para que te regales parte del día cerca de la música. Bajá dos o tres cambios y escuchá atentamente lo que tienen para ofrecernos estos dos popes de la radio. Te voy a hablar de Héctor Larrea y también de Bobby Flores. Ellos nos ofrecen una selección musical, traen cada uno su pila de discos y conversan. Conversan sobre los artistas preferidos, sobre el rock, el jazz, el tango. No te lo pierdas, quédate. Esto es lo mejor de Mirá lo que te traje.
2: ¿Me escuchas, Flores?
3: Sí, como no, de chiquito lo escucho, Héctor.
2: ¿Sabe qué usted es como que una... soñé siempre?
3: No.
2: Hacer como en los clubes, probando, uno, dos, tres.
3: Ah.
2: ¿Se acuerda que todos probaban así? Probando, uno, dos, tres.
3: Qué ambición pequeña, me gusta eso.
2: Uno, claro, es volar bajito como la perdiz, pero es muy, muy, muy natural, ¿no?
3: Es muy, habla muy bien de usted que...
2: Los lugares comunes que teníamos los tipos de palco.
3: ¿Cómo
2: respetable era? Público.
3: Respetable público.
2: Acérquense a este proseño. Y proseño no es el...
3: ¿Qué es el proceso?
2: ¿Qué sé yo? Un palco avancé, algo así. Ah. Algo así. Pero ¿para qué buscar, digo yo, palabras complejas?
3: Claro.
2: Nosotros en broma decimos por radio que hay que buscar palabras que no se entiendan, así la gente cree que sos inteligente.
3: Claro. Bueno, hay una ley de Murphy muy famosa que dice, si no los puedes convencer, confúndelos.
2: Confúndelos. No hay nada más lindo que el lenguaje sencillo, ¿no?
3: Claro, yo me acuerdo, ¿sabe qué? De los carnavales en el club de mi barrio, ¿sí? Que había dos tipos de clubes. Estaba el club de barrio, el chiquito, donde iban la familia, con los chicos disfrazados de payasitos, o de las chicas iban de fantasía real. Que era un...
2: Fantasía real.
3: Sí, sí, que era un traje, un estándar, que era cosa rara que se
2: vendían, hecho. Sí, yo llegué a regalarle a una sobrinita mía hace muchos años.
3: Bueno, y ahí había uno que anunciaba, a partir de ahora usted puede, decía, con una voz muy engolada, que a mí no me sale, a partir de ahora usted puede disfrutar de las delicias de nuestro buffet.
2: Y hacía, ah, bueno, y entonces, bueno.
3: Te hacía la lista de precios. Pancho con gaseosa, 1,20. Y uno prestaba atención, ¿verdad?
2: Y sí, claro.
3: Pebete, jamón y queso doble, bien cargadito, 0,80. Y nada.
2: Tenía simpatía.
3: Tenía que vender, Héctor. De ahí se sacaba la
2: que
3: plata.
2: Participaba de la cantina también. Se llamaba, claro, cantina.
3: La cantina, sí. El buffet era en época de carnaval.
2: Antiguamente.
3: Claro. Que tenía, el buffet costaba de 8 mesas, de diferente hechura, digamos, compradas en diferentes lugares, digamos. Cada mesa con 4, 3 o 5 sillas, de acuerdo a la...
2: Sí, sí.
3: 2 mesas de billar, una toda rota para los principiantes y otra que, si lo veían, si no era habitué, no jugaba en eso.
2: Pobre principiante.
3: Bueno, pero ¿qué se te dice?
2: A propósito, Flores, yo tengo una duda. ¿De qué nos vamos a disfrazar?
3: Yo me quiero disfrazar de rey. De rey de copas.
2: De rey de copas.
3: Sí. Me gusta. Yo tuve un disfraz de sota de copas.
2: De sota de copas. El disfraz de sota es medio...
3: Era vulgar, un saquito. No, Héctor,
2: feo,
3: usted porque no.
2: Aburrido, ¿o no?
3: Usted porque no se disfrazó de sota de copas.
2: No.
3: Yo para un...
2: Nunca me imaginé.
3: En tercer año, creo.
2: Los ególatras se disfrazaban de avespadas.
3: Y difícil caminar.
2: Sí. Se cortaban todos.
3: Era un gorrito así como de colón, con... No, de basto era. No, de,
2: Sota de
3: con
2: basto.
3: Un coso hecha con papel crepé.
2: Sí.
3: Sí. Y un saquito con 2 botones y una mallita, malla ajustada. Se imagina lo que era yo, ¿no?
2: Y hace, el año pasado, ¿no?
3: No, hace unos años, exacto. No me disfrazo más.
2: Bueno, ¿qué trajiste, Flores?
3: ¿Quieren que piense yo, Héctor?
2: Sí.
3: Le traje una... La verdad no sé cómo voy a anunciar esto, porque se llama... Trigente Oosterhuis. Tiene un nombre... Tiene un nombre, es el disco que le acabo de regalar, si usted me lo permite.
2: Este disco,
3: sí,
2: que vas a pasar.
3: Se llama se lo voy a deletear para ver si usted... T-R-I-J-N-T-E.
2: Sí.
3: T-R-I-J-N-T. Tringente. O-O-S-T-E-R-U-I-S. Tiene un nombre universal que está ahí en la tapa del disco, si usted me lo permite.
2: Sí, cómo no.
3: Que es una chica ruido, nueva. ¿No?
2: Pero hay una...
3: Héctor, eso demuestra que es un regalo que...
2: Una bolsa de plástico, recién lo acabo de abrir.
3: Es una edición europea de Blue Note. Esta es la artista de Blue Note. Ve que acá tiene el nombre, Traincha se llama.
2: Sí.
3: Así se pronuncia.
2: Traincha.
3: Traincha. Que usted diga, ¿qué es esto? Traincha es la nueva estrella de Blue Note Europa. Usted sabe que hay clubes Blue Note en Nueva York, claro. Chicago, Hawái, Japón y París.
2: Cosa seria.
3: Todos, todos. Ahí no toca cualquiera.
2: Ah, claro, tienen una vara elevada. Y sí, está bien.
3: Y sí, es la única forma de sostenerlo.
2: Sí,
3: también.
2: Sí, sí.
3: Esta chica es la parte europea de Blue Note. Ha generado siempre artistas de calidad. Esta chica es una... apareció de la nada. Traincha. ¿Sí? El álbum se llama Strange Fruit, Fruto Extraño. ¿De quién es Fruto Extraño? La canción original.
2: Sí.
3: De Billie Holiday.
2: ¿De Billie Holiday?
3: Claro.
2: Ajá.
3: Esta toca con la Amsterdam Sinfonietta y los Houdinis. Traincha es una chica blanca, muy linda, holandesa, de Amsterdam, que hace en este disco... que es el que tengo yo, creo que hay otro anterior, pero este es un disco en vivo y es medio el que la consagró, hace un repertorio que son canciones de Billie Holiday, todas, Good Morning Harish, God Bless the Child, todas las canciones famosas de Billie Holiday, pero no quiere imitar a Billie Holiday, rescata la canción, ¿sí? Obviamente debe ser fan de Billie Holiday. Uh-huh. Pero los arreglos son arreglos... Fíjese usted que a mí me sonó, y el que me lo mostró también, que es un tipo que sabe mucho de jazz, Pablito, arreglan como valses, es como un vals. El arreglo del jazz, de la sinfonieta, de las sinfónicas pequeñas de Europa, que no tienen la base negra que tienen los americanos, arreglan los temas de jazz como si fueran valses. Y me lo explicó este, no sabría explicárselo ahora, pero me explicó 2x4... La intro, nada. Vamos a escuchar algo que yo sé que a usted le gusta, que es All of Me.
2: Ah, sí.
3: All of Me.
2: Internacionalmente famoso.
3: Bueno, ella...
2: Clásico de clásicos.
3: Sí. Traincha la hace. Y quizás coincida conmigo en que el arreglo, si bien no es de un jazz tradicional, el que nos gusta a nosotros, tiene un saborcito a vals europeo que, no sé, a mí me sonó.
2: Ah, bueno, macanudo, che.
3: Le damos Traincha.
2: Pero sí, hombre.

0: canta la chica, ¿eh?
1: Canta. En vivo estaba.
0: Hay que poner ahí, ¿eh?
1: Sí. Y la orquesta vio que es raro el arreglo, ¿no? Sí. Es un básico del jazz.
0: La sinfonieta, ¿no? Le
1: llaman. Sinfonieta. Es una sinfónica chiquita, la sinfonieta.
0: Una sinfónica chiquita. La Amsterdam Sinfonieta.
1: Sí.
0: Bien, Flores. No hace mucho. Bueno, de vez en cuando yo traigo cosas de Violeta Parra.
1: Sí.
0: Violeta Parra Sandoval. Me intriga mucho la vida esa. Primero, la admiro.
1: Trajo la canción que le hizo al que. La canción que le hizo al que la engañó.
0: Maldigo del alto cielo.
1: Eso. Esa
0: canción. Estoy tratando de. Tengo casi toda la discografía. Me faltan algunas cosas.
1: ¿De Violeta?
0: De Violeta. Me faltan algunas cosas, pero. Lo que quisiera conseguir es una biografía que no sé si existe. Porque hay detalles de la vida de esta mujer, para mí, tan admirable.
1: Yo la adoro, pero sí, ¿cómo
0: que no sabe? Me gustaría saber algo más de ella. Tengo lo que se sabe por internet, lo que se sabe por algún comentarista chileno. Y entonces entré a buscar. Noté que uno de los temas más conocidos, más populares y más queridos es el que todos conocemos.
1: Gracias a la
0: vida. Se llama Gracias a la vida.
1: Sí.
0: Gracias a la vida, que fue escrito poco antes de que se suicidara, pobre, ¿no? Una cosa.
1: Es muy, sí, eso me llamó siempre la atención.
0: Yo lo que quiero saber es cómo era el carácter de ella, si era depresiva, si no, qué pasó, porque le sucedieron muchas cosas horribles a la pobre Violeta.
1: Y se sobrepuso a muchas.
0: La hija murió muy joven, murió de cáncer la hija. Después el engaño de este tipo que la traicionó tan vilmente, ¿no? Porque se pueden las parejas separar, desde luego, pero ser rastrero, ser
1: la doble vida,
0: traidor, una doble vida engañosa.
1: La doble vida, sea del hombre o de la mujer.
0: Que tuvo que ir Violeta a Bolivia a ver, porque le dijeron que estaba el tipo y estaba con la mujer y los hijos, y nunca eso se es. Lo dijo. Lo si, primero que el tipo tiene que decir es eso.
1: Y entonces, si no, ¿cómo sostiene uno una relación, me pregunto?
0: Claro, claro, pero además le pasó de todo. Después tuvo un gran fracaso con un espectáculo que iba a presentar, un espectáculo, una exposición. La gente le dio la espalda, esas cosas misteriosas que tienen las presentaciones que están relacionadas con el espectáculo, con la decisión del público. Eso cualquier productor sí, te sí. lo dice.
1: Sí, a veces no es el momento nada más.
0: A veces no es el momento, a veces la temperatura no está, a veces la situación económica no está para comprar una entrada. ¿Qué
1: sí.
0: Bueno, la cuestión es que esta mujer se quita la vida. Y ha dejado cosas.
1: Joven, gracias. ¿No? Joven se quitó la vida.
0: Se pegó un tiro.
1: ¿Pero qué? ¿Tenía 40 años por ahí?
0: No me acuerdo.
1: No más.
0: Era joven.
1: Sí, joven, joven.
0: Pero voy a averiguar más cosas, porque me interesa mucho la obra de esta mujer. Incluso Gracias a la vida es una pequeña obrita poética muy buena.
1: Sí.
0: Son 2, 4, 6 estrofas. La mayoría tiene 5 líneas y la última tiene 7. Gracias a la vida que me ha dado tanto, me ha dado la risa y me ha dado el llanto. Así yo distingo dicha de quebranto, los dos materiales que forman mi canto. Es una muy buena construcción poética, un gran lirismo tiene.
1: Sí, sí.
0: Y encontré con que, para mí, una de las mejores intérpretes, hombre o mujer, que haya cantado bien los temas de Violeta Parra, Mercedes Sosa.
1: Sí. Bueno, ¿quién no cantó bien Mercedes Sosa, no?
0: ¿Quién no canta bien?
1: ¿Quién no canta bien? O sea,
0: qué seguridad, qué artista importante, qué respeto por el público.
1: Sí, sí.
0: Y ella hizo, en el 9º disco que editó Phonogram en 1971, Phonogram fue o Universal, no sé, o Philips, ¿cómo se llama? Creo que son todas compañías asociadas.
1: Sí.
0: En el año 1971 ya llevaba grabados 9 discos. Este es el número 9. Y se lo dedicó totalmente a Violeta Parra. Nunca he escuchado yo una obra integral, temática, tan bien hecha como esta.
1: Ah, mira.
0: Porque una de las cosas más loables de Mercedes Sosa es que trabajaba mucho cuando conocía las cosas.
1: Sí.
0: Ella grababa lo que conocía, si no lo conocía, de ida y de vuelta, desde lo histórico, desde lo filosófico, qué quería decir esta letra, qué está diciendo esta letra. Si no lo sabía, no lo grababa.
1: Hablaba mucho con los autores.
0: ¿Sí? Hablaba con los autores, lo consultaba.
1: Bueno, con Fito.
0: Era un artista inteligente.
1: Con Fito Páez y con Charlie ha tenido encuentros memorables.
0: Sí, sí, sí.
1: Propiciados por ella.
0: Sí, sí, sí, sí.
1: Ella descubría, se lo llamaba Fabián Matus, su hijo.
0: Sí.
1: Por ejemplo, el hijo de Fito Páez. No tenía por qué acercarse ella a Fito Páez, se lo acercó Fabián y ella pidió conocer a Fito y tuvo sus reuniones y han salido canciones maravillosas.
0: Pero ese era un buen encuentro porque Mercedes recibía espiritualmente y daba. Sí. Es decir, tratar a Mercedes para un artista sí. era muy enriquecedor y ella se enriquecía del teatro con el artista. Ha pasado con los brasileños.
1: Sí, con Milton.
0: Con Milton.
1: Milton Nascimento la adora, la adoraba.
0: Pero claro. Sí, la adora, yo estos sí, artistas sí. los trato en está presente.
1: Sí. Claro, claro, pero quiero decir, Milton venía a visitarla, venía sí, de sí, cada sí, tanto sí, a darle sí. una visita.
0: Una persona y un artista muy interesante, sí. y ambas se fundían.
1: Claro, Caetano mismo.
0: En una sola, ¿no? Acá grabó 11 canciones de Violeta Parra, sí. algunas que yo no conocía. Y esto es lo que me pone bueno, más inquieto, claro. que hay cosas que no conozco. Dios. Elegí, desde luego, como te dije, Gracias a la Vida, sí. porque es un tema que, además... No quiero olvidarme de decirte esto. Me doy cuenta, hablando con amigos de acá y del exterior, que Gracias a la Vida se hace cada vez más popular. Sí. Y la importancia que se le otorga a Violeta Parra es cada vez más grande.
1: Sí. ¿Sabe quién lo grabó para el mundo del rock? ¿Quién la introdujo? David Byrne.
0: No me diga.
1: De los Talking Heads, bueno, claro. En una gira por Chile y Argentina. Alguien, yo creo que la conoce a través de Mercedes Sosa. A Violeta Parra.
0: Esta versión es para la eternidad. Sí. Esta versión de Mercedes Sosa, Gracias a la Vida. Si me lo consentís, lo escuchamos.
1: Pero, ¿cómo no?

0: Digo, aparte de la riqueza de la poesía, ¿no? Esa vocal última, con un muy leve vibrato, menos que vibrato medio. Hay que tener un manejo del aire, Flores.
1: Sí.
0: Hay que tener un manejo del aire, qué cantora. Afortunadamente, lo mismo que Violeta, en otro orden, a Mercedes cada vez se la valora más acá.
1: Sí.
0: Y ojalá las radios no dejen nunca de pasar sus discos, ¿no? Bueno, la gente no lo va a permitir.
1: No, y además ha sido tan amplia en su repertorio, Mercedes.
0: Sí.
1: Que yo creo que es una de las pocas artistas que entra en todas las radios.
0: Lo que quieras.
1: En la radio que quieras.
0: Lo que quieras.
1: Sí. Sí, Mercedes.
0: ¿Y vos la pasabas cuando...? Yo te escuchaba de noche en... Creo que en Radio del Plata, ¿te acordás?
1: Sí, con Alejo Ponlecica.
0: Sí, que a veces no estaba él.
1: No.
0: Sí. Y que vos invitabas a gente del público a que llevara sus discos. Eso es una cosa extraordinaria.
1: Sí.
0: Y me acuerdo que... Sí, Mercedes es viable en cualquier tipo de programación.
1: Bueno, sí, en el primer programa que hicimos... Si usted recuerda bien, yo puse Gracias a la Vida de Mercedes Sosa.
0: No me diga.
1: En el primero de los programas.
0: Pero mirá qué bien.
1: Y Gracias a la Vida no, puse Samba para no morir. Que es más o menos Gracias a la Vida, Samba. La Samba para no morir.
0: A mí me gustaba, te repito, el análisis que yo hacía. Ella no grababa porque sí.
1: No.
0: Ella no grababa por grabar.
1: No, ¿para qué? No tenía ninguna necesidad.
0: Muy responsable.
1: Sí.
0: ¿Y ahora qué hacemos ahora?
1: ¿Y ahora qué hacemos?
0: ¿De qué nos disfrazamos, Flores?
1: Mire, le voy a decir algo. La familia Flores, no la mía, sino los de España, la de Lola.
0: ¿Lola?
1: Lola Flores.
0: ¿Tu tía?
1: Quizás sea mi tía, quiero decir. Sí.
0: Tengo un submarino en Buenos Aires.
1: Yo siempre he mirado a Rosario Flores con algo de pudor. Porque digo, quizás sea mi prima, qué sé yo, ¿no? La miraba como... A mí me gustaba mucho Rosario Flores.
0: Sí.
1: Yo de chiquito estaba enamorado, ¿no? Chiquito,
0: linda
1: de...
0: chica, ¿no?
1: Muy linda. No sé si es linda. Es como María Bethania. Transmite tanta belleza a través de lo que hace.
0: Sí, pero una persona es linda según el criterio que tenga uno de la belleza.
1: Sí,
0: una mujer que puede no ser linda para la generalidad y sí tiene detalles de belleza que a vos te gustan.
1: Sí. Yo me acuerdo en quinto año, yo tenía
0: me gusta María Bethania.
1: Una carpeta con la cara de todos mis amigos, tenían la foto de, no sé, de las modelos, de Brigitte Bardot, de... Yo tenía María Bethania.
0: Bueno,
1: sí, quiero decir con esto, la familia Flores ha sido muy pródiga en artistas, en la faceta artística.
0: Los Flores.
1: Lola Flores, Rosario Flores, hay varios. El que se dedican al flamenco y todo, y el hermano, el que fuera el hermano de Rosario, Antonio Flores.
0: Uh-huh.
1: Un muchacho que si bien nació en el flamenco, obviamente en la familia de él, en las navidades, en las fiestas se cantaba flamenco y cosas, coplas españolas y todo, él se vinculó mucho al rock, muy amigo del desaparecido Julián Infante, guitarrista de Los Rodríguez, uh-huh, la banda de Andrés Calamaro en España, ¿sí? Uh-huh. Antonio se murió muy joven, antes de los 30, se murió, decían, de una sobredosis de droga. Julián Infante, que lo conocía bien, y que yo lo conocía en el momento en que había muerto Antonio Flores, y estuvo en Buenos Aires. Yo no sé si él recibió la noticia de la muerte de Antonio Flores aquí en Buenos Aires. Y Julián me dijo siempre, no lo mató la sobredosis, lo mató la adulteración. Él sabía dónde comprar, sabía cuánto tomar, y sabía... Ahora... No sabía quién le compraba. Y eso es terrible, es un mal terrible. Eso es un mal terrible. Antonio tuvo una muerte muy dolorosa, muy una agonía bastante dolorosa, ¿no? Uh-huh. Antonio Flores, un artista que en ese momento estaba como despegando. Uh-huh. Todos empezaban a fijarse ya en Antonio. Ya había dejado de ser el hermano de Rosario, el hijo de Lola. Ya tenía nombre propio en el mundo del rock, trayendo muchas canciones de él. Repertorio tradicional, si se quiere, español, para el lado del rock, ¿sí? Sin ser un rocker, ¿eh? ¿Quiere escuchar, por ejemplo, cómo hacía una canción de Joan Manuel Serrat, muy famosa, que se llama Tu nombre me sabe a hierba? Aquí está Antonio Flores.
0: Métale.
2: Porque

0: Estamos en todo el país. Entre Ríos. A 9 kilómetros al norte de la ciudad de Concepción del Uruguay, sobre el Arroyo de la China, se encuentra el Palacio Santa Cándida. Fue uno de los emprendimientos industriales más importantes de Urquiza, constituyendo el saladero más grande del país a mediados del siglo XIX. Lleva ese nombre en honor a la madre del prócer, Cándida García. Las instalaciones del saladero contaban con las técnicas más avanzadas para la época, incluyendo un largo muelle de madera con ferrocarril para servicio de los veleros mercantes que arribaban al puerto. 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
2: Las 11 de la noche en la República Argentina. El secretario del Tesoro de Estados Unidos destacó los logros del gobierno de Javier Milei. Scott Bessent se reunió con el ministro de Economía y elogió los avances de la gestión económica. En tanto, en el marco del G20, Luis Caputo mantuvo un encuentro con el presidente del Banco Mundial. La información deportiva con Eladio Arregui.
3: El día después del retiro de Lionel Messi en la selección argentina, se hablan de los partidos que va a jugar la selección en la fecha FIFA próximamente. Serían 3 en nuestro país, aunque está la posibilidad que haya un cuarto juego. Argentina no va a jugar en China porque Lionel Messi ya no será parte del plantel de la selección subcampeona del mundo en el último mundial. Mientras tanto, se mantienen que la Bombonera, la cancha de River y eventualmente el estadio Kempes en Córdoba albergarían 3 de los 4 partidos de la selección argentina en el país. Esto está todo a confirmación.
2: El tránsito con Ernesto Arriaga.
4: En estos momentos está cerrando el paso Jama en Jujuy a San Pedro Atacama, Chile. El paso de Clorinda a Asunción del Paraguay está habilitado y hay demora de 30 minutos. El paso de Iguazú, normal, a Foz de Iguazú, Brasil. El paso Zamoré abre mañana a las 9 de la mañana, al igual que el Futaleufú en Esquel. Por favor, acatar las órdenes de Gendarmería Nacional.
2: En Chosmalal, en donde nos escuchabas por AM670, la temperatura es de 13 grados con cielo nublado. Aquí en Buenos Aires, 13 grados 4 décimas, humedad 90%, cielo despejado.
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2: Siempre le traigo a colación lo de la Buenos Aires de predictadura. Esa Buenos Aires de la que no queda mucho vestigio. Esa Buenos Aires tan parecida a la Berlín de preguerra, sí, ¿no? Culturalmente muy ávida de nuevas expresiones, sí, muy atenta a todo lo que había en todos lados, ¿sí? La Buenos Aires del Ditela, la Buenos Aires de que tenía 2 meses o 3 meses yerma en la cartelera de San Martín, con un lleno de gente de todas las noches, ¿sí?
3: ¿Sí? Sí, una actividad cultural muy intensa.
2: Sí, que de la que no queda nada. No queda, yo busco y busco y busco y no hay nada. No,
3: yo cansé de ver algo de los finales del Ditela.
2: Sí, final, sí, final. Pero no hay de lo más importante, eso no quedó nada.
3: Sí, no.
2: Bueno, de esa época es este señor que le traigo, a quien tuve el gusto de conocer, Fernando de Madariaga. ¿Se acuerda usted?
3: Pero sí, ¿cómo no me voy a acordar?
2: Buena gente, Fernando.
3: Sí, lindo. Adorable. Tipo, lindo tipo. Lo he tratado últimamente.
2: Yo también lo he tratado mucho a Fernando.
3: Lindo tipo, ¿eh?
2: Sí. Fernando de Madariaga era un cantante de los primeros años 70, pintón, boxeador, un tipo que practicaba el boxeo con
3: Fernando de Madariaga.
2: Con el mismo fervor que la música.
3: De golpe se me apareció su imagen. ¿Vio? Ahora, cuando vos me dijiste.
2: ¿Vio? Fernando. De genio, golpe, Fernando. Sí. Fernando, le voy a contar algo de Fernando, que fue lo que a mí me llamó la atención siempre, y que un día cuando lo conocí le pregunté y me dijo, es verdad. Fernando de Madariaga abrió un show de Marvin Gaye.
3: ¿De Marvin Gaye?
2: De Marvin Gaye.
3: ¿A dónde?
2: En Japón. Le voy a contar,
3: no sabía,
2: cómo fue.
3: No,
2: nadie lo sabe. Pero yo vi fotos. Sí, sí.
3: ¿Ah, sí?
2: Se hace...
3: ¿Qué hacía en Japón?
2: En el año 70. Ahora te voy a explicar y va a entender la situación tal cual la entendí yo. Se hace el Festival Yamaha de Música.
3: No
2: la...
3: cualquiera aparece en Japón.
2: No.
3: Japón.
2: En el año 72.
3: Sí.
2: En Tokio.
3: Sí.
2: En el Superdomo de Tokio. La empresa Yamaha, que hacía desde autos hasta lavarropas en Japón,
3: sí,
2: pone un pie en la música y empieza a hacer instrumentos. Hoy ya son muy habituales los teclados Yamaha, las guitarras Yamaha, sí. En ese momento recién salían. El artista...
3: ¿Guitarras también o no?
2: Sí. Yo tengo una Yamaha que me regaló Spinetta.
3: ¿Guitarra?
2: Guitarra, sí. Una Yamaha Pacific.
3: Yamaha, sí.
2: Bueno, Fernando era el artista Yamaha en Argentina. Lo habían elegido porque era el artista del momento.
3: No me acordaba.
2: Un tipo serio. Bueno, cuestión que se hace el Festival Yamaha de Música en Japón para presentarle la nueva línea de instrumentos.
3: Ay, bien.
2: Y la estrella de ese show era Marvin Gaye. ¿Sí? En ese momento, en el pináculo de su fama.
3: Sí.
2: En el momento de Les Geddin On, de Was Goin' On. Uh-huh. Ese Marvin Gaye que ya empezaba a irse de la Motown. ¿Sí? 72 estoy hablando, año 71-72. Y Fernando participa esa noche por Argentina, como artista Yamaha de Argentina, y tocó antes de Marvin Gaye.
3: ¡Qué bueno!
2: Sí, sí. Fernando tenía un ídolo, que era muy un ídolo de muchos en esa época, que era Tom Jones. Uh-huh. Era muy... no le digo...
3: A todos nos gustaba Tom Jones.
2: Claro, era el cantante del momento, ¿sí?
3: Sí.
2: A todos influyó, a todo crooner,
3: sí,
2: de la época,
3: sí,
2: lo influyó, también a Fernando. ¿Quiere que le recuerde algo de Fernando de Madariaga? Por ejemplo, su gran éxito...
3: Pero, por...

0: Recuerdo que en ese tiempo se usaba cantar al mango.
1: Sí.
0: Bien arriba.
1: Bien arriba.
0: Sí, pero eso surgió, ¿eh? Surgió en un momento y todo el mundo quería cantar en ese... No tenía ganas, pero a la gente le gustaba ese nivel y le llamaban los cantantes y los músicos cantar al mango, lo más arriba que pudieran.
1: Tom Jones.
0: Tom Jones.
1: Tom Jones.
0: Ahí está.
1: Sí, claro. Tom Jones. Bueno, me decía Dieguito, nuestro querido amigo, Marina también ahí en el control, vaya Nino Bravo. No, no, todos se parecían en esa época.
0: Todos, porque estaba de moda eso y era muy bien recibido por el público. Y yo recuerdo que en los festivales de canciones, a los que alguna vez iba de jurado, otra vez iba de presentador, todo el mundo tenía ese estilo y el festival reclamaba ese estilo
1: para
0: tener alguna chance.
1: Claro. Bueno, ahí tenía Fernando de Madariaga, ¿eh? Adiós, hoy sobran las palabras.
0: Bueno, de todo como en botica. He de presentarte al proyecto San Luca, que creo que alguna vez lo traje. Yo le digo, pero ¿se trata de algún santo? Le decía Carnota, lo armó Carnota este trío. Dice, no, San Luca, de Sánchez, Luciani y de Carnota. Rodolfo Sánchez, percusión y voz, Franco Luciani, uno de los más grandes armoniquistas del momento.
1: Sí.
0: Y del momento, de momentos pasados y de momentos futuros, con la calidad que tiene. Y que hicieron este disco, que para mí tiene un gran valor, porque se juntaron tres personalidades muy responsables, serias y muy buenos músicos.
1: Y muy curiosos.
0: Claro. Y entonces, en ese momento, había surgido una canción de Teresa Parodi, que es hermosa, que se llama Ñapolí, o La pureza de la gente como usted. ¿Vos la conocés?
1: Sí, la
0: dice,
1: pureza.
0: Cuando regresa hasta las casas por la noche, Ñapolí viene trayéndose la luna tras de sí. Su sombra dulcemente herida sobre el carro se le mece al lado cuando pasa por aquí. Las riendas sueltas no detienen a su zaino, que la lleva despacito como haciéndola dormir. Esto no tuve que sacarlo de internet.
1: No, eso está.
0: Porque está en castellano.
1: Sí.
0: Y es una canción que verdaderamente amo y admiro.
1: Qué lindo compone Parodi.
0: Sí.
1: La verdad que Teresa Parodi es una compositora genial.
0: Porque ella es una persona transparente.
1: Sí, buena intérprete también de sus cosas y de otros.
0: Linda gente. Yo la conozco de cuando se llamaba Teresita.
1: Teresita Parodi.
0: Me dice un muchacho productor, me dice, vamos al San Martín.
1: Ajá.
0: Por ahí por la calle Sarmiento, viste que hay un hall
1: donde
0: había...
1: Donde se hacen shows a veces.
0: Se hacen shows. Y dice, hay una chica que se llama Teresita, no me acuerdo cuánto, vas a ver lo que... Y estaba Teresita Parodi con su guitarrita, muy humilde.
1: Recién llegada.
0: Y me parece que ciertamente tímida. Pero su talento era y es arrollador y trajo una novedad. Ella es una novedad. Ella fue una novedad. Primero como intérprete y después como compositora.
1: Sí,
0: ¿no?
1: me acuerdo. De la
0: autora, compositora, escribe buenas letras, hace buena música.
1: Sí.
0: Canta como canta Teresa. Es Teresa, una artista importante.
1: Muy cercana al rock.
0: Y muy cercana al rock, muy cercana a la vida, ¿verdad?

0: verdadera, sí, sí, representada, sí, por el arte.
1: Claro, yo me acuerdo un show de ella con León Gieco divino.
0: Sí, sí, sí.
1: No,
0: sí,
1: me acuerdo quién era invitado de quién, mire cómo era la situación.
0: Tal para cual en ese momento.
1: Sí, yo creo que era compartido el cartel, no me acuerdo.
0: Ella compartió con los más grandes, sí, siempre, sí, fue requerida, sí, sí, es requerida.
1: Claro, claro.
0: Teresita. Y acá me gustó mucho que esta gente, el Proyecto San Luca, Rodolfo Sánchez, Franco Luciani y Raúl Carnota, la incluyeran en ese disco en vivo. ¿Querés escucharlo?
1: Sí, cómo no.
0: Neapolitano.

0: Tiene muchas grabaciones, Ñapoli. Muchas, sí. Porque es muy buena canción. Y esta honra verdaderamente la calidad de la obra.
1: ¿Dónde es el show? Qué prolijo el sonido, ¿eh?
0: Sí, muy bueno. Bueno, no sé.
1: Un teatro debe ser eso, me imagino.
0: Grabado en vivo el 21 de septiembre del 2008 en el Centro Cultural La Salamanca de La Plata. Ajá. Buenos Aires, Argentina. Lindo. Cualquier cosa pregúntame a mí.
1: Sí.
0: De chiripa, lo sé, porque lo tengo acá.
1: Sí, Víctor, ustedes saben
0: mucho. De chiripa.
1: Bueno.
0: ¿Y vos?
1: Yo le voy a traer uno de mis favoritos, que es Tim Maia.
0: Tim Maia.
1: Cada tanto
0: cuando no traes a Tim Maia, lo extraño.
1: Cada tanto hay que traer a Tim Maia.
0: Yo conocí a Tim Maia por vos acá.
1: ¿Ah, sí?
0: Sí, claro.
1: Tim Maia, un músico muy popular en Brasil, le conté la carrera, se fue a Estados Unidos, lo deportaron. Tiene discos que son... tuvo muchas aristas místicas. Se había metido con un credo, después se metió con otro... Este es de una época también, así media mística, de un disco que se llama Descubridor de los Siete Mares, un disco de travesías, un disco que habla de lugares que no sé si existen o no, pero lo de menos.
0: Evidentemente el hombre buscaba trascendencia espiritual.
1: Sí, Tim siempre, sí, le costaba.
0: Claro, y vas viendo, a veces... anclas en alguna parte y te cultivas allí, y hay veces que no encontrás nunca lo que vos considerás que es tu camino, tu vía.
1: Sí, tipo muy débil, de como una salud bastante endeble, a pesar de que era un gordote, ¿no? Era un tipo de una salud bastante endeble que varias veces se encontró cara a cara con la...
0: ¿Sí?
1: Y salió, entonces cada vez que salía encaraba para algún lado. Este es un disco que a mí me gusta mucho, y la canción se llama El Descubridor de los Siete Mares, y tiene una alegría, inmensa alegría que transmite... Uh-huh. Que yo, sin saber quién era Tim Maia, yo escuchaba esta canción y digo, qué canción bellísimamente alegre. ¿Quiere escuchar El Descubridor de los Siete Mares?
0: Por supuesto.
1: ¿Tim Maia?
0: Por supuesto.

0: Bueno, maestro.
1: Lindo, ¿no? Tim Maya, siempre para arriba.
0: Ahora uno de mis predilectos, Tim Maya.
1: Me alegro.
0: Bueno, Astor,
1: otro.
0: Astor y Milva. Astor siempre le gustó tener cantantes, sí, con Milva. Milva, con Astor cantó Amelita, desde luego, cantó otra chica, Gilda Giuliani, que cantaba muy bien, no grabó. No grabó nada, porque a Gilda Giuliani tenía una contra, no daba bien estéticamente. Era la primita fea. Pobrecita. Y cantaba muy bien, pero no tenía presencia en el escenario.
1: Claro, eso.
0: No sé si, no creo que a Astor le haya importado ese motivo.
1: No.
0: Simplemente que después le ofrecen a Milva y él agarra viaje, claro. Y dicen, sí, esta es una gran cantora. En el 88
1: italiana.
0: Estuvieron en el Japón.
1: Italiana, Milva.
0: Italiana. Se dice que las hay quien opina que Milva está en el nivel de Mina y de Iva Zanicki. Yo no creo lo de Iva Zanicki ahí, porque se olvidan de otros grandes. Ornella Vanoni, por ejemplo.
1: ¿Y Gilera 50?
0: No, Gilera 50 no llega a ese nivel.
1: Ah, no.
0: No, y porque es una voz chiquita más.
1: No me acuerdo, sí. Me acuerdo de la foto de Gilera.
0: Más Dio como te amo, más chiquito.
1: Ajá.
0: Estas son metedoras.
1: Sí, Mina, sí.
0: Tienen. Mina no. Mina tiene un vibrato más intermedio, pero esas tienen un vibrato muy fuerte, Ornella Vanoni o Milva, ahora estamos hablando de Milva, más al tipo de Edith Piaf, de la cantante francesa.
1: Sí.
0: Tanto que Milva dio un recital con todo el repertorio destacado de Edith Piaf en el Olympia de París.
1: Claro.
0: Estuvo en el Olympia de París, estuvo con mucho éxito y yo tengo un disco.
1: Sí, está el disco ese, yo me acuerdo.
0: Está el disco, que lo editaron en Argentina.
1: Sí, fue famoso.
0: Bien, en Japón,
1: este
0: concierto del cual vamos a escuchar ahora.
1: ¿Qué Japón es esto?
0: Esto es de Japón, pero no se grabó para disco. Esto es una grabación del audio de un programa de televisión en Tokio, donde tuvieron un éxito arrollador.
1: Sí.
0: Y después de la muerte de Astor, en 1992, Milva volvió a Tokio, volvió con el quinteto de Daniel Vinelli, porque había tenido un gran éxito. El éxito se basaba en Astor.
1: Sí, en la
0: y en las canciones de Astor. Sí. Y claro. Bueno, ella tenía una carrera interesante. Ella había comenzado en el famoso Piccolo Teatro de Milán y era una gran intérprete de Brecht.
1: De Bertolt Brecht.
0: Y cantaba muy bien las canciones de ópera de tres centavos, de Brecht y Weill. ¿Te acordás que Weill?
1: Kurt Weill y Bertolt Brecht.
0: Claro.
1: La Berlín de preguerra.
0: Este Weill, la Berlín de preguerra.
1: Llegamos a
0: que eran, protestaban contra el sistema, había una bronca con los nazis impresionante.
1: ¿Era de tres centavos o de dos centavos?
0: De tres. Ahí dice de tres.
1: De tres.
0: En muchas partes aparece como de dos centavos.
1: Sí.
0: Pero en la biografía original, en la data original de Brecht, aparece como de tres centavos.
1: Claro, para mí era de tres, sí.
0: Sí, y ¿dónde estaba yo?
1: Ella hizo el repertorio de Bertolt Brecht.
0: Y se la consideró una de las mejores intérpretes de Bertolt Brecht. Entendía mucho, entiende de todo. Hasta grabó tangos. Tengo tangos grabados por mí, pero no tangos con Astor. Grabó Rodríguez Peña. A mí no me gusta demasiado.
1: Visitaba bastante la Argentina, amigo.
0: Visitaba bastante la Argentina.
1: Sí, yo me acuerdo. ¿Verdad?
0: Sí, señor. Entonces, este disco aparece, no se sabe cómo, yo no sé cómo. Se tomó el sonido del programa de televisión, la banda de sonido, y se editó. Está muy bien.
1: En Japón eso no hace mella. Japón el sonido.
0: No, ahí va.
1: Tienen unos, son los inventores del transistor.
0: Eso se cuida mucho. Todo el mundo dice que en televisión todo sonido sale mal. No es cierto.
1: No.
0: Depende de cómo lo trates.
1: Claro.
0: Porque dicen que las cortinas, el decorado, se chupan todo el sonido. Una de las cosas, como en todo el mundo, una de las cosas que más atraían en la versión de tangos cantados de Astor fue y será, parece, Balada para un Loco.
1: Claro.
0: Ella hizo una versión espectacular que si vos querés la escuchamos.
1: Me encantaría.
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0: trajiste flores.
1: Traje de qué color quieres, negro, amarillo, blanco.
0: Vermellón.
1: Vermellón, ok. Ese es un color que es una fusión, digamos, el vermellón. Un rojo fuerte y un rojo más clarito. Entonces voy a traer a Jovín con Sting. Miro los dos que le dije.
0: ¿Jovín con Sting?
1: Los maté con eso, es como decirle...
0: ¿Y dónde se juntaron?
1: Una vez.
0: ¿Dónde?
1: Una de las últimas grabaciones de Jovín fue esta. Sting era muy fan de Jovín. Era como compositor. Jovín es un tipo muy admirado por todo compositor musical. Y más que a todo le llega en algún momento algo de Jovín. ¿Sí? Más Sting, que es un tipo que siempre se ha preocupado por interesarse. Yo me acuerdo acá en Buenos Aires ha ido a ver desde tango hasta el charanguista Jaime Torres. Se buscaban esas cosas. En Brasil se encontró con la música de Jovín cuando fue Polis a Brasil. Estoy hablando de los años 80.
0: Sí, le llamó la atención.
1: Con Jovín todavía vivo, claro. Sí. Jovín interesado también en la música de Sting. Esto fue cuando Sting cambia de banda, cambia de Polis y arma esa banda que tenía Branford Marsalis y que era como música más ecuménica. Ahí Jovín se interesó por la música de Sting. Hicieron migas, se cruzaron en un momento, creo que fue en Nueva York. Estaban los dos.
0: A Marcelo le gusta eso.
1: Claro.
0: Hacer esa fusión.
1: Sí, claro, claro. Y estaban los dos ahí en Nueva York y habrán hecho migas y llegan a grabar un tema juntos. Insensatez. Lo tiene Insensatez.
0: Sí.
1: How Insensitive. Tema que tiene una traducción.
0: Si no tenés Insensatez, no tenés la Cuparcita.
1: Claro, me imagino. Entonces. Ese tema ya tiene una letra en inglés que fue hecha en el disco original con Stan Getz, aquel disco famoso con Astruz Gilberto, ¿no? Entonces aprovecharon y dijeron, ya que se llevaban bien fuera del estudio, dijeron, vamos a ver cómo nos llevamos en el estudio. Y ahí entran Sting y Jovín a un estudio de grabación y hacen una versión de Insensatez que terminó después, en aquel tiempo fue un disco de esos que salían grandes con dos temas, o tres temas, era el lado B de un disco de Sting, ¿sí? Aparecía el hit de la banda Sting, y en el lado B aparecía esta versión con Jovín.
0: Pero ya era vinilo, ¿sí?
1: Sí. Con el tiempo, bueno, Jovín se muere, así que siempre quedó como eso que podría haber sido y no fue. ¿Le interesa saber?
0: Sí,
1: ¿qué hicieron cuando se juntaron Sting y Antonio Carlos Jovín?
0: Muchísimo, señor.
1: Vamos.

0: Todo lindo ese corito.
1: Sí, sí.
0: Fantástico, ¿eh? Qué detalle, ¿eh?
1: Yo creo, es la banda de Jobim esta, yo creo, sí, que sí, el coro lo hace el cuarteto MC, que en ese tiempo estaba grabando los últimos shows de Jobim fueron con el cuarteto MC.
0: El cuarteto MC tiene discos propios.
1: Claro, sí, claro, producidos por Jobim, el sí, cuarteto MC, sí, que era el coro de Jobim.
0: Sí, sí,
1: y después lo alargó solos, les di unas canciones, yo creo que son los que estaban en este coro. Yo creo que Sting se sumó a la banda de Jobim acá. Y es una cosa bastante despojada, veo que es medio desprolijo por momentos.
0: Parece,
1: sí, sí, siempre. Pero ahí estaban, Antonio Carlos Jobim y Sting juntos.
0: Es un toque de prolijidad que parece desprolijo.
1: Sí, sí, hay que saber mucho, hay que ser muy prolijo para hacerlo.
0: Claro, está pensado.
1: Sí, sí.
0: Ahí no creo que estos tipos te hagan nada que no piensen.
1: Claro, claro, sí, sí. Los chinos en el arte de la guerra, hay una de las premisas fundamentales es, si quieres fingir desorden en tus tropas, ante todo tenés que tenerlas muy ordenadas.
0: Muy ordenadas.
1: Si no, no se puede desordenar.
0: Claro, está sí, bien. Sí. Está bien.
1: ¿Cómo anda, Titor?
0: Tan bien que estoy conforme con lo que seleccioné.
1: Eso.
0: Cosa que no es corriente.
1: No es como, tengo que romper la lista, empezar de nuevo.
0: Traigo una cantora,
1: sí,
0: mendocina, que nació en Quilmes. ¿Es posible eso?
1: Que como los mexicanos que nacen en cualquier lado. ¿Sí?
0: Se llama Mónica Abraham.
1: Mónica
0: Abraham es mendocina de Godoy Cruz. Estaba Mónica Abraham de visita y dice, yo nací de casualidad en Quilmes, porque mi papá venía porque tenía negocios de vinos, creo,
1: claro,
0: y vino a hacer negocio y yo nací acá, pero enseguida nos volvimos, yo recién nacida, volví al lugar de donde legítimamente era,
1: sí,
0: de Mendoza. Godoy Cruz en Mendoza.
1: Godoy Cruz, qué lindo.
0: Bien, Mónica Abraham es genuinamente cuyana. En cuanto al canto, ¿hay un canto cuyano? Sí. Ahora, si vos me decís cómo es el canto cuyano,
1: no
0: te lo voy a saber.
1: No,
0: decir. Porque para saber qué es el canto cuyano, cómo es el salteño, cómo es lo del sur de la provincia de Buenos Aires, cómo se canta en La Rioja, hay que escuchar. Sí. Es como dice Borges, es inexplicable como una música. La música no se puede explicar, ni decir cantar bien. ¿Qué es una voz cuyana? Yo sé lo que es, pero no sé verbalizarlo.
1: No la distingue enseguida, sí, sí.
0: Ahora vas a escuchar una voz, Mónica Abraham, que tiene corazón cuyano, sangre cuyana, y no importa que haya nacido lejos de Godoy Cruz, porque enseguida volvió y además estaban todas las ondas artísticas uniditas a ella,
1: sí,
0: desde que nació.
1: Estuvo bendecida por eso, digo.
0: Estuvo bendecida siempre. Ahora, que es una chica adulta, yo te traigo una música que es muy linda y que se llama Guitarrero, Cuyano y Cantor. Y aquí, mi querido Bobby,
1: sí,
0: está Cuyo, con Mónica Abraham. ¿Querés escucharlo?
1: Claro, cómo no.
0: Dale.

0: Es más, si alguien que no es cuyano quiere imitar a un cuyano en la Ye, no le va a salir. Esa gracia que tienen para decir, yo soy cuyano, cuyano. La Ye. Si querés imitar a un cordobés en la Ye, no te va a salir. No. Bueno, ese es un ejemplo nada más.
1: Sí.
0: En todo, ¿cómo se toca la guitarra cuyana? No lo sé.
1: Se afina diferente.
0: Se afina diferente, se toca diferente. El cuyano es tan particular como cualquiera de las otras regiones. Por eso, para saber cómo es tal música, lo que te recomiendo es que la escuches.
1: Como siempre. Es lo único que hay que hacer.
0: Como siempre.
1: Sí. Bueno, estaba en Nueva York y apareció.
0: Pero
1: voy
0: paseando. Vos también, ¿no?
1: Hace
0: museo.
1: Dos años. No. Hace. Bueno, sí. Fui al de, he ido al de. ¿Sabe cuál fui? Muy lindo, al de Ciencias Naturales, el de la NASA. Muy lindo ese museo para visitar. Bueno. Salgo del museo y me encuentro carteles de un muchacho, Galant, como Roberto Galán, pero con T al final, Galant. Un muchacho que, la verdad, cuando lo vi en el cartel no me dijo nada. Paso por la puerta del teatro donde iba a estar, estaba lleno de gente para sacar entradas. Era como el artista del momento, ¿sí? Aparecen los discos de Galant y pega un estirón el tipo, se convierte en estrella. Con un disco solo. Tanto ruido hizo ese primer disco que lo lleva de gira a Europa. Un tipo con 12 canciones nada más.
0: Sí.
1: ¿Sí? Lo piden de Europa. En Europa graba con Seal, uno de los artistas soul más importantes de Londres. Uh-huh. ¿Sí? Le interesa que hace este Galant, que es un pibe que, a contramarcha de lo que habitualmente pasa ahora, este pibe sí se hizo en la iglesia. Este pibe sí salió del coro de la iglesia, como salían los viejos músicos de soul, claro.
0: Ajá.
1: Tiene mucho arreglo gospel, pero es un chico que ha escuchado a los Clash. ¿Le interesa Galant?
0: Claro, hombre.
1: Esto se llama Weight in Gold, Mi Peso en Oro, y es lo que sería el primer éxito de Galant.
0: Dale.

0: Te traje algo especial, Bobby.
1: Gracias, editor.
0: Que espero te guste.
1: ¿Cómo no?
0: Nunca escuchaste esto, creo.
1: A ver.
0: Ni nadie escuchó, mucha gente no ha escuchado. Si he escuchado esto, sí lo escuchó. Una orquesta de charangos. 20 charangos con arreglos. Primero charango, segundo charango, tercero, cuarto, quinto y sexto. ¿Quién podía ser el técnico, el ingeniero de sonido para una orquesta de charangos? El portugués García.
1: Ah, el portugués.
0: Claro, porque tenés que conocer mucho para poder...
1: Hay que saber mucho, me imagino.
0: Claro, arreglos de charangos. Es interesantísimo este disco. Y el realizador, el director, la idea general, es de Rolando Goldman, un gran músico argentino.
1: Sí.
0: Gran charanguista.
1: Sí, sí.
0: De primera. Él tocó con las más grandes figuras internacionales.
1: Sí,
0: al nivel de Jaime, ¿no? Hizo giras por todas partes.
1: A mí me impresionó mucho cuando... Bueno, Jaime Torres me mostró las manos, las yemas.
0: Ah, ¿viste? Sí.
1: Eran el...
0: Y toda la vida sobre cuerdas.
1: Es que era, me impresionó, me acuerdo. Tocar charango, sí, muy duro.
0: Esto es una maravilla, yo creo. Esto que ha logrado Goldman acá es maravilloso.
1: Me imagino.
0: Orquesta argentina de charangos, en una realización extraordinaria, se consiguieron el mejor ingeniero productor que se pueda conseguir para mezclar cosas difíciles.
1: Hay que arreglar, claro, porque es bastante limitado en el fondo para un productor, ¿no?
0: Y es muy limitado. Tenés que saber cómo ubicas las cosas. Nada menos que eso. Es como, ¿cómo es la música cuyana?
1: Sí.
0: Equivalente a, ¿cómo ponen los micrófonos? ¿Qué tiene que hacer el portugués García para sacar al aire bien una orquesta de charangos?
1: Sí.
0: Y tiene que ser un tipo como él.
1: Sí.
0: U otro que tenga las capacidades de él o parecidas a él.
1: Sí,
0: porque
1: sí.
0: Tiene que tratar con el espacio, con la cantidad de instrumentos, las voces que hace cada instrumento, porque están todos arreglados. Está todo armonizado, todo contrapunteado, ¿no es cierto?
1: Claro, bueno, es como decía Spinetta, que él cuando trabajaba las producciones de sus discos, a veces dormía arriba de la consola.
0: Sí, no dudo.
1: Y caía buscando algo en esos miles de perillas que uno tiene en la consola, buscando un sonido que escuchó en algún lado y no sabe de dónde salió.
0: Sí.
1: Es un trabajo arduo.
0: Es un trabajo
1: arduo, en serio.
0: También muy difícil de explicar.
1: Muy difícil.
0: Tendría que venir el portugués con Goldman acá y explicarlo. Y
1: bueno, en cada canal entran unos charangos que después entran el otro.
0: Claro. Bueno, lo que yo te traje, si tenés ganas de escucharlo.
1: Sí, claro.
0: Se llama Llegan los charangos.
1: Ahí va.
0: Por Goldman y la orquesta de charangos.

0: Muy lindo, muy lindo. Qué cadencia interesante. Qué lindo.
1: Son músicos, ¿eh?
0: Sí, sí, sí.
1: Y Goldman es un muy buen músico. Y los pibes, hay mujeres también en el grupo.
0: Sí,
1: chicas, hay como 5 o 6 chicas.
0: Me gustaría abrir la mano a las charanguistas.
1: Sí, sí, sí.
0: Me gustaría abrir las manos.
1: Qué personal todo eso, ¿no?
0: Sí. Bueno, uno, para, como se dice, one for the road, una para la ruta, uno para el camino.
1: Uno para el estribo.
0: Uno para el estribo,
1: ¿sabes? Muy bien.
0: Una pequeña curiosidad que conseguí el otro día, buscando, así, hurgando entre mis discos, encontré una serie de demos. Los demos son los... El tema grabado en la casa del tipo, ¿sí? Que después le muestra a sus músicos. Mirá, se me ocurrió esto.
1: Una idea.
0: Un demo de George Harrison.
1: Ah, bueno.
0: ¿Sí? Del año 1970.
1: Harrison era el baterista.
0: El guitarrista de los Beatles.
1: Perdón,
0: el guitarrista de los Beatles. En vistas de... Ya separado de los Beatles, en vistas de... proponer temas para lo que iba a ser su primer disco solista, ¿sí? Hay que tener en cuenta que el primero que tuvo éxito de los Beatles por separado fue George Harrison. El primero que tuvo números uno. Y el primer número uno de George Harrison fue Mi Dulce Señor, My Sweet Lord.
1: ¿Sí? ¿Sí?
0: Una canción que... El que toca la guitarra con él ahí es Peter Frampton, de 20 años, ¿no? O sea, Harrison veía en chicos nuevos, estaba buscando una nueva banda, y le muestra el tema. ¿Le interesa a usted escuchar el demo que grabó en su casa George Harrison? En una casa, digamos, no estaba con un yeloso,
1: ¿no? ¿A quién
0: no
1: le va a gustar?
0: Tenía un pequeño estudio ya montado.
1: ¿A quién no le va a gustar?
0: ¿Quiere escuchar el demo de My Sweet Lord de George Harrison?
1: Pero ya mismo.
0: Vamos.
2: My Sweet Lord.

¿cómo les va? Bienvenidos, hemos llegado, aquí estamos en esta madrugada de miércoles, sí, ya miércoles, con este programa que nació por y para ustedes. Llegó día 2, programa menos descontracturado, divertido, el que intenta hacerte robar, el que intenta hacerte olvidar de lo tedioso del día y robarte una sonrisa, buscando el sol de un nuevo día de una manera distinta, para eso estamos, y aquí... Este es tu lugar, este programa que se emite por Nacional para todo el país y el mundo, de la Puna a la Antártida y de la Cordillera a las Toninas. 49 radios más una, 50, junto con Radio Nacional Buenos Aires, que llegan a cada lugar de nuestro país, a ese pequeño pueblo, a esa gran ciudad, a esa hermosa provincia, a ese paraje inhóspito, a ese lugar casi inexpugnable. Ahí está la radio presente y con todo el orgullo y el placer de pertenecer a esta casa que, como decimos, es la radio más federal de nuestro país. 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Las chances que tenés de escucharnos en todo el mundo. A través de la web, buscás el link en vivo y ahí, mientras nos escuchás, podés también nutrirte de la muy buena información que suben a la web nuestros compañeros durante toda la jornada. Las distintas formas que tenemos de estar juntos, en el aire de Nacional. Este programa para noctámbulas, para noctámbulos y noctámbulas, para los que sufren de insomnio y para los que están ruteando, tractoreando, cosechando, sereneando, estudiando, veterineando, empanadeando, sanando, panadoreando, altamareando, recorredoreando, computadoreando, amasando, locutando, enamorando, insomniando, kilometreando, tejiendo, despertando, escuchando, apicultureando, insomniando. Para todos y más, seguimos agregando términos. Programa de madrugada, de madrunoche, de madrudía, para junto a la productora estrella, Jacqueline Carol Macarevicius, junto a Jorgito Falcone, que lo hemos recuperado en esta madrugada, hacemos para ustedes

0: canto de los dos, un daño y tan mágico. Esto sí es amor, es ignorar la decepción, es entregarse de emoción, es amor por esta morocha hermosa que todo el mundo sabe. Se trata de Sonia Ferraris.
1: Pero como dicen que les va muy, pero muy, pero muy, pero muy buena madrunoche. Bienvenidas, bienvenidos. Qué lindo miércoles nos espera. ¿Cómo estamos?
0: ¿Cómo estás? ¿Todo bien?
1: Bien, muy bien.
0: Yo algo recauchutado, diría mi tío, pobre, que siempre decía, te recauchutaron la cara. Sí, bueno, acá estamos. Con algunas heridas superficiales, pero que nos dejan estar sentados y poder hacer este programa. Un poquito me supuraba recién acá de sangre, pero bueno, era normal, me dijo el médico. Me dice, tratá de no irte a ningún lado y ponete hielo. Le di una bola bárbara. Metete hielo y no te muevas. Y no hice nada de eso. Acá estamos. Pero bien, gracias a Dios, bien. Un poquito más. Estamos hablando si hay algún distraído por ahí, que ayer contábamos que hoy tenía, o en el día de ayer tenía una intervención quirúrgica ambulatoria de algunas cositas que tengo en la cara y que fueron extirpadas. Llevo un poquito más de tiempo de lo común. O de lo normal, porque había que sacarla con profundidad, había una hepatóloga al lado controlando la operación, entonces un poquito más, dale un poquito más, un poquito más. Y el que estaba ahí, yo huevo roto, era yo. Y el médico me decía, no aguantas más, ¿no? Le digo, la verdad que no. Y dice, bueno, aguanté un poquito más, sí, y en un momento se empezó a ir el efecto de la anestesia, entonces ya sentía un poco más. Y bueno, nada, acá estamos y esperemos que todo salga como creo que va a salir todo muy bien, así que y vos, mi amor, que estás impoluta, de blanco total, si haceme así que me vuelvo loco.
1: Mostrando a mí mi pullover blanco.
0: Hermoso, que te queda muy lindo, de hilo, muy lindo.
1: Bien, bien, bien, muy bien. Ha sido cosas una tarde, bien. Una tarde productiva. Sí. Haciendo cositas.
0: Bueno, ¿cómo anda Amanda?
1: Hasta,
0: ¿cómo anda
1: hasta todo? Limpié el auto, mira que no. Estaba pidiendo un poco de cariño.
0: ¿Lo lavaste vos?
1: Sí, hace un

0: duchín, nada
1: no importa.
0: Más, una lavadita de cara.
1: Fue 25 lucas son, ¿eh?
0: No, por eso. Hay que mantenerlo.
1: Hay que mantenerlo, ¿eh?
0: Amanda, bien, bien. Hoy toca visita, mañana le toca dentista, ajá. pero bien, bien, bien, bien.
1: Mañana va el mueblero.
0: No la vi ayer.
1: Le va a acomodar los muebles, sí. El comedor.
0: El comedor, exactamente.
1: Así que acá estamos, arrancando con este programa, que todavía siguen las repercusiones de la despedida de Messi, viste, parece que dejó la puerta abierta por algunas declaraciones Leandro Paredes, ¿eh? Seguramente en las próximas días se van a sumar algunos jugadores ya de por sí, recordemos Ángel Di María antes del Mundial, terminado el Mundial Nico Tamendi, y ahora que parece Leandro Paredes, que ya parece haber cumplido un ciclo, y detrás de él seguramente vendrá Rodrigo De Paul y otros tantos, tiene que ver con las repercusiones de la despedida o del retiro de Leo Messi de la selección argentina de fútbol. En una jornada de hoy que habrá fútbol, valga la redundancia, con Vélez Boca en Córdoba, Copa Argentina. Y después estaremos hablando de algunas otras cosas que también tienen que ver relacionado con el deporte, porque está el presidente de la FIA en la Argentina y dejó novedades al respecto de una probable y muy cercana vuelta de la Fórmula 1 a nuestro país. Así que vamos a contar un poquito de eso también. Y todo lo que vos traés siempre con mucha información y muchas cosas lindas para contarnos, ¿no?
0: Sí, tengo una historia muy, pero muy bonita, muy interesante, que lo tiene como protagonista a un niño de 14 años.
1: Sí.
0: Se llama Tiago.
1: Ajá.
0: Es cordobés.
1: Qué lindo.
0: Y construyó un tractor con repuestos que encontró en el campo.
1: Qué bárbaro. Con repuestos que encontró en el campo, ¿eh? Qué generoso es el campo que hasta te permite encontrar en viejos desechos repuestos como para poder armar un nuevo tractor, ¿no? La generosidad del campo argentino es eso, que no solo nos nutre y nos da de comer, nos da dinero a través de la cosecha, sino que también aquellos viejos tractores abandonados terminan siendo la posibilidad para un chico de 14 años de que se muestre a la vida con todas sus dotes, ¿no? Porque eso es lo importante para resaltar. Así que estas cosas lindas que nos trae Sonia, como siempre, la mejor música también, de los 80. Hoy, ¿sabes qué preguntaban? Hay un sitio en Facebook, ¿no? Un sitio de radio en Facebook, en la que yo estoy ahí, ¿no? Y preguntaban hoy, quiero hacerte partícipe porque justamente les mandé información de los dos, ¿no? Tenía que ver con que hablaban de si había algún programa que podía parecerse o que nos haga evocar lo que había sido alguna vez el programa de Monchi y María Fiotti. Y dije humildemente el nuestro. Y nos puse a los dos como para poder, para que puedan, en este sitio de radio por siempre, tener la chance de escucharlo. Y si algún programa que mantenga el legado de Monchi y María Fiotti por las noches. Y qué mejor programa hoy, durante toda la semana, porque hay otros lindos programas los fines de semana, ¿no? Pero nosotros, como posibilidad concreta de ser quienes tomemos esa bandera, ¿no? Está el pelado del Misier, Mitre, claro que sí, aquí les mandamos un beso grande, y otros tantos compañeros y amigos en distintas radios. Pero nosotros, no tengo ninguna duda, somos uno de esos programas que se disfrutaban como el programa del Gran Mochín. Entonces puse, ¿ves? Puse dos humildes servidores, abrazo a todos los
0: bien.
1: Esperamos. Y les mandé una foto de nuestro programa para ir captando el fervor de aquellos que todavía no nos han escuchado, como nos hacen tan felices nuestros queridos oyentes, amor mío.
0: Muy bien, y vamos convocando entonces a nuestros amigos oyentes para cantar presente, ya saben. Y si no lo saben, se los contamos. Pueden escribirnos, pueden enviarnos una nota de voz, un mensajito de audio, sí, al 113-870-7485. Ahí los esperamos, ya van llegando los primeros, los tempraneros, así que en instantes empezamos con la recorrida. 113-870-7485. Le traje a Richard Gere hoy.
1: Uy, qué lindo, qué lindo, ¿eh?
0: Estuvo de cumple.
1: como siempre decimos aquí, a propósito de Richard Gere, que es uno de los tipos de los que envejecen con dignidad, sin ningún lugar a dudas. Estaba preocupado por esto de la intervención hoy, porque me metieron en el quirófano y hacía frío en el quirófano, ¿viste? Y lo único que falta es que vengo de un ¿viste? Patatús la semana pasada, y le dije a la enfermera, digo, poneme lo que sea acá arriba, poneme una manta, si tiene un oso polar arriba, poneme, porque vengo de una gripe, lo único que falta es que me engripen ustedes en este quirófano, en el cual ponen, ¿no? ¿Qué necesidad tienen de poner aire acondicionado? Y la bacteria, me dice la bacteria con el frío se mueren. Ah, mirá vos, viste, siempre se aprende con Jorge Falcone.
0: No se reproducen con el frío.
1: Las bacterias no se reproducen con el frío.
0: Bueno, hablando de eso, vuelve el frío.
1: ¿Otra vez?
0: Sí, sí, el fin de semana, así que aprovechemos hoy, que me parece que por lo menos en esta parte del mapa vamos a rondar los 23 grados de máxima.
1: ¿Hoy?
0: Sí.
1: ¿Y después ya va cambiando para...?
0: Sí, jueves, viernes ya baja. Es más, se habla de mínimas de 3 grados, sábado, domingo.
1: No me estás jodiendo. No. Tengo la comunión de mi sobrina el sábado al mediodía. Decís que es al mediodía, pero digo, ¿qué hora? Digo, me pongo una remerita y un jean y ahora tengo que andar pensando en que me tengo que ir abrigado también.
0: Yo te diría que te abrigues un poquito más.
1: Qué cagada. Bueno, acá estamos para hacer nuestro programa que arranca musicalmente de esta hermosa manera. Digo hermosa porque ella es la que lo termina presentando.
0: Junto a Rufus and Chaka Chang, Ain't Nobody.

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0: pase la música de la mano de Yes, con lindo recuerdo.
1: Hermoso.
0: Owner of a lonely heart, dueño de un corazón solitario.
1: 0:31 minutos, y es lo que intentamos buscar junto a Sonia, como decimos siempre, esos temas ochentosos que no son los que vas a escuchar permanentemente en esas radios o emisoras que se dedican a esa música que tanto nos gusta. Buscar, hay posibilidades, por lo menos nosotros la tenemos, nos dan esa libertad y buscar esos temas que son los que menos escuchan, y no por eso no son temazos como los dos que acaban de pasar en esta primera media hora de programa, ya conectados con ustedes a través del corazón y de nuestras vías de comunicación.
0: Nuestro WhatsApp, hablando de temas ochentosos,
1: sí,
0: bueno, uno que suele darse una vuelta permanentemente, ¿no? A través de nuestra grilla musical, es Lionel Richie.
1: Sí, claro.
0: Bueno, ha sido internado en terapia intensiva en un hospital de San Luis. Luego de presentarse el sábado, decidieron llevarlo a un centro médico porque tuvo un problemita aparentemente de deshidratación. No pudo terminar el show, y bueno, está en observación. Todavía no podía quedarse parado, no podía estar de pie al final del espectáculo, así que obviamente...
1: Debe rondar los 80 años, ¿no? Lionel Richie, digo, calculo, uno mira así a grosso, piensa rápidamente, digo, debe estar cerca de esa edad, empezó muy joven,
0: 77.
1: Viste, claro. Y uno no se da cuenta, ¿viste? Y pasa el tiempo y uno se aferra al amor, al cariño, a la admiración que tiene por estos tipos que nos cambiaron la vida musicalmente, ¿no? Para bien, sobre todo, ¿no? Porque hoy los que escuchan nos cambian para mal, nos cambian el humor. Sin ir más lejos, como siempre sueño, todo tiene que ver con todo, porque esto trae aparejado que decimos hay música que nos cambia el humor para bien y otra que nos cambia para mal. Y la música que se viene haciendo en este último tiempo, con todas estas cosas raras que empiezan a imponer o intentan, donde los pibes los llevaron para un lugar donde no tienen retorno, ese gran bagaje de elección que teníamos nosotros con grandes intérpretes, hoy estos pibes no lo tienen. Y eso trae aparejado que después se armen guerras de farmear, ¿era? ¿Cómo era? Aura.
0: Farmear
1: aura, ¿no? Y veía ayer, no quiero ser soez, voy a decir un muchacho que se quejaba porque el jefe le iba a descontar el día, ¿lo viste?
0: Sí, lo vi.
1: El jefe le iba a descontar, me dice, ¿a vos te parece? Vine a participar y fui segundo, mirá la remera que me gané, farmeando aura, es un logro para mí. Y le expliqué, podría haber mentido y haber dicho, tengo una situación personal que cumplir y no, y sin embargo le dije a mi jefe que le venía en un torneo de farmear aura y él ahora me quiere descontar el día. Yo le voy a meter un juicio por eso, dije, juicio, hay que meterte a bola.
0: Yo me preguntaba, ¿de qué trabajara ese muchacho?
1: Y el jefe que le permite laburar a este sonámbulo.
0: Fue lo primero que me pregunté cuando vi el video.
1: Y dijo, y aparte dice, podría haber, escuchen esta porque esta fue la verdad. Podía haberle mentido y decirle que tenía un problema con la vertical, dijo. Y se señaló la cervical. ¡Animal! Podía haberle mentido y decirle que tenía un problema con la vertical, dijo. Y yo digo, ¿qué? Lo ponían contra la pared, ¿te acordás cuando eras chico? Y te hacían hacer la vertical y no te salía.
0: Nunca pude.
1: Yo tampoco. Digo, este es tan pelotudo que además no puede hacer la vertical. No, era que quiso decir cervical. Me sacan estos, boludo, me sacan. ¿Qué querés que te diga? Había ido a un torneo de farmear aura. Y el jefe, con gran sentido de la ubicación, le dijo, nene, no viniste a laburar para hacer esta pelotudez, te tengo que descontar el día. Y él le iba a hacer un juicio descomunal, dijo. Ay, perdónenme, caga catarsis.
0: No, está muy bien, hay que sacar lo que nos sirve.
1: Dios mío, vos hoy vas a sacar tus chacritas y yo tengo te tengo que usar a vos un poquito para que me aguantes en estos ataques que me agarran contra los pelotudos como este, que fue a farmear aura. Dios mío.
0: Empezamos a agradecer mensajes que van llegando al WhatsApp Nacional en esta madrunoche de miércoles. Hola, buenas noches de a dos. Fabián Soña, otro día juntos. Gracias. Para escucharlos en esta madruga noche. Uh-huh. Buena música, buenas historias. Espero que la pasemos lindo en mutua compañía. Claro. Con mucho cariño. Desde Santa Fe, Ana María.
1: Hola, Anita, un beso.
0: Beso para vos. Hola, muy buena madrunoche para nuestros queridos amigos de A2, Sonia, Fabián, desde el barrio La Cruz, allí en Tacuarembó. Nos están escuchando Nubia, Cintia, Diana, Zuli, Maricela y Sergio, deseándonos lo mejor y, por supuesto, enviándonos saludos. Bien. Para nuestras madres. Así que serán enviados. Muchas gracias. Ajá. Hola, buena madrunoche, ¿cómo están? Sonia, Fabián. Anoche dijeron que valoraron todo lo que hizo Messi, pero no nombraron a quienes lo maltrataron. Claudio, de Esperanza, Santa Fe. ¿Sabes qué pasa, Claudio? Que no merecen que los mencionemos, que les demos entidad, ¿no?
1: Si no existen.
0: Exactamente. Un beso grande, Claudito. Hola, muy buena madrunoche, queridos. Sonia y Fabián y la gran discoteca nacional. ¡Qué lindo! ¡Feliz miércoles! Bendiciones y me quedo hasta las 6.
1: Muy bien.
0: Abrazo y besos, Osmar.
1: Como corresponde.
0: De Fray Ventos, allí en Uruguay. Será un placer enorme, enorme acompañarte, Osmar. Hola, buenas madrunoches, Sonia y Fabián. Soy Orlando, pescador artesanal de Cabo San Pablo, Tierra del Fuego. Ajá. Zona rural. Excelente el programa. Gracias por ser nuestra compañía cada noche. Los saludo cordialmente.
1: El pescador anda por la luna. El pescador.
0: Qué lindo, Orlando. Qué lindo, Orlando. Gracias, gracias enormes por elegirnos en tus madrunoches. Hola, amigos de la radio, Fabián y Sonia, mi DJ preferida. Te pasaste ayer con la discotangoteca. Un abrazo de gol desde la distancia a los dos. Norberto, nuestro amigo compatriota allí en Israel, que obviamente ayer estuvo prendido a toda nuestra programación. Él arrancó su día, ¿no? Claro. 6:37 allí en Ashdod. Así que, bueno, muchísimas gracias por tu valoración. Sí, ayer hicimos un picadito de tangos y milongas en nuestro especial de las 4, que estuvo realmente para alquilar balcones.
1: Es más, te voy a adelantar algo. Si Catalino Fulci no nos consigue ir a Entre Ríos, vamos a ver si podemos ir a Israel. Y hacemos con Jorge el programa de ahí. ¿Te imaginas? Hermosa visita, no, ojo, ¿eh?
0: Me encantaría.
1: Espectacular.
0: Hola, mis amigos de Nacional, aquí presente, escuchando sus voces hermosas. Sonia y Fabián, buen miércoles. Saludos de Tere, de Capilla del Señor. Muchos besos, Tere. Hola, amigos de Nacional, Horacio de Mendoza. Tengo uno, es este, Noctambuleando. Buenas madrunoches.
1: Anotamos, muy bien.
0: Horacio de Mendoza, entonces, suma su aporte a las actividades que realizan nuestros oyentes por estas horas de la madrunoche. Hola, buena madrunoche, estimados de A2. Después de la de una caminata urbana con cerca de 60 participantes, uh-huh, les cuento que estoy genial, sintonizándolos desde Córdoba capital. Oscar Alberto Escobedo. Gracias, Oscarcito. Bueno, parece que se aplicó allí un gel de aloe como para relajar los músculos. Bien. Me parece genial, Oscar. Bueno, gracias por compartir siempre tus actividades con nosotros.
1: Claro que sí.
0: Hola, Sonia. Hola, Fabián.
1: Hola.
0: Muy buena madrunoche. Soy Rosa de Paraná, Entre Ríos. Yo escucho Radio Nacional en este horario que están ustedes. Recuerdo que en esa época lo escuchaba también a Martín Jauregui, que me gustaba mucho su programa. Y lo extraño. Llegaron ustedes y me quedé. Gracias, gracias por ello. Como todas las noches, aquí estoy. Rosa, bueno, una fiel oyente, ¿no? Uh-huh. De Radio Nacional, y gracias por el recuerdo de Martín.
1: Sí, una de las tantas rosas paranaenses que nos escuchan.
0: Buenas noches, dúo de las noches en Nacional, todo genial, por suerte, llegando a Tucumán y después a descansar. Uh-huh. Saludos para los muchachos de Tablero, Roque Massat. Roque es nuestro amigo camionero oriundo de Guadalupe Norte, provincia de Santa Fe.
1: Ajá.
0: Así que, bueno, muchísimas gracias, Roque. Es un gusto acompañarte y saludos también a los muchachos.
1: Un abrazo grande para todos.
0: Hola, buena madrunoche, Sonia, Fabián. Soy Juan Manuel de San Carlos, Santa Fe. Les voy a hacer compañía hasta que me duerma.
1: Muy bien, y nosotros compañía a vos hasta que colores consiga el sueño.
0: Oscar nos está escuchando allí en San Martín de los Andes. Frío el martes. 8 grados bajo cero. Querido, por favor, complicado, ¿eh?
1: Fresco pachomba.
0: De sensación térmica. Uh-huh. 0 grados temperatura, ni frío ni calor.
1: Nada.
0: Un beso grande, Oscarcito. Qué lindo, San Martín de los Andes. Sí. Con 8 grados bajo cero es una belleza. Sí.
1: Esa gente que se queja porque hace 0 grados, ¿no?
0: No entiendo. Y los que se quejan con 5, 6, 7, como nosotros, no tenemos cara, no tenemos moral nosotros.
1: No.
0: Buenas madrunaches, Sonia Fabián, amigos de Radio Nacional, ya junto a su compañía en Salta. Se siente el clima, el Señor y la Virgen del Milagro. La semana próxima estaré saliendo de Tolar Grande con los peregrinos de la Puna. Víctor. Gracias, Víctor. Bueno, tenernos al tanto.
1: Claro.
0: ¿Sí? Buenas noches. Mabel nos saluda desde Santa Fe. Por aquí también se va sumando Leo de Córdoba Capital.
1: Sí.
0: Buena madrunoche de miércoles. Leo, que siempre nos hace un aporte, nos envió una nota muy, muy interesante que la vamos a compartir en un ratito nada más. Héctor del barrio Tres Cerritos, sí, allí en la provincia de Salta, que nos escucha por la 102.7 Nacional Macacha Güemes. Un abrazo bien fuerte para vos, Héctor. En un ratito te dedicamos alguna canción. Buena madrunoche, Sonia Fabián. Fabi, no arrugue, póngale el pecho a las balas. Tiene que estar recién el fin a disfrutar la fiesta con la familia. Un abrazo enorme para todos ustedes. Catalino Fulkin, de Crespo, provincia de Entre Ríos. Claro, que te abrigues nada más.
1: Bueno, Catalino. Catalino. Esperando su confirmación, Catalino, ¿eh? Mire que no nos olvidamos.
0: Buena madrunoche, Sonia Pomelo. Acá el gato de Corina también, canta presente.
1: Hola, gatillo.
0: Hola, Sonia Fabián. Buenas noches. Juan Carlos de Pilar, que nos envía el video del que estábamos hablando recién, de este muchacho que fue a farmear Aura y le avisaron que le iban a descontar el día.
1: Dios, por favor, por favor. Y que tenía un problema en la vertical, eso es lo que me preocupaba.
0: Sí, sí, sí. Complicado. Digo, complicado para encontrar a alguien que se lo solucione,
1: que te arregle,
0: ¿no?,
1: el tema de la vertical.
0: Buena madrunoche, querido Sonia, Fabián de A2, que tengan un precioso miércoles. Gracias por estar desde Jujuy. Muchos cariños y abrazo infinito. Nos envía Titi. Muchas
1: Normita.
0: Gracias. Carlos de El Carmen, allí en la zona de Los Valles, de Jujuy. Mira, agendemos 14 de noviembre, el Festival del Pejerrey.
1: Qué bueno.
0: Uy, que me gusta. Buenas noches, Sonia, Fabián, ¿cómo están ustedes? Muy contento de escucharlos. Ya pasó el Festival del Buñuelo, claro, fue el fin de semana pasado. Y bueno, ahora en noviembre se viene el Festival del Pejerrey en nuestra ciudad. Carlos Cuenca, una alegría escucharlos cada noche y se suma a las tareas. Él está remiseando.
1: Vamos a ponerle también, remiseando.
0: Carlitos, un beso grandote, grandote para vos y gracias por la data. Soy Gino D'Angelo, el músico fortinero de Pergamino, afilándome para enfrentar a Boca mañana.
1: Exactamente, en realidad hoy ya.
0: Claro, hoy.
1: Sí, sí, hoy a la noche, transmisión de Nacional 21:15 en el Mario Alberto Kempes, Vélez Boca.
0: Hola Fabián, Sonia, buena madrunoche. Peter Parker, de General Mosconi, mirá, provincia de Salta. Gracias totales por la buenísima onda. Que no reniegue, Fabián. Gracias, gracias por la compañía. Hola, buena madrunoche, Sonia Fabián, de A2, presentes. ¡Feliz miércoles! Anoche los acompañé hasta las 4:30. Un abrazo grande a la distancia de Juan y Mabel, de Monte Comán, provincia de Mendoza.
1: Abrazo, ¿sí?, para los dos.
0: Sí, ayer mencionamos, porque dice que no nos escuchó si hablamos acerca de la partida de Beto Orlando también.
1: Sí, claro.
0: Lo mencionamos en el comienzo del programa, cuando hablábamos también de la partida de Miguel Zavaleta.
1: Exactamente.
0: Un abrazo. Juan, Mabel, gracias por acompañarnos. Hola chicos de Madrunoche, acá firme escuchándolos hasta que se me cierren las ventanas. Les mando un gran saludo. Ignacio, el cordobés que vive en Paraná.
1: Sí, señor.
0: Beso para vos, Nacho.
1: Abrazo.
0: Héctor está por allí también, acompañándonos en Córdoba. Cecil Hughes, en Esquel. Buen programa, chicos. Aquí relajando, con bolsita de agua caliente en la cintura.
1: Mira.
0: Todo encaminado. Ya visitamos al doc y veremos de realizar estudios. Lo que no te mata, te fortalece. Es así. Un fuerte abrazo, Cecil. Mira, con el amor de esos niños allí, ya la cura viene sola.
1: Exacto.
0: Beso para vos. Beatriz de Paraná también nos está escuchando.
1: Sí.
0: Se va sumando Raúl de los Helechos, nuestro amigo camionero. Sonia Fabián, ¿cómo están? Son los mejores de Radio Nacional. Yo acá voy farmeando el volante para Buenos Aires. Buen viaje, buena ruta, Raulito. Gracias, gracias por elegirnos. Y volvemos a Tierra del Fuego.
1: Sí.
0: ¿Qué te parece?
1: Dale.
0: Hola, buena madrugada, Morocho Infernal y Pomelito. Quería saludarlos. Y bueno, nos envíen, mira, nos pide un tema de Beto Orlando, justamente. Ajá. Un saludo al capitán. Pomelito, se fue Messi. ¿Será que la 10 va a quedar para Nico Paz?
1: Habrá que ver quién se puede calzar esa camiseta que usaron nada más ni nada menos que Diego y Messi. Ya alguna vez se intentó, una vez consumado el retiro de Diego, de retirar esa camiseta, cosa que no se permitió. Volvieron a mencionar la posibilidad, no hay ninguna chance de que la número 10 se pueda extraer y no usarla más como se usa, como en otros equipos, por ejemplo, de la NBA suele suceder, ¿no? Que cuelgan la camiseta y ese número que usó alguna vez alguna figura no se utiliza más. No, en este caso la FIFA no lo permite y habrá que ver quién
0: es el guapo, ¿no?
1: El que guapo se anima. Que se pone esa camiseta. ¿Quién será? ¿Quién será?
0: ¿Y quién será que nos dejó un mensajito de voz? Bueno, en un ratito nada más nos vamos a enterar.
1: Alguien se va a animar.
0: Sí, seguramente.
1: Cuando lo querían hacer no estaba Jackie. Ahora que está Jackie no lo quieren hacer, viejo. Pónganse de acuerdo, Pónganse de acuerdo.
2: Buenas madrugadas, Sonia, Fabián. Abrazo, Sebastián. Siempre los escucho, el que no le mande tanto mensaje. Acá estamos con Jorgito, yendo a Perito, por Ruta 3. La desastrosa Ruta 3, estamos 80 kilómetros como dolor. Que tengan linda noche, vamos acompañados a ustedes.
0: Bueno, Sebas, mucha precaución, ¿sí? Jorgito, tranqui, con paciencia, nosotros estamos ahí acompañándolos.
1: Sí, sí, sin ninguna duda, tranquilos, con paciencia y con saliva, dijo alguna vez alguien, así que despacito, despacito.
0: Vamos a seguir adelante disfrutando de la música de nuestro día 2. Hay más recuerdos. ¡Qué lindo lo que se viene! Culture Club. Upa. ¿Do you really want to hurt me?
1: Sí.
0: ¿Ah, sí?
1: Sí.

0: Hola, Fabián y Sonia. Muy, pero muy madrunoche para ustedes. Acá lo estoy escuchando. En mi camión, manejando de vuelta otra vez para Buenos Aires. Acá en la zona de los queridos, hermosos y tan bendecidos pozos que hay en la ruta de la 152, que es muy entretenido. Porque manejas tipo viborita de un lado para otro, frenando, bajando, subiendo, virando para un lado, virando para otro. Bueno, por lo menos esquivamos cinco pozos, agarramos dos. Tenemos que meterlo a un pozo para no agarrar otro más grande. Entretenido, entretenido, se te pasa el sueño, todo. Y con la compañía de ustedes, con la música de ustedes, que es espectacular, con los comentarios, es muy buena compañía para nosotros. Acabo de rumbo otra vez, ya pasé el Igual Caler, bajo una llovizna leve, y voy otra vez cargado rumbo para Tigre, provincia de Buenos Aires. Muy buenas noches para ustedes, que tengan un excelente programa y un abrazo grande a la distancia.
1: Dani, querido, mirémosle la mitad del vaso lleno. Claro. Por lo menos vas a entretenido, vas atento, despierto y...
2: Y va ganando, además, porque gana 5 a 2, claro. 6 a 4, va ganando él.
1: Es el juego de la Oca.
2: Avanza 4, retrocede 2, está bien, está bien, está bien. Y a eso a sumarle la lluvia, eso, esa llovina.
1: Qué combineta. Un placer, Daniel, acompañarte. Gracias, gracias por tu mensaje. A través de la AM870, potente en el país.
2: Impresionante. Qué bueno. Es un balazo la 870. Sí. Bien, muy bien, muy bien. 0:54 en esta madrugada, donde no vamos a tener al querido Darío Burstin ahí, pero vamos a tener historia, Bienvenido Gaby Zeni, no le hemos saludado formalmente en estos días los que estuvo Maurito Torres en complicidad junto a Mariano Machimino. Hoy volvió el querido Gabriel Pepe Zeni, nos está poniendo al aire ya desde hace un rato, agradeciéndole también a Jorgito Falcone, que estuvo en esa primera media hora, 45 minutos. Ya después toma el almirante Kirk, toma los controles del Enterprise para llevarnos durante todo el resto de esta madrugada. Acá estamos, haciendo día 2 en Nacional.
1: Bueno, sabemos, ¿no?, que el jueves pasado se llevó a cabo la despedida de Rubén Rada,
2: sí,
1: ¿no?, el músico uruguayo que había fallecido el miércoles a los 83 años. Bueno, su hija confirmó que su padre dejó música inédita. Especificó si la familia tiene planeado lanzarla en un futuro cercano, pero afirmó que hay Rada para rato. Aparentemente dejó como 10 discos grabados.
2: Mira.
1: Mi papá es inmortal, escribió.
2: Sin ninguna duda.
1: Su música va a seguir sonando a lo largo de los años. Y les puedo asegurar que dejó más de 10 discos por sacar. Así que, lógicamente, este comunicado nos llenó de ilusión a todos, ¿no? No solo a los fanáticos de Rubén Rada. Estamos a la espera y ansiosos.
2: Yo recuerdo siempre, digo, y esto tiene que ver con el paso del tiempo, ¿no?, que uno no se da cuenta, pero yo recuerdo siempre cuando nació su hijo Matías, y él hizo un tema especial que decía: oye, Matías, para mí cambió la vida, porque sé que tú llegaste de los valles del amor, ¿no? Digo, y de aquella canción que siempre quedó grabada en mi memoria y en mi corazón, digo, al día de hoy, donde obviamente el negro es inmortal, y a mí particularmente me causó una profunda alegría su despedida, vaya esta dicotomía, ¿no? Tiene que ver con lo que fue ese peregrinar de queridos hermanos orientales por las calles de Montevideo, haciendo lo que él quería, despidiéndolo con música y al batir de los tambores, hermoso.
1: Por supuesto, sí, bueno, y lógicamente cantando Muriendo de Plena,
2: exactamente,
1: ¿no?
2: Exactamente, como él quería, todo lo que él, de verdad, me causó muchísimo placer, Y ustedes dirán, ¿te causó placer? No, me causó placer que se le cumpla, que cumpliera el deseo que él tenía en vida, ¿no? Que se despida de la forma en que él quería y, lógicamente, después ver ese mancomunados corazones argentinos y uruguayos, en ese lugar donde estaban velando sus restos, al ritmo de la música, cantando y todos con una sonrisa dibujada en su rostro. Eso fue hermoso.
1: Faltan 3 minutos para llegar a la 1:00 a.m. Seguimos haciendo nuestro día 2 hasta las 2, saludando a amigas y amigos que se van sumando. Ahí lo tenemos a Michelle de Albardón, en la provincia de San Juan. Sí. Buena madrunoche, maravillas de mi radio favorita. Fabián, tenés razón, son un balazo en sintonía. Gracias por los conceptos y el buen humor inteligente. Michelle, un beso grande para vos. Muchísimas gracias. Gracias por elegirnos una madrunoche más.
2: Quiero mandarle un beso especial a mi amada Amanda, que está escuchando la radio y que escucha hasta las 2:30. Gracias por ese compromiso conmigo, hermosa
1: Amanda.
2: Claro,
1: sí, con vos nada más, porque terminamos de 2 y se va a dormir. Dice, ¿por qué serán enviados los saludos? Si estoy escuchando, los estoy recibiendo. Deciles.
2: Sí, bueno, te decimos.
1: Sepan, amigos oyentes, que la saludan a mi madre, que ya está recibiendo los saludos, así que yo no se los voy a enviar, ¿no? Ya los recibí y los agradece.
2: Dicen los que conocen la historia que alguna vez Roberto Carlos, esa amada amante, era Amanda Amante, que no lo vamos a poder corroborar nunca, pero que estaba dedicado a ella alguna historia que alguien estuvo con el que tiene un millón de amigos.
1: Exactamente, es una de esas historias de canciones contadas, ¿viste? Pero bueno, por lo bajo, ¿no? Por sus compositores.
2: ¿Te acordás que decía siempre María Marta Serralima que te había tenido una historia con Sandro y Sandro se lo hacía saber de incógnito a través de sus canciones,
1: claro,
2: ¿no?
1: Claro, bueno, sí, cosas de la vida.
2: Exactamente.
1: En teoría, Sandro se la dedicó a ella. Cuando le invita a caminar por la orilla del mar, en realidad caminaban por la orilla del río.
2: Exactamente. Así que, ¿por qué tranquilamente no podemos pensar que ese Amanda Amante era para nuestra querida Amanda? 0:59, nos separa un minuto de lo que será en un rato la historia del día, querido Gavinceni. A ver cómo te portás con esa musicalización.

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sabiendo de mi amor incondicional por el señor Phil Collins, el señor Gabriel Zeni musicaliza este momento muy esperado por muchos de ustedes. Se viene la historia del día, siendo la 1:02. 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

Hay días que pasan sin dejar huella y otros que sin hacer ruido lo cambian todo. En esa ciudad alejada vivía Ana, una ciudad que no aparecía en los mapas importantes, no tenía nada extraordinario, salvo una cualidad difícil de explicar. Allí la vida parecía transcurrir con una calma que no dependía del tiempo, sino de las personas. Al amanecer, las puertas se abrían sin prisa. El pan se horneaba despacio. Las conversaciones no competían con el ruido, porque el ruido apenas existía. Nadie tenía más de lo necesario, pero tampoco parecía faltarle nada. Ana, sin embargo, vivía de otra manera. Su casa estaba siempre en orden, pero nunca en paz. Cada objeto tenía su lugar, cada tarea su momento, cada minuto su propósito. Se levantaba antes de que saliera el sol y se acostaba cuando ya no podía sostener los ojos abiertos. Llevaba su negocio con precisión impecable. Respondía a cada problema antes de que creciera. Ayudaba, resolvía, organizaba. Todo funcionaba. Todo. Excepto ella. Porque, aunque nadie lo notaba del todo, Ana vivía en una sensación constante de llegar tarde a su propia vida. Por las noches, cuando el silencio por fin llenaba la casa, su mente seguía elucubrando en movimiento. Repasaba lo que no había hecho, anticipaba lo que vendría, ajustaba mentalmente planes que aún no existían. Intentaba dormir, pero el descanso no siempre llegaba cuando el cuerpo se detenía. Una de esas noches, esas especialmente largas, se levantó, caminó descalza por la casa como si buscara algo que no sabía nombrar. Se preparó un té, abrió un libro, miró por la ventana. Nada cambiaba esa inquietud. No puede ser esto, murmuró casi sin voz. Finalmente regresó a la cama, cerró los ojos y esta vez, sin saber cómo, se quedó dormida. El sueño no comenzó como suelen hacerlo los sueños. No había imágenes confusas ni escenas inconexas, solo un lugar, un banco de madera, bajo un árbol amplio, en un paisaje que le resultaba extrañamente familiar, y alguien sentado en él. Un hombre mayor, barba blanca, mirada tranquila, como si no tuviera prisa por nada ni por nadie. Ana se acercó con cautela. ¿Nos conocemos?, preguntó. El hombre negó suavemente. No, ¿cómo crees? Ana frunció el ceño. Entonces, ¿por qué siento que debería escucharte? El hombre apenas sonrió. Porque llevas mucho tiempo sin escucharte a vos. Aquella respuesta no le gustó. No tengo tiempo para eso. Lo sé, respondió él. Ese es precisamente el problema. Ella suspiró, ya molesta. Mira. No miro. Tengo muchas responsabilidades. Las cosas no se hacen solas. Es cierto, dijo él. Pero tenés que parar un poco. No sos una máquina. El silencio que siguió fue incómodo. Ana se sentó,
más por cansancio que por decisión. Ay, si dejo de hacer lo que hago, todo se desordena. ¿Ah, sí? ¿Y si no lo haces? Preguntó aquel hombre barbado. ¿Cómo que no lo hago? A ver, si mañana desaparecieras, ¿cuánto tiempo crees que tardaría el mundo en reorganizarse sin vos? Ana abrió la boca para responder, pero no lo hizo. Es una pregunta cruel, añadió el hombre. Es una pregunta honesta. Ana miró el suelo. Entonces, ¿qué se supone que tenga que hacer?

Sí, dijo él, estás en todas partes menos donde estás. ¿Entendés? Siempre en lo siguiente, en lo pendiente, en lo que te falta. Ana guardó silencio. ¿Recordás la última vez que hiciste algo sin pensar en lo siguiente? Ella no respondió. La última vez que compartiste tiempo sin medirlo. Y ella nada. La última vez que descansaste sin sentir culpa. Y ella cerró los ojos. Y por primera vez en mucho tiempo no tuvo una respuesta preparada. No se trata de hacer menos, continuó aquel hombre. Se trata de vivir lo que haces. Ana lo miró. ¿Y eso lo cambia todo? El hombre sonrió con una serenidad que no imponía, pero tampoco dudaba. No lo cambia todo, te cambia a vos. Y con eso te tiene que bastar. Cuando Ana despertó, la luz del amanecer entraba suavemente por la ventana. Durante unos segundos no se movió. Algo era distinto. No había desaparecido su lista de tareas, ni sus responsabilidades, ni su vida, pero sí esa urgencia constante. Se levantó, como siempre, pero no exactamente igual. Esa mañana, cuando se preparó el desayuno, no pensó en lo siguiente. Cuando abrió su negocio, miró a las personas a los ojos. Cuando alguien habló con ella, lo escuchó sin prisa. Nada espectacular ocurrió. Y sin embargo, todo empezó a cambiar. Los días siguientes fueron iguales. Ella tenía el mismo trabajo. Los problemas no desaparecieron, pero ya no ocupaban todo el espacio ni todo el tiempo. Ana empezó a dejar huecos, pequeños al principio. Un descanso sin motivo, una conversación sin reloj, un paseo sin destino. Y en esos huecos algo creció. No era felicidad constante, era algo más tranquilo, más real. Con el tiempo, la gente que la rodeaba lo notó. No porque Ana hiciera más, sino porque por fin estaba ahí. Y aunque nunca volvió a ver a aquel hombre, a veces en los momentos de calma, tenía la sensación de que aquella conversación no había sido un sueño, sino un recuerdo que había llegado tarde, justo a tiempo. La vida no se equilibra cuando haces menos, sino cuando aprendes a estar presente en lo que haces, porque no se trata de llenar el tiempo, sino de habitarlo.

0: 1985 para Mike and the Mechanics. Silent Running, carrera silenciosa.
1: Por si hay algún desprevenido, cuando Sonia menciona a Mike and the Mechanics, Mike Rutherford, el inolvidable guitarrista impresionante que se desprendió en algún momento de Genesis, ¿no? Claro. Parte integrante de Genesis, como así lo había hecho como solista Phil Collins, también lo hizo Mike, y dejó su obra y este tema inolvidable.
0: Esta canción era, la usaban en una publicidad, ¿no? De pastillas.
1: Multimillonaria.
0: Era esa. ¿Cómo me gustó? Se le salía así el agujerito en el medio.
1: Con el juguito, ¿no?
0: Tenía, sí,
1: juguito,
0: cuando, ¿no? Cuando te la ponías en la boca y chupabas, bueno, se le terminaba haciendo un agujerito en el medio.
1: Exactamente, sí.
0: Después
1: sí,
0: te lastimaba la lengua y esas cosas, pero eran ricas. Sí. Porque ahora así como un frío.
1: Claro, exactamente. Era época de caramelos extraños, esa de los 80. No solo estaba Multimil, sino también estaban, recordarás las aquellas pastillitas que tenían como uvasal adentro, que eran, que te la ponías, ¿cómo te
0: digo?
1: Los Fizz, no me salía. ¿Te acordás los Fizz?
0: Sí, ¿cómo que no? Que venían en la tirita, como las gomitas, como las
1: mielcitas.
0: Como las mielcitas, claro.
1: También estaban las mielcitas.
0: Claro.
1: Las cosas que nos llevábamos a la boca nosotros, ¿eh?
0: Cosa fea el pirulín. Pero,
1: ¿no te gustó nunca el pirulín?
0: No, sí, bueno, de chica. Pero después de grande, qué cosa, ¿no? Yo moría por el pirulín cada vez que íbamos al bosque con mis hermanos.
1: Bueno, yo cuando tengo oportunidad, que pasan en la playa, lo sigo comprando.
0: ¿Sí?
1: Todavía, sí.
0: No.
1: Yo, el chico, yo les hizo famoso el payaso, ¿se acuerda usted?
0: Y algún día te habré dejado también con la manzana caramelada.
1: Yo soy amante de los higos acaramelados.
0: Bueno, pero en el bosque, en la plaza, no te venden higos acaramelados.
1: No, es que es verdad, algunos no lo hacen, y de hecho ya...
0: Para los chicos, digo.
1: Sí, sí. Bueno, yo me acostumbré desde chico a comerlo. Antes, no, pero para que te digo, porque...
0: Que
1: no es contrario. Digo que antes era muy, muy habitual que quien hacía las manzanitas también tuviera higos. Era la... Hoy solamente...
0: ¿Mastonina?
1: En todos lados.
0: No, en La Plata no.
1: No, qué raro eso, ¿eh?
0: No.
1: Me llama la atención porque era así. Había obviamente mucha más cantidad de manzanas que de higos, pero el que lo tenía venía con el carrito, ¿se acuerda? No sé si en el suyo también venía con el carrito.
0: Sí.
1: Porque ahí puestos fijos, y si no, venía ese con la campanita, ese triciclo que tenía adelante el armazón de vidrio donde ponían el pochoclo, y venían estas cosas. Digo estas cosas, hablo de manzanitas y de higos. Hoy, por ejemplo... En las toninas es de los pocos lugares donde yo he visto que siguen existiendo. Por ahí tenés suerte que en La Plata todavía haya quien vende las manzanas.
0: Sí,
1: ahí todavía, qué bueno.
0: Sí, sí.
1: Porque se perdió esa costumbre. Eso quería llegar.
0: Por azúcar.
1: Bueno,
0: qué rico.
1: Solo se ven en ciertos lugares. No se ve como era antes en cualquier lugar común de parque o plaza. Antes era habitual eso. Acá en Buenos Aires se ha perdido un poquito. En el interior sigue estando, en La Plata, por lo que vos me contás, sigue existiendo, en las toninas está, pero antes era habitual en todas las plazas, cuando yo era chico, estaba el tipo ahí, y hoy no está más, no existe más. Antes ibas a la plaza sabiendo que te ibas a traer un paquete de pochoclo, inclusive era más rico el pochoclo de antes que el de ahora, porque te lo daban en ese cono de papel, hoy te lo dan ya envuelto, ¿viste? Ya cerrado. Ya no lo cocina ahí, o pocos son los que lo cocinan en el momento.
0: Como la garrapiñada.
1: Por ejemplo, otro rico lugar donde seguramente caeríamos juntos a la garrapiñada. Qué noble que es la garrapiñada, ¿no?
0: Sí, garpa siempre.
1: Siempre, siempre.
0: En cualquier época del año.
1: Todo el año, en cualquier lugar.
0: Sí.
1: Por ejemplo, la garrapiñada se sigue vendiendo en las canchas, por ejemplo. Y estás sentado en la platea en invierno, estás viendo un partido medio aburrido, y dame una garrapiñada y se te pasa el aburrimiento de ver ese...
0: Sí, la ansiedad.
1: Todo. ¿Qué? Hay algunos alimentos nobles, o en este caso, esas golosinas o esas cosas comunes que son quizás las que los dentistas te prohíben o los médicos te dicen que las evites, pero que en definitiva terminan siendo las más ricas y las más nutritivas a la hora de nutrir el alma. pero qué rico, qué lindo son las... Y lo que tenía antes también era que se hacían... Era mucho más contundente la manzana caramelada. Vos la veías y gozaba de mucho caramelo. Hoy es más tenue, ¿viste? Como más suave. Se ve que le lleva mucho laburo, o quizás sea mucho gasto en cuanto a las bolsas de azúcar que uno tiene que utilizar para hacerla. Y estaba ese que también hacía el copo de nieve, que en Las Torinas sigue estando, y que en La Plata, por lo que me contás también, y en algún que otro parque puntual en Buenos Aires, no así en todos lados, insisto, como lo que se perdió, y quizás en La Plata no, ese heladero que durante las tardes de verano escuchabas, y helado, hay tacita, palito, cucurucho, bombón, helado, y era la hora de la siesta, y vos le rompías a quien estuviera al lado tuyo, a mi abuela, yo le decía, sabía que pasaba siempre a la misma hora, era Mario Canario, era el heladero de... Con ese calor, vos lo veías, la bicicleta venía con la heladerita de Laponia, recuerdo los helados de Laponia, ¿no? El viejo Patalín. En el mundo hay pies helados, pies, pero nunca pies que se comen. El pie helado, Patalín era. Pero pasaba el heladero del barrio con la bicicleta. Hoy se perdió.
0: Yo me he contado la anécdota del heladero de mi barrio. A mí me encantaba el Torpedo. Y mi papá tenía bicicletería. Bueno, el público se renueva,
1: sí,
0: ¿no?
1: Sí, claro, por eso es que lo cuentes.
0: Mi papá tenía bicicletería en casa y un día vino un heladero,
1: sí,
0: en su bicicleta, ¿no? El típico heladero, exacto, vestido de blanco, con la,
1: hermoso,
0: la chaqueta con la publicidad.
1: El gorrito.
0: El birrete, exactamente. Y claro, se le había pinchado la bici. Entonces... Tenía la heladera adelante, viste, que tenía como un soporte.
1: Exacto,
0: donde colocaba la heladera.
1: Muy bien.
0: Y yo ya me había anticipado, me había hecho toda la película, porque obviamente no se la iba a emparchar en el momento, ¿no? La bici, mi viejo. Entonces la iba a dejar.
1: Y vos ibas a chorar.
0: Sí, para la tarde está, le dijo mi papá. Pues yo me la pasaba con mi viejo, me encantaba
1: sí,
0: estar con él, jugar con las municiones, acomodarle los tornillitos y todo. Bueno, cuestión que, digo, ya me había pergeñado toda la película, y cuando el heladero se vaya, le chafo un par de helados.
1: Torpedo.
0: Me va a dejar la heladera ahí, supongo yo que no la va a dejar con candado. No, ¿sabés qué hizo el tipo? Me rompió el corazón. Dejó la bicicleta, tomó la heladera, se la colgó con la correa cruzada de un hombro a la cintura del otro lado y se fue caminando, gritando, ¡ay, helado, helado!
1: Y claro, el tipo tenía que hacer plata.
0: Yo me quedé haciendo pucherito, esperando a que se quedara en casa, y no sabía que se sacaba de la bicicleta. Me parece que venía toda una estructura.
1: Era toda una,
0: toda única,
1: una única unidad.
0: Sí, no, mirá que recuerdo, uno de los traumas de mi infancia me has hecho evocar.
1: Y ya estabas pergeniando una maldad, además. Estabas pergeniando chorear el helado. Porque ese lado no iba a dejar la moneda ahí al lado.
0: Y no, porque no tenía un lugar. Por favor.
1: Lindas, bueno, historias de nuestra infancia.
0: Que, mirá, qué lindo, porque esto hace que nuestros amigos oyentes revuelvan también en su mente, en su corazón, y que evoquen estos recuerdos. Buenas noches, varios perdimos un diente cuando los estábamos cambiando con esas manzanas acarameladas a la salida de las calesitas. Mario desde Ushuaia,
1: es
0: que nos escribe y agrega, la miel cota, parte de mi vida. Y de la mía también,
1: sí,
0: sabelo,
1: sí,
0: Mario.
1: Sí.
0: Un beso grandote, muchísimas gracias. Fabián, nombras al heladero, la manzana con pochoclos, el afilador en bici por el barrio, se sigue pasando cada tanto.
1: Sí, me toca el timbre siempre. Algo para afilar.
0: Ese y el otro que pasa con el altavoz. Todo lo que no me sirve, señores, estamos comprando. Ese pasa los sábados a la mañana. Ese ahí es como que me altera un poco, porque es el único día que puedo dormir en la mañana.
1: Se come que estamos comprando, señora. Se pone el micrófono, voy a hacer lío, Gaby, ¿no? Estamos comprando, señora, heladero, no entendí un carajo lo que dice.
0: A mí me encanta el que pasa por casa, pues dice, todo lo que no le sirva, señora, estamos comprando.
1: Vos escuchás eso, y lo clarito es, estamos comprando, señora, y después arranca, era el primero de abril, el escolar, el tipo de abril, el abril, ¿qué carajo comprar, hermano?
0: Sonia, Fabián, qué recuerdo. Sí, yo también prefería los higos antes que las manzanas. ¡Qué rico! Abrazos a los dos. Gracias por tanto, son geniales. Mirta de Mataderos. Mirta Beatriz.
1: Ni a vos.
0: Un beso grande, Mirtita, gracias. Gracias por acompañarnos. Olga también nos está escuchando en Villa Radatili.
1: Sí.
0: En la zona costera de Chubut. Así que un beso grande, Olguita. Gracias por acompañarnos. El Vasco de Lobos.
1: Sí.
0: Hola, buena madrunoche, Sonia, Fabi, escuchándolos como siempre y descansando. Llegamos después de unas vacaciones en familia. Estuvimos en Salta, Jujuy, Purmamarca, Humahuaca, todo hermoso.
1: Muy bien.
0: Un regalo de cumpleaños de mi hija a sus padres. Lo pasamos re lindo. Los voy a acompañar hasta que me llegue el sueño. Qué lindo, Vasquito. Bueno, nos envía por aquí las imágenes en familia, paseando por Jujuy, por Salta, hermosas, uh-huh. hermosas, ¿eh? Así que muchísimas, pero muchísimas gracias por hacernos parte. Oscar nos está escuchando en Delviso, Gerardo en Salsipuedes, provincia de Córdoba también, sí. aquí en mi rutina laboral, tranqui y disfrutando de la audición, así que muchas, pero muchas gracias.
1: Excelente, me quedé pensando en Mirta de Mataderos, porque se da una situación en la esquina de donde está la pizzería El Cedrón, donde se encuentra lo que es el monumento al Torito de Mataderos. Ahí durante muchísimos años tenía y le dejaban en la esquina a un señor que vendía lo que para muchos había dejado de existir y para otros era solo un recuerdo, y eran los inflables. ¿Te acordás que estaban los perritos inflables, los martillos inflables, los aviones inflables, todo lo que era inflable? El tipo lo seguía fabricando y lo vendía ahí, en esa esquina. Mis hijos eran chicos y yo pasaba y les compraba ese tipo. Digo, cosas que se perdieron de otros tiempos, donde antes era algo común, ¿no? Y el tipo vendía ahí todo lo que era vaquitas inflables, perritos inflables, aquellos que en el fondo tenían, ¿te acordás que tenían contrapeso y vos les pegabas? Y el muñeco iba y venía, sí. Exactamente. Bueno, de ese tipo de inflables hablo.
0: Que tenía arena en el...
1: Exactamente, en el muy bien, muy bien. Y mucho se usaba de puching, uh-huh. y le pegabas y volvía.
0: Si no te corrías, a veces te daba un tortazo.
1: Claro. Eso era lo lindo, ese era el juego en definitiva. Y muchos años, digo, barrios que han tenido durante mucho tiempo y no perdieron la esencia de ser barrios, ese tipo de cuestiones, ¿no? El que vendía caramelada, el que vendía el heladero de barrio, el que pasaba con la bicicleta, e inclusive este señor que durante muchos años estuvo en la esquina ahí de la vieja y querida pizzería El Cedrón, vendiendo sus juguetes inflables. Hasta que un día, obviamente, y calculo yo debe ser porque el hombre ya no debe existir más en este plano y dejó de aparecer con sus juguetes inflables, seguramente habrá hecho feliz a más de 4 o 5 generaciones.
0: 1:32 en la República Argentina. Hacemos una pausa y hay más de a dos hasta las 2.
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1: 1:39 en esta madrugada de recuerdos, como siempre, recordando y rememorando aquellos momentos que nos han hecho felices. Esas situaciones que no olvidaremos jamás, ¿no? Como el que nos sigue despertando los fines de semana para intentar comprar las cosas viejas que tenemos por ahí tiradas, en algunos casos, y que en otros no sabemos qué es lo que están pidiendo que les vendamos porque no se les entiende absolutamente nada.
0: El fruto no cae lejos del árbol, dice el refrán, ¿no?
1: Ajá.
0: Bueno, y Tiago Príncipe
1: sí. Es
0: ejemplo de eso.
1: A ver.
0: El chico tiene 14 años y sorprendió a todos en las redes con un video que publicó su hermano Joel, conocido como el Da Vinci cordobés, por sus inventos mecánicos para el campo.
1: Sí.
0: Joel creó sistemas de automatización de motores y hasta un detector de consumo de alcohol para evitar accidentes de tránsito.
1: Ajá. Uh-huh.
0: Él pasó de ser empleado de una compañía a tener su propia empresa tecnológica aplicada al agro.
1: ¡Qué bárbaro!
0: Y ahora, en el Galpón de los Príncipes, la historia de la creatividad, practicidad e inventiva continúa.
1: Uh-huh.
0: Tiago parece que va construyendo con todo lo que encuentra.
1: ¡Qué bueno es!
0: Durante la semana está en el internado del Colegio Salesiano Don Ambrosio. Y su papá Hugo contó a los medios que cuando llega de la escuela, deja las cosas y se mete en el galpón con los repuestos.
1: Uh-huh.
0: A los 11 años, arregló su primer motor. Y después también había logrado armar una camionetita que tenía una forma rara, pero andaba. Reniega a veces para soldar. Y no todo le sale bien, pero
1: bueno,
0: obviamente el padre lo deja que se equivoque,
1: claro,
0: y haga, ¿no? Para que se dé cuenta y para que aprenda.
1: Nadie nació aprendiendo.
0: No, por supuesto. Cuestión que el padre explicó que su hijo va construyendo con lo que encuentra, va recuperando y arma con lo que tiene. Hay muchas cosas tiradas y destruidas por un tornado que pasó por la zona. Con su compañera Adriana se sacan el sombrero ante él. ¿Y sabes qué pidió para el día del niño? Un juego de llaves, de herramientas.
1: Qué bueno.
0: Para seguir trabajando.
1: Está bien.
0: Me encanta. Bueno,
1: claro.
0: Tiago ya se está haciendo conocido en la zona por sus ideas, ¿eh? Y su papá dijo que tiene un perfil bajo, que no fanfarronea, que no fantasea, que anda tranquilo con sus alpargatitas. A él le encanta almorzar con los empleados. Ama esa vida de compartir con los muchachos, de trabajar. Y bueno, va a tener un futuro porque sabe hacer cosas con las manos, uh-huh, ¿no? Más allá de que siga o no con el estudio.
1: El viejo legado de los viejos padres.
0: Exactamente. Bueno, obviamente los padres reconocen su esfuerzo, cómo es generar recursos, resolver con lo que hay, que es lo que buscan que Tiago incorpore.
1: Sí, sí.
0: ¿No? Así que me parecía que era interesante conocer la historia de Tiago, más allá de la de su hermano Joel, que sigue creciendo en el sector agro, ¿no? Uh-huh. Con sus diseños tecnológicos. Y Tiago va creciendo y va haciendo su propio camino, ¿no? Siempre sí. Bajo la mirada atenta de sus padres, recordemos, 14 años.
1: Claro.
0: Así que me parece que merecía ser contado, porque uno por ahí ve las imágenes, busca videos, ¿no? De este pequeño,
1: sí.
0: y realmente conmueven.
1: Qué lindo.
0: Usa, insisto, objetos que quedaron dispersos después de un tornado que pasó por la zona de San Ambrosio, y bueno, arma motores y todo tipo de vehículos. Así que bien por Tiago Príncipe, y lógicamente por esta familia hermosa que tiene, que lo acompaña, que lo banca, que lo apoya.
1: Uh-huh. El viejo legado de los viejos padres, decía yo en algún momento, porque ¿a quién no? De nuestra generación, alguna vez no le daban regalado un mecano, que era el viejo juguete que traía las herramientas, tuerquitas, y vos tenías que armar. Mi viejo, siempre me acuerdo, me regaló el mecano. Era un viejo juguete de los 70, donde venían justamente todas las herramientas, tornillos y tuercas, con piezas de metal para ensamblar, y vos armabas lo que querías. Él tiene su propio mecano. A esta altura de la vida, donde la tecnología absorbe, él sin embargo sigue buscando los viejos caminos en los que aprendimos mucho, y eso es para valorarlo doblemente, sin ninguna duda.
0: Hablando de la tecnología que absorbe, quiero ir a ver la peli del Coyote contra Acme.
1: Ah, ¿se estrenó ese al final? ¿Se estrenó? ¿Cuándo se estrenó?
0: La semana pasada.
1: Ah, viste, que yo estaba pensando que alguna vez lo contaste y digo, pero al final se estrenó, no se estrenó. Así que se estrenó en el cine eso ya. Esperemos que tenga suceso, el suceso que merece, ¿no? Porque algunas películas de los últimos tiempos, como, viste, la nueva versión de He-Man, rápidamente pasó a la televisión porque evidentemente no ha tenido... ¿Qué historia? Las dos películas que se hicieron de He-Man, ninguna de las dos tuvo el éxito que mereció. Sin embargo, la del 85, 87, hoy es objeto de culto. No tuvo éxito en aquella oportunidad, pero hoy es uno de los títulos buscados y vistos justamente por ser una película de culto, aquella que interpretó, el que tuvo como protagonista de He-Man, a Dolph Lundgren. Hablamos de Iván Drago, por si hay algún distraído, al ruso que peleó con Rocky.
0: 1:44 en la República Argentina y amigas, amigos por allí presentes en nuestro WhatsApp saludando. Bueno, Mirta, ¿no? Nuestra amiga del barrio de Mataderos, allí prendida a nuestros recuerdos también, a nuestras evocaciones. Así que bueno, muchísimas gracias, Mirtita. En un ratito vamos a seguir agradeciendo mensajes porque se ha clavado el WhatsApp en la compu, así que qué vamos raro, a reiniciar.
1: Tenemos un llamado de los oyentes, querido Gabriel Ceni.
2: Hola, sí, que tengan muy buenas noches, estoy escuchando el programa, como ya es mi costumbre. Quería solidarizarme con ese señor que habló recién, el camionero, sí, porque las rutas yo por ahí hago algunos viajes para el sur, para el norte, y está muy mal todo el tema de rutas, ¿no es cierto?, carreteras del país, sí, está muy abandonado todo, bueno. Pero bueno, quería dejarles un saludo en esta madrugada, que estoy escuchándolo, ya dentro de rato ya me voy a acostar porque mañana tengo que hacer. Sonia y Fabián, les deseo una muy buena madre noche desde acá de mi terruño, Néstor de mi terruño acá en el sur de la provincia de Buenos Aires, Punta Alta. La verdad que anoche me quedé casi como desvelándome después de cuando escuché el programa de Sonia, que bueno, y creo que como a las 4 de la mañana creo que era, una serie de tangos que la verdad quedé satisfecho. Bueno, después de eso dormí un rato, que yo, bueno, Sonia, que tengan una linda noche. Gracias por estar en el aire y una inquietud me gustaría, capaz que hay un lugarcito como para estirar el programa una hora más, si es posible, la verdad que sería maravilloso. Muy buenas noches, que descansen bien, después bueno, después sigue Sonia hasta las 6, bueno, que tengan una muy buena noche y gracias por estar en el éter, como se decía antes, en el éter, en el aire. Bueno, que tengan una buena madrugada y un lindo programa. Gracias por estar acompañándonos.
0: Pero Néstor, muchas gracias a vos. Qué placer, qué lindo. Bueno, sigue continuado, sí, ¿no? Con esta matiné, nuestro amigo.
1: Matiné nocturna, como lo hemos denominado.
0: Allí en Punta Alta, en el extremo sur de la provincia de Buenos Aires. Muchas gracias por la deferencia y por los conceptos vertidos.
1: Vamos a pensar, el año que viene por ahí hacemos hasta las 3 de a 2 y después enganchamos, ¿no? Es lo que pedía el oyente.
0: ¿Qué? ¿Cómo que no?
1: Digo,
0: es una cuestión de proponer.
1: El tema es a ver qué... Si alguna de las dos partes de este programa quiere.
0: Yo hasta las 6 le pego continuado, sí, ya sé. Así que no hay problema. El tema es que te quieras quedar vos un rato más.
1: Bueno, si vos me lo pedís.
0: Bueno, cómo no. Bueno, Mirta, nuestra amiga, sí, del barrio Mataderos, decía, sí, Fabián, tal cual, hace unos años seguía ese señor vendiendo los inflables. Yo le he comprado para mis nietos algunos muñecos hace tiempo. Otro hermoso recuerdo. Encantada de que conozcas este barrio tan lindo y amado. Uh-huh. Abrazos, Sonia, Fabián, son maravillosos, saben todo. Dice, no. Es porque somos grandes, hemos vivido algunas cosas.
1: Sí, y es porque sigo yendo a cortarme el pelo al barrio de Mataderos, justamente a 100 metros de de la pizzería El Cedrón. Ahí está mi querido amigo Montiel, Cristian Montiel, con Grimal. Está dentro de la galería, la peluquería, y él me sigue cortando el pelo una vez por mes y me sigue afeitando la barba como los viejos tiempos. El querido Cristian Montiel de Grimal. Les recomiendo la barbería.
0: Hola Sonia, Fabián, buena madrunoche para todos ustedes y los oyentes. Acá prendida, como siempre, separando semillas de huerta para sembrar en la próxima menguante.
1: Ajá.
0: Gracias por su buena compañía. Nos escribe Viviana de Colonia Rivadavia,
1: sí.
0: Cerquita de Paraná, allá uh-huh. en la provincia de Entre Ríos. Así que Vivi, ¿y cómo podemos denominar a la actividad de Viviana?
1: Separando. Me interesó, reiterá lo que dijiste porque fue realmente atractivo al oído.
0: Está separando semillas de huerta para sembrar en la próxima luna menguante.
1: Luna, atento, porque son detalles que para él pasan desapercibidos y tienen importante. Su momento.
0: Claro.
1: Si no lo haces ese día, después no prende.
0: Es como cuando te cortas el pelo.
1: También
0: depende de qué luna te crece
1: eso.
0: Más. Así dicen.
1: ¿Viste?
0: No, eso, bueno, hablando pregunto. De la luna, digo, no todo tiene que ver con todo.
1: Claro, por eso, pero viste que uno escucha esas cosas y muchas veces te queda en el subconsciente, ¿será real eso de que te cortas el pelo? Como el tema que hablábamos el otro día de los tatuajes, te dicen, no, te tenés que hacer impar porque par es mala suerte y todo.
0: Ah, pero eso es otra cosa, ¿viste? ¿No? El tema del crecimiento del pelo según la luna te crece más rápido, más lento.
1: Yo una vez lo había escuchado.
0: Con más fuerza, con menos, según la luna.
1: Exactamente. Ese dato que vos aportás es el que había escuchado. Me digo, ¿cuánto de realidad tendrá muchas veces, no? ¿Viste? Habrá que cortarse el pelo justamente en ese momento y ver. A ver cuánto te dura el corte de pelo y si tenés que ir a cortártelo antes o después.
0: Hola, buenas noches, Sonia, Fabián. Quiero que le manden un saludo a mi compañera Romelia, que está cumpliendo años hoy. Soy Oscar de Tartagal. Uh-huh. Pero Romelia se merece las mañanitas.
1: ¿Se merece las mañanitas? ¿Me da cámara, señor?
0: Sí.
1: Hola, hola, hola, hola. Ahora sí, ¿eh? Estas son las mañanitas que cantaba el rey David. Hoy, por ser tu cumpleaños, te las cantamos a ti. Despierta, Romelia, despierta, despierta, ya amaneció, que los pajaritos cantan, la luna ya se escondió. ¡Feliz cumpleaños, Romelia!
0: ¡Qué lindo! Bueno, muchas felicidades, a pasarla hermoso y a mimarla mucho a Rome. También tenemos por acá un beso grande para Raúl, que nos está escuchando por allí, uh-huh. y también para Rubén, de muy Bahía bien. Blanca. Mis amigos del Éter, muy buena madrunoche. Sonia, Fabián, abrazo grande, grande, grande para ustedes. Gracias a todos, a todas. Siempre es un gusto saberlos en sintonía. Y bueno, prendidos a esta propuesta.
1: Sin ninguna duda.
0: Que traemos cada madrunoche.
1: Esta mini, esta matiné nocturna que arranca, como saben, con Día 2 y que continúa con la Discoteca Nacional hasta que las velas no ardan.
0: Seguimos adelante.
1: Dale, mi amor.
0: Más. ¿Qué le parece un tema de película?
1: A ver.
0: ¿Se acuerda de Survivor?
1: Sí, claro.
0: Burning Heart.

0: está escuchándote, gorda, con María Luz y Karina. Iba a ver Luz.
1: Ese era mi hermano.
2: ¿Mi cuñado?
1: Sí. Mi hermano Gustavo en la autopista, La Plata, Buenos Aires, escuchándonos con Karina, con su compañera de vida, con mi Luz, su hija, mi sobrina, sí, ahijada.
2: ¿A dónde fueron?
1: María Luz. No, no escuché. ¿Puede ir?
2: ¿Puede mensaje otra vez, por favor? A mi cuñado, viejo.
0: La autopista escuchándote, gorda, María Luz y Karina. Iba a ver Lucy.
1: Fueron a ver Lucy.
2: ¿Lucy o Lupus? No sé qué puede. Algunas fueron a ver.
1: Bueno, algo fueron a ver, así que.
2: Al cine.
1: Me encanta. Uh-huh. Me encanta que estén paseando en familia.
2: No vamos a permitir que le diga eso. No vamos a permitir.
1: Eso es en la intimidad, mi hermano.
2: Te pido por favor, ¿eh?
1: Bueno, porque así nos tratamos con cariño.
2: No, está muy bien.
1: El gordo, la gorda, el gordito.
2: En todas las familias pasa, quédate tranquila.
1: Bueno, muchos besos para los tres y que lleguen lindo.
2: Un beso grande, ¿eh?
1: Acá está el cuñado saludando. Por Dios, bueno, estamos casi en el final. Qué lindo esto de Survivor, me gustó.
2: Sí, claro.
1: De Rocky 4.
2: Exactamente.
1: ¿No? Pues de Stallone la había encargado ya el Ojo de Tigre
2: para la Rocky 3.
1: Rocky 3.
2: Uh-huh. Y bueno, había sido un suceso.
1: Exactamente.
2: Y esta es la escena, después me lo hiciste recordar vos cuando hablábamos de. Es la escena en la que él, después de la. Luego de la muerte de Apolo. Él toma la decisión de ir a pelear a Rusia con Iván Drago, y ahí es cuando cuando Adrián se enoja por la decisión que toma, dice, es una decisión de vida, no puedo no responder, y toma su auto en la madrugada, se sube a su Maserati y se va manejando a toda velocidad, y todas las imágenes se le vienen del pasado, de su amigo, de la muerte de Apolo, y ahí es cuando va este tema.
1: Luz habían ido al Movistar Arena. Ahí te agradece el cuñado. Gracias, capo.
2: Muy bien. Así empezamos bien, ¿eh?
1: Te compraste al cuñado.
2: Está ya. Muy bien, como corresponde.
1: Bueno, estamos casi. Me quedó pendiente lo de Richard Gere.
2: Sí.
1: No nos da el tiempo. Uh-huh. Lo contamos mañana, si te parece.
2: Claro, olvídate. Como decimos siempre. Hay pocos tipos que envejecen con dignidad. Uno es Richard Gere, el otro es Gabriel Ceni, por ejemplo, que toman el mismo camino. Tipo que se ahí metódico, con su mesita y con su frutito seco, su manzanita. Lo hemos sacado de eje en algún momento, pero el tipo se dio cuenta y volvió a la esencia. Otra vez acomoda, había dejado todo, tiraba, volcaba las cosas.
1: Bueno,
2: se había contagiado de Jackie, tiraba todo.
1: Si vos nos traes alfajores de Costa Manjar, si nos traes piñolata, obviamente que nos sacás de eje, Pomelito.
2: No, bueno, pero él tiraba todo, él le acomodaba, en un momento dejó de acomodar.
1: Sí.
2: Y él se dio cuenta que estaba perdiendo la batalla contra quien le recriminaba esa meticulosidad. Y volvió el camino como quien recupera la fe en Dios.
1: Sí.
2: El Señor nos ilumina y él agarró ese camino otra vez, que estaba torciéndolo el camino, ¿eh? No nos queda casi tiempo, a mí.
1: Pero él es como Pichuco, él siempre vuelve.
2: Sí, está exactamente.
1: Bueno, ya se emprendió la retirada, yo sigo mi camino.
2: Sí, exactamente.
1: No, iba a decir sola, pero no.
2: No, nunca sola.
1: Porque somos muchos, somos muchos en la madrugada.
2: Exactamente. Hasta las 6 se quedan aguantando los trapos para esta negra hermosa con ese programa impresionante, que es la continuidad de la 2, esa matiné nocturna. Se viene Discoteca Nacional con lo mejor, con ella conduciendo, con Jackie Caro en Macaré Vicios en la producción, con Gaby Ceni en los controles. Nos reencontramos mañana, si Dios quiere, en la madrugada del jueves. Que tengan todos una hermosa madrunoche, madrudía, madruniana. Sean felices. Eso es lo importante.

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1: Las 2:00 a.m. en la República Argentina. El presidente nombró al juez Pablo Bertuzzi en la Cámara Nacional de Apelaciones en lo Criminal y Correccional Federal de la Capital Federal a través del decreto 848/2026, firmado además por el ministro de Justicia, Juan Bautista Maíquez, lo designó como vocal de la Sala Primera. Tras el acuerdo del Senado, el nombramiento se efectivizó a partir del 1 de septiembre y fue publicado hoy en el Boletín Oficial. Los bonos argentinos subieron en Wall Street y el riesgo país quedó al borde de los 500 puntos. Los ADRs, en tanto, cerraron con mayoría de avances a contramano de los principales índices de Wall Street. La mejora de los bonos se dio pese a que los rendimientos de los bonos soberanos a 5 y 10 años subieron. Nueva reunión del gobierno con gremios docentes por el incremento salarial. El Ministerio de Capital Humano recibió a los representantes de las federaciones gremiales docentes de las universidades nacionales. En dicho encuentro se presentó una propuesta de incremento salarial con una pauta del 6% para el próximo bimestre, un 3% en septiembre y el otro 3% para octubre. En Villa Ibáñez y Villa Basilio Nievas, provincia de San Juan, donde escuchan Radio Nacional San Juan en AM 910 y por la FM 101.9, rige una alerta amarilla por viento sonda. En la ciudad de Buenos Aires y alrededores, temperatura 12 grados 4 décimos, cielo mayormente nublado, humedad 89%.
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Así es, me encanta, me encanta, me encanta, me encanta esta hora del día, la que vuelve a darme la posibilidad de abrirles de par en par las puertas de la Discoteca Nacional.

Vamos despacio para encontrarnos, ¿eh? Cantaba Gustavo Cerati. Lago en el cielo, abriendo la discoteca nacional de hoy. Y en el paisaje más soñado nos encontramos a las 2 y 11 del miércoles 2 de septiembre de 2026, en este rinconcito de la madrunoche, en este rinconcito del dial. Bienvenidas, bienvenidos a la Discoteca Nacional, hasta las 6 en vivo. Gracias a quienes nos vienen acompañando desde los primeros minutos de este día, ya promediando la semana, con Fabi en nuestro día 2, y que ahora se quedan por aquí, junto a Gabriel Octavio Zeni, que ha regresado. El equipo completito de la Discoteca Nacional se queda por aquí, él en la puesta en el aire, allí en el control central de LRA1, Radio Nacional Buenos Aires, nos estará supervisando Ricardo Artola. En la planta transmisora de Radio Nacional, deseándonos que tengamos un excelente programa, gracias por eso. Hoy Gustavo Novela y José Luis Ojeda hacen posible que este mensajito de madrunoche, gestado, embrionado, si cabe el término, en Maipú 555, entre Tucumán y Lavalle, pleno corazón del microcentro porteño, llegue a todos los rincones de la patria, merced a nuestras 49 emisoras, ¿eh? ¡Qué orgullo ser nacionales! Hoy vamos a saludar a los compas y colegas de LRA 15, Radio Nacional Tucumán, Mercedes Sosa, allí nos sintonizás en AM 1190 o bien en la FM 98.7. Nos produce y nos coordina ella, Jacqueline Macarevicius, hasta las 6 en esta discoteca llena de canciones, llena de historias hechas canción. Hablando de eso, hoy nos vamos a ocupar de la historia de una de esas canciones que seguramente muchos de ustedes han escuchado tantísimas veces, algunos mitos, algunas verdades de Lamento Boliviano. Esa canción que conocimos por Los Enanitos Verdes. Bueno, hay una historia muy bonita por compartir, además, lógicamente, de todos nuestros momentos. La matera de Don Luis, el especial de las cuatro que hoy viene lleno de sorpresas, además de nuestra historia compartida, cuando la noche invita, cuando la noche convida. Así que nos ponemos en marcha. Sin más preámbulos, empezamos a disfrutar de las mejores canciones en la madrugada de Radio Nacional. Celeste Carballo, en el arranque, con una de Charlie, Rezo por vos.

estaban los hermanos Ardelli, los Airbag. Volver a casa. Antes, Serú Girán, nos veremos otra vez. 2:25 en la República Argentina. ¿Cómo transitamos esta madrunoche climatológicamente hablando? Mira, al menos por estos lados del país, por estos lados del mapa, en la ciudad autónoma de Buenos Aires, con un cielo que está mayormente nublado, 11 grados 8 décimas la temperatura, 89% la humedad y el pronóstico indicando alguna probabilidad de tormentas hacia la noche, ¿sí? Aprovechemos la máxima prevista en 23 grados hoy, porque de a poquito, a partir de mañana, empieza a bajar el termómetro y nos va a llevar a un fin de semana con temperaturas bien bajas, mínimas entre 4 y 5 grados. Así se presenta septiembre. Bueno, queremos creer que son los últimos coletazos, ¿no? De este crudo invierno que nos ha tenido mal traer a más de uno. 23 la máxima para hoy miércoles por la ciudad de Buenos Aires y alrededores. Mañana jueves hablamos de tormentas aisladas durante la madrugada y la mañana, con una mínima de 14 y una máxima de 19. Y el viernes, cielo algo nublado con una mínima de 10 grados y una máxima de 17. En instantes emprendo la recorrida por nuestra patria, voy a viajar por nuestras provincias y te voy a visitar, ¿sí? A vos que nos estás escuchando, por ejemplo, en San Miguel de Tucumán, Juanma. A vos, Betty, en el puesto Las Taguas, allí en Malargüe, provincia de Mendoza. A vos, Mario querido, allí en Ushuaia, lógicamente. Qué lindo volver, tengo ganas de volver a Ush. A Dieguito Bamonde también lo voy a visitar ahí en Comodoro Rivadavia, a Beatriz en Paraná, a Gladys Pelayo en Salta, ¿sí? A Leo en Córdoba Capital también y a Cachito Arias en Tartagal, allí en el pórtico norte de nuestra patria, en la provincia de Salta. En instantes, a través del Servicio Meteorológico Nacional, y les voy a contar cómo pinta este miércoles en sus lugares. A quienes todavía no han tenido la posibilidad de tomar nota, les cuento. Hay un WhatsApp que nos conecta durante toda la madrunoche, que es el 113-870-7485. Ahora, música con los tipitos. Sábados Blancos.

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Andrés Calamaro y una canción que nos llevó sin escalas al año 1997, desde Alta Suciedad, Flaca.

Y en el Día de la Industria Nacional vamos a empezar a recorrer nuestra patria visitando amigos, amigas que nos están escuchando en distintos rincones. Bueno, decíamos hace un ratito, Betty, en el puesto Las Taguas, allí en Malargüe, provincia de Mendoza, deseándonos un lindo miércoles. Juan Manuel en San Miguel de Tucumán, que sea un hermoso miércoles para todos. A cuidarnos y sigan con la buena música. Gracias por los mejores momentos compartidos. Gracias a vos, Juanma, por ser parte. Abrazo fuerte para Dieguito Bamonde, que nos está escuchando en Comodoro Rivadavia. Buenas noches, amigos. Saludos y buenas madrugadas. Por acá nevando un poco. La famosa tormenta de Santa Rosa. Bueno, se demoró por Comodoro, parece. Acá se adelantó y, bueno, por allá llega con unos días de delay. Diego, en un ratito ando por ahí visitándote a través del Servicio Meteorológico Nacional. Analía nos está escuchando en María Grande, provincia de Entre Ríos. Bendiciones, muy buena madrunoche, escuchándolos como siempre, juntos y en sintonía, vamos todavía. Gladys Pelayo, decíamos, nos escucha en Salta. Sonia, qué lindo escucharte, me encanta cuando están con Fabián, me encantan juntos. Bueno, qué lindo eso, gracias Gladys. Abrazo fuerte también para nuestro amigo Cacho Arias de Tartagal, allí en la provincia de Salta. También para Mario, que desde San Luis se suma. Saludos. Sonia, espero que tengamos una buena jornada. Así va a ser, Mario. Beso, beso para vos. Buena madrunoche, acá desde el Dolores Uruguayo, presente para la discoteca. Espero que estés bien, Sonia, junto a tus compañeros. Bendiciones para todos. Arriba los corazones. Vamos, Ernesto, todavía. Alberto nos está escuchando en Carcarañá, provincia de Santa Fe. ¡Feliz madrugada! Me enganché mal, súper desvelado. No, qué mal. Te enganchaste bárbaro. Puede ser algo de la Ralde, pero por supuesto, Alberto, siempre es bienvenido. El Pampa por estas pampas. Un abrazo. Gracias por acompañarnos. Sonia, buenas noches. Un gusto, un placer escucharte nuevamente. Son nuestra compañía cada noche. Gracias por eso. Eternamente agradecido. Siempre junto a vos, haciéndote el aguante hasta las 6. Mandale un saludo a Lucho, que está trabajando en la zona norte, y a todos los colegas de cada yacimiento de nuestra querida y hermosa Argentina. Un abrazo grande, te seguimos escuchando hasta las 6, abrazo, y seguimos en sintonía. Por supuesto, saludado Luchito, gracias Alberto, un abrazo bien fuerte para ustedes. Nos encanta ser un poquito más llevaderas en estas horas lerdas de la madrugada. Hola Sonia, recién prendiendo la radio, charlando y riendo con una amiga. Miramos la hora y dijimos cómo se pasa el tiempo. Alguien me dijo que esa sensación se define como flow, ¿no? Cuando la pasás bien y perdés la noción del tiempo. Viste que cuando la estás pasando mal, el tiempo se te hace eterno, los minutos, ni hablar las horas. Pero cuando estás en buena compañía, cuando la estás disfrutando, se esfuma como agua entre los dedos el tiempo. Seguramente eso es lo que le pasó a Nelly con sus amigas allí en San Benito. Un beso grande. Gracias, Nelly. Y salúdamelo a Lisma, por favor. Buen miércoles para todos. Hola, Sonia y equipo. Qué bueno escucharte en esta madrunoche. Cerati, Carballo, genial. Segundo día de septiembre. Que sea un bendecido mes. Gracias por tu amigable y cálida compañía. Abrazote a vos. Isa, gracias. Gracias por los mimos. Isabela, de San Rafael, allí presente. Hola, Sonia querida. Me desperté como siempre con tu grata compañía y la buena música. Bendiciones para todos y feliz mes de la primavera. La flaca Esther, de Salta también, sumándose. Hola, Madruzonia, llegando a la Discoteca Nacional con Nos Veremos Otra Vez. ¡Qué lindo! ¿Qué tal todo por ahí? ¿Salió cafecito? Sí, exactamente, ya salió. Yo tranqui, con un té y 6 medias lunas. Mira qué bien, para arrancar nada más. Que todo vaya bien, Tomás, de José León Suárez, allí presente como cada madrunoche. Qué lindo sabernos juntos y en sintonía en este rinconcito de la noche, en este rinconcito del dial. A todos, a todas, nos encanta acompañarlos. Me voy a Tartagal. 18 grados 4 décimas la temperatura, el cielo está despejadísimo por allí y la máxima para hoy está prevista en 30 grados. Se espera cielo despejado justamente por Tartagal en este miércoles 2 de septiembre. Sigo viaje de Tartagal a Río Grande y sin escalas, literalmente. El cielo está nublado por allí, 2 grados 1 décima la temperatura, 3 grados 3 bajo cero la térmica.
y para hoy el pronóstico que indica una máxima de 7 grados. Una madrugada ventosa con lluvias y nevadas durante todo el día por Río Grande. En Paso de la Patria, provincia de Corrientes, ahora el cielo está despejado, 13 grados 4 décimas, esa es la temperatura, la máxima está prevista en 25 grados, hoy con cielo despejado. En Comodoro, cielo cubierto con lluvia, nos reportaban nuestros amigos de Comodoro hace un ratito, que estaba lloviendo por allí. 3 grados 4 décimas la temperatura, 5 décimas de grado la térmica, y el pronóstico justamente está indicando lluvias aisladas durante la madrugada y la mañana. Hacia la tarde, cielo parcialmente nublado y una máxima de 10 grados. De Comodoro Rivadavia, me voy a San Miguel de Tucumán, cielo despejado en el Jardín de la República, 14 grados, 6 décimas la temperatura, y atención Malargüe, porque está vigente una alerta amarillo por viento sonda para hoy. Ahora el cielo está mayormente nublado y la temperatura es de 11 grados, 6 décimas. Hablando de viaje, nos vamos a La Rioja, pero a través de la música y los amigos.

0: Hola Sonia, desde acá de Jujuy, Lalo, te está saludando, que tengas una hermosa madrugada. Yo trabajando a full, no me pude comunicar más antes porque estaba en otra cuadra más adelante y no tenía a mano la radio, pero ahora sí, ya estoy en mi sector. Bueno, que tengas un hermoso día, bendecido para vos y toda la comunidad nacional. Un gran abrazo. Nos vemos de Jujuy.
1: Hola, Sonia. Sonia, la mujer de la voz que abraza y acompaña cada día, cada noche, cada madrunoche. Buenas noches. Te cuento que te hablo desde Paso de la Patria, un lugar, un pueblo tan viejo que parece un abuelo. Siempre tiene historias para contar. Un pueblo que duerme la siesta con canciones de chicharras cuando es época estival. De tarde se levanta y camina hasta la costa. Se prepara un mate de recuerdos y va a conversar con el Paraná, que lo abraza como un hermano y se ponen a charlar. Sonia, estoy en Paso de la Patria, uno de los lugares más hermosos del mundo. Que tengas una muy buena noche, que seas feliz. Y realmente la calma y la paz siempre inunden tu espacio. Que seas muy feliz. Buenas noches.
2: Pero que se multipliquen para vos tus buenos deseos. Gracias, Rubén. Un beso enorme, enorme. Poquito para agregar, ¿eh? Gracias por el mimo. Gracias también a Eduardo, ¿sí? Lalito allí en Jujuy por sus notitas de voz en esta madrunoche del miércoles, mientras escuchábamos a Martín Paz con su samba criollita del lugar. Habían pasado también los Marcama con el Alcatraz. Raúl Palma, el Chango de Anta con Gatito de Mis Pagos, de Julio Argentino Jerez, y los amigos con El Erari Now, de viaje por La Rioja, nos habían llevado a través de la música. Falta un minuto para llegar a las 3. En un ratito, cuando la noche invite, cuando la noche convide, vamos a abordar una linda historia. Hoy la tiene como protagonista a Ann Wilson, esta cantante y compositora estadounidense, histórica líder del grupo de rock Heart, ¿sí? La primera banda de rock liderada por mujeres, formada ya por la década del 70. Bueno, los inicios, el arranque y ese vínculo con su hermana Nancy, precisamente su hermana menor, que fue con quien formaron esta banda. Así que en instantes, nada más. Ahora con un beso grandote, grandote, grandote, lo saludo a Héctor, que está por allí en Salta, y a Luis, que asoma desde Catamarca, ¿sí? Acompañándonos también Luisito Cabrera, como cada madrunoche. Llegamos a las 3. Noticias. Nos informamos en la voz de Fernando Pedernera y nuestra historia de hoy.
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4: Las 3 de la madrunoche en la República Argentina. La presidenta alterna del Consejo Nacional del Empleo fijó el nuevo salario mínimo vital y móvil en 383.800 pesos desde septiembre. La resolución 4/2026, dictada por Claudia Testa, establece además aumentos escalonados hasta llegar a los 437.000 pesos en abril de 2027. Como no se alcanzó acuerdo en la reunión del 28 de agosto, se emitió un laudo y se mantuvo la fórmula vigente para la prestación por desempleo. Adrián Rabier aseguró que Argentina está saliendo adelante. El vocero presidencial sostuvo que estamos mejor, señaló la baja en la inflación y en la pobreza y la mejora en seguridad. Rabier destacó también el nuevo programa de crédito hipotecario impulsado por el ministro de Economía, Luis Caputo, debido a que 18.000 familias van a poder acceder a su primera vivienda. El presidente nombró a la jueza Matilde Angelina Valerini en la Cámara Nacional de Apelaciones en lo comercial de la Capital Federal. Mediante el decreto 853/2026, Javier Milei la designó como vocal de la Sala B por el término de 5 años a partir del 6 de septiembre. Tras el acuerdo en el Senado, se trata de la renovación del cargo que ya desempeñaba desde su nombramiento de 2009. En Bahía Blanca y en el centro, sur y sudoeste de la provincia de Buenos Aires, donde escuchan Radio Nacional en AM560 y por la FM95.1, rige una alerta amarilla por tormentas. En la ciudad de Buenos Aires y alrededores, la temperatura es de 11 grados 8 décimos, el cielo está mayormente nublado y la humedad es del 89%.
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En 1976, una discográfica difundió una insinuación ofensiva sobre dos hermanas. Ann Wilson podría haberse quedado callada. En cambio, tomó un bolígrafo y convirtió su rabia en historia del rock. Al año siguiente, la canción llegó a las listas de éxitos. Millones de personas la escucharon. Y después de aquello, nadie volvió a ignorar su voz. Ann Dustin Wilson nació el 19 de junio de 1950 en San Diego, California. Su padre, John, era oficial de los Marines y también músico, mientras que su madre, Lou, era pianista y cantante de coro. La música llenaba cada hogar en el que vivían. La familia se mudaba con frecuencia debido a la carrera militar de su padre. Vivieron cerca de bases estadounidenses en Panamá y Taiwán, antes de instalarse en la zona de Seattle a comienzos de la década del 60. Ann era una niña tímida y encontró en la música un refugio y una forma de expresarse. Su hermana Nancy, nacida en 1954, creció compartiendo aquella pasión. Las dos escuchaban discos, cantaban juntas y soñaban con formar algún día su propio grupo. Ninguna de ellas sabía todavía hasta dónde las llevarían aquellas armonías. A finales de la década del 60, Ann comenzó a cantar en grupos de la zona de Seattle. A comienzos de los años 70, se incorporó a la formación que acabaría convirtiéndose en Heart, junto con músicos como Roger Fisher y Steve Fosen. Tenía una voz demasiado poderosa para permanecer encerrada en pequeños clubes. Pero una parte decisiva de su historia comenzó también con una relación sentimental. Ann se enamoró de Michael Fisher, hermano de Roger y colaborador del grupo que vivía en Canadá. Aquella relación la llevó hasta Vancouver y también ayudó a reunir las piezas que terminarían dando forma a Heart, la primera banda de hard rock liderada por mujeres. En 1974, Nancy dejó sus estudios para unirse a su hermana como guitarrista. Desde entonces, las Wilson se convirtieron en el centro creativo y emocional de la banda. El tecladista y guitarrista Howard Liss completó poco después la formación más conocida de aquellos primeros años. En 1975, Heart grabó en Vancouver su primer álbum, Annie.

primeros puestos de la lista de discos más vendidos y superó el millón de copias en Estados Unidos. Hombre Mágico llegó al noveno lugar de la lista estadounidense de sencillos. Loca por Ti también se convirtió en uno de los temas más reconocidos de la banda. Ann y Nancy ya no eran solamente dos hermanas que cantaban juntas. Se estaban convirtiendo en estrellas de rock. Entonces, llegó el episodio que lo cambió todo. Mushroom Records publicó un anuncio a página completa en una revista musical utilizando una fotografía de Ann y Nancy con los hombros descubiertos. La frase que acompañaba la imagen insinuaba deliberadamente que entre las hermanas existía una relación sexual. Era falso y profundamente humillante. Cuando protestaron, desde la discográfica restaron importancia al daño y defendieron que cualquier publicidad era beneficiosa. Años de trabajo, talento y esfuerzo habían sido reducidos a una insinuación vulgar. Poco después, durante un encuentro con la prensa, un hombre se acercó a Ann y le preguntó por su supuesta amante. Ann pensó que hablaba de Michael Fisher. Entonces el hombre aclaró que se refería a Nancy. Y Ann se marchó furiosa. Regresó a su habitación y comenzó a escribir una letra cargada de desprecio contra quienes intentaban explotar y manipular la imagen de las mujeres. Así nació Barracuda. Nancy aportó su poderosa guitarra y otros miembros del grupo ayudaron a completar la composición. Juntos transformaron una humillación en uno de los himnos más feroces de la historia del rock. En 1977, Barracuda apareció en el álbum Pequeña Reina. La canción alcanzó el undécimo puesto de la lista estadounidense de sencillos. Con el paso de los años, Ann explicó que el tema estaba dirigido contra el comportamiento depredador y sexista de una industria que pretendía utilizar a las artistas como productos. Era una advertencia, una respuesta para cualquiera que creyera que podía reducirlas a una imagen creada para vender discos. Hurt continuó creciendo durante el resto de la década del 70. Llegaron millones de ventas y nuevas generaciones de mujeres pudieron contemplar a dos hermanas que no pedían permiso para ocupar el centro del escenario. En 2012, Ann y Nancy publicaron sus memorias, Pateando y Soñando, escritas junto con Jars Cross. Al año siguiente, Hurt ingresó en el Salón de la Fama del Rock. Chris Cornell fue el encargado de presentar al grupo y destacó el camino que las hermanas habían abierto en una industria llena de barreras sexistas. Durante la ceremonia, varios miembros de la formación clásica volvieron a reunirse para interpretar Loca por Ti. Ann Wilson nunca pidió permiso para cantar con fuerza y nunca se disculpó por hacerlo. Aquella niña, que encontraba refugio cantando junto a los discos, construyó una carrera de más de 5 décadas. La lección de su historia va mucho más allá de la música. Cualquiera que haya sido ridiculizado, subestimado o reducido a una burla, puede comprender lo que Ann hizo con aquella herida. Cuando el talento encuentra la dirección correcta, puede convertirse en la respuesta más poderosa de todas.

Ahí estaban las Heart con Alone, sola. 3:19 en la República Argentina. Y ya que estamos, ¿qué les parece si seguimos de paseo por el mundo a través de la música de la Discoteca Nacional?

0: Paseíto por el mundo que nos llevó hasta Luis Fonsi con Tu amor. Antes, La oreja de Van Gogh, Rosas, Laura Pausini, Inolvidable. 3:30 del miércoles 2 de septiembre, hacemos una pausa y a la vuelta en la Discoteca Nacional nos estaremos encontrando en la batera de Don Luis.
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0: Ahí estaba Yamila Cafrune con esta polca de Edgar Romero Maciel y Alberico Mancilla. Viejo Paraná. 3:35 en la República Argentina. Cómo me gusta esto de pasear por el país. No solamente a través de la música, sino también a través de los mensajes que van llegando a nuestro WhatsApp. Inmensamente agradecidos, agradecidas por aquí. A quienes se hacen este ratito. Siempre digo que lo mejor que puede regalarte una persona es su tiempo, ¿no? Y no solo que nos escuchan, sino también que nos regalan su tiempo en un mensaje. Así que gracias a Luis, nuestro amigo camionero de Mar del Plata. Buena madrunoche, Sonia, viajando para Salta, esperando la voz más bella de la radiofonía argentina. En algún momento te llegará, Luisito. Por lo pronto, acá estamos. Un abrazo. Haceme escuchar Resistiré por Estela Raval. Qué lindo. Bueno, vamos a ver si podemos ubicarla, ¿sí? Antes de que llegue nuestro especial de hoy. Azu de Almagro. Sonia, buena madrunoche. Qué buena música. Me encanta el folclore. Pásame un temita de Mario Álvarez Quiroga. Y dame alguna receta para la tos. Y yo no tengo muchas recetas. Yo cuando tengo tos o me tomo un jarabe o por ahí a mí me gusta mucho la leche con miel, por ejemplo, ¿no? Pero nuestros amigos oyentes suelen enviarnos, ¿no?, recetas para aliviar los malestares, más que nada para quienes trabajamos con la voz. Azú, pero algún jarabito potente seguramente haga lo propio. Besos para Matías, de Comodoro Rivadavia. Buena madrunoche, Sonia, acá firme desde el comienzo y me quedo hasta el cierre, acompañando la discoteca. Vamos, Matías, todavía. Mando un fuerte abrazo para todo el equipo de nuestra Radio Nacional. El abrazo es retribuido también. Hola, buena madrunoche, mi vida. No sabía que existía una banda de música liderada por mujeres. Yo pensé que eran las Spice Girls. Te quiero mucho, Sonia, sos lo más hermoso que hay. No, las Heart, pero aparte tremendos éxitos, ¿no? Yo recuerdo, había uno que era más movidito, Todo lo que quiero es hacerte el amor, se llamaba. Después Secreto, también un lentazo, entre tantos. Bueno, algunos de los que mencionamos en la historia, ¿no? Que contábamos hace un ratito que la tenía a Ann Wilson como protagonista. Así que, Violeta, gracias por hacerte eco de la historia de la discoteca de hoy. Sonia querida, que Dios siempre te ilumine. ¿Para cuándo un mix de Nicola Di Bari, Domenico Modugno, Salvatore Adamo en los especiales? Un gran abrazo. Ramón de General Enrique Mosconi, provincia de Salta. Dalo por hecho, Ramón. Vamos a armar, ¿sí?, un encuentro entre estos tres que nos propones, ¿eh? Bien, bien, bien, Tano. Buena madrunoche, Sonia, y todo el equipo de la Discoteca Nacional. Que Dios los bendiga. Si pueden pasarme algunos chamamés, agradecido. Gracias por vuestra compañía. Juan Manuel Gareca, de General Enrique Mosconi, allí en la provincia de Salta. Gracias, Juanma. Un abrazo bien fuerte, también para vos. Por aquí Julio, de Campamento Vespucio, en la provincia de Salta, saluda también. Buena madrunoche, Sonia. Gracias por estar y acompañarme. La noche es larga, pero con tu compañía es mejor. Aguante la Discoteca Nacional, lo mejor que hay. Qué lindo, Julio. Gracias. Gracias por el mimo también. Sonia querida, que tengas un hermoso programa. Seguimos en compañía. Lindo septiembre para vos. Y muy lindo estuvo el día 2 de hoy. Abrazo. Malvina de Paraná. Bueno, muchísimas gracias, Malvi. Abrazo fuerte, fuerte, fuerte también para vos. 3:39. ¿Qué les parece si nos metemos de lleno, matecito en mano, todos juntos? Porque hay lugar. Hay lugar para todos y para todas. Bueno, evidentemente era un hombre muy querido, porque don Luis en su matera nos convida con una historia, la de un velorio concurrido.
1: Muchas veces he hablado de las actitudes de los borrachos, beodos, ebrios, o comúnmente que yo le llamo chupao mamá. Son terminologías más de provincia, ¿no? Más al norte, en algún lado le dicen chumao, en el otro lado le dicen machao, pero son los mismos, son los que se bandean con la bebida. Y este cuento lo mandó Rodolfo Insaurralde, de Luis de los Llanos, 5200, de La Ferrere, provincia de Buenos Aires. Y cuenta de un caso ocurrido en pueblo de provincia, donde en el penal del pueblo, en la cárcel de ahí, uno de los viejos guardiacárceles de del penal muere en un accidente. Había cambio de guardia, él era encargado de recibir las armas, de controlar las recámaras, de controlar las municiones. Claro, cuando uno hace por primera vez eso, en el primer año es muy cuidadoso con las armas, pero a medida que se convierte en una costumbre, durante 15, 20, 30 años, la costumbre va haciendo que el hombre vaya perdiendo cierto cuidado para las cosas. Y dice el refrán que la confianza mata al hombre, y en este caso fue cierto, lo mató. Un descuido, una bala en la recámara y muere por accidente. Controlando el arma, se escapa un tiro y muere. El guardia cárcel de este penal era un hombre muy querido, era querido en el penal por su trato, un trato muy paternal, muy humano. Y fuera del penal, en el pueblo también era un hombre apreciado porque era un hombre muy servicial, que se preocupaba de las cosas, de las necesidades comunitarias, ¿no es cierto? Un hombre que estaba al servicio de la gente. O sea, un hombre muy especial. Este tipo de persona, el barómetro para medir su afecto casualmente se mide en los velorios. Si va o no va la gente. Y claro, el velorio de este hombre era un éxito, lleno de gente. Era una cosa bárbara. A las 3:30, 4, pasa un chupao por la zona, ve luces, ve gente, movimiento, gente en la vereda y densa. Claro, él pensó que sería alguna cosa rara. Entra, y en la galería nomás, al lado de la entrada, había un hombre sentado en una silla petiza, de esas como para matear solo. Lloraba desconsoladamente. Ver llorar a un semejante conmueve, pero ver llorar a un hombre conmueve mucho más, siempre conmueve más. Y el chupago este se conmovió. Y amacándose para atrás y para adelante con la curda que tenía, le dice, ¿quién es el finadito? Y el que lloraba le dice, ¡mi cuñado, güey! Insiste con la averiguación. Dice, ¿y cómo fue la gente? Esta tarde, mire, una picardía, un hombre de 53 años, fíjese. Un hombre que nunca, un sí, un no con nadie, fíjese, en el penal esta tarde, fíjese. Una cosa que me tiene tan mal, porque uno nunca se espera estas cosas, y en el penal a la tarde, fíjese, un hombre de 53 años, un robo. Nunca un sí, un no con nadie, y en el penal ahí a la tarde, fíjese. Y ahí estaba, fíjese, ¿dónde está? Ahí está, una cosa que uno ni esperaba, mire. Y ahí está, lo trajeron después, en el penal a la tarde, güey. Una picardía, mire, un hombre de 53 años. Y el chupau lo mira y con ánimo de consolarlo dice, bueno, mi amigo, dice, la muerte siempre es una picardía. Pero también a los 53 años meterse arquero,

0: El poema del escritor español Rafael de León, Penas y Alegrías del Amor, musicalizado por Mario Álvarez Quiroga e interpretado por el santiagueño aquí en la Discoteca Nacional. Antes escuchamos a Los Quilla con Angélica, de Cambaré, Los Manceros Santiagueños con la Zamba, Siembra y Labrador de Onofre Paz y Juan Carlos Carabajal, y Víctor Velázquez con la Milonga de Atahualpa Yupanqui, Sin Caballo y En Montiel. De a poquito vamos llegando al final de otra hora compartida. A partir de las 4, hoy tenemos un súper especial cuyano. Sí, viva Cuyo, en la Discoteca Nacional Folclore Cuyano, con Mercedes, con Pocho Sosa, con los Orozco Barrientos, con Cacace Aliaga, con los Trovadores de Cuyo y más.
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2: Las 4 de la madrugada en la República Argentina. Elena Coma aprobó el contrato de donación con Starlink para conectar escuelas con internet satelital. A través de la resolución 857/2026, autorizó el modelo de contrato y el convenio tripartito con el Ministerio de Capital Humano. El proyecto contempla la entrega de 6.000 kits Starlink y 3 años de servicio de Internet a establecimientos educativos públicos. Será financiado con una donación de casi 10 millones de dólares y aportes del Fondo del Servicio Universal. El presidente nombró al juez Pablo Yadarola en la Cámara Nacional de Apelaciones en lo Criminal y Correccional Federal de la Capital Federal. El decreto 847/2026, firmado además por el ministro de Justicia, Juan Bautista Maíquez, lo designó como vocal de la Sala Primera. Luego de haber recibido el acuerdo por parte del Senado, el nombramiento se efectivizó a partir del 1 de septiembre. Las jubilaciones y pensiones, además de las asignaciones, aumentarán en septiembre el 2,11%. La ANSES informó que dicha suba se basa sobre la fórmula de movilidad que toma como referencia el IPC de julio publicado por el INDEC. Además, quienes cobren jubilaciones y pensiones con haberes mínimos percibirán un bono de 70.000, por lo que el monto total que percibirán será de 498.633 pesos con 20 centavos. En la ciudad de Buenos Aires y alrededores, la temperatura en estos momentos 11 grados 8 décimos, el cielo está mayormente nublado, la humedad es del 89%. Atención que hay alerta amarilla por tormentas para el centro y sur de la provincia de Buenos Aires.
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1: La disco madruteca, dijo alguno por ahí. 4 y 3 del miércoles 2 de septiembre. La bienvenida a los que se van sumando. Bienvenidas, bienvenidos. Qué lindo saberlos por allí. A los y las de las 4. Vaya el abrazo a quienes nos vienen acompañando desde los primeros minutos de este día, a quienes todavía no han podido conciliar el sueño y, lógicamente, a quienes están por allí cumpliendo con sus labores. Todos en sintonía, aunados en este rinconcito del dial, en el aire de Radio Nacional. Bienvenida Mónica Gabriela Lisi. A partir de este momento nos pondrá en el aire y nos llevará hasta el final de nuestra discoteca de hoy. Y será la encargada de darle play al especial que hemos preparado. Sí, una minuciosa selección de intérpretes que nos traerán a la región cuyana, a nuestro aire. Decíamos recién, ¿no? Los trovadores de Cuyo, Cacace Aliaga, los algarroa.com, también los campedrinos, el nuevo dúo Cuyo. Por allí aparecerá Damián Sánchez con Mercedes y con Pocho Sosa. Realmente hemos intentado hacer como un mix para mostrar un poquito de la música cuyana, ¿sí? En este especial de hoy. Así que si les parece, comenzamos el viaje junto a los campedrinos. Sergio y Agustín, y me enamoré de una cuyana.

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1: Salgan las parejas a bailar las cuecas.

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Adiós, Hilario Cuadros, compañero de guitarra, tonada y luna llena. 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

0: Y ahora nuestro artista exclusivo quiere dedicar esta canción de aquel autor a quien el pueblo recuerda con hondo sentir, el cantor del distrito de Pedro Molina, el poeta don Hilario Cuadros. Está dedicada a Dolores Bustos de Lencón, a Luis Ogalde, hijos y nietos de Godoy Cruz, a Enrique Glusman de Bucaresti, Rumania, y su hija Susana. Suena en nuestros estudios el vals La Flor de Guaymallén.
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Qué bonita canción. Nos ha dejado a todos emocionados. Pero, atención, tenemos una sorpresa. Desde la broadcasting hermana de la provincia de San Juan, Radio El Albardón, tenemos la presencia en vivo del célebre cantor Don Antonio Tormo, que junto con su guitarrista Domingo Tejada y la juventud del conjunto folclórico Alquimia Cuyana, homenajearán a la provincia de Mendoza con la cueca perteneciente a Ocampo y Videla Flores, entre Mendoza y San Juan. Adelante.

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0: Yo sabía que tarde o temprano lo íbamos a atrapar. Pero antes de pasarlo al arresto, dígame, Ogalde, ¿usted no anduvo por Villa Mercedes?
1: No, bueno, pasa que ahí vive mi hermano, a veces tengo unos amigos que son músicos también, pero nada. Ah, a Carlos Becerra, de que, pero es puntano, ese de San Luis, no, nada que ver, con, no es mercedino.
0: Y dígame, según nuestros informes de inteligencia, parece que usted también anduvo por San Rafael.
1: Bueno, ahí sí.
0: ¿Y tengo... conoce a alguien ahí?
1: Sí, tengo a los Cubillos, al Marco, a un par de amigos, los Zampirisi, pero en realidad yo voy ahí a los asados con Cacase Aliaga, que siempre nos juntamos a comer.
0: Qué raro es esto. Pero bueno, lléveselo nomás.

0: Y con esta tonada de Ernesto Villavicencio y Oscar Valles por losalgarroba.com, guitarrero, cuyano y cantor, ponemos punto final a nuestro especial de hoy. Ritmos y melodías de las provincias de Cuyo, cuecas, tonadas y gatos, ¿eh? Desde San Juan, desde Mendoza y desde San Luis, para todo el mundo. Escuchamos a Los Campedrinos con la cueca Me enamoré de una cuyana. Luego, losalgarroba.com con Catador Enólogo. Los Trovadores de Cuyo y El Marucho, El Gato Cuyano, de Domingo Morales e Hilario Cuadros. Entre Mendoza y San Juan, por Goy Caramelo, la cueca de Carlos Monbruno Campo. El Chulengo, Los Cacas y Aliaga, un gato de Oscar Valles y José Zavala. Las Dos Puntas, por Los Campedrinos. A Mi Compadre, el dúo nuevo Cuyo, una tonada de Guillermo Micieli. Carta a un Cuyano, por Caramelo Santo, Raúl Reynoso, la tonada de Carlos Palacios y Ernesto Villavicencio. Luego Mercedes se despachó con la cueca de José Zavala, Calle Angosta. Pocho Sosa, Los Ojos del Amor, la dupla Orozco Barrientos con la cueca de Félix Dardo Palorma, Póngale por las Hileras. Cacace Aliaga con la tonada Jamás Morirá. Mercedes y Damián Sánchez con la tonada de Otoño, de José Sosa y Damián Sánchez. Los Trovadores de Cuyo y Cochero de Plaza. Los Chimeno, Gatito Pacacheuta, Los Trovadores de Cuyo, Los 60 Granaderos, Caramelo Santo y Los Chimeno, La del Jamón y Matías Gabriel, Jerigato. A puro Cuyo, hoy en nuestra discoteca nacional. Esperamos que hayan disfrutado mucho de este especial. Nos informamos, mirá, con un cuyano, Fernando Pedernera, y seguimos, dale.
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2: Mañana a las 5 en la República Argentina. La recaudación impositiva creció en agosto 33,5%. La Agencia de Recaudación y Control Aduanero precisó que los ingresos superaron los 20 billones 500 mil millones de pesos durante el octavo mes del año. En agosto, los derechos de exportación crecieron 155,1%, mientras que ganancias subió 45,2% y los ingresos por el IVA neto aumentaron 25,3% respecto de 2025. El Ministerio de Justicia estableció la vigencia del Código Procesal Penal Federal en la jurisdicción de Paraná. El nuevo sistema acusatorio entrará en vigor a las 0 del 30 de noviembre de 2026 en toda la provincia de Entre Ríos. La decisión se enmarca en el plan de implementación progresiva que ya rige en 10 distritos federales del país. La medida contempla la capacitación de magistrados y equipos técnicos para acompañar la transición hacia el modelo oral y adversarial. El Ministerio de Economía disolvió la Comisión de Determinación de Precios de la Secretaría de Energía. La medida concentra todos los futuros trámites de este tipo en la Comisión General del propio Ministerio, creada en 2024. La decisión se fundamenta sobre la baja de la cantidad de los contratos de obra pública que actualmente requiere ese procedimiento en el área energética. En San Rafael, provincia de Mendoza, donde escuchan Radio Nacional en AM620 y por la FM97.3, rige una alerta amarilla por vientos. En la ciudad de Buenos Aires y alrededores, la temperatura es de 11 grados 8 décimos, el cielo está mayormente nublado y la humedad es del 89%.
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0: Querida, me contaron que me engañás con un mexicano. ¿Pero quién te dijo eso, menso? ¿De dónde sacaste esa chingada?
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Y ahí vamos, como siempre, en esta parte de la discoteca, agradeciendo estar vivos un día más en la faz de la Tierra. Claro, abriéndole la ventana a la vida, celebrando el milagro de tener este corazón que bombea y aire en los pulmones. Agradeciendo que el aquí y ahora nos puede encontrar, señoras y señores. 5:07 se fueron del miércoles 2 de septiembre de 2026. Y aquí estamos, en el Día Nacional de la Industria. Esto es en conmemoración de la fecha de 1587, en la que se registra la primera exportación de productos elaborados. Un embarque que partió del puerto de Buenos Aires hacia Brasil. 2 de septiembre, día único, día que no volverá a repetirse nunca más. Así que a vivirlo intensamente, como si fuera el último, pero haciendo planes, como si fuéramos a vivir 100 años. Bienvenidas, bienvenidos los y las del Club de las 5. Aquí nos quedamos haciendo la discoteca nacional hasta las 6 desde LRA1, Nacional Buenos Aires, AM870, por supuesto, para el país, porque hay 49 emisoras que nos llevan ahí donde vos estás, y eso es un placer enorme. Gracias a quienes nos vienen acompañando, quienes vienen transitando esta madrunoche desde los primeros minutos con Fabi en nuestro día 2 y que luego se han quedado siendo parte de la discoteca. Les recuerdo que el calendario de pagos de ANSES arranca el próximo martes, 8 de septiembre. Y como siempre, estaremos día a día contándoles cuáles serán los turnos de los beneficiarios que cobren. Por lo pronto, ahora hago una recorrida por nuestra patria contándole a nuestro amigo de Santo Tomé, allí en la República de Corrientes, Oscar, cómo arranca justamente esta jornada. Con cielo ligeramente nublado por Santo Tomé, 16.9° la temperatura y el pronóstico indicando una máxima de 25 grados, hoy con cielo despejado. Hoy, te digo, buenas condiciones en gran parte, ¿no?, de nuestra patria. Me refiero a lo que tiene que ver con las temperaturas. A partir del jueves, ya viernes, van a bajar considerablemente, tanto las mínimas como las máximas, ¿sí? Vivamos el presente, vivamos el hoy. En Sarmiento, allí en la provincia de Chubut, con un beso grande para Leandro, el cielo está cubierto con lluvia débil, 3.2° la temperatura, 1.2 la sensación térmica y el pronóstico que indica una máxima de 10 grados, hoy con lluvias y nevadas, durante la madrugada y luego cielo parcialmente nublado. Por Villa Dolores, Córdoba, cielo despejado, 17.4 la temperatura, hoy se espera una máxima de 26 grados con cielo algo nublado por allí. Y por la Ciudad Autónoma de Buenos Aires, el cielo está cubierto. 12.4° la temperatura, 96, el porcentaje de la humedad, te digo que se siente. Y se habla de una máxima de 23 grados. Atención, porque hay pronóstico de tormentas aisladas hacia la noche de hoy, lo que llevará a que mañana jueves arranquemos la jornada con tormentas aisladas. Luego, hacia la tarde, se pronostica cielo parcialmente nublado por estos lados. 14 la mínima, 19 la máxima y, a propósito, a partir de jueves, viernes, insisto, van a bajar notablemente tanto las mínimas como las máximas. Por lo pronto, tengo un beso grande para Mauricio, que nos está escuchando en Guaymallén, provincia de Mendoza. Besos para vos, Mauri, gracias por esos saludos. Para mi querido alfajor, Jorgito de Villa Urquiza. Buen día, Sonia, aquí arrancando la jornada, prendido a la discoteca nacional. Hola, hola, buenos días, Sonia, qué bueno escucharte. Otro día más, aquí hermoso, está fresquito, tomando unos mates mientras te escucho. Que tengas un gran día, Rosita, de Jujuy. En un rato me voy por allí también y te cuento, Rosy, cómo se viene esta jornada. Ana María sigue prendida allí en Santa Fe.

allí en la panadería. Hola, Geri, acá disfrutando de la música, ahora con nieve. Gracias por tomarte el tiempito de contestarnos mensajes. Fabián de Sarmiento, nuestro amigo del yacimiento Chulengo. Gracias, Fabián, gracias por tu valoración. Para mí es un placer, siempre en la medida de las posibilidades. A veces se complica un poquito, pero trato en lo posible de responderles porque es lo menos que puedo hacer, ¿sí? Hola, buen miércoles. Me asomé al patio y me sorprendió una llovizna leve. Separé paraguas por las dudas. Como siempre, linda la música y la compañía. ¡Qué especial! Gracias, Sole. Beso grande, grande para vos. Escucha qué belleza la música cuyana. Me hace reventar el alma. Gracias. Qué laburo hicieron para un hincha de... un hincha cocos de Bahía Blanca. Gracias, Rubén. Me encanta que lo hayas disfrutado. A nosotros nos ha encantado también hacer esa recorrida por nuestra región cuyana. Nos la debíamos, la teníamos pendiente por ahí. Así que nos parecía que estaba bueno esto de mostrar varios artistas, ¿no? Interpretando tonadas, cuecas y gatos cuyanos. Así que gracias de corazón por tus palabras. Gerardo sigue prendido a la Discoteca Nacional, allí en Salsipuedes, provincia de Córdoba. Teco de Pacheco se va sumando también. Buen día, hermosa. Gracias, gracias. ¿Cuántos recuerdos anduve por Cuyo en mi juventud? Hasta cada momento, Teco. Gracias, gracias por ser parte. Me dormí escuchándote y despierto también con tu voz pegada debajo de mi almohada. Qué lindo despertar. Gracias, Camilo. Un abrazo para vos, allí en Cañada de Gómez. Hola, ¿cómo estás, compañera del alma? Ves que no me equivoco cuando digo que vos viniste a este plano para hacerles compañía a los que están solos. Gracias por tu compañía, gracias por tu compañía, gracias. Gracias a vos, Jorgito. Besos y más besos. Hola, buen día, acá uniéndome. Deseo que tengas un hermoso y bendecido miércoles, Fabián, el paisa de Villa Dolores. Allí en la provincia de Córdoba. Miriam de Quilmes también se va sumando por aquí. Buena madrunoche, mi querida Sonia. Besos para vos. Hola, Sonia. Saludos desde el yacimiento Perales, en Santa Cruz. Hace mucho que no me tocaba transportar de noche, por eso no estaba en escucha. Abrazo gigante. Dani, siempre es un buen momento para reencontrarnos, así que gracias. Hola, Sonia. ¿Cómo estás? Soy Nicolás Obadilla desde Tucumán. Con mi mamá Isabel te escuchamos siempre. Saludos a tu mamá Amanda. Pero cómo no, serán enviados. Nico, beso para vos, para mamá Isa. Y nos piden, mira qué lindo, algo por el Buki, por Marco Antonio Solís. Así que vamos a ubicarlo en estas madrunoches también. Viviana de Colonia Rivadavia, a 34 kilómetros de Paraná, nos sorprende por aquí con un mensaje que destaca de alguna manera lo que es la función de la radio. Como decimos siempre, ¿no? Con Fabi. A la mañana la radio informa, a la tarde entretiene y a la noche, a la madrugada, más que nada acompaña. ¿Por qué digo esto? Muy buena la música, gracias amigos. Estoy disfrutando y mucho de la radio que es mi familia, la que me acompaña siempre. Les cuento que cuando estoy afuera trabajando en la huerta o en el gallinero con las aves, llevo la radio a cuestas y a la noche siempre a mi lado. Tengo la radio que era de mi esposo, esa pilas, la había comprado para llevar a la cancha. Somos hinchas del Decano Club Atlético Paraná, a nivel nacional. Él era de Vélez y yo de Lanús. Hoy sigo con la misma costumbre que él tenía. Hace 2 años que falleció y hay cosas que siguen igual que antes. Estuvimos 34 años juntos. Es difícil, pero ya me voy acostumbrando a estar sola. Bueno, sola no tanto, porque tengo su compañía. Así que gracias por estar. Gracias, Viviana, por ponernos en un lugar tan importante en tu vida. Trataremos de hacer lo mejor que podamos. 5:16. Vamos a seguir adelante hablando de acompañarnos. Lo hacemos también a través de la música. Compartiendo los primeros mates del día y una por Ataque 77. Arranca, corazones.

canción de la década del 80, nacida de la mano de la banda mendocina Alcohol Etílico, pero que se convirtió en éxito promediando los 90 junto a los Enanitos Verdes. Lamento Boliviano en la discoteca nacional. Antes escuchamos a La Renga con Veneno, 5:28 en la República Argentina, y voy a pasear por nuestra geografía, voy a visitar amigas, amigos, como lo habían prometido. Por ejemplo, a Gerardo, que nos está escuchando allí en San Juan. Gracias por la música de Cuyo, nos dice, fue hermoso. No, gracias a vos, Gerardo, por tu valoración. Hablando de Cuyo, también la saludo a Roxy, que se va sumando desde Guaymallén, obviamente. ¡Viva Cuyo! Gracias. Gracias a vos, mi reina. Bueno, en San Juan, ahora, el cielo está despejado, la temperatura es de 12 grados 2 décimas, la humedad es del 54%, y para hoy el pronóstico está indicando una máxima de 28 grados. Con cielo despejado, ¡qué lindo día se espera por San Juan! Abrazo fuerte, fuerte, fuerte por allí. Me voy a San Salvador de Jujuy, donde el cielo está despejado. La temperatura es de 11 grados 5 décimas, 86 el porcentaje de la humedad, y para hoy el pronóstico indica una máxima de 24 grados. También con cielo despejado por la Tacita de Plata. Sigo viaje. Guaymallén. Atención, Roxy. Ahora presenta el cielo despejado, 12 grados 2 décimas la temperatura, 50% la humedad y la máxima está prevista en 27 grados. Se espera cielo despejado, también por Guaymallén. 5:30, sigo viajando, me voy a San Martín de los Andes. Oscar querido, cielo algo nublado en este momento con lluvia débil. Para hoy está vigente una alerta amarillo por nevadas fuertes, así que atención con esto. 7 grados 8 décimas la temperatura, 4 grados 6 la sensación térmica en el rinconcito cordillerano de San Martín de los Andes. Y reiteramos, por la ciudad autónoma de Buenos Aires, el cielo está cubierto, 12 grados 8 décimas la temperatura, 96% la humedad y se esperan tormentas aisladas hacia la noche de hoy. Besos para la compañera de vida de Rubén de Bahía Blanca, Esther Menduca, que envía también un agradecimiento por la compañía de la radio. Gracias, gracias a ambos. Raúl, nuestro amigo transportista de Los Helechos, provincia de Misiones, sigue en sintonía, nos acompañó durante toda la madrugada. ¡Qué lindo! Gracias. Hola Sonia, acá trabajando un poco. Escuchaba la radio, mi colega, así es que escuché todo el programa. Tu voz inconfundible. Un besote desde Vicente López, Gonzalo. Bueno, gracias, Gonza, un abrazo bien fuerte para vos. Bienvenido, bienvenido, colega. Es un gusto saberte por allí en sintonía. Y Laurito Ferreira, de González Catán, nuestro riojano amigo, siempre presente. Mi querida Sonia, buen miércoles. Gracias. Abrazo enorme, enorme también para vos, Lauri. ¿Te olvidaste de mí? Me dice, no, me quedó traspapelado el mensaje, pero ahí estabas. Gracias. Enormes a todos y cada uno de ustedes. Y gracias también por el dato a Carlos de El Carmen, allí en la zona de Los Valles, de la provincia de Jujuy. ¿Sí? Hoy nos hablaba tempranito del Festival del Pejerrey, que llega el 14 de noviembre, así que seguramente en los próximos días se pondrán en venta las entradas anticipadas. Bueno, hay una grilla de artistas que se van a estar presentando realmente imperdible, ¿sí? En el Carmen, que la semana pasada se llevó a cabo la décima edición de la fiesta del Buñuelo. Y además, nos agrega Carlos, que este año la ciudad va a tener tres festivales. El primero en honor a la patrona de la ciudad, la Virgen del Carmen, que fue su día el 16 de julio. Bueno, el Festival del Buñuelo, el pasado finde, y el 14 de noviembre, como decíamos, el Festival del Pejerrey. Así que gracias, Carlitos. Bueno, el Carmen es una ciudad que está rodeada de diques allí en la provincia de Jujuy. Abrazo para Néstor también, mirá, del sur de la provincia de Buenos Aires, allí en Punta Alta. Sigue en sintonía. Desde bien temprano está prendido a la Discoteca Nacional, así que gracias por eso también. Vamos a seguir adelante en la recta final de la Discoteca Nacional, mientras algunos van llegando, otros de a poquito vamos emprendiendo la retirada, pero nunca falta una canción. Llegan los Turf. Magia Blanca.

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0: buen día. Bueno, para comentarte, hermoso mensaje el de la señora de Paraná, realmente conmovedor. Y bueno, que vos muchas veces decís que se suman y se suman. La audiencia que tenés realmente es impresionante. Te aseguro que muchísima gente, gente que conozco inclusive, que no se comunica a la radio, pero que te escuchan. Así que bueno, es para felicitarte a vos y a todo tu equipo por el trabajo que hacen. Te mando un beso y que tengan muy buen día.
1: Paisa, muchísimas gracias. Gracias, de corazón, Fabi. Logran dejarme sin palabras muchas veces, ¿no? Los amigos y eso es dejarme sin laburo, che. Así que no es... Por favor. Son muy generosos. Uno trata muchas veces de devolver un poquito de todo el cariño que recibe, ¿no? De este lado. Así que de corazón, muchísimas gracias. 5:43. Hasta aquí la Discoteca Nacional. Menos mal que este mensaje llegó allí en el estribo. Si no, imagínate cómo se me iba a complicar, ¿no? Transitar la madrugada. Tanta generosidad a veces es como que emociona. Gracias a Román también, que nos está escuchando por allí en Neuquén, capital. No te escribo seguido, pero estás siempre presente. Millones de besos. Para Raúl también, de Trenquelauquen, en este punto de encuentro. Mañana, ¿te parece a la misma hora? Por aquí estaremos. Alberto, beso para vos también, para Santi, allí en Malargüe. Y hasta aquí llegamos. Esperamos haber sido una grata compañía. A eso apuntamos, cada madrunoche, en el aire de Nacional, de 0 a 6, cuando arranca el día y cuando, de alguna manera, nos proponemos que sea el mejor del año. Así va a ser. Se viene el panorama federal de noticias. En instantes, nosotros nos despedimos. Hasta mañana, minutos después del acero, con Fabi, lógicamente haciendo DEA 2 y luego reencontrándonos en la Discoteca Nacional. Si Dios quiere, solo si Él. Y yo sé que va a querer, una vez más. Se viene el cierre musical de esta discoteca de miércoles con Ale Lerner. Mira hacia tu alrededor. Chau.

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1: Hola, muy buenos días, bienvenidos al Panorama Federal de Noticias hasta las 7 de la mañana, acercándoles la mejor información aquí en Radio Nacional AM870, Radio Nacional 98.7, Nacional Folclórica y a través de las 50 emisoras distribuidas en todo el país. 6 de la mañana, un minuto en la República Argentina. Repasamos, ya les contamos cómo está el tiempo en la Ciudad Autónoma de Buenos Aires. Tenemos una temperatura de 12 grados 8 décimas. Cielo cubierto, la humedad relativa ambiente 96%. La temperatura máxima para hoy de 23 grados. En un ratito les vamos a contar el pronóstico extendido para los próximos días en la Ciudad de Buenos Aires. Y por supuesto que vamos a estar repasando el pronóstico para las distintas zonas de la República Argentina. Mi nombre es María Fernanda Heras, acompañada como siempre por Fernando Pedernera. Buen día, Fer.
2: Muy buenos días, María Fernanda. Muy buenos días para todos.
1: Y comenzamos como cada jornada recorriendo las calles.
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2: Al momento no hay registro de incidentes ocurridos durante la madrugada con intervención del SAME.
1: Pero atención, porque hay neblina y nubosidad baja que reduce la visibilidad. Se recomienda disminuir la velocidad, aumentar la distancia entre vehículos, circular con faros antinieblas y luces bajas. No balizas, a menos que se vaya a detener.
2: El estado de los accesos y las autopistas. El tránsito es fluido y con buena marcha sobre los puentes Pueyrredón, La Noria y Alsina. También en las autopistas Buenos Aires-La Plata, Richeri, 25 de Mayo, Delepiane, Lugones, Cantilo, Cámpora, Ilia, 9 de Julio, Perito Moreno, Camino del Buen Aire, Autopista del Oeste, Panamericana y Avenida General Paz.
1: Repasamos qué es lo que pasa en este momento con los trenes. Los ramales Tigre, Mitre y José León Suárez de la línea Mitre circulan a horario.
2: En la línea Roca, los ramales La Plata, Gleu, Cañuelas y Ezeiza corren dentro de los cronogramas previstos.
1: También están operando a horario las líneas Belgrano Norte, Belgrano Sur, Urquiza, San Martín y Sarmiento.
2: Subte y Premetro comenzaron a circular de acuerdo con los cronogramas previstos.
1: En el Aeropuerto Internacional de Ezeiza y en el Aeroparque Metropolitano Jorge Newbery, la operatividad es normal.
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2: Comenzamos con el pronóstico por regiones para el miércoles 2 de septiembre de 2026. En el NOA, Jujuy, Salta, Tucumán, Catamarca, Santiago del Estero y La Rioja, cielo mayormente despejado a parcialmente nublado. Se espera también temperaturas de entre 10 y 14 grados de mínima y 22 a 27 de máxima. Sin precipitaciones significativas en el extremo oeste de La Rioja, posible influencia de viento sonda.
1: Nos vamos para el sector del NEA, Formosa, Chaco, Misiones y Corrientes. Ambiente templado y estable con cielo parcialmente nublado, mínimas cercanas a los 16 grados, máximas en 22 grados. Escasa probabilidades de lluvias.
2: En Cuyo, Mendoza, San Juan y San Luis se espera alerta amarilla por viento sonda en el centro de Mendoza y San Juan, con ráfagas que pueden superar los 70 kilómetros por hora. En la cordillera mendocina, nevadas persistentes, temperaturas entre 6 y 10 grados de mínima y de 23 a 25 de máxima.
1: En el centro de la República Argentina, Córdoba, Santa Fe, Entre Ríos, Buenos Aires y AMBA, mañana con neblina y cielo parcialmente nublado. Tarde con mayor nubosidad en el centro y sur de Buenos Aires y en el extremo sudoeste de La Pampa, alerta amarilla por tormentas fuertes con posibles granizos, ráfagas intensas y acumulados de lluvia importantes hacia la noche. Las temperaturas estarán entre los 6 y 13 grados las mínimas y 21 a 23 grados las máximas.
2: Patagonia, Neuquén, Río Negro, Chubut, Santa Cruz y Tierra del Fuego, alerta amarilla por nevadas persistentes en la franja cordillerana de Neuquén, Río Negro y Chubut, con acumulados de 15 a 30 centímetros y vientos fuertes. Ambiente frío en el resto de la región, temperaturas entre un grado bajo cero y 7 grados de mínima y 16 de máxima.
1: Concluimos este repaso con el sector antártico argentino y nuestras islas del Atlántico Sur, condiciones típicas de la época, cielo variable, con vientos moderados a fuertes y temperaturas bajo cero, con posibles nevadas y reducción de visibilidad.
2: Y a las 6:05 compartimos la información de los pagos de la ANSES para este miércoles 2 de septiembre.
1: Hoy continúa el pago de las asignaciones familiares de pensiones no contributivas y las de pago único, matrimonio, adopción y nacimiento, segunda quincena, que podrán ser cobradas hasta el viernes 11 de septiembre por titulares de beneficios con todas las terminaciones de documento.
2: Y a continuación recordamos el cronograma de pagos para todo el mes de septiembre.
1: Las jubilaciones y pensiones que no superen el haber mínimo y las asignaciones familiares por hijo y universal por hijo se pagarán a partir del martes 8 a beneficiarios con DNI terminados en cero.
2: Las jubilaciones y pensiones que sí superen el haber mínimo se abonarán desde el martes 22 a los documentos concluidos en 0 y 1.
1: La asignación por embarazo se abonará desde el jueves 10 a quienes presenten documentos terminados en cero.
2: Las asignaciones por prenatal y por maternidad se pagarán a partir del jueves 10 a los titulares con DNI finalizados en 0 y 1.
1: La asignación de pago único, matrimonio, adopción y nacimiento, primera quincena, se abonará desde el miércoles 9 y hasta el 9 de octubre a beneficiarios con todas las terminaciones de documento.
2: Las pensiones no contributivas se pagarán a quienes presenten DNI terminados en 0 y 1 a partir del martes 8.
1: Las asignaciones familiares de pensiones no contributivas podrán ser cobradas también desde el martes 8 y hasta el 9 de octubre por titulares de beneficios con todas las finalizaciones de documento.
2: Por último, la prestación por desempleo Plan 1 será percibida a partir del martes 22 por quienes presenten documentos terminados en 0 y 1.
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1: De la mañana, 7 minutos en la República Argentina. Ya sabes, nos quedamos hasta las 7 de la mañana con toda la información, contándote ahora que en la ciudad autónoma de Buenos Aires la temperatura es de 12 grados 8 décimas. El cielo está cubierto. Por momentos vamos a tener algún que otro rayito de sol, pero atención que está previsto para la noche tormentas aisladas. La salida del sol será a las 7 de la mañana, 11 minutos.
2: El presidente Javier Milei encabezará el cierre de un foro internacional sobre economía y libertad.
1: A las 18 será el orador principal en la clausura de Vientos de Cambio, Avanza la Libertad en Argentina y las Américas, que se desarrolla en el Hotel Sheraton del barrio porteño de Retiro.
2: A las 14:30, en tanto, está prevista la participación del ministro de Economía, Luis Caputo, a su regreso de la reunión de ministros de Finanzas y gobernadores de bancos centrales del G20, que tuvo lugar en los Estados Unidos.
1: En el foro que reúne líderes políticos, economistas, académicos y empresarios de la región, disertó en la víspera otro integrante del Gabinete Nacional, Federico Sturzenegger.
2: La información con Hernán Mundo.
3: En el evento Vientos de Cambio, que se lleva a cabo en un hotel del barrio de Retiro y que organizan, entre otros, la Fundación Libertad y Progreso, actividad que será cerrada por Javier Milei, el ministro de Transformación y Desregulación del Estado, Federico Sturzenegger, dijo que no cambiarán en absoluto la línea y los principios del gobierno de cara a los próximos 12 meses.
4: No quiero hacer, digamos, proyecciones económicas, no hacemos. Simple quiero decirles es, esta construcción de estas reglas de juego, estas son incólumes. Estas cosas no se cambian, estos principios no se cambian. Y eso es lo que quiero para Argentina para los próximos 12 meses y lo que quiero para Argentina los próximos 40 años.
1: La recaudación impositiva creció un 33,5% en agosto.
2: Los ingresos superaron los 20.500.000 millones de pesos durante el octavo mes del corriente año. Esto lo precisó la Agencia de Recaudación y Control Aduanero.
1: En agosto, uno de los tributos que más creció fue derechos de exportación, con una variación interanual del 155,1%.
2: Por su parte, el impuesto a las ganancias presentó una suba del 45,2% y los ingresos fiscales por el impuesto al valor agregado neto se incrementaron un 25,3% con respecto a igual periodo de 2025.
1: Knesset elogió al presidente Javier Milei y dijo que la Argentina está liderando una oportunidad histórica.
2: Antes de reunirse con el ministro de Economía, Luis Caputo, el secretario del Tesoro de los Estados Unidos elogió el plan económico del gobierno.
1: Recibimos un informe de Alejandra Gallo.
5: El ministro de Economía, Luis Caputo, cerró su participación en la cumbre del G20 con un fuerte respaldo político de distintos agentes importantísimos en el mercado internacional y que funcionan como referentes a la hora de tomar decisiones de inversión por parte de grandes compañías internacionales. Por ejemplo, su encuentro de 20 minutos con el titular del Tesoro, Scott Bessent, fue posterior a una declaración política de fuerte respaldo para la Argentina por parte del timonel del Tesoro de los Estados Unidos. Bessent señaló que la Argentina está liderando una oportunidad histórica en el hemisferio occidental y celebró los cambios políticos y económicos que se están realizando tanto en la Argentina como en otros países latinoamericanos. Pero eso no quedó ahí. En la noche de lunes, Bessent, que funcionó de algún modo como una anfitrión de este encuentro, realizó una comida para pocos, donde participaron algunos de los ministros de Economía que estuvieron representando a los 20 países que componen el G20, un foro que la Argentina integra desde sus orígenes en 1999. Y Bessent sentó al ministro de Economía en su propia mesa, junto con los representantes de Italia, Francia, Japón y Polonia. Esto, una fuerte señal política y de respaldo para las inversiones privadas que la Argentina busca atraer, sobre todo en el ámbito internacional, en sectores como el energético y el minero. Pero no quedaron ahí las reuniones del ministro.

0: día cuerva.
1: Hicimos una recorrida por el Monumento a los Españoles, que efectivamente es el lugar propuesto para la Misa Central de Buenos Aires, y también propusimos que fuese el lugar para el encuentro con los jóvenes, dado que realmente, más allá de las propuestas que agradecemos un montón de estadios y de otro tipo de lugares, creemos que tiene que ser un lugar sin aforo.
2: La misa multitudinaria tendrá lugar el lunes 9 de noviembre y ese mismo día el Papa tiene previsto concurrir al Cotolengo Don Orione de Claypole.
0: En tanto, el martes 10 viajará a la mañana a Córdoba y por la tarde será el encuentro con los jóvenes en Palermo.
2: El miércoles 11, León 14 cerrará su visita al país con una visita a la cárcel de Devoto y una misa en la Catedral de Luján.
0: En ese marco, Córdoba se prepara para recibir al Santo Padre.
2: La delegación vaticana, junto a representantes de la Secretaría General de la Presidencia, la Nunciatura Apostólica, la Conferencia Episcopal y la Cancillería, realizaron una jornada de trabajo técnico en la provincia mediterránea.
0: Desde Radio Nacional Córdoba nos amplía la información Eduardo Galfre.
3: El gobernador de Córdoba, Martín Yarlora, recibió a la delegación oficial encabezada por Monseñor Michael Wallace Banach. La delegación estuvo compuesta por 12 personas. Entre los integrantes se encontraron los miembros de la Seguridad Vaticana, responsables de comunicación y personal de la Secretaría de Estado. Los enviados realizaron una revisión pormenorizada de los posibles trayectos y locaciones puestos por la organización local. Luego, y con un estudio pormenorizado de los procesos similares en Perú y Uruguay, se dará a conocer la agenda oficial definitiva. En el caso Córdoba, recorrieron las instalaciones de la Fábrica Argentina de Aviones, FADEA, Sociedad Anónima, que fue sede en 1987 de una multitudinaria misa del Papa Juan Pablo II.
2: Diputados tratará en comisión proyectos sobre morosidad familiar.
0: La Comisión de Finanzas de la Cámara Baja se reunirá este miércoles a las 13:30 para dar tratamiento a los proyectos vinculados al endeudamiento familiar.
2: El temario incluye los 34 expedientes sobre el tema que el espectro opositor quiere emplazar en el recinto el miércoles 9 de agosto próximo.
4: Salud.
0: Advierten sobre los riesgos del consumo de marihuana en los jóvenes.
2: El informe de Diana Costanzo.
5: Estudios científicos confirmaron que el consumo de marihuana a temprana edad puede afectar al cerebro. Especialistas advirtieron sobre dificultades en la memoria, aprendizaje y trastornos de salud mental. Eduardo Barreiro, docente de la Facultad de Farmacia y Bioquímica de la Universidad de Buenos Aires, dio precisiones.
6: La cannabis de uso medicinal nosotros la tenemos regulada en nuestro país con la ley 27.350, bajo estricta receta médica. Cuando la cannabis ya se transforma en una sustancia de uso recreativo, que tiene efectos en nuestro cerebro, puede producir algunas circunstancias desagradables. Estamos hablando de THC, puede ser una droga muy perniciosa para nuestra juventud y para todo tipo de personas que quiera experimentar con estas sustancias.
4: Deportes.
2: Tras el retiro de Lionel Messi, Leandro Paredes puso en duda su continuidad en la selección argentina.
0: La información con Fabián Pomelo Codevila.
7: Gracias, y siguen las repercusiones a esa noticia que conmovió al mundo entero en el día de ayer, y fue el anuncio por parte de Leo Messi de su retiro de la selección argentina. Selección argentina a la que le dio la vida en sus últimos 20 años de fútbol. Pasaron por los altibajos de una selección que en definitiva terminó ganando todo, con él como referente, como capitán, como emblema, como estandarte, el jugador más importante, el mejor de la historia del fútbol mundial, con la que logró, camiseta de la selección argentina digo, 125 goles, superando más del doble a Gabriel Omar Batistuta, que durante años ocupó ese lugar de privilegio. Este retiro de Messi hace ruido en el seno de la selección argentina, y hay jugadores, compañeros históricos de la Pulga, que empiezan a ver también ese mismo camino, ¿no? Y quien expresó su sentir, lo que significaba este retiro, de la conmoción que provocó su nota de

0: despedida es justamente Leandro Paredes, hoy capitán de Boca, emblema de la selección, de esta escaloneta ganadora de todo, ¿no? De la dos Copas América, de la finalísima en Wembley, de la Copa del Mundo en Qatar, de la última final de ese partido inolvidable ante Inglaterra. Bueno, Leandro Paredes puso paños fríos a su continuidad y habló de todo, habló de su compañero y amigo, habló de su presente y habló de su futuro. Leandro Paredes, en el aire de Nacional.
1: Durísimo, como seguramente la recibió todo el país, todo el mundo del fútbol también, por lo que significa Leo para el fútbol, para nosotros, para nuestro país. El legado de él va a quedar para siempre, lo que significa él para nosotros, por lo que dejó, por no rendirse nunca, por demostrar que los sueños se sufren, se persiguen, pero al final se cumplen. Entonces, ese es el legado más grande que nos deja. Tomó una decisión que no queríamos que llegue, llegó. Lo habíamos hablado muchísimo con él, había sido sincero con nosotros ahí cuando estábamos en los últimos días del Mundial, que seguramente la final era su último partido. Obviamente que nosotros lo sabíamos, pero que no estábamos preparados para eso. Tuvimos muchas charlas de este tipo de cosas, pero sí, duele por todo lo que significa él para nosotros. No quise mandar mensaje porque entiendo lo que debe estar pasando, no debe ser fácil para él dejar la selección después de 20 años, entonces dejo siempre que pasen unos días y después seguramente hablaré. Va a ser difícil que siga por la decisión de Leo, que no esté él, va a ser difícil que todo siga funcionando igual, por la suspensión también, dejamos la vara muy alta y seguir compitiendo de esa manera, seguir logrando cosas importantes, va a ser difícil. En este proceso hemos conseguido formar un grupo de jugadores y de personas increíbles. Hablaré con el entrenador, veremos qué decisión tomar, pero va a ser muy difícil.
0: Hasta ahí la palabra del volante de Boca, que hoy estará jugando con el Xeneize por Copa Argentina desde las 21:15 ante Vélez Sarsfield en el Mario Alberto Kempes de Córdoba. Pero eso lo hablaremos en un rato nada más. Seguimos hablando de jugadores que tienen que ver con la selección, con esta selección gloriosa. Y es el caso ahora de Enzo Fernández, que ha mostrado su jerarquía y que ha hecho goles inolvidables, como el que abrió la victoria ante Inglaterra justamente en el último Mundial. Y el Manchester City lo presentó como una de sus nuevas figuras. A través de sus redes sociales, los ciudadanos hicieron oficial la contratación del volante argentino, campeón del mundo. Llega procedente del Chelsea a cambio de, escuchen bien, 145 millones de euros. Ha costado su pase. De esos 145 millones de euros, 5 le corresponderán a River por ser equipo formador. Y otro jugador que tiene que ver con la selección argentina, que parece encauzar su presente después de lo mucho que se habló, es Julián Álvarez, que se entrenó ayer martes en el Atlético de Madrid y todo indica que no será transferido. Horas quedan nada más para cerrar el libro de pases en Europa. El mercado europeo le cierra la posibilidad y tras la negativa del colchonero para venderlo a Barcelona, era el objetivo de la araña, finalmente no acordó con ningún otro club y seguirá vistiendo la camiseta del colchonero, equipo que dirige el Cholo Simeone.
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3: Desde la mañana a 21 minutos en la República Argentina. En la ciudad de Buenos Aires, 12 grados 6 décimas la temperatura, cielo cubierto. Vamos a repasar el extendido. Para hoy una máxima de 23 grados, recordándote que por la tarde-noche vamos a tener el pronóstico, tenemos el pronóstico de tormentas aisladas. Mañana jueves arrancamos durante la madrugada y la mañana con estas tormentas presentes en el Gran Buenos Aires y en la Ciudad de Buenos Aires, con una mínima de 14, con una máxima de 19. Ya por la tarde, cielo parcialmente nublado. Viernes, mínima de 10, máxima de 17, con cielo algo nublado. Y el fin de semana, las mínimas serán de 5 grados, con máximas de 14 grados, cielo parcialmente nublado.
2: Indagarán este viernes al empresario farmacéutico Hugo Siegmann.
3: Será en el marco de la causa que investiga presuntas irregularidades en la adquisición de vacunas durante la pandemia, en las que se habría postergado el laboratorio Pfizer para favorecer a empresas nacionales, entre ellas la de Siegmann.
2: Más información con nuestra acreditada en tribunales, Lourdes Marchese.
4: En el marco de la causa por irregularidades en la compra de vacunas contra el COVID-19 y tras varias postergaciones, Este viernes declarará vía Zoom el empresario farmacéutico Hugo Sigman, luego de que la Cámara Federal aceptara el planteo de su defensa y lo autorice a hacerlo desde allí pese a la oposición de la Fiscalía que buscaba que fuera presencial. La indagatoria será a las 11 de la mañana ante el juez Ariel Lijo. Con esta se cierra la tanda en la que ya declararon Carla Bisotti, Cecilia Nicolini, Pedro Can, entre otros.
3: Denuncian un basural a cielo abierto en Los Hornos.
2: La información con nuestra corresponsal en La Plata, Fernanda Germanier.
5: Advierten por basurales a cielo abierto en la periferia platense. Los vecinos del barrio San Carlos piden la intervención urgente de las autoridades y una mayor frecuencia en la recolección de basura ante los riesgos sanitarios y medioambientales que provocan los residuos acumulados durante semanas. Los basurales están ubicados en la zona de 527 y 140 y en 137 y 514. Radio Nacional habló con vecinos damnificados.
6: Tiran de todo, hasta un perro muerto. Fue sido patológico, ¿cuál le puede frenar esto? Por toda la contaminación ambiental. Al estar tan abandonado todo, invita justamente a esto. Más allá de los hechos de inseguridad y de toda la problemática de la basura que hay en la periferia.
2: Internacionales.
3: Zelensky cuestionó a Rusia por sus ataques a niños.
2: El presidente de Ucrania, Volodymyr Zelensky, llamó despreciables a los rusos por sus ataques aéreos y bombardeos en el inicio de las clases.
3: La escuela atacada se encuentra en Kiev y fue reconstruida después de ser destruida por las fuerzas rusas en el año 2022.
2: Y vamos a presentar ahora las efemérides del día en la voz de Magdalena Arnoux.
7: Hoy, miércoles 2 de septiembre, se conmemora el Día de la Industria en la Argentina. Es en recuerdo de la primera exportación de tejidos, frazadas, sombreros y bolsas de harina producidos en Santiago del Estero y Tucumán, ocurrida en 1587 con destino Brasil. Marcelo Rugier es investigador superior del CONICET y director del Centro de Estudios de Historia Económica Argentina y Latinoamericana de la UBA y destacó la importancia de la industria en la generación de riquezas para las naciones.
8: La industria es un motor claro del desarrollo económico y la industrialización es un medio fundamental para que los países puedan captar parte del progreso tecnológico, elevar el nivel de vida de la población. La industria ayuda a desarrollar e impulsar otros sectores de la economía. Cuando se piensa en los diseños de lograr un sendero de crecimiento autosostenido, debe considerarse especialmente el papel que le cabe a la industria dentro del aparato productivo nacional. Más aún en un escenario internacional en el que tiene lugar una revolución tecnológica constante.
7: También recordamos el nacimiento en Buenos Aires en 1805 de Esteban Echeverría. Fue autor del poema La cautiva, del ensayo El dogma socialista y del relato El matadero, que según algunos críticos da origen a la literatura argentina. Este cuento, escrito en 1838, condensa la disyuntiva entre civilización y barbarie que atravesó su época y sigue siendo recreada en el siglo XXI. Así nos lo contaba Lía Noguera, especialista en el teatro argentino del siglo XIX.
9: Esta obra goza hoy de una asombrosa vigencia en el teatro porteño. En 2009 cruzó el texto original con textos de Kafka, de Perlonger, con el lodo, cuchillos, la danza y la performance para agredir sensorialmente al espectador. Por su parte, en 2012, Diego Starosta estrenó Manipulaciones 3, El banquete, una audaz inversión ideológica que traslada esa carnicería a una escena aristocrática en nuestra Buenos Aires de 1910, convirtiendo al sirviente en el nuevo unitario martirizado.
10: A los 29 años, Nicolino Loche va en busca de la gloria, el hombre de Tunuyán.
7: Y un día como hoy, de 1939, nacía el boxeador Nicolino Loche, apodado El Intocable. Diego Morilla, autor de 100 años de boxeo argentino en 12 combates legendarios, junto a Carlos Irusta y Ernesto Cherkis Vialo, se refirió a su estilo único que desplegó en su pelea más memorable contra el hawaiano japonés Paul Fuji.
11: Una obra maestra que aún hoy se trata de interpretar y de ver la magia que hizo Nicolino sobre ese ring donde anuló a un campeón tan agresivo y tan especial frente a su público. Talento que lo llevó a la gloria, ese aikido tan especial de quitarle la fuerza al contrario y anular la violencia del boxeo y poner su defensa en el centro de la escena y anular completamente al rival, frustrándolo y no dejándolo golpear.
10: ¡Atención, Argentina! ¡Nicolino, campeón del mundo! ¡Nocaut técnico! Antes de iniciarse el décimo round, una obra maestra, inolvidable, de Nicolino Loche.
7: y también un 2 de septiembre, pero de 1944, la joven judía Ana Frank era enviada al campo de concentración de Auschwitz, donde moriría. Bianca Salvatore forma parte del equipo del Centro Ana Frank Argentina y así transmitía el sentido inspirador que tuvo su vida.
12: Una revolucionaria que en un contexto de total represión y de total violencia hacia las minorías elegía opinar, debatir. Se tenía que esconder de un mundo externo que la atacaba, pero también de un mundo interno que no la comprendía.
13: Hoy estarás como nunca lejos mío.
7: Y celebramos el nacimiento de Horacio Molina en 1935, el intérprete y guitarrista. Se destacó inicialmente como cantor melódico, pero también incursionó en el tango con muy buena recepción.

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1: Momento de repasar los principales títulos de esta primera media hora.
2: Javier Milei encabezará el cierre de un foro internacional sobre economía y libertad.
1: El secretario del Tesoro de los Estados Unidos, Scott Bessent, elogió al presidente y dijo que la Argentina está liderando una oportunidad histórica.
2: El monumento a los españoles será el escenario de dos de las celebraciones más importantes de la visita del Papa León XIV a la Argentina.
1: Indagarán al empresario farmacéutico Hugo Sigman en la causa que investiga presuntas irregularidades en la adquisición de vacunas durante la pandemia.
2: Tras el retiro de Lionel Messi, Leandro Paredes puso en duda su continuidad en la selección argentina campeona del mundo.
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1: De la mañana, 31 minutos en la República Argentina. En la ciudad de Buenos Aires, 12 grados 6 décimas la temperatura. El cielo está cubierto. La humedad relativa ambiente, 96%. El viento sopla del norte a 8 kilómetros en la hora. La salida del sol será a las 7 de la mañana, 11 minutos.
2: El presidente Javier Milei hablará mañana por la noche sobre Malvinas en cadena nacional.
1: Nos amplía esta información nuestra acreditada en Casa Rosada, Liliana Arias.
8: El presidente Javier Milei anunciará el próximo jueves a las 21 por cadena nacional los avances diplomáticos en relación a la cuestión Malvinas. Así se evaluó durante la reunión de gabinete, luego de la exposición del canciller Pablo Kirchner, quien detalló el trabajo diplomático que lleva adelante en defensa de la soberanía de las Islas Malvinas. Este anuncio se realiza luego de que el presidente norteamericano Donald Trump asegurara en conferencia de prensa que revisará la posición de los Estados Unidos ante la posibilidad de retirar su apoyo a Gran Bretaña. Este hecho fue calificado por el propio Milei como algo muy fuerte a la causa más importante y sagrada de la Argentina. A todo esto, el jefe de Estado instruyó a sus ministros para que no den detalles sobre el anuncio y los avances de las negociaciones que encara el presidente Kirchner y la CIDE. Cauto, el propio vocero presidencial, Adrián Rabier, dio algunas pocas precisiones.
9: Las Malvinas son argentinas, el presidente esto lo plantea como una prioridad, el canciller Kirchner viene trabajándolo desde el punto de vista diplomático. El día jueves a las 21 horas vamos a tener una cadena nacional donde el presidente va a hablar de este tema.
2: El precio de la soja subió con fuerza en Chicago y ya supera los $480.
1: La reactivación de las compras por parte de China y el dinamismo en las exportaciones estadounidenses motorizan el alza de la oleaginosa.
2: Durante la jornada del martes, anotó un incremento del 2,37%, con lo cual acumula un alza superior al 25% en lo que va del año, al posicionarse en $484.20 en los contratos pactados para noviembre, el cual es el mayor precio desde diciembre de 2023.
1: En lo que respecta al mercado local, en el puerto de Rosario los valores registraron la mejor cotización de los últimos años al ubicarse dentro de un rango de entre $365 y $370 por tonelada.
2: El gobierno reunió a la mesa política y puso el foco en la visita del Papa y la reforma electoral.
1: El encuentro fue encabezado por la secretaria general de la presidencia, Karina Milei.
2: Recibimos un nuevo informe de Liliana Arias.
8: La secretaria general de la presidencia, Karina Milei, volvió a encabezar una nueva reunión de mesa política para fijar los ejes de los próximos pasos que tendrá el oficialismo en el Congreso. Pero en principio se avanzó también en los detalles de la cadena nacional que grabará el presidente Javier Milei el jueves próximo por la tarde en Casa Rosada, relacionado con la cuestión Malvinas. Ese mensaje se emitirá el mismo jueves a las 21. Desde el punto de vista parlamentario, según señaló uno de los integrantes a Radio Nacional, la mesa política de hoy fue muy positiva. Por un lado, se hizo un balance de la sesión de la semana pasada en la Cámara de Diputados y, por otra parte, faltan definir aún fechas de debate en el Senado. Otro de los puntos del temario estuvo a cargo de Karina Milei, quien dio precisiones sobre la organización para la visita de León XIV a la Argentina.
1: En agosto, las empresas agroexportadoras liquidaron $2.750 millones.
2: La cifra, informada por la Cámara de la Industria Aceitera de la República Argentina y el Centro de Exportadores de Cereales, con 6% menor en relación con julio y 33% mayor que en igual mes de 2025.
1: En agosto, las exportaciones del sector reflejaron un importante incremento en los embarques de maíz, potenciados por la buena cosecha del grano amarillo.
2: Salud. Preocupa a las autoridades sanitarias el crecimiento de los casos de bronquiolitis.
1: La información con Diana Costanzo.
10: Siguen en aumento los casos de bronquiolitis, en especial en menores de 2 años. Recordemos que el Ministerio de Salud incorporó al calendario de vacunación el esquema contra el virus sincicial respiratorio para mujeres embarazadas entre la semana 32 y 36. En pacientes internados, la circulación de influenza se mantiene estable, aunque con un incremento con respecto a los años anteriores, con predominio de la gripe.
1: El gobierno fijó el nuevo salario mínimo vital y móvil.
2: Será de 383.800 pesos mensuales desde el 1 de septiembre de 2026 para los trabajadores que cumplen la jornada legal completa, y se establecieron aumentos escalonados hasta llegar a 437.000 pesos en abril de 2027.
1: La decisión quedó formalizada mediante la resolución 4/2026 del Consejo Nacional del Empleo, la Productividad y el Salario Mínimo Vital y Móvil, publicada esta madrugada en el Boletín Oficial.
2: Policiales. Asesinaron a un hombre frente a su familia en Garín.
1: Más información con Andrea China Valdivieso, nuestra especialista en temas policiales.
11: En el corredor norte del Gran Buenos Aires, más precisamente en Garín, partido de Escobar, un crimen que a todas luces fue planificado se investiga por un hombre que fue asesinado a balazos dentro de su casa y frente a su familia como escarmiento. El asesinato de Carlos Alberto Cian, de 51 años, se investiga bajo la hipótesis de un ajuste de cuentas, ya que los sospechosos llegaron al lugar en moto y lo ejecutaron. Según la reconstrucción de los hechos, la secuencia incluyó amenazas previas, varios disparos contra la vivienda y la huida posterior de los sicarios. Los atacantes llegaron con cascos, permanecieron fuera del domicilio y dispararon sin ingresar, aunque en un momento intentaron forzar la entrada. El crimen ocurrió mientras la víctima, quien se había dedicado por algún tiempo a la venta de sustancias ilegales, estaba junto a su pareja y sus 3 hijos de 18, 13 y 11 años. La causa quedó bajo la órbita de la Comisaría Tercera de Escobar y de la Fiscalía de Turno, que trabajan para identificar a los responsables. El caso no tiene detenidos.
2: Un hombre hombre de 35 años con una crisis de salud mental se atrincheró en su departamento de Recoleta.
1: La información con Cristian Varela.
12: El hombre de 35 años que se había trincherado en un departamento de Montevideo en 920 entre Paraguay y Marcelo T. de Alvear fue reducido por efectivos de la policía de la Ciudad de Buenos Aires que ingresaron a la vivienda tras el alerta recibida por su madre sobre que padecía problemas psiquiátricos. El hombre fue trasladado por una ambulancia del SAME para su atención y contención.
2: Deportes. Retomamos el contacto con Fabián Pomelo Codevila.
13: Jornada de fútbol, jornada de Copa Argentina, se juega los octavos de final, será transmisión de Nacional desde el Mario Alberto Kempes de la provincia de Córdoba, 21-15, Boca Vélez, buscando la posibilidad de llegar a cuartos. ¿Dónde espera Racing? Será el rival de quien pueda superar los octavos de final. Equipos no han sido confirmados. Hay un probable once por el lado de Boca con Montero, Lozano, Di Lolo, Herrera o Pellegrino y Lautaro Blanco, el ruso Escasiva, Totó Belmonte, Leandro Paredes, a quien escuchamos hace un rato hablar de su futuro en la selección argentina, Flores, Merentiel y la otra duda, Alan Velasco o el colombiano Villa. Sebastián Zurino ha sido el árbitro designado, junto a él impartirán justicia como asistentes Maximiliano de Yeso y Pablo González. El cuarto árbitro será Álvaro Carranza. En el VAR estará José Carreras y el AVAR será Mariana de Almeida, quien habló de este presente, de los juveniles de Boca, de cómo se van adaptando, de también un fútbol argentino nervioso, histérico. Bueno, el presidente de Boca, que elige los momentos, que elige los partidos, que elige cuándo dirige la palabra, y lo vamos a escuchar aquí en Nacional. Juan Román Riquelme, el presidente de Boca, dijo lo siguiente.
14: Y después vuelvo a jugar bien hasta que vos te acomodás a la primera división. Esa es la verdad. No es que vas a jugar el primer día y listo, dale. No te pasa muy seguido eso. Entonces acá está pasando lo lógico. A Aranda le pasó eso, a Flora le está pasando lo mismo. A todos le ha pasado eso. A Barco le pasó lo mismo, a Medina lo mismo. A Ceballos le pasó lo mismo, qué sé yo, te voy a nombrar a todos, y si voy para cuando jugaba yo en mi época, lo mismo. No creo que le hayan agarrado la mano, sino que un jugador de inferior debuta, lo hace bien, y después lógico que baje su rendimiento, porque es un chico, hasta que se acomoda a la primera división, con una ventaja muy grande. Así como hace 10 minutos que estamos hablando, dije que el fútbol argentino se vive con mucho nervio, hoy yo creo que los jugadores de inferiores, no sé si pasarán a otro club, porque puedo hablar del nuestro, con una ventaja muy grande, porque a veces el hincha de Boca se tiene que enojar por algunos errores de chicos inferiores y no le dice nada y se la agarra con los más grandes. Que también está bien que se la agarre con los más grandes, ¿no? Pero a veces los chicos de inferiores cometen errores muy, muy grandes y no se enoja el hincha como por ahí se enoja con otro jugador. Creo que es una ventaja grande. El hincha de Boca a los jugadores del club los ama, los cuida y por ahí hasta permite cosas que a otro jugador no se la permite, porque es del club. Entonces, creo que los chicos tienen esa ventaja y ojalá que la puedan aprovechar, ¿no?
13: Hasta ahí la palabra de Juan Román Riquelme. En otro orden de prioridades en cuanto a la información, sin lugar a dudas, ha sido la visita del presidente de la Federación Internacional del Automovilismo, que respaldó la iniciativa de que la Fórmula 1 llegue a nuestro país. Claro que sí, algo en lo que está embarcado el gobierno nacional junto al gobierno de la ciudad con la reconstrucción del autódromo de la ciudad de Buenos Aires, el Oscar y Juan Gálvez. Lo cierto es que Mohamed Ben Sulayem afirmó que el 2027 sería muy pronto, pero que pidió paciencia. Lo cierto es que Diego Turnes, secretario de Deporte de la ciudad de Buenos Aires, ya avisó que para marzo, abril del año que viene, el autódromo estará para el MotoGP y que para el mes de mayo se adelantó la posibilidad, digo, de que pueda llegar la Fórmula 1. O sea, que el 2027, desde el mes de mayo en adelante, la posibilidad latente de que la Fórmula 1 haga una vez más de Buenos Aires su lugar. Pero hay que ir paso a paso. Y así lo hizo saber Mohamed Ben Sulayem, que dijo: voy a respaldar la iniciativa para que haya una carrera de Fórmula 1 en Argentina, les pido paciencia, el futuro se ve brillante y realmente quiero que esto suceda. Vi el circuito, hay una gran inversión, esto envía un mensaje directo a la FIA de que se lo están tomando muy en serio, y claro que sí, además teniendo ya la confirmación de Franco Colapinto durante el 2027 a bordo de Alpine. Así que esperanzados todos de poder tener el gran circo de la Fórmula 1, la máxima categoría del automovilismo mundial, otra vez en nuestro país. Y cerramos hablando de tenis, US Open, último gran slam del año. Francisco Cerundo lo ganó en set corridos y sigue con vida en el torneo de los Estados Unidos. Derrotó al austríaco Philippe Misolik por 3-0 en el parcial, con 6-4, 6-3 y 7-5. Los tres sets a favor del argentino y se metió en la segunda ronda. Enfrentará justamente al alemán Jean-Lennard Struff. Quienes lamentablemente no pudieron avanzar son su hermano, Juan Manuel Cerúndolo. Tampoco lo hizo Comesaña y Hugo Carabelli. Todos quedaron eliminados ayer martes en una jornada con la lluvia como protagonistas. Los que siguen adelante son Tomás Echeverri y Mariano Navone. Ellos tendrán posibilidad de jugar en el día de hoy. Y también en la segunda ronda están Marco Trungeliti y la rosarina Nadia Podoroska.
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1: Seis de la mañana, 45 minutos en la República Argentina. Les acercamos más información en este caso que tiene que ver con el transporte, con todo lo que, tiene que ver a esta hora de la mañana, la importancia en las rutas. Visibilidad reducida por niebla en la ruta nacional número 3 en la zona de Cañuelas y ruta nacional número 205, zona de Uribe Larrea y Saladillo.
15: Compartimos ahora los alertas que hay en la República Argentina. Hay alertas amarillas en el noroeste de La Rioja por viento sonda, en el oeste de San Juan también por viento sonda, lo mismo que en el norte y oeste de Mendoza. Alerta por viento solamente en el centro y este de Mendoza. Por nevadas, sudoeste de Mendoza, oeste de Neuquén, oeste de Río Negro y noroeste de Chubut. Por último, tenemos alerta amarilla por tormentas para el centro y el sur de la provincia de Buenos Aires.
1: Más información relacionada al tránsito. Atención, el tren Roca circula con demoras por niebla. Estamos hablando del ramal Temperley-Aedo y el ramal Cañuelas-Monte. Por otro lado, el tren San Martín también con demoras.
15: Adrián Rabier defendió la evolución de la economía y el empleo.
1: El vocero presidencial Adrián Rabier afirmó además que los salarios reales están en recuperación.
15: Lo hizo en el marco de la conferencia de prensa que brinda cada martes en Casa Rosada.
16: En los datos se puede observar al aumento de puestos de trabajo durante el gobierno del presidente Milei. En el primer trimestre de 2026, la economía registró 22.9 millones de puestos de trabajo. Son 510.000 más que en el mismo periodo de 2023. En otras palabras, se crearon medio millón de puestos de trabajo en los últimos tres años.
1: En ese contexto, Rabier anunció además un aumento para las Fuerzas Armadas.
16: Que el Gobierno Nacional otorgará una mejora salarial para las Fuerzas Armadas que alcanzará un 12,22% en total. Esto es resultado de un trabajo comprometido del Ministerio de Defensa, Teniente General Carlos Presti, junto con el presidente Javier Milei, para mejorar progresivamente las condiciones del personal militar sin comprometer el equilibrio fiscal. El primer incremento será del 6,9% a partir de este mes. Las actualizaciones restantes se aplicarán progresivamente en los meses siguientes hasta alcanzar ese porcentaje acumulado en diciembre.
0: Internacionales.
15: Juró el nuevo rey de Noruega.
1: El rey Jacob VII realizó ayer ante el Parlamento noruego el juramento constitucional que marca el comienzo de su reinado, 4 días después del fallecimiento de su padre, Harald V, a los 89 años.
2: Prometo y juro gobernar el Reino de Noruega de acuerdo con su constitución y sus leyes, así me ayude Dios Todopoderoso y Omnisciente, dijo desde el podio del Parlamento Haakon VIII, acompañado por su hija, la princesa heredera Ingrid Alexandra.
1: De la ceremonia no pudo participar la reina Mette Marit, esposa de Jacob VIII, por complicaciones derivadas al trasplante de pulmón al que fue sometida en junio.
2: Reabre el aeropuerto de La Guaira tras ser afectado por los sismos en Venezuela.
1: El aeropuerto internacional Simón Bolívar reanudó sus operaciones tras permanecer cerrado durante más de 2 meses debido a los graves daños sufridos por terremotos en junio en el estado de La Guaira.
2: La principal pista de aterrizaje quedó parcialmente dañada por los sismos y tras la catástrofe terminal aérea solo operó para vuelos de ayuda humanitaria.
1: De acuerdo con el ministro de Transporte venezolano, Francisco Garcés, el aeropuerto recuperará inicialmente el 25% de las operaciones y aumentará de manera paulatina al 40% en 2 meses y al 60% a finales de este año.
0: Provincias.
2: Rosario despidió con tristeza al capitán de la escaloneta.
1: El informe de Omar Sapienza desde LRA 5.
17: La ciudad de Rosario se transformó, se sintió algo distinto, algo disímil. Creo que hasta en algunos momentos y en algunos casos, rayando con la angustia, ¿no? Con esta decisión del pibe ejemplo, del pibe jugador, del pibe familia, de no vestir más la casaca de la selección, de retirarse de la selección argentina, ¿no? O sea, Rosario vivió una tarde hasta, te podríamos decir, angustiante en cada lugar. Y como rosarino, el orgullo, que siempre que pudo volvió a Rosario, siempre vuelve a nuestra querida patria, a su querida Argentina.
2: Alertan por una red de explotación sexual de menores en Santiago del Estero.
1: El informe de Eduardo Espeche desde la emisora de Radio Nacional en la provincia.
18: La fiscal Analía Cepede de Deán Funes, Córdoba, alertó a la Justicia Federal de Santiago del Estero por las ramificaciones de una organización que se dedicaría a la explotación sexual de menores. La investigación, originada en el norte cordobés, cruzó el límite interprovincial tras la localización de menores de edad en un domicilio de Sumampa, en el sur santiagueño. Ante la sospecha de que las maniobras de captación de víctimas en extrema vulnerabilidad traspasarían la frontera, la justicia cordobesa alertó a la fiscal federal de Santiago, Indiana Garzón. CPD informó sobre un inmueble y un vehículo involucrados en la causa de abusos sexuales y grooming, donde se detectó a niñas con implantes anticonceptivos subdérmicos.
2: La Universidad Nacional de San Luis y el INTA desarrollaron un sistema de vigilancia agrometeorológica para invernaderos.
1: El informe de Gustavo González desde LRA 29.
19: Esto permite anticipar situaciones climáticas que pueden afectar cultivos de pequeños productores. Sobre el tema hablamos con la doctora magíster Verónica Gil Costa.
20: Y la idea de este proyecto surgió porque hay una gran cantidad de producción de alimentos que se realiza en pequeños hogares, lo que se conoce como agricultura familiar. Y tienen que soportar diferentes problemas todos los años relacionados con el clima, ¿no? Y propusimos desarrollar un invernadero inteligente. Y en base a eso surge esta idea de, dentro de un invernadero, colocar sensores. Esos sensores arman una red IoT que las transmite, generamos un sistema que a ellos les permite recibir alertas.
2: Denuncian un violento desalojo en Corrientes.
1: El operativo se desarrolló en el barrio Punta Taitalo de la capital, en un asentamiento donde vivían 70 familias.
2: Carlos Pujol nos amplía este tema desde Radio Nacional Santo Tomé.
21: La intervención policial comenzó cuando efectivos policiales ingresaron al asentamiento con la intención de desalojar a las familias que ocupan los terrenos. Los vecinos denunciaron que el procedimiento se habría desarrollado en un contexto de violencia y señalaron que los efectivos no habrían presentado una orden judicial de desalojo.
1: Congreso de Lactancia en Jujuy.
2: El informe de Alejandra Bejarano desde la emisora de Radio Nacional en la capital de la provincia.
4: Luciana Berrios, coordinadora de la Estrategia Provincial de Fortalecimiento de la Lactancia Lacta Jujuy, esto nos decía.
6: Estrategia Lacta Jujuy, que es la estrategia de fortalecimiento de la lactancia. Hemos podido trabajar en el desarrollo de este segundo congreso. Nos parece muy importante seguir trabajando en esta sensibilización en lactancia. Vamos a tener los equipos del Banco de Leche de Neuquén, también de la referente de la Unión de Poricultoras Argentinas y también el presidente del Banco de Leche de la Asociación Argentina de Bancos de Leche.
1: Un hombre agredió y amenazó de muerte a su mujer en Misiones.
2: Carmen Segovia con más información desde Radio Nacional Puerto Iguazú.
22: Efectivos de la comisaría de Puerto Libertad detuvieron en la tarde de este lunes, en barrio Tallí, a un hombre de 52 años que protagonizó un violento episodio en un contexto de violencia familiar. La víctima, una mujer de 23 años, manifestó que en la madrugada, tras una discusión, su pareja la amenazó de muerte, luego la agredió físicamente, provocándole lesiones en distintas partes del cuerpo. El informe completo por parte de la jefa de prensa de la unidad regional Quinta, la comisaria inspector Viviana Merlo.
23: Efectivos de la comisaría detuvieron a un hombre de 52 años. Que protagonizó un violento episodio en un contexto de violencia familiar. La víctima, una mujer de 23, manifestó tras una discusión con su pareja, este la amenazó de muerte y la agredió físicamente. Arribado al lugar, el personal policial procedió a la detención de este hombre, como así también trasladó y acompañó a la mujer y se le invitó a radicar la denuncia correspondiente.
1: Especialistas de la Universidad de Cuyo trabajan para disminuir los riesgos en caso de terremotos.
2: El informe de Rolando Brizuela desde Radio Nacional Mendoza.
24: Al estar atravesada por diversas fallas geológicas activas, Mendoza convive históricamente con la amenaza sísmica. El Instituto de Mecánica Estructural y Riesgo Sísmico de la Facultad de Ingeniería de la UNCuyo impulsa una mesa de expertos destinada a acercar conocimientos científicos y técnicos a toda la comunidad. Daniel Quiroga, ingeniero civil y profesor de esta casa de estudios, explica sobre tipos de construcciones edilicias para evitar niveles más bajos de riesgo ante terremotos.
25: La realidad es que Mendoza está arriba de la falla. La única manera que tenemos en aminorar el riesgo es el control de la vulnerabilidad de las construcciones. ¿Cómo hacemos? Trabajando en el diseño de las estructuras y controles de los materiales, tanto aportar a la disminución del riesgo sísmico individual y global.
1: Reclamo de madereros por el costo de la energía en Corrientes.
2: El informe de Carlos Pujol desde Radio Nacional Santo Tomé.
26: El sector advierte que las últimas facturas registraron aumentos que en algunos casos llegaron a duplicarse en apenas un mes. El principal malestar está relacionado con el actual esquema de facturación y su impacto sobre los costos de producción. Según el sector, el incremento de las tarifas desalienta la expansión de la producción y genera preocupación entre las empresas.
1: La provincia de Entre Ríos constató el daño ambiental en las islas Lechiguanas.
2: La información con Rubén Lovera desde Radio Nacional Paraná.
27: Dos organismos de la provincia de Entre Ríos inspeccionaron el establecimiento ubicado en las islas Lechiguanas y constataron extensos terraplenes, alteraciones de cursos de agua y pérdida de las condiciones naturales de la humedad. Uno de los informes advierte que las obras modificaron el régimen hidrológico, degradaron el hábitat y afectaron servicios ecosistémicos. Además, el organismo confirmó que nunca se dictó el decreto que debía otorgar la autorización definitiva al proyecto. Una inspección ordenada por la Justicia Federal aportó nuevos y contundentes elementos sobre la transformación ambiental que degrada miles de hectáreas de humedales del delta del Paraná en las islas Lechiguanas frente a la localidad bonaerense de Ramallo. La demanda se inició contra los empresarios Fabio Ernesto Difonso y Juan Nazar y tiene por objeto la prevención de mayores daños en ese ecosistema.
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2: Y 57, información de tránsito, choque en Álvarez Thomas 3100, un auto embistió contra otro que estaba estacionado y hay tránsito restringido.
1: Por otro lado, tenemos información para compartir con ustedes: demora en General Paz y Autopista del Oeste, y demora en Panamericana, altura ruta 197.
15: Vamos a repasar en un resumen el pronóstico para esta jornada. En el país hay jornada de contraste marcado, calor moderado y estabilidad en el norte, viento sonda en Cuyo, nevadas intensas en la cordillera patagónica y mendocina y tormentas fuertes hacia la noche en el centro-sur bonaerense y sudoeste pampeano. Las temperaturas máximas rondan los 20 a 27 grados en el norte y centro, mientras que el sur va a permanecer frío. En cuanto a la ANSES, recordamos que hoy continúa el pago de asignaciones familiares y pensiones no contributivas y las de pago único, segunda quincena, que podrán ser cobradas hasta el viernes 11 de septiembre.
1: Y en este minuto final del panorama federal repasamos los principales títulos.
15: El presidente Javier Milei hablará mañana por la noche sobre Malvinas en cadena nacional.
1: El gobierno reunió a la mesa política y puso el foco en la visita del Papa y la reforma electoral.
15: En agosto, las empresas agroexportadoras liquidaron 2.750 millones de dólares.
1: El gobierno fijó en 383.800 pesos el nuevo salario mínimo vital y móvil.
15: Con transmisión de Radio Nacional, Boca enfrentará esta noche a Vélez por la Copa Argentina.
1: Y hasta aquí llegamos, como siempre, deseándoles que tengan una excelente jornada. Quédense porque la mejor programación está en Radio Nacional. Chau, gracias por estar.
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0: buen día, muy buen día. ¿Cuánto? 4 minutos nos están separando ahora de las 7 de la mañana en la República Argentina de este día miércoles 2 de septiembre de 2026 en todo el mundo. Mi nombre es Nico Yacoy. Esto es primer round en el muy lindo aire de Radio Nacional, AM870, hasta las
1: 10 de la mañana.

0: Almeida, muy buen día, bienvenida, ¿cómo le va?
1: Muy bien, buen día Nico, buen día a todos los oyentes, a la mesa y a la mesa del equipo, ¿no?
0: Sí, me gusta cuando dicen así porque la mesa un día tendría que ser hola, muy gracias. Claro. Buen día María Fernanda, ¿no? Así habla la mesa, qué sé yo.
1: Sí, sí, sí, tiene voz de mesa, sí, sí, totalmente. Pues es que arrancamos ya con una jornada en lo que es el centro del país, más puntualmente en la ciudad de Buenos Aires, con cielo muy cubierto, muy nublado, sí, para dar paso a estas tormentas que vamos a tener por la noche.
0: Se ven, se avizoran.
1: Sí, sí, sí, se avizoran y nos los venían avisando.
0: Absolutamente, frío y agua, ¿no?
1: Sí, pero por ahora 12 grados 6 décimas la temperatura, la máxima para hoy, Nico, será de 23 grados, Vamos a tener temperaturas altas y esto nos va a repercutir.
0: El frío es después, entonces.
1: El frío va a venir el fin de semana, pero esto va a repercutir en el calorcito y la humedad, vamos a hacer un chicle, porque en estos momentos tenemos 96% de humedad.
0: Toda, tendría que estar lloviendo ya.
1: Sí, totalmente, ¿no? Tendría que estar lloviendo. Está previsto que las lluvias van a venir durante las primeras horas de la noche. Así que, mientras tanto, vamos a tener una jornada mayormente nublada. Estamos hablando del centro del país, después vamos a estar repasando, por supuesto, todas las regiones para este miércoles 2 de septiembre y el pronóstico.
0: Por favor, y la invitación a nuestros oyentes, y etcétera, etcétera, ¿no es cierto?
1: Exacto.
0: Como debe ser. Pero mientras tanto, si os parece, les digo que hay que saber hoy miércoles 2 de septiembre a esta hora. El presidente Javier Milei se referirá al tema Malvinas mañana a la noche por cadena nacional. El primer mandatario expondrá los avances diplomáticos de su gestión por la soberanía de las islas. El canciller Pablo Kirchner presentó un informe ante el gabinete después de que el presidente de los Estados Unidos, Donald Trump, afirmara que revisa la posición de Washington sobre el tema. El secretario del Tesoro norteamericano respaldó el rumbo económico de la Argentina. El funcionario de Estados Unidos realizó estas declaraciones antes de una reunión que mantuvo con el ministro de Economía, Luis Caputo. Esto en el marco del encuentro del G20 en Washington. Scott Bessent dijo que la Argentina está liderando una oportunidad histórica en el hemisferio occidental, ponderó la baja de la inflación y señaló que los sectores más jóvenes y vulnerables que antes elegían a la izquierda le dieron su apoyo al presidente Milei. Córdoba se prepara para recibir la visita del Papa. Una delegación vaticana recorrió algunos puntos relacionados con la agenda del Santo Padre durante su estadía en Córdoba. Visitaron las instalaciones de la fábrica argentina de aviones Brigadier San Martín, el arzobispado y la catedral. Los funcionarios de la Santa Sede también se reunieron con representantes del gobierno nacional y provincial. El gobierno propuso un aumento salarial bimestral del 6% a docentes universitarios. La oferta contempla un 3% para septiembre y otro 3% para octubre. Los gremios universitarios rechazaron la iniciativa y convocaron para hoy a un paro de 24 horas. El subsecretario de Políticas Universitarias de la Nación, Alejandro Álvarez, instó a no alterar el dictado de clases y llamó a los gremios a una nueva reunión para el día 17 de septiembre. Rubén Santos, muy buen día, bienvenido, ¿cómo le va?
2: Muy buen día, ¿cómo les va? Tenemos fútbol, tenemos Copa Argentina, tenemos un jugador récord.
0: Ajá.
2: El jugador más
0: Messi.
2: Caro. No.
0: Otro récord. No, el hombre récord, imposible.
2: Enzo Fernández, que se fue del Chelsea al Manchester City en una suma de 145 millones de euros. El pase más caro en la historia de la Premier. Y el cuarto
0: ¿cuánto
2: más
0: se
2: caro...
0: queda? Yo siempre pregunto eso. Las dos preguntas que hago yo, ¿cuáles son? ¿Cuánto se queda de esa plata
2: ahí? No. Ahí no. Yo no sé si fue la voz o Adrián, ya me perdí.
0: Que les conté. A estos efectos.
1: No muerde.
2: El tema es que aquí en la Argentina habitualmente el jugador se queda un 15%, pero en Europa eso no sucede. En Europa ellos venden y el jugador arregla su contrato con el club que lo compra. Ahí no reciben absolutamente nada.
0: Y la segunda pregunta que hago siempre, ¿cuál es? ¿Ya tiene un millón de dólares?
1: Ah, sí.
3: Ah, la segunda, es verdad.
0: Está bien.
2: Yo creo que dio un poquito más. Claro,
3: al menos.
2: No, porque además, claro. Después te voy a contar lo que fueron las transferencias de Enzo Fernández a lo largo de su carrera, desde que se inició en River y pasó al fútbol europeo. Así que bueno, vamos a estar hablando de esto, vamos a estar hablando del fútbol que se juega hoy, la Copa Argentina, hoy juega Boca, obviamente lo vamos a ver aquí por Radio Nacional desde las 9 de la noche, así que hay muchas cosas para contar de todo lo que decíamos ayer, casi un adelanto. Pipo Gorosito dejó de ser el técnico de San Lorenzo, no llegó ni a 2 meses de trabajo. Se inició el 3 de julio.
0: ¿Eso te parece bien? Hay que dar más tiempo.
2: Bueno, porque después los clubes, así está San Lorenzo, así está Independiente. O sea,
0: bueno, pero de River me decía, ya tiene que irse Caudet, o sea.
2: No, se fue Caudet.
0: Ya sé, pero por eso.
2: Ah, sí, claro,
0: tiene que irse.
2: Sí, bueno, sí.
0: O sea, ¿cuánto es el tiempo justo que hay que dar? A eso me refiero.
2: Y lo que pasa es que
0: una temporada.
2: En River se había gastado mucha plata para la campaña que se estaba haciendo. Era 67 millones de dólares gastó River en incorporaciones. Con lo cual, el técnico tiene que hacerse un poco cargo de esa cuestión. Así que, menos de dos meses.
0: No lo dejaron terminar de llegar.
2: En absoluto.
0: No es cierto.
2: Además, es un ídolo, Gorosito, en San Lorenzo. Es un destrato hacia una figura que alguna vez brilló en San Lorenzo de Almagro.
0: Andrés China Valdivieso, que brilla aquí en este primer round. Muy buen día, bienvenida. ¿Cómo le va?
4: Buen día, Nico, a todo el equipo, a los oyentes. Muy bien, por acá, comenzando este miércoles y contando días. Hoy con una cuenta no regresiva. Es progresiva esta y se trata de los 100 días que se han cumplido desde el crimen de Agostina Vega en Córdoba. Ha habido una cobertura especial de los medios locales que se ha reflejado en las redes sociales y me trajo de vuelta el caso,
0: ya,
4: ¿no? Esto es lo que hacen las
0: redes. Ya 3 meses del caso.
4: Más de tres. Más de 3 meses y unos testimonios muy fuertes del papá de Agostina y de los abuelos maternos que vuelven a poner sobre el escenario la inacción policial y judicial de los primeros días que son fundamentales cuando desaparece un menor. Entonces vamos a estar repasando qué es lo que se reclama en el día de hoy y también te voy a contar si finalmente Claudio Barrelier, principal acusado de ser el autor material de

0: te había estado vendiendo estupefacientes.
1: Ahí hay alguna cuestión de la que llaman ajuste de cuentas.
0: Ese es el sello narco, justamente. Ajá. El sicariato de un ajuste de cuentas, pero delante de toda su familia, su pareja y sus hijos menores de edad. Oh, este Dios. Es tremendo. No hay detenidos por el hecho, tampoco identificados. Es decir, que se han movido con total impunidad y a plena luz del día. Y después en Merlo, la conmoción con este abusador que se lleva captada con un caramelo a una menor de edad. La lleva a un lugar oscuro para exhibirle sus genitales. Obviamente quedó detenido porque fue captado por cámaras de seguridad, pero se salva esta menor de algo peor por la acción de una vecina que la pone a resguardo y que lo denuncia ante la policía. Todo en la vía pública.
1: ¿Qué locura eso? ¿Dónde dijiste?
0: En Merlo.
1: En Merlo. En Merlo. Un caramelo.
0: Con un caramelo, la tentaba. Se estima que puede haber más víctimas y ahí está la gravedad del caso.
1: Así que ahora a revisar las cámaras.
0: Justamente. Ajá. Sí, parece que salían en situación de calle.
1: El tema con las cámaras, porque bueno, son útiles, pero son útiles ex post facto. La realidad es que
0: sí.
1: No hay monitoreo. Alguien mirando las cámaras. O la, a ver, sí, están mirando, pero
0: monitoreo
1: es muy difícil.
0: En tiempo real es muy difícil de lograr.
1: Pero un software puede identificar no solo a las personas, sino la conducta.
0: Sí. Sí. De identificación facial, sí.
1: Pero pero digo no solamente...
0: Sí, dinámica.
1: Sí, dinámica.
0: Dinámicas corporales, sí, pero para eso hay que invertir, para eso hay que...
1: Claro, pero digo eso no estaría... No, y la sociedad lo tiene que avalar, porque hay un tema ahí de... No,
0: obviamente, ¿no siempre los cuestionamientos a nivel técnico van a llegar.
1: Y además por privacidad en general, pero no esto.
0: No, pero han fallado algunos software de reconocimiento en el subte y demás.
1: Bueno, son el margen de error, pero no hiciste nada,
0: margen de error y esto de intentarlo, aunque sea. Ajá. Nadie lo intenta.
1: Qué bárbaro. Así que después
0: todo eso contás, y mucho más.
1: Después nos contás los detalles de este tema. En un ratito nada más estaremos con Romina Wiener, que seguramente nos estará advirtiendo sobre la situación de nieblas, por lo menos en los accesos de la ciudad autónoma de Buenos Aires. Es pesísima la niebla.
0: Sí, sí, sí.
1: Así que a tomar los recaudos del caso,
0: garúa,
1: como siempre decimos.
0: ¿No? Transformado en garúa en algunos sectores.
1: En algunos sectores. Ah, mira, no, yo no me
0: crucé
1: entre Palermo y acá,
0: bueno,
1: no, pero mira.
0: No. Ya nos va a contar Fer lo que se viene esta noche. Sí. Se va por la zona.
1: Agua y ajo, no, es agua y calor.
2: Y a jodernos también, sí, porque otra no nos queda.
1: Qué bárbaro. María Fernanda Eres.
2: Yo hoy les voy a proponer hablar de un tema bien de septiembre. Ayer estábamos
1: favor,
2: con los temas musicales
1: sí,
2: de septiembre.
1: ¿Cuál ganó al final? No me acuerdo.
2: No sé si hubo un ganador, me parece que todos fueron lindos y cada uno se quedó con el suyo, claro, con su estilo. Pero claro, decimos siempre que mes de septiembre, mes de la primavera, mes de las flores. Vamos a estar hablando un poquito de las flores.
1: ¿Te gustan las flores a usted?
2: Me encantan.
1: Ah, mira.
2: Me encantan. Lo que pasa que...
1: ¿Te encantan puestas o arrancadas?
2: No, me gustan más puestas, pero yo soy medio complicada que tienen que ser flores sin aroma.
1: Ah, mira, ¿por qué te molesta el aroma?
2: Claro, porque tengo un problema de alergia con el aroma. Entonces,
1: ahí es... nada que le saque la... Qué tristeza decir esto, pero digo que le saque el aroma a la flor.
0: Ay, me hace acordar al
1: ¿algún
0: perfume?
1: ¿Algún aerosol, una cosa así que las neutraliza?
2: ¿Qué, no sé. Qué buen invento ese sería.
0: Me hace acordar a la película del perfume.
1: Bueno, patentalo. Y por otro lado, ¿qué hay que sacarle a la flor para que deje de dar olor?
2: Porque claro, ¿qué es lo que le da el olor, la esencia?
1: Inés debe saberlo. El peristilo, no sé.
2: Bueno, voy a estar hablando de quién introdujo algunas flores a la Argentina. ¿Lo que está en el medio?
1: El peristilo es del cementerio.
0: El pistilo.
1: ¿No? Pistilo. Ah, el pistillo es el de la puerta.
0: No, ese
1: y pistilo
0: es...
1: de las flores.
0: Ese se llama... No, es parecido al de la puerta.
1: Pestillo.
0: Pistilo,
1: pestillo. Peristilo es el del cementerio.
2: Y el de los fideos es el pesto.
1: Y el de los fideos es el
2: pesto. Bien,
0: de palabras.
1: Está muy bien.
2: Vamos a estar hablando quiénes introdujeron a la Argentina ciertas flores en el diagrama de las ciudades. Vos fíjate que...
1: Ya me atrevo a decir Thais.
2: No.
1: A Thais no le hemos reprochado lo suficiente. Un genio, Thais, ¿no es cierto?
2: Un genio.
1: Todo lo que ha hecho, no solo en la... la Plaza
2: en la
1: Martín,
2: diagramación.
1: En esa zona. No te quiero quemar, pero digo, el Rosedal. El punto es no solo en la ciudad, sino en el país. Pero, plantó los plátanos.
2: Bueno.
1: Y a partir de ahí...
2: Pero ya, no fue solo
1: restó
2: él.
1: Restó todo lo que había sumado Thais con eso.
2: No fue solo él, ¿eh? Sí. Hubo políticos que trajeron justamente los plátanos y también... el jacaranda. A mí me gustaría
1: qué
2: que...
1: Qué raro que trajera a algún político y no se lo llevara. Está bien, interesante.
2: Sí, pero no, nos dejó ahí todos apestados en esta época. Ay, sí. Del año. Me

0: gustaría...
1: Posta que se te tragás sí. algo, no es que es alergia, ya tragás algo.
0: Sí. Bueno. Me gustaría que los oyentes nos cuenten cuál es su flor favorita. Tenemos el ceibo, el jacarandá, bueno, y después
1: tiene que decir
0: diversidad.
1: El ceibo, ¿no?
0: Es
1: en Radio
0: raro,
1: Nacional
0: ¿no?
1: tienes que decir el ceibo.
0: Claro, porque es raro, porque la flor de...
1: ¿No es la flor nacional?
0: Sí, es ¿sí? la flor nacional, el ceibo, que es roja.
1: Y bueno, pero...
0: En su momento tenía un significado
1: Hay
0: muy
1: una que
0: especial.
1: Es celeste y blanca, ¿cómo se llama? Y se llama el no sé qué nacional. Bueno, que nos lo vayan contando.
0: Dale, sí.
1: Todo esto y que nos cuenten también si se bancan las flores de plástico o no, la planta
2: no.
1: de plástico.
0: Dicen que trae mala suerte.
1: Yo soy team anti planta de plástico.
0: Sí.
1: Prefiero nada antes que una planta de plástico.
2: Correcto.
1: Estamos de acuerdo. Está muy bien. No sé qué plantas le gustarán a Romina Wiener. Romina Wiener, muy buen día, bienvenida. ¿Cómo le va?
3: Muy buen día, ¿cómo andamos por ahí?
1: Bien, muy bien. Acá de jardineros un rato.
3: Sí, sí, los estoy escuchando, muy bien. Bueno, es una linda labor esa. No veo nada, Nico, no veo nada.
1: Nada. Tremendo.
3: Bueno, ¿viste? Muchos bancos de niebla en todos los accesos a Capital Federal, sobre todo en acceso este, es más fuerte todavía lo que se está viendo, y en la autopista Seiza, Canuelas y Richeri. Entonces, a transitar con mucha precaución en todos los accesos a la Ciudad Autónoma de Buenos Aires, porque la visibilidad de conducción está reducida. ¿Qué tienen que hacer? Bueno, llevar las luces bajas encendidas, que es obligatorio, y utilizar los faros antinieblas, quienes lo tienen, que hoy la mayoría de los vehículos ya lo traen incorporado a eso. Así que bueno, aumentar la distancia de seguridad y bajar la velocidad. Así que así hemos amanecido, ¿no? Con mucha niebla, y también en distintos puntos de la capital. Ya va a empezar a bajar y vas a ver cómo se va a notar en el obelisco.
1: Ah, mira, todavía no lo había notado, pero seguramente. En Plaza San Martín se veía algo.
3: Claro, sí. Toda la zona que también está más hacia el lado
1: bajo, sería, del, ¿no? claro.
3: del bajo y del río y todo eso, Puerto Madero, se va a notar más también la niebla. Datos a tener en cuenta, en la provincia de Chubut, en la Ruta Nacional 40, el tramo que va entre el Lago Blanco y el límite con Chile, la calzada está húmeda con barro, agua, nieve en diferentes sectores, así que a transitar con muchísima precaución, además de la presencia de neblina. Entonces, ir a baja velocidad y estar bien precavidos a la hora de circular. Llevar también, todavía en esta época del año, es obligatorio la aportación de cadenas, que lo venimos contando. En Neuquén hay que esperar si se da la habilitación de los pasos internacionales Pino Achado y Cardenal Zamoré. Ayer Cardenal Zamoré estuvo cerrado toda la jornada, Nico, por nieve también en diferentes sectores, sobre todo en la zona chilena, entonces no se habilitó la circulación. Vamos a ver qué es lo que sucede en este día. El paso Cristo Redentor, ubicado en la Ruta Nacional 7, que conecta Argentina con Chile, está operativo a la circulación a partir de las 9 de la mañana para todo tipo de vehículos. Recordar también que opera de 9 a 21 horas. Y que es obligatorio la aportación de cadenas. Va a estar habilitado para el transporte de cargas, ómnibus y vehículos particulares. El paso Pehuenche, su hermano, que está también en Mendoza, sigue cerrado, no han podido despejarlo. Tiene una topografía mucho más compleja que Cristo Redentor, entonces todavía está inoperativo. En cuanto a la provincia de Córdoba, buena circulación en las rutas, continúan las tareas viales en la ruta provincial 5 a la altura de Puente Vertedero de Embalse. Ahí hay habilitado un desvío, así que transitar con mucha precaución, ir a baja velocidad entre 20 y 30 kilómetros por hora. Los accesos a Capital Federal están todos con demora, tanto Panamericana, Acceso Este, Richeri, que son los de tránsito bien fuerte, Buenos Aires, La Plata, bien intensa, recordar la presencia de los bancos de niebla. Y el dato a tener en cuenta, Nico, ATE anunció un paro en los 27 aeropuertos de la República Argentina.
1: Así es, sí. 48 horas, ¿cierto?
3: ¿Cómo?
1: 48 horas.
3: Claro, son 2 días de paro, pero en franjas horarias, las 48 horas seguidas, ¿no? Entonces vas a tener la franja horaria, va de 9 de la mañana a 12 del mediodía, y después de 18 a 21 horas, que son los dos horarios fuertes de desplazamiento de vuelos dentro de un aeropuerto. Esto aplica para el día jueves y viernes, o sea, mañana y pasado. Así que chequear con las compañías aéreas, ¿no? Si va a haber una readecuación de los horarios para poder volar. Más allá de este anuncio que está hecho por ATE, y va a impactar, ¿no?
1: Esto jode el turno, digamos, en el que cae la medida, pero tiene arrastre, ¿verdad? Porque después lo que hay que hacer es normalizar lo que se te amontona. ¿Esto es así?
3: Claro, claro. Sí, sí. Claro. Los que están en esa franja horaria van a ser desplazados a otras franjas horarias. Pero los que están fuera de esa franja van a tener prioridad porque no les toca el paro.
1: Así es.
3: Entonces vos tenés que ir acomodando los otros vuelos. Entonces eso te arma un descalabro bastante importante, te diría, en la operatividad. Hoy a la tarde se espera una reunión de gobierno, a ver si dicta la conciliación obligatoria. De darse eso, va a haber una ventana de 15 días de negociación, con lo cual la medida no se aplicaría, pero hay que esperar hasta la tarde para conocer ese resultado. Por lo pronto, empezar a llamar a la compañía aérea y ver en qué horario le van a mover el vuelo, ¿no? O si los van a meter en otro, que también a veces sucede. Así que, bueno, tener en cuenta eso. Tren San Martín está operando con demoras por problemas técnicos, así que salgan con tiempo los usuarios del Tren San Martín. Y las 6 líneas de subterráneos a horario, Nico.
1: Romina Wiener, muchísimas gracias. Que tengas lindo día.
3: Un abrazo. Chau, chau.
1: Un beso grande.
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0: Efectivamente, 8 minutos ahora de las 7 de la mañana en la República Argentina, y acá estamos esperando un poco que llueva, ¿no es cierto? Al menos en la zona del centro, nos dijiste, Fer, más temprano.
1: Y en cualquier momento, porque las condiciones están dadas absolutamente, con 12 grados 6 décimas de temperatura y con 96% de humedad.
0: Bajo un grado de humedad. ¿Son grados la humedad? No.
2: No, porcentaje.
0: Porcentaje, claro. Bajo un punto porcentual.
1: Pero igual, Nico, está altísimo, altísimo. Y el dato a mí que más me llama la atención son los 23 grados de máximas que vamos a tener durante esta jornada.
0: Para mí son litros la humedad, bajo un litro, ¿no es cierto? Sí, porque es una cosa.
1: Puede ser, en lo corporal son litros y litros. Sí. Esta tormenta que vamos a tener durante la noche va a seguir hasta mañana a la mañana.
0: Así
1: que algunos dicen, y rezagada vino la tormenta de Santa Rosa.
0: Bueno, eso quería yo, de alguna manera...
1: No, dice la China.
2: Vino en dos cuotas, en todo caso.
0: En dos cuotas. Eso quiero tirar yo. Mira, ayer eso me olvidé de preguntarle a Vicky. Que tenía ganas de preguntarle. Vicky hablaba y yo pensaba, ¿qué quería yo preguntarle? Eso quería preguntarle. La tormenta de Santa Rosa. Se lo pregunto a nuestra audiencia, de todo el país. Sí. Que nos desasne sobre el punto.
1: Me parece que la audiencia es mejor porque a Vicky, al igual que todos los estudiosos de esos, no le gusta el tema de la tormenta de Santa Rosa.
0: ¿Ah, no les gusta?
1: No, porque es algo más místico. En cambio, los oyentes...
0: Es algo muy apoyado a la experiencia, ¿no es cierto?, de la tormenta a esta altura del año. Hagamos dos cosas, escuchemos a los oyentes y fíjate, Inés, si nos manda un audio Dicky sobre la tormenta de Santa Rosa, por favor. ¿Te parece?
1: Me parece genial.
0: Muy bien, ¿a dónde es que escriben?
1: Al 1138707485.
0: Y empezamos nuestra ronda de amaneceres provinciales, primero de todo por Córdoba, con Facundo Arzamendia. Facundo Arzamendia, muy buen día, bienvenido, ¿cómo le va?
3: Buen día, Nicolás, ¿cómo estás? Buena mañana.
0: Bien, muy bien, ¿cómo se amanece por ahí?
3: Con el cielo despejado, estamos en este momento en la ciudad de Córdoba, 13 grados 2 décimas, la humedad un 73% y una máxima que va a pasar, según el Servicio Meteorológico Nacional, los 26 grados. Vamos a tener un día primaveral aquí en la provincia de Córdoba.
0: Templado a calurosito. Templado, caluroso.
3: Sí, ya lo templado diría que ya queda poco y nada.
0: Ya se ve.
3: No queda casi poco y nada, con días bastante agitados aquí en la provincia de Córdoba, porque ayer tuvimos la visita del secretario de Estado por el nuncio apostólico Michael Banach y también el coordinador de visitas papales, el monseñor José Salas Castañeda. Fueron recibidos en el aeropuerto Ingeniero Tarabel, aquí de la provincia de Córdoba, por el gobernador Martín Yarzora y por el arzobispo de la provincia, Ángel Sixto Rossi. Estuvieron recorriendo las propuestas que ha presentado la provincia para que visite el Papa León XIV el próximo 10 de noviembre. Y a la tarde ya conocimos que hubo algunos guiños, o por lo menos algunos ok, para avanzar en la organización. Puntualmente, en lo que sería la misa multitudinaria en el predio de FADEA, la Fábrica Militar de Aviones, ya el propio directorio de FADEA ayer a la tarde daba por confirmada que nuevamente, tal como lo hizo Juan Pablo II allá en el 87, va a ser la Fábrica Militar la sede para este encuentro con los perigreses, una convocatoria que ya desde la provincia hablan de más de 1 millón de personas. Ayer a la tarde, cuando se fue toda la delegación del papado, hubo una conferencia de prensa en donde estuvo el ministro de Vinculación, Miguel Siciliano, y el ministro de Seguridad, Juan Pablo Quinteros, en donde ya avanzaron en notificar algunas medidas que se van a llevar a cabo el 10 de noviembre. Por ejemplo, se va a cerrar todo el tránsito del centro de la ciudad 24 horas antes. Va a haber cortes en las principales avenidas de la ciudad de Córdoba, como así también de la avenida de Circunvalación, porque se espera este gran número de gente y no descartan desde la provincia declarar un asueto administrativo extraordinario para lo que va a ser una visita.
0: Es un poco lo adivinábamos, ¿no? Porque se supo de la preferencia de la Iglesia Católica porque se declare feriado y decíamos los primeros en declararlo en sus ámbitos van a ser seguramente municipios y provincias, ¿no? Y bueno, acá aparece Córdoba con esto.
3: Sí, porque no solamente va a ser la misa en FADEA, que estamos hablando de una fábrica que está al suroeste de la ciudad, sino que de ahí se va a trasladar el propio Papa hasta la catedral, en pleno centro de Córdoba, en la Plaza San Martín, al lado del Cabildo. Allí va a haber un encuentro con sacerdotes y religiosos, no solamente de la provincia de Córdoba, sino de todo el país. Incluso el propio Munir Blanco, vocero del arzobispado de Córdoba, nos hablaba de que va a haber también algunos religiosos de países vecinos.
0: Es que claro, claro que sí.
3: Y de ahí después hay un almuerzo con Ángel Rossi en el arzobispado, para después volver a hacer un recorrido por la ciudad de Córdoba. Se estima que la misa va a ser en horas de la mañana, ayer hablaban entre las 10 y 12 de la mañana, y luego todo el recorrido hasta las 6 de la tarde, cuando ya volvería a Buenos Aires. Ya,
0: ayúdame, con esto, dicho. Ayúdame con esto, ¿en qué momento de la visita entonces queda Córdoba?
3: Llega el lunes 9 llega a Buenos Aires, el martes 10 va a estar acá en Córdoba y el 11 se va para Luján.
0: Y los eventos de, bueno, después voy a esas precisiones porque son las porteñas, porque hace dos actos masivos en la ciudad de Buenos Aires, habrá que ver si el mismo día o no. No creo que el mismo día, porque son para público diferente, ¿no? Así que...
3: Lo que sí, ayer se supo, por lo menos desde la organización de la iglesia, que están descartando los estadios. Yo sé que en Buenos Aires se hablaba la posibilidad de hacerlo en River.
0: Así
3: bueno,
0: es.
3: Ya eso quedó totalmente descartado.
0: No, están descartando porque prefieren lo que...
3: Lugares abiertos.
0: Claro, lo que la jerga de la delegación organizadora y en general de la logística papal dan en llamar lugares sin aforo. Sin aforo, que es como decir, bueno, sin limitación, ¿no es cierto? O sea, calles, espacios abiertos.
3: Claro. Pero bueno, ya estaría confirmado, falta nomás la oficialización, pero ayer daban por entendido de que bueno, ya está cerrado lo que sería el recorrido de León 14 en la ciudad de Córdoba.
0: Bueno, entonces sería Fadea
3: en la mañana, en la misa, que seguramente va a haber toda una vigilia artística y cultural desde el lunes 9, pero el Papa va a llegar a la mañana, la misa en Fadea, después el encuentro con sacerdotes en la Catedral de Córdoba, el almuerzo en el arzobispado y un último recorrido antes ya de irse de la ciudad a las 6 de la tarde.
0: Ajá, un recorrido tipo baño de multitudes en el Papamóvil, ¿eso?
3: Exactamente. Oh,
0: okay. ¿Con un Papamóvil que provee la provincia o con un auto cualquiera? No se sabe.
3: No, con un Papamóvil organizado aquí desde la provincia. Todavía está el Papamóvil del año 87.
0: Ah, no, viste, acá en Luján también tenemos el otro. Pero... le decía al arzobispo el otro día, ¿usamos ese? No, se queda un poco viejo.
3: Sí, está viejo, está acá en el Museo de la Industria de la ciudad de Córdoba, se puede ir a visitar tranquilamente todos los días, los miércoles visita gratuita, está de fácil acceso, pero bueno, seguramente organizarán un nuevo Papamóvil.
0: Seguramente, así que bueno, empiezan a definirse los detalles de la visita del Papa León XIV a la Argentina. Hablamos con Facu de Córdoba, puntualmente de la parada cordobesa. Facu, muchísimas gracias, que tengas lindo día.
3: De nada, hasta la próxima.
0: Facundo Arzamendia, de LRA7, Radio Nacional Córdoba. Y nos vamos ahora a Gualeguaychú, provincia de Entre Ríos, con Estela Gigena. Estela Gigena, muy buen día, bienvenida, ¿cómo le va?
4: Hola, Nico, hola, ¿cómo les va? Muy bien.
0: Bueno,
4: así... Acá estamos con mucha niebla sobre esta zona, ¿eh? Uh-huh.
0: Ustedes también.
4: No se ve nada. Cielo invisible y 7 grados 8 décimas, está fresquito hoy en Gualeguaychú.
0: Bueno, esa es la parte, qué sé yo, linda dirán algunos, otros que no.
4: Sí, ya está, pero ya estamos sobre la primavera.
0: Ya está, ¿no es cierto? Ya que le soltemos el frío y vayamos a otra cosa, ¿no?
4: Sí.
0: Efectivamente.
4: Bueno, te cuento, Nico, ¿querés que te cuente? Hay una... yo creo que el tema de las lluvias y los fines de semana que por ahí no fueron del todo buenos acá en Entre Ríos, como en gran parte del centro del país, con temas lluvias y demás, ha hecho que los, sobre todo quienes se dedican al rubro de turismo, se hayan preocupado bastante, y bueno, y ahora les han anunciado una serie de medidas para aliviarlos de manera fiscal, de manera financiera. Pero esto va desde ahora, desde ayer, hasta fin de año.
0: Ah, es cortito.
4: Es cortito esto. Esto va hasta el 31 de diciembre, una suerte de apoyo al sector turístico.
0: No vaya a ser que que se pierda de morder durante el verano, ¿no es cierto? El Estado, provincial, claro.
4: Pero claro, esto va hasta el 31 de diciembre, es decir, no comprende la época fuerte,
0: claro,
4: que arranca carnavales y todo eso.
0: Bueno,
4: y le van a hacer un descuento en los ingresos brutos del 20% en las alícuotas del impuesto sobre ingresos brutos, a eso me refiero, para los alojamientos, es decir, hotelería, para gastronomía, también para las agencias de viajes y sobre todo acá en Entre Ríos para los complejos termales.
0: Ajá, mira.
4: Y los parques temáticos. Y también, Nico, hay un beneficio para en el impuesto inmobiliario. Y acá, fíjate que los descuentos van a ser acumulables en el impuesto inmobiliario urbano para los hoteles, pero esto tiene que ver según la cantidad de empleados que tenga.
0: Ah.
4: Más o menos entre el 30 y el 75%. Esto te recuerdo, es de acá a diciembre. Y después, que esto se está discutiendo porque se ha anunciado un subsidio a la tarifa eléctrica, pero hay que ver si esto lo aplican todas, porque tenemos una distribuidora y tenemos cooperativas eléctricas. Entonces, hay que ver cómo baja eso las distintas ciudades, que precisamente en las ciudades más fuertes turísticamente en la provincia de Entre Ríos, como son las de la costa del Uruguay, funcionan con cooperativas eléctricas. Vamos a ver qué dicen, si las cooperativas...
0: Claro.
4: Se avienen a esta decisión del gobierno. Y después hay, por otro lado, te cuento, acá en Entre Ríos hay una tarjeta provincial que funciona, entonces hay una decisión de tratar de beneficiar a los usuarios, ¿no? Y al turismo entrerriano, porque lo que se ve también, Nico, acá, es que mucha gente cuando tiene oportunidad de viajar, como pasa con la gente de Buenos Aires, en vez de hacer turismo interno, ¿qué hace? Cruza el Uruguay, suponte. ¿Me entendés?
0: Sí.
4: Entonces lo que pretende el gobierno es que la gente haga turismo en la propia provincia y por eso pone algunos beneficios para el público.
0: Para retenerlo, claro.
4: Para retenerlo adentro, para que la gente se vaya a otras provincias o directamente cruce el charco o se vaya de vacaciones a otro lado.
0: Bueno, mientras sea con beneficios, está bien. Y no cierre la puerta, digamos, ¿no?
4: Claro.
0: Está bien. Che, Estela, muchísimas gracias, como siempre.
4: Bueno, querido, gracias a ustedes. Hasta luego.
0: Un beso grandote. Es Estela Gijena, del RA42, Radio Nacional Gualeguaychú, provincia de Entre Ríos. Nos vamos ahora a Bariloche, provincia de Río Negro, con Urbano Flaibani. Urbano Flaibani, muy buen día, bienvenido, ¿cómo le va?
5: Muy buen día para vos, para la audiencia, Nicolás. Muy bien, la novedad es que no llueve, llovió hasta hace un rato, que no ha nevado, así que bueno, estamos un poquitito más tranquilos. De todas maneras se esperan nevadas, 2 grados 6 décimas la temperatura aquí en San Carlos de Bariloche. Como el viento está casi en calma, no, la sensación térmica es la misma. Y bueno, la circulación ruta 40 norte, ruta 40 sur, se incrementa durante esta hora y la posterior por la gran cantidad de afluencia, la afluencia de automovilistas que van a Dinahuapi y vuelven, y la zona sur también, ¿no? Se incrementa notablemente.
0: ¿Qué más tenés para contarnos por allá, Urbano?
5: Bueno, el tema tiene que ver con los riesgos de posibles avalanchas en la zona de alta y media montaña. Se han cargado muchísimo en las cumbres, por lo que desde la Asociación de Montañistas, que trabajan con un boletín de peligro de avalanchas diariamente, están recomendando que, en virtud de la precipitación nívea que generaron las últimas tormentas, que provocaron una importante redistribución, hay que tener muchísimo cuidado, porque plantea la posibilidad de probables avalanchas grandes y que se produzcan otras muy grandes asociadas a las placas de tormenta justamente, ¿no? Para la zona alta, que es la zona de cumbre, se sugiere evitar terrenos con, en principio, que tengan buenas referencias visuales y pendientes inferiores a los 30 grados, y que anden, que se circule por terrenos simples. Para la media, se sugiere evitar terrenos complejos y elegir pendientes menores a 35 grados. Y bueno, en todos los casos, evitar las trampas de terreno que se generan como coladores, zonas confinadas, cauces de arroyos y también las cornisas que se van formando, ¿no? Esto requiere máxima precaución.
0: Ese
5: mucho
0: es el
5: más
0: tema. Hay mucha información, ¿no es cierto?, por parte de quienes vayan a emprender ciertos caminos.
5: Claro, hay mucha información y la verdad que a veces hay gente que está bien, con experiencia y demás, pero en una actitud casi temeraria se lanza a lugares que están cargadísimos y no se sabe a ciencia cierta si hay cornisas, qué es lo que hay, y se producen a veces situaciones muy, muy complejas. Mucho más, Nicolás, porque ayer se conmemoró un aniversario más de la tragedia en el Cerro Ventana, cuando jóvenes, que estudiantes de la carrera de Educación Física, bueno, estaban realizando una recorrida, una masa de nieve se desprendió y atrapó a 16 estudiantes que perdieron la vida. Entonces, de ellos, 9, perdón, perdieron la vida. Así que, bueno, eso generó estrictos controles y protocolos. Así que esto tiene que ver, ¿no?, con, en principio, con evitar cuando está tan cargada la montaña circular.
0: Con, si querés, esa lección aprendida, digamos, de alguna manera.
5: Claro, claro, sirvió para eso.
0: Urbano, muchísimas gracias, que tengas lindo día.
5: Igualmente, un fuerte abrazo.
0: Un abrazo grande. Es Urbano Flaivani de LRA 30, Radio Nacional Bariloche, provincia de Río Negro.
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0: Tapia, muy buen día, bienvenido, ¿cómo le va?
1: Nico y equipo, ¿cómo andan? Buen día.
0: Muy bien, ¿usted?
1: Bien, todo muy bien.
0: Bueno, muy bien, muy bien. Me alegro de este. Promediando la semana.
1: Sí, sí, sí. Tranqui.
0: ¿Entre la niebla o no? Estamos ahí haciendo una especie de sondeo, porque hay niebla en varios lugares del país.
1: No, yo me encuentro en Capital, pero todavía no he salido del hogar, así que...
0: Eso te iba a decir, no te asomaste todavía.
1: No tomé ruta ni nada, que es lo más peligroso, ¿no?
0: Efectivamente,
1: en alguna zona.
0: Efectivamente.
1: Sí, eso es muy complicado.
0: El cuidado que hay que tener. César, contame un poco... Sí, dime.
1: Sí, Nico, lo que sí te sumo un dato doméstico de andar mucho en la ruta, ante estas situaciones siempre luces bajas encendidas, todavía
0: sí, sí.
1: Sigue subiendo a la ruta y es tan importante la luz de sobrepaso y todo lo demás, con tema de niebla ni hablar, ¿no? Pero el tema de que uno anda en la ruta y las luces bajas encendidas en muchos casos no están y en la ruta es muy, muy importante.
0: Claro, lo estamos recordando para la niebla. Ayúdame con esto, cuando en realidad se lo tenemos que preguntar a Romy. ¿Es en el país o en la provincia o en algunas jurisdicciones que es obligatorio andar con la luz baja encendida todo el día?
1: No, es obligatorio. En ruta ya es obligatorio.
0: Okay. Es nacional.
1: En la ciudad con deposición, pero luces bajas encendidas. Cada cartel que uno cruza en la ruta es luces bajas encendidas, sí,
0: claro.
1: O sí, en la ruta. Cuando salís a la ruta, sí.
0: Ajá. ¿Y sí, no se enciende solo cuando ya prendés el auto?
1: Algunos
0: tendría,
1: sí, pero hay
0: ¿no?
1: algunos
0: listo.
1: Autos que no.
0: Claro.
1: Lo he hablado con algunos profesionales, me han dicho, no, pero se enciende solo. Yo veo
0: que no
1: autos.
0: Se enciende nada.
1: Que no están, o porque los tienen quemado, o por algo.
0: Ah, bueno, tenés eso también, el mantenimiento.
1: Puede llegar a pasar, pero la verdad que a mí me parece de la cantidad que uno ve en proporción, no puede ser que sea tanto que se le quemen tanto.
0: No,
1: sí, a veces te puede quemar de un lado.
0: Además, uno se
1: te
0: quema, claro.
1: Claro, sí pasa.
0: Qué bárbaro. César, contanos, ¿está la Unión Europea tomando medidas que puedan beneficiarnos? Me sorprende.
1: A ver, de rebote.
0: Sin querer, claro, sin que se estaban protegiendo ellos y sin querer, a ver, contame.
1: ¿Por qué? A ver, porque la Unión Europea ha suspendido las importaciones de carne vacuna de Brasil. Entonces, ¿esto puede llegar a beneficiar a la Argentina? Y sí, porque esa cuota hay que cumplirla. Bueno, puede beneficiar a Paraguay, Uruguay también, tema de Mercosur, ¿no? Porque, a ver, el tema de la trazabilidad de los alimentos... es un tema, algunos lo han tomado como medidas de alguna manera proteccionistas de algunos lugares, pero a ver, lo que está diciendo la Unión Europea que necesita esa trazabilidad sobre los registros y lo que tiene que ver con las aplicaciones antimicrobianas. Esto tiene que ver con, obviamente, con los productos que se utilizan. Y hoy por hoy lo que está diciendo la Unión Europea es que falta de garantías sobre el control como promotores de crecimiento de algunas aplicaciones que se hacen en los animales. Inclusive, la producción de cerdo en la República Argentina también ha emitido en algún momento con Brasil estos controles, que se importa mucha carne de cerdo y que se aplica a algún producto que beneficia en el crecimiento de los animales, que no está permitido en la Argentina para mantener los mercados, pero que está permitido en Brasil y entonces con ese criterio ingresan a la Argentina. Esto es ya histórico, el sector porcino lo viene la rapamina, lo que menciona el sector porcino. Pero en este caso es el sector bovino que ha cerrado por algún tiempo, es temporal esto, pero eso puede llegar a generar un beneficio para Argentina para cubrir esa cuota. Hay que ver qué reacción tiene Brasil. Y además el dato, Nico, es que lo que se venía hablando, y esto que mencionabas vos, que estaba poniendo esas medidas en la Unión Europea, que después lo fue postergando, ahora ya lo hace efectivo. Entonces,
0: lo que
1: están diciendo los especialistas, dicen, ojo, que lo que se venía hablando y lo que se venía debatiendo, bueno, ahora ya está tomando decisiones la Unión Europea con algunos mercados.
0: Claro, ¿no? Claro. Bien. Bien eso.
1: Y esto tiene que ver con el 40% del mercado, de la cuota que tiene Brasil, o que de la cuota que tiene la Unión Europea. Brasil estaba buscando alrededor del 40% de esa cuota de importación. No es un dato menor, no es un porcentaje menor, ¿no?, de importación de carne vacuna que tiene la Unión Europea.
0: ¿De la cuota general o de la cuota del Mercosur?
1: Claro, de la cuota del Mercosur.
0: De la cuota del Mercosur quedarse con el 40, claro.
1: Claro, exactamente, sí, es importante eso. Entonces, bueno, y todos sabemos lo que es perder un mercado y después recuperarlo, ¿no? Entonces, si Brasil no se ajusta a eso y pierde ese mercado y después lo ocupan otros países, después recuperarlo no es nada fácil. Bueno, a la Argentina le ha pasado.
0: Sí, absolutamente.
1: Perder por diferentes medidas mercados y después recuperarlo. Dice, no, ya arreglamos con tal país, nos está cumpliendo y ahora seguimos con ese país.
0: O sea, es un cambio de época copernicano, que lo que estemos charlando es que podemos beneficiarnos ocupando nosotros el espacio que pierde otro país cuando éramos de los que perdíamos, ¿no?
1: Sí, claro, totalmente, totalmente. Pero también hay que tomar nota, los especialistas dicen tomar nota de algo que, si ya estaban avisando, si ya se está dando, recuerden que los debates que se vienen con la Unión Europea y los acuerdos de 20 años que se venía trabajando, que tienen que ver con la deforestación desde cierto tiempo y demás, también no son datos esporádicos o que la Unión Europea está amenazando, sino que ya se están tomando medidas con respecto a esto. Así que es una señal también para la ganadería en la República Argentina, que hay que darse vuelta y decir, bueno, se está tomando medidas con esto. ¿Se aprovechan los mercados o se siguen haciendo las cosas como se vienen haciendo? Y lo que pide la Unión Europea habrá que cumplirlo o debatirlo o rebatirlo con datos para que no se llegue a esas medidas proteccionistas que se excedan, ¿no?, por alguna medida.
0: Totalmente. Sí, clarísimo eso. Cuestión de cumplir y aprovechar las dos cosas.
1: Totalmente, totalmente.
0: César, te agradezco muchísimo por el reporte de hoy y que tengas lindo día.
1: Dale, Nico, un abrazo grande igualmente para ustedes.
0: Abrazo grandote, es César Tapia.
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0: Bueno, creí que era una brujería o creí incluso, sí, totalmente, dije qué bien porque te va a dar, no sé si sí, sonaba brujería, o creí que eras, no Silvia Zuller, sino la otra, ¿cómo se llama?
1: La que está presa.
0: Sí.
1: La ex, la doctora. La
0: que te leí el
1: la falsa doctora.
0: Claro,
2: ¿cómo se llamaba esa mujer?
0: Sí, novia de Silvio Soldán.
2: Sí. Sí. No nos va a salir.
0: Ya alguien nos va a hacer este.
2: Prefiero a la Silvia Zuller.
0: Bueno, mil veces. Mil veces mil. Tal
2: menos.
0: Cual. Esta te leí
2: el
0: libro. Sí, es el ritmo. Sí,
2: ritmo.
0: Usted para el delito, claro.
2: Claro, sí, los... sí, sí. Pero digo, ¿cómo era
0: claro.
2: Ese delincuente?
0: Igual no le entró por el espectáculo, le entró por el prontuario. ¿Qué va a hacer? Un hijito. Dijo,
1: a mí me angustia lo que va a decir.
0: Pero le dijo, te voy a hacer un hijito de mi iris caminante. Claro. Dije, chao, dame
2: voy
0: aire
2: a hacerte
0: no sé
2: un hijito
0: es
2: de mi iris caminante, sí. Para regalarle, porque estaba recordando que decía de las flores sin aroma.
1: Sí.
2: Y la flor del iris caminante, también llamado falsa orquídea.
1: Sí.
2: Que es una flor muy bella que solamente dura un día.
1: Claro, ese es el tema. La cuidas 360 y pico de días, ¿para qué?
2: Pero no, te da 15 flores por año. Y 15 hijos por año, que te van minando. Por eso es la iris caminante, por lo general es para jardines. Yo la tengo.
0: Es medio como estas malamadres que le dicen, que van generando, claro, tal cual, va escupiendo los esquejos, no sé qué son.
2: Exactamente, pero van plantándose los hijitos que deja, porque después por cada vara, te da 15 sí. varas por año, aproximadamente.
1: Ajá.
2: Por cada vara te suele dar hasta 5 flores.
1: Mira.
2: Eso, yo ahora tengo 5 varas formadas que van a dar flores en cualquier momento.
0: Claro.
2: Y va a empezar a dejar hijitos. Te voy a hacer uno porque
0: ese día
2: es una
0: te
2: flor
0: pedís,
2: muy bonita.
0: Te pedís el día, digo, te dije, claro. El día de tu casa, el día que tenés la flor.
1: Imagínate,
0: de...
1: tenés una reunión
0: no.
1: A la vez.
0: Claro.
1: Tienes un viaje.
2: Primeros rayos de sol. Y ya está florecida y hasta la noche que cae. Es al revés de la reina de la noche.
0: Okay.
2: Porque la reina de la noche florece justamente
0: claro,
2: a medianoche.
0: Está muy bien. Así que le vas a regalar entonces...
2: Una falsa orquídea iris caminante.
1: Me encanta.
0: Bueno, eso me pareció bien. Ya hay... Bueno, hay un montón de mensajes. Yo tengo algunas precisiones ya sobre el papamóvil, pero después se las doy.
1: Ah, interesantísimo eso. Bueno, vamos con... Ricardo de Moreno dice, a mí la flor que me gusta es la de burucuyá. Burucuyá que tiene...
0: Burucuyá. El maracuyá.
1: Sí, el maracuyá es rico también.
2: Burucuyá.
1: La flor de burucuyá que tiene hasta su propia canción.
0: Ah, pero mira vos, ok.
1: Vamos con otro de los mensajes.
0: Uy, se tendrán canciones las flores y los, ¿no es cierto?
1: Sí.
0: Rosa, rosa, no, eso es otra cosa.
1: Hay un montón. Helen de San Isidro dice, Nacional, primer round, hola Nico y a todos.
0: Hola, hola.
1: Toda la compañía dice, los plátanos los trajo Sarmiento.
0: Sarmiento, que trajo de todo, ¿qué trajo? Las maestras, los toneles, y los maestros toneleros y los plátanos.
1: Plátano.
0: Ajá.
2: Que tanto mal los hacen a los alegres.
1: Claro, totalmente. Esto de...
0: Claro, uno es... Una cosa es lo trajo y otra vez tomó la decisión urbanística de plantarlos en la ciudad de Buenos Aires, que ese sí fue Thais.
1: Claro, Thais ahí tuvo. Ahora, Thais, ¿cómo le dio la vida para hacer tanto, no? Porque uno viaja a Mendoza, viaja y dice, estuvo Thais, estuvo Thais, estuvo Thais. Buenos días, equipo. Las dos flores que más me gustan son las rosas y los claveles. Pero
0: mira,
1: son todas lindas, nos dice Roxy de Guaymallén, Mendoza.
0: Es verdad, el clavel es sí. Clavel en el ojal, es verdad.
1: Sí, hay flores que en su momento estuvieron muy relacionadas a los cementerios. Sí.
0: Te iba a decir, con los muertos, como el clavel.
1: Para nuestra época el clavel, antes las calas.
2: Y el crisantemo.
0: Oh, pero
2: también.
0: Las calas, claro, no.
2: Allá, por lo menos en mi pueblo, la cala es cara.
1: La cala, claro, ahora es cara.
0: Cala hondo.
1: Es cala. La flor de magnolias y el lapacho rosado son los que más me gustan.
0: Muy bien, así me gusta.
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4: 8:00 a.m. en la República Argentina. Luis Caputo dijo que Argentina se transformó en un ejemplo para el mundo. Desde Estados Unidos, donde participó en la cumbre del G20, el ministro de Economía destacó los apoyos del secretario del Tesoro norteamericano, Scott Bessent, y de la directora ejecutiva del FMI, Kristalina Georgieva. Afirmó que los líderes internacionales elogiaron el plan del gobierno y el liderazgo político del presidente Javier Milei. En Córdoba tomarán medidas de seguridad extremas el día que llegue el Papa León XIV. El periodista de Radio Nacional en esa provincia, Facundo Arzamendia, se refirió a las reuniones que mantuvieron los enviados del Vaticano con las autoridades locales y las medidas que prevén desplegar el 10 de noviembre próximo.
5: Estuvieron recorriendo las propuestas que ha presentado la provincia para que visite el Papa León XIV el próximo 10 de noviembre. Ya conocimos que hubo algunos guiños para avanzar en la organización, puntualmente en lo que sería la misa multitudinaria en el predio de FADEA, la fábrica militar de aviones, una convocatoria que ya desde la provincia abran de más de 1 millón de personas. Hubo una conferencia de prensa en donde estuvo el ministro de vinculación, Miguel Siciliano, y el ministro de seguridad, Juan Pablo Quinteros, en donde ya avanzaron en notificar algunas medidas, que por ejemplo se va a cerrar todo el tránsito del centro de la ciudad 24 horas antes.
4: La información del deporte con Rubén Santos.
6: Enzo Fernández en noticia, el volante de la selección argentina fue transferido del Chelsea al Manchester City en una cifra de 145 millones de euros, lo que representa la más cara en la historia de la Premier League y la cuarta a nivel mundial en cuanto a transferencias. River sonríe, recibe 6.300.000 dólares por el 3,5% que aún le pertenece al millonario.
4: El estado del tránsito con Romina Wiener.
7: Atentos en la provincia de Mendoza, el paso internacional Cristo Redentor, ubicado en la Ruta Nacional 7, que conecta a Argentina con Chile, operativo para el transporte de cargas, ómnibus y vehículos particulares. Su horario de funcionamiento es de 9 a 21 horas. Planificar los viajes con antelación. Recordar que el paso Pehuenche en la Ruta 145 sigue cerrado por acumulación de nieve en el sector chileno. Transitar con precaución en Chubut, en la Ruta Nacional 260, en diferentes sectores, calzada húmeda, resbaladiza y barro.
4: En Mendoza, donde nos escuchás a través de la M960, la temperatura es de 11 grados 8 décimas, el cielo está despejado y rige una alerta amarilla por viento sonda. En Buenos Aires, la marca actual, 12 grados 8, la humedad de 94%, el cielo está cubierto.
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1: 4 minutos nos separan ahora de las 8 de la mañana en la República Argentina, este miércoles 2 de septiembre de 2026. En todo el mundo. Cristian Bello, muy buen día, bienvenido, ¿cómo le va?
2: ¿Qué tal? Muy buenos días. Pasaba por acá.
1: He pasado por acá y lo arrancamos de nuestra emisora, sí. Colega Clásica.
2: Sí,
1: ¿no
2: sí,
1: es cierto?
2: Sí.
1: Estaba acá enfrente.
2: No es que vio luz. Y... oyentes de Clásica.
1: Claro, totalmente. No es que vio luz y entró, sino que vimos luz y lo sacamos, ¿no es cierto? Vimos luz enfrente y lo sacamos, ¿no es cierto? Para saludar.
2: ¿De qué look que tenés?
1: Hoy estamos, sí, estamos lookados. Mira. Tenemos cosas que hacer.
2: Ah.
1: Tenemos cosas que hacer. Che, escúchame. Muchas gracias por
2: No, por favor.
1: Un besote a María Fernanda. Eras así, se recupera, tranquila, que tenía ahí unos dolorcitos.
2: Sí,
1: que
2: están, sí, sí.
1: Aquejando. ¿Qué hay que saber hoy miércoles 2 de septiembre a esta hora? El presidente Javier Milei se referirá al tema Malvinas mañana a la noche por cadena nacional. El primer mandatario expondrá los avances diplomáticos de su gestión por la soberanía de las islas. El canciller Pablo Kirchner presentó un informe ante el gabinete después de que el presidente de Estados Unidos, Donald Trump, afirmara que revisa la posición de Washington sobre el tema. Este es Adrián Ravier, vocero presidencial.
3: Las Malvinas son argentinas, el presidente esto lo plantea como una prioridad, el canciller Kirchner viene trabajándolo desde el punto de vista diplomático. El día jueves a las 21 horas vamos a tener una cadena nacional donde el presidente va a hablar de este tema.
1: El ministro de Economía, Luis Caputo, cerró su participación en la cumbre del G20 que se desarrolló en Estados Unidos y regresa a Buenos Aires. Así mantuvo encuentros con el secretario del Tesoro de los Estados Unidos, Scott Bessent, y con la titular del Fondo Monetario Internacional, Cristalina Georgieva. Bessent respaldó el rumbo económico de la Argentina, ponderó la baja de la inflación y señaló que los sectores más jóvenes que antes elegían a la izquierda le dieron su apoyo al presidente Javier Milei.
4: Hay un cambio generacional en la región que lidera Argentina. Las mejoras en la economía demostraron que se podía llevar adelante su programa. En las últimas elecciones, el presidente Milei fue votado mayoritariamente por jóvenes.
1: El Senado busca lograr hoy el dictamen del Super Rigi. El plenario de comisiones debatirá este miércoles el régimen para grandes inversiones y podría dejar habilitado el tratamiento del proyecto en el recinto de la Cámara Alta. Córdoba se prepara para recibir la visita del Papa. Una delegación vaticana recorrió algunos puntos relacionados con la agenda del Santo Padre durante su estadía en esa provincia. Visitaron las instalaciones de la fábrica argentina de aviones, Brigadier San Martín, el arzobispado y la catedral. Los funcionarios de la Santa Sede también se reunieron con representantes del gobierno nacional y provincial. Alejandra Gallo, muy buen día, bienvenida, ¿cómo le va?
5: Pero muy buen día, ¿cómo estamos? ¿Cómo están todos?
1: Estamos muy bien,
5: Bueno, y se lo ve muy elegante.
1: Estamos muy elegantes.
5: Me gusta esa corbata.
1: Elegante. Está buena, ¿viste? Porque es como linda. al revés.
5: Sí, sí.
1: Sí, es medio Tim Burton, a mí me da
5: Sí,
1: Burton,
5: me gusta,
1: ¿no es cierto?
5: Pero como, te queda muy lindo, es el luquete, muy
1: no
5: bien.
1: No hace maoré, bien. Maoré se llama, no hace así, ¿no es cierto? En el YouTube, queda... no.
5: No, no hace, no se mueve porque la raya es
1: No se mueve,
5: gorda.
1: Es gorda, claro.
5: La raya es
1: eso,
5: gorda.
1: Eso. Sí.
5: Así que está perfecto.
1: Está muy bien.
5: Perfecto. Tenemos muchos números para compartir.
1: Vengan,
5: tenemos que
1: vengan
5: hacer
1: de a uno los
5: el
1: números,
5: balance.
1: Si no, claro.
5: Sí, hoy hay muchos números en serio. El balance que hizo el ministro de Economía, Luis Caputo, al regreso justamente de la cumbre del G20, donde participó con Santiago Bausili y parte del equipo del Banco Central, el equipo económico. Vuelvo a insistir, un dato que quedó ahí y que fue justamente lo que destacaron, como escuchábamos hace un ratito en las noticias, venimos escuchándolo y vos lo destacaste recién en la síntesis de la hora, Nico, lo que deja la Argentina en el exterior respecto de la mirada del esfuerzo económico que se está realizando. Y un dato que tiene que ver con el crecimiento de la economía, que insisto, quedó como puesto ahí, pero atente, porque el equipo económico lo que dijo es que este año no solo vamos a crecer, sino que vamos a ganar en el reparto de la torta. Es decir, que va a crecer la economía y va a crecer el PBI per cápita. Eso quiere decir que somos un poquito más ricos que ayer. Sí, se ocurre. ¿Qué es el PBI? ¿Por qué?
1: Un poquito más ricos que ayer. Me gusta.
5: ¿Y sí? Es de a poquito a poco la
1: claro
5: cosa.
1: Que sí. Claro, porque, que sí. Los primeros pasos, todo lo que venimos charlando ayer.
5: Porque si fuera a lo bruto, ¿no? Si fuera de golpe, bueno, hay algo que no me estaría cerrando. Por ejemplo, la maquinita, que no va más, ¿no? Entonces es importante esto de valorar el paso a paso, diríamos tasamerlo, y sostenerlo. Vamos a estar hablando de eso, vamos a estar hablando también del Super Rigi, porque también quedó como saldo de este encuentro la importancia que están teniendo las inversiones privadas como este motor de crecimiento. Y te quiero hablar del, no es mi tema de expertise fundamental porque lo es de César Tapia, pero te quiero hablar, Nico, de las agroexportaciones industriales. Porque si sacamos el capítulo de la soja, que todos dicen, ay, está exportando...
1: Industriales, es decir, aquellas a las cuales se le agrega algo, al grano.
5: Claro, la semilla, por ejemplo, más científica.
1: Ok, si vos claro, laburo sobre las semillas, el pellets, cualquier
5: lo
1: cosa.
5: Lo que viene, que es lo que viene, es el desafío que viene para la Argentina. Si sacamos soja, porque muchos dicen, no, el récord es porque está la soja. Si sacamos soja, hay récord igual.
1: Mirá, y en un ratito, mirá que eso es novedoso.
5: Y sí.
1: Eso es novedoso.
5: Sobre todo por cómo se están dando los precios en Chicago. Que tiene mucho que ver con la crisis internacional, pero que tiene un costado, como siempre decimos, que la Argentina favorece. Por un lado, puede lentificar un poco el proceso de los mercados de la salida de los mercados internacionales, porque la tasa sube en Estados Unidos de la mano de la Reserva, pero la ventaja que tiene es que mejoran los precios en Chicago. Entonces tenemos más ingresos.
1: Muy bien. Bueno, después entramos en los detalles de todo eso. La comisión del Vaticano que visita la Argentina está saliendo en estos momentos rumbo a la ciudad bonaerense de Luján, son unos 70 kilómetros, ¿no? Más o menos.
5: Y sí.
1: Así que están... No, pero yo digo, la cantidad de prensa, el hecho de que sean noticias, en general estas avanzadas pasan desapercibidas, ¿no es cierto? Digo, contame otro país en el que la expectativa llegue al punto de que son noticias los movimientos de la Comisión Vaticana, ¿no es cierto?
5: No estarán como agotados ellos.
1: Por eso deben decir, si esto es con nosotros, pobre León, va a decir. Porque me parece que hay algo de de eso. Igual. No sé, Cristian, a vos qué te parece. Pero no. Vos que sos un pai, ¿no?
2: Sí. Es mi primo, en realidad.
1: Ah, es tu primo. Perdón.
2: Es un primo hermano. Sí. No, bueno, gusta toda esta... liturgia periodística también.
1: Hay una liturgia periodística.
2: Y marketing, sí, claro, desde luego. Sí, por supuesto.
1: Sí, que la iglesia está teniendo gratuitamente, digamos. No, pero con honestidad estamos siguiendo, porque hay una preocupación, no una preocupación, pero un interés en el pueblo argentino por la visita, creo que en parte porque Salda, siempre lo fue, en el recuerdo, ¿no? Colectivo están las visitas de ese Papa Amado, que ha sido Juan Pablo II, pero también Salda, la no visita.

0: pensar.
1: No, no, ahora vamos a poner las imágenes para comparar, que los oyentes nos digan a qué número, si estoy completamente loco o algo de asidero tiene. ¿No?
2: Al 1138707485, ese es nuestro WhatsApp.
1: Busquen un aire, una ventisca, digamos, no busquen...
2: Sí, no son hermanos separados.
1: Eso mismo, no son gemelos, son gemelos.
2: Encima los dos papas.
1: No, algo, ¿no es cierto?
2: Claro.
1: Claro, tal cual, estoy seguro. Y lo otro, respecto a la visita del Papa, que ya está confirmado, confirmadísimo, es el Papa móvil que va a usar... que va a ser una Toyota Hilux.
3: Son dos.
1: Son dos, pero las dos son Hilux.
3: Sí, sí, sí, sí.
1: Y aparentemente es una donación. Una donación, yo creo que ahí es como con el Bentley y el de la reina Isabel II, digamos, una donación que es promoción.
3: Obvio.
1: Pero que dice relación con la importancia de la marca para el mercado argentino y del modelo, ¿no? Para el mercado argentino y para... la Argentina en el exterior, porque es el modelo que más exportamos o de los que más. Entonces es un poco simbólico. Ya se usó una Hilux en alguno de los últimos viajes del Papa a África. Bueno, están todas las especulaciones sobre si va a ser cabina simple, doble cabina, si va a tener cerramiento o no va a tener cerramiento, si tiene pasacassette o no tiene pasacassette.
3: Escucha, no, claro, escúchame, ese modelo es histórico.
1: Claro.
3: Ese modelo es histórico para las inversiones en la Argentina. Ajá. Cuento brevemente la historia. Se lo robamos... en realidad se lo robamos, digo yo, ¿no? Me atribuyo la estrategia de la automotriz japonesa. Ese modelo se iba a hacer en Brasil o acá.
1: Ah, claro, claro.
3: Y vinieron los japoneses acá y allá a supervisar las condiciones. Y después de mucho pelear y de un acuerdo, atenti con esto, de un acuerdo de la automotriz con el sindicato.
1: Mira.
3: Local. ¿Sí? Se logró que Japón...
1: Sí, cosa que no hay que leer como que el sindicato la trajo, sino como que el sindicato prometió no joder de más para no espantarla.
3: Y logró que aumentara la planta de empleados, porque ese modelo se hace en la Argentina para toda América Latina y el mundo. Atenti, es un caso emblemático.
1: Emblemático. Miriam Mariotto, muy buen día, bienvenida. ¿Cómo le va?
4: Muy buen día. Me voy a enganchar con algo de lo que están hablando.
1: Venga.
4: Que es que el papamóvil original, digamos, está en el Museo del Transporte de
1: Indusam. Es una así Ford, ¿no es cierto? El de ahí, porque hay otro en Córdoba que sé que usó ahí, pero sí, es una Ford, me parece. Yo tengo recuerdo de haberlo visto. De hecho, cuando charlábamos con el arzobispo Mercedes Luján el otro día, le decíamos, ¿no?, un poquito el chiste de si iban a usar ese o no.
3: Y que era cerrado ese.
1: Era cerrado.
4: Yo lo vi en vivo y en directo ahí en la autopista. En el 80, bueno, se me caen.
1: Ah, pero lo vio en vivo con el Papa adentro, o lo vio pasar así.
4: Con el Papa adentro,
1: pero qué bien.
4: Porque mi papá estaba mirando la tele, nosotros vivimos en Lomas de Zamora, vivíamos.
1: Ajá.
4: Y mi mamá había ido desde la madrugada, no sé, la noche anterior, un desastre, no sé dónde, y mi papá estaba mirando la tele conmigo y dijo, vamos, subimos a la camioneta. Fuimos a Puente 12 y pasó,
1: pasó
4: a un metro.
1: Pero para, pero entonces, ¿desde dónde llegó el papamóvil?
4: Desde Seiza, venía por toda la autopista. Nosotros fuimos a Puente 12.
1: Ah, esa zona, si vos es que yo no tenía registro de eso. ¿Hizo Seiza? ¿Pero hizo Seiza Luján?
4: No, Seiza Buenos Aires.
1: ¿Y ya en papamóvil?
4: En el papamóvil.
1: Ah, ahora no es así, me parece. Papamóvil,
4: no, eso fue en el... Pará, te digo, 82.
1: Claro.
4: Yo era muy pequeña. Y mi mamá había ido todo. Y cuando llegó mi mamá un día más tarde, porque es un desastre, mi papá le dijo, nosotros lo vimos a 2 metros. No puede ser. Bueno, sí,
1: qué
4: es la anécdota, una de las anécdotas familiares, pero... Te juro que esa imagen no te la borrás.
1: Qué bárbaro, claro que no. No sé si hará eso, entonces. ¿Llegará a ese y ya tomará...?
4: No, pasaron muchos años. Era otra impronta,
1: sí,
4: ¿no? También.
1: Sí, un contexto también particular. Pero digo, esto del baño de multitudes es una cosa que buscan, ¿viste? Entonces, tal vez...
4: Es que en ese momento no había mucha gente, porque, claro, tenías que tener los medios En ese momento lo vimos por la tele, en vivo y en directo. Bajaba y se subía al papamóvil.
1: Claro.
4: Relativamente cerca, y como que fuimos y subimos ahí a la autopista. Sería
1: pobre, tuvo que viajar parado desde
4: Claro,
1: iba
3: agarrarte
1: fuerte.
4: Maravilloso, maravilloso. Esas cosas que pasaban, sí. Y que ya no pasan, ¿no? Realmente.
1: Qué bárbaro, en un punto sos un muñeco, ¿no es cierto? Porque te suben, te bajan, no sabes a dónde estás.

0: creo que fue una decisión de él en ese momento. La verdad es que era un papa, viste, que venía a romper con toda la liturgia y como que tenía una cercanía con la gente especial. Y en ese momento, bueno, cuando vino fue una cosa increíble. Bueno, después volvió, pero este del 82 fue...
1: Y acá encontré el auto, chicos, encontré el auto, era un Ford F350, modelo 81, que usó en el 82. Y Ford le ganó, marcas, le ganó a Toyota en esa ocasión, a Mercedes-Benz y a Land Rover, así que podría ser como una revancha ahora, ¿o no?
0: Y bueno,
2: eso podría ser. Sí. Miriam,
0: en esa época Ford era Ford, ¿no?
1: Claro.
2: Miriam, después de este recuerdo volvemos a ti por Piti Álvarez en un ratito, ¿dale?
0: Bueno, perfecto.
2: Dale, hasta beso luego. Grande, Miriam Mariotto.
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2: Bueno, muy bien, 20 minutos pasan de las 8 de la mañana y les cuento que tenemos en línea a Sara Barney, que es abogada de Alexandra Sabio, por el caso de este niño en Neuquén, el de 6 años, que la información que tenemos, yo quiero tomar esto no con pinzas, sino con el respeto del caso por el menor implicado, ¿no? Es que tuvo que pasar una noche dentro del colegio al que asistí esto en el marco de una complejísima disputa judicial y acusaciones cruzadas entre sus papas. Hola Sara, Nico Yacoy, equipo nacional, buen día, muchas gracias por atendernos.
4: ¿Qué tal? Buen día, escucho un poquito bajo, aviso por las dudas.
2: A ver, ahora si mejoramos eso, vos me dirás, ¿estamos mejor?
4: Sí.
2: Bueno, bárbaro. Sí. Sara, contanos cómo es esto entonces, la situación en la que se encuentra este niño de 6 años, que es lo que importa primero de todo, ¿no?
4: Sí, mira, él ayer terminó ese calvario después de haber estado 24 horas en el colegio y en realidad este es un caso de violencia de género. Ejercido por un funcionario público, que es Clau Staikos, contra la mamá. Y toda esta persecución que se hizo durante varios años desemboca en la persecución judicial que se ejerce para sacarle el niño a la mamá. La realidad es que Staikos, con su poder, con todo su poder, logra tener una sentencia de tener al niño con él. Ajá. Durante un año no se lo dejan ver a la mamá. Se había terminado ya el 20 de agosto esta orden de que él tenía el cuidado unilateral, por lo cual no se expedían desde los juzgados, porque todo el mundo le tiene miedo en Neuquén. Imagínate que estuvo 24 horas en un jardín y el asesor de menores mandó un oficio a las 12 de la noche para decir que al niño le dieran de comer y le hidrataran. No, o sea, nadie se hizo presente en el jardín. Él no lo quiso retirar porque no quiso pagar el costo de que la gente lo viera saliendo con el niño.
5: Todo papelito.
4: Pensó que en algún momento la gente se iba a ir, la gente no se fue. Por lo cual, él hizo abandono.
2: Pero eso te iba a decir, porque es lo que me importa, es lo que decíamos, ¿no? Antes que nada, ¿cómo una historia termina en que el niño pase toda una noche en el jardín?
4: Bueno, vos imaginate, ¿quién dio esa orden? ¿Quién dio esa orden para que el niño pase ahí en el jardín? Eso te digo, él salió a hablar ayer.
2: Pero el jardín que no está preparado para que el niño duerma toda la noche, ni tiene personal que ha tenido que quedarse, nomás porque no tuvo otra o por humanidad, pero digo, todo trastocado.
4: No, pero aparte el representante legal del jardín se fue. A las 6 de la tarde se fue con todos los directivos. O sea, dijeron, bueno, ya se van a cansar y se van a ir. La cuestión es que el niño estuvo retenido dentro del jardín porque no se lo quisieron entregar a la madre, no sé por qué, porque no había ningún tipo de impedimento. Y el niño, por eso te digo, o sea, se van a escuchar un montón de versiones de parte de él.
2: El colegio aduce resoluciones judiciales.
4: En un jardín.
2: Sara, el colegio aduce resoluciones judiciales y que por eso Te digo, es muy complejo el hecho del colegio entregar a quien sí y a quien no, ¿no es cierto?, a los menores.
4: ¿Pero cómo se va a quedar 24 horas en un jardín?
2: No, que eso está
4: si
2: muy mal.
4: Si el padre no fue, llamás al servicio local, y el servicio local se lleva al niño a una institución, ¿me entendés?, a un hospital público. El padre se accidentó, murió en el camino que le iba a buscar. No viene en el jardín el chico después.
2: Ay, Dios mío, no, ninguna de esas cosas, que además no es el caso.
4: Claro, pero te quiero decir...
2: No, sí, lo pones en el...
4: ¿Cómo toma
2: el
4: jardín
2: sí.
4: esa decisión? ¿Quién le dio esa orden?
2: Uh-huh. ¿Sí? Claro, el jardín va a decir, la única orden que tengo es no entregarlo a la madre. Que digo, no sé, vos me dirás qué interpretación haces de las resoluciones judiciales que el jardín aduce existían.
4: No había ninguna resolución en el jardín de que la madre no lo podía retirar. Ninguna.
2: Bueno.
1: Perdón, buen día. ¿Cómo te va, Sara? Alejandra Gallo te saluda. Pero imagino que tomaron contacto con el colegio.
4: ¿Quién?
1: Ustedes, como defensoras del niño. ¿Qué dice el colegio?
4: Sí,
1: ¿cómo explica esta situación?
4: No, en realidad...
1: O no explica nada,
4: se presentó,
1: no sé,
4: con el abogado que está en Neuquén, que es el doctor Virgilio, uh-huh, y les dijeron que no se lo iban a entregar. Nada más. Nosotras presentamos desde acá una denuncia penal federal, te la puedo pasar, con las diputadas Mónica Macha, Vanina Biasi, Dilma Ripoll, Meche de Mendieta, María Elena Ladeo. Presentamos una denuncia por privación ilegítima de la libertad. ¿Entendés? Porque lo tenían retenido.
2: Sí.
4: Y yo te puedo asegurar que parte de que se hayan acercado al jardín desde el juzgado a las 3 de la tarde fue porque a las 10 de la mañana pusimos esa denuncia.
2: Uh-huh.
4: Desde bueno. Penal Federal. Uh-huh. Porque si no, sí, el niño seguía ahí todavía.
1: ¿Dónde está el bebé
2: Sara,
1: ahora?
2: Lo importante es eso ahora, ¿no es cierto? Que los grandes resuelvan sus conflictos como correspondan o lo sepan poner... entre paréntesis, pero no pasen cosas como terminar un nene,
1: es,
2: ¿no es cierto?, de 6 años, toda una noche en el jardín.
4: Bueno, el nene ahora, ayer a las 7 de la tarde, terminó en la casa, por supuesto, de Clau Estaico,
2: okay,
4: con un régimen de comunicación para la madre, que terminaron a las 11 de la noche en la puerta del TCJ, del Tribunal Superior de Justicia,
2: ajá,
4: de Neuquén, porque, obviamente, nadie... Siento que estoy en una distopía. Sí. Nadie preguntó en el TCJ cómo es que el niño pasó 24 horas en el jardín. Lo único que importaba era que Clau Staikos no quería cerrar ningún acuerdo para que la madre viera al niño.
2: Esto, a ver, me estás diciendo, termina con el nene en la casa del papá y un régimen de visita en favor de la mamá. ¿Eso está pasando ahora?
4: Sí.
2: O sea, la mamá recuperó el contacto con el niño.
4: Sí.
2: Bueno, eso es... Nada justifica 24 horas en el jardín, ¿eh? Pero digo...
4: Yo me siento en una distopía, porque si un niño pasa 24 horas en un jardín, un asesor de menores manda a pedir que lo hidraten a las 12 de la noche y que le den de comer. Y recién a las 3 de la tarde, el juzgado se hace presente...
2: No, es una historia muy compleja.
4: Tendría que colgar mi título y ponerme una verdulería, ¿entendés? Porque no tiene sentido.
2: Sara, clarísima. Te agradezco un montón por la charla.
4: No, por favor.
2: Un beso.
4: Gracias.
2: Grande. Sara Barney es abogada de Alexandra Sabio, por el caso de este nene en Neuquén, que nos conmueve por el niño, por el hecho de que el niño haya tenido que pasar 24 horas en un jardín, que me parece habla de un sistema que tiene que... volver a pensarse a sí mismo, ¿no? Porque es lo que ha pasado en otros casos con, y no quiero minimizar los efectos de este, ¿no? Que ha pasado con resultados mucho peores todavía, ¿no? Nos llenamos la boca con el interés superior del niño y terminan sucediendo estas cosas.
1: Justamente, ¿no? Lo que quería marcar, ¿no, Nico? Que
2: a los conflictos entre los grandes, sin dejar a los niños... desatendidos de este modo.
1: Porque por otra parte a veces tenés exageraciones tales que están justamente en el lado opuesto de este caso, uh-huh, con revinculaciones forzadas que terminan asesinato.
2: Pero bueno, a ver, hemos recorrido cuántos con vos, desde Ángel, todo.
1: esto hablo del caso Angelito, pero digo, el auxiliar de la... ¿El problema es el sistema o el auxiliar de la justicia que no se compromete?
2: El problema... Bueno, vos pones el dedo en la llaga ahí, porque el sistema es un eufemismo. El sistema es las personas que lo encarnan, bueno, y toman las decisiones que hacen andar ese engranaje en el que supuestamente el sistema consiste. Cuando jugamos a que el sistema es algo con vida propia, independiente, pues estamos quitando responsabilidad a los que son la carne y el hueso de ese, pero también la voluntad, repito, de ese sistema, que es la persona que te encontrás en la ventanilla.
1: Justamente, que no hace el trabajo por el que se
2: le paga. Efectivamente, una enorme responsabilidad. Y vuelvo, la discusión entre los padres es... imposible que en una hora podamos, en una nota, ni siquiera de una hora, podamos agotarla. Yo no sé qué conflicto hay entre ellos. Pero no puede pasar que eso se no resuelva, porque no es una resolución, con un niño 24 horas en un jardín. Eso es un punto en el que la sociedad tiene que decir, esto no está bien, esto no es así, ventilen sus conflictos, ¿no es cierto?, de otra manera, o sepan, como adultos que son, ponerle un impas. Pero 24 horas un niño en un colegio no puede estar.
1: En los países serios le sacan la custodia a los dos.
2: Y algo con el colegio probablemente también. También.
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5: 8 de la mañana, 30 minutos en la República Argentina. Debate por el Superrigi. El proyecto se discutirá en un plenario de comisiones en el Senado, donde el oficialismo busca emitir un dictamen para que la iniciativa sea debatida en la sesión del 10 de septiembre. La propuesta ofrece un paquete de beneficios fiscales, aduaneros y cambiarios de fuerte magnitud para la llegada o desarrollo de nuevas inversiones. Confirman los nombramientos de los jueces de la Cámara Federal, Lourdes Marchese.
6: A través de los decretos 847 y 848, con la firma del presidente Javier Milei y el ministro de Justicia Juan Bautista Maíquez, salieron los nombramientos de los jueces Pablo Bertuzzi y Pablo Yadarola para la Cámara Federal. De este modo, la Sala 1 quedará conformada por ellos y el doctor Jovins. El Poldo Bruglia volverá al Tribunal Oral Federal número 4, desde donde había sido trasladado durante el gobierno de Macri. Se espera que la jura de los magistrados se realice este próximo jueves.
5: Recrudecieron los enfrentamientos militares en Medio Oriente. El comando de Estados Unidos atacó la ciudad de Teherán y calificó de exitosas a sus operaciones. Por su parte, Irán lanzó misiles contra bases militares que tiene el país norteamericano en la región. En Buenos Aires la temperatura 12 grados 7 décimas, la humedad 94%, el cielo está cubierto.
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0: 34 minutos 35, mentiras, de las 8 de la mañana. Tenemos en línea, les cuento, a Munir Bracco. Munir es vocero del Arzobispado de Córdoba. Hola, Munir, Nico Yacoy, equipo nacional. Buen día, muchas gracias por atendernos.
1: ¿Qué tal, Nicolás y equipo? Buen día, gracias a ustedes por la invitación.
0: Munir, qué manera de atender entrevistas, ¿no es cierto? Gracias por hacerte este rato con nosotros. Sí. Cuánta expectativa que hay, más que ansiedad, por la visita de León, ¿verdad?
1: Sí, mucha expectativa, realmente. La verdad es que es muy lindo lo que se está viviendo, porque creo que de a poquito vamos tomando dimensión de lo trascendente que es que Argentina pueda recibir al sumo pontífice, y en este caso que pueda estar en Córdoba también, ¿no? Pero es una visita a Argentina, a los argentinos.
0: Efectivamente.
1: Y la verdad que eso es mucha expectativa, mucha alegría, lo que estamos viendo, ¿no? Justamente que bueno, con el poder compartirlo en los medios de comunicación y lo que vemos la gente, en las parroquias, en la calle, la verdad es que se está viviendo algo muy lindo.
0: Ahí, Munir, nos planteábamos lo siguiente. Veíamos salir a la delegación, ¿no es cierto?, vaticana, ahora
1: sí,
0: rumbo a Luján. Digo, no lo voy a poder creer ni ellos, ¿no es cierto?, que son objeto de seguimiento por parte de los medios de comunicación, que la gente, porque eso es cuando venga León. No sé si en otro país la mismísima delegación, ¿no es cierto?, la delegación de avanzada es noticia como lo
1: sí,
0: es acá.
1: Es impresionante. Mira, Monseñor Colombo, el presidente de la Conferencia Episcopal Argentina, ha comentado en alguna entrevista que cuando la semana pasada estuvo con el Papa León, cuando le contaba un poquito justamente esto, ¿no? Decía, bueno, mira, posiblemente haya alrededor de 1 millón de personas en Córdoba y tanto
0: otro
1: más
0: millón
1: en Buenos Aires.
0: Sí, claro.
1: Dice que el Papa no lo podía creer, que abría los ojos como diciendo, ¿no?
0: Claro.
1: Y es esto, y yo creo que también ayer lo de la avanzada fue impresionante. No tuvieron contacto con la prensa, vinieron en un avión de la Fuerza Aérea, pero fue, digamos, yo creo que fue la noticia del día.
0: Totalmente,
1: aquí en Córdoba.
0: Sí,
1: y, no,
0: que
1: no.
0: Fue. Sí, que
1: y
0: fue.
1: Es por todo lo que va generando, digamos, va a ser un día histórico, ¿no? Mucha gente está recordando aquí en Córdoba y en Buenos Aires, hace casi 40 años cuando vino Juan Pablo II, y eso ha quedado grabado en el corazón, en la retina de muchísima gente, que yo lo que veo es como que toda esta expectativa previa a la llegada de León ha despertado esos recuerdos en muchísima gente que tiene más de 50 años, y yo veo que ese recuerdo, esa nostalgia está movilizando para decir, bueno, qué lindo que podamos vivir luego de 40 años algo que, bueno, es otro contexto social, otro contexto histórico,
0: seguramente,
1: pero una envergadura, digamos, muy importante y una relevancia trascendental lo que vamos a vivir. Así que todo esto está generando muchas cosas lindas, ¿no?
0: Munir, para ponerlo en perspectiva, ¿no es cierto? El viaje de Juan Pablo II a Córdoba, la visita, la estadía, ¿no es cierto? ¿También fue de
1: sí,
0: un día?
1: Creo que fueron, no, fue un poquito más.
0: Un poquito más,
1: porque se quedó, de hecho, hay una anécdota.
0: Claro, pernoctó en Córdoba, que es lo que no va a pasar esta vez.
1: Exactamente. Okay. Mira, hay una anécdota, no sé si te la contaron, pero se quedó en el Arzobispado de Córdoba
0: Es precioso el Arzobispado de Córdoba.
1: Es muy lindo, muy lindo. Sí, sí, sí. Y hubo una convocatoria de jóvenes, y no solamente jóvenes, pero principalmente jóvenes, que se agolparon allí en el Arzobispado.
0: Claro.
1: Y empezaron a cantar, a avivar. Tuvo que salir el Papa Juan Pablo, no estaba previsto, hacer una oración, una bendición, y está grabado en YouTube, y dice, el Papa también necesita descansar.
0: Claro, sí, claro.
1: Sí, dijo,
0: salgan,
1: ¿no?
0: Pero déjenme dormir. Salgo, pero déjenme dormir, sí, claro.
1: Sí, váyanse yendo, porque mañana seguimos, ¿no? Así que...
0: Qué ajetreo, bueno, este caso, morir para el Papa esto, porque
1: sí,
0: uno
1: sí,
0: lo dice...
1: Sí, exacto, sí.
0: Incomparable, pero todos hemos hecho por ahí un viaje de laburo de un día, dos días, y volver destruido, ¿no? Esto es una cosa...
1: No, y todo el tiempo tenés que estar... Te pasa a vos con tu trabajo, cuando tenés que hacer una cobertura, me pasa a mí cuando tenemos, por ejemplo, vienen fechas como Semana Santa, vos decís, ojalá que ni me agarre ni un dolor de estómago, porque tenés que estar óptimo,
0: sí,
1: digamos,
0: sí, sí.
1: Y esto es, voy a decir, bueno, es un día en Córdoba, pero viene de Uruguay, pero sigue a Perú, y es todo el tiempo en contacto con gente, vos sabés que están todos los ojos del mundo ahí. No, la verdad que te la debo, porque no es para nada fácil, Y
0: Sí,
1: bueno, y requiere también ser.
0: Es
1: Sí.
0: exigente física, pero también, pongámoslo así,
1: Claro.
0: espiritual, pero psíquicamente, porque, o
1: Es
0: psicológica,
1: exactamente.
0: porque están pendientes que cualquier gesto vamos a interpretarlo.
1: Exactamente. Y cualquier
0: Y
1: palabra, y los
0: cualquier
1: argentinos
0: palabra.
1: somos intérpretes especialistas en adivinar o en suponer cosas. Esto lo dijo porque no sé quién, parpadeó
0: Eso,
1: porque estaba cerca
0: eso.
1: no sé quién, hizo una mueca o no la hizo. Bueno, eso es,
0: Ahí
1: bueno,
0: nos van a
1: esto es
0: tener que
1: parte
0: ayudar
1: nuestra, ¿no?
0: ustedes, la liturgia de la iglesia, y en general los gestos, ¿no es cierto? Tan amiga de los gestos, a interpretar, ¿no es cierto? Este gesto sí es
1: Sí.
0: interpretable, este es, se rascó la nariz porque le picaba, ¿no? Vamos.
1: Claro.
0: Sí, claro.
1: Sí, en eso la comitiva, digamos, de comunicación del Vaticano también trabaja muy bien. Bueno, vamos a intentar coordinarlo también nosotros desde aquí, ¿no? Con todo lo que es la comunicación y todo lo que eso que planteas vos está muy bien, ¿no? Sí, bueno, que en una
0: Claro.
1: misa, ¿qué significa esto? ¿Qué significa lo otro? Lo vamos a ir haciendo previamente también. Una vez que ya tengamos el detalle pormenorizado del recorrido, de la celebración y demás, vamos a hacer una catequesis,
0: Sí.
1: una sobre lo que significa cada gesto, cada
0: Porque eso
1: cosa,
0: no es
1: cada
0: menor, Munir,
1: celebración.
0: acá lo venimos repitiendo desde el principio, los tres grandes actos, son misas primero de todo, ¿no?
1: Sí, exactamente. Son misas en Buenos Aires, en Luján, aquí en Córdoba. Digamos así que el acontecimiento masivo son celebración eucarística, es
0: Claro,
1: decir, misas.
0: sí.
1: Y después tenemos los encuentros con, llamémosle, con sectores.
0: Claro. Lo demás viene por añadidura, como dice la canción, pero es así. Primero es
1: Sí,
0: la
1: sí,
0: misa,
1: sí.
0: sí.
1: Primero la misa, que van a ser todas en lugares abiertos, sin aforo, para que pueda participar la mayor cantidad de gente posible. Y los encuentros sectoriales, por ejemplo, en Córdoba va a ser con el sector de la vida religiosa, es decir, sacerdotes, religiosas, religiosos. Y en Buenos Aires va a haber otros sectores, todavía no está confirmado, pero jóvenes, voluntarios del mundo del
0: Ah, pero
1: trabajo,
0: todo
1: del mundo de la
0: representante
1: salud.
0: del sector de la vida religiosa, entonces, para el encuentro con el Papa, ese dato no lo tenía interpretado así,
1: Sí.
0: tiene que viajar a
1: Sí.
0: Córdoba, no es que acá habrá otro.
1: No,
0: Ajá,
1: exactamente.
0: ok.
1: Eso está bueno porque está todo enmarcado en
0: Claro.
1: la visita nacional. Entonces, los encuentros por sectores no son con los sectores digamos así, locales, sino con los sectores de todo el país.
0: Claro,
1: Entonces,
0: ay, claro.
1: si se convoca a jóvenes, que se van a convocar a jóvenes. Y si es en Buenos Aires, pues, no va a ser para los jóvenes de Buenos Aires, es para los jóvenes del país.
0: Claro, ahí está, ¿no? Ven
1: Y en este.
0: que son del gesto y de la cosa, está muy bien eso, pero es así, así que hay que leerlos a
1: Claro,
0: todos.
1: exactamente,
0: Eso
1: exactamente.
0: está bien.
1: Y bueno, aquí en Córdoba va a ser para la vida religiosa del país. Entonces vamos a estar los cordobeses y muchos otros que a los
0: Claro.
1: cuales van a preferir, por una cuestión geográfica, venir a Córdoba que ir a Buenos Aires,
0: Y eso
1: ¿no?
0: es en la
1: Sí.
0: Catedral de Córdoba.
1: En principio sería en la catedral, eso es lo que
0: Ajá,
1: se estuvo también.
0: preciosa también.
1: Uno, sí, muy linda, ciertamente que sí, no sé si va a ser adentro o afuera, o adentro y afuera, eso es parte, digamos, de la confirmación que va a venir luego del recorrido de ayer, que también estuvo en la catedral, ¿no? Así que eso se ve, se analiza todo y después dicen, bueno, en la catedral y
0: Claro.
1: será afuera o adentro, pero posiblemente sea afuera, porque bueno, no más los sacerdotes, los religiosos solamente de Córdoba, no entramos de
0: Por
1: ninguna manera
0: eso,
1: en la
0: por eso.
1: catedral, así que va a ser afuera y bueno, después también implica todo un sistema de
0: Por esa manzana
1: seguridad
0: de
1: y
0: las
1: va.
0: luces, digo, ahí tendría que ser, porque es todo, ¿no es cierto? Tiene una densidad religiosa interesante. Está
1: Sí,
0: bueno que esté ahí. Sí.
1: bueno, ahí tenés la Compañía de
0: Por
1: Jesús,
0: eso,
1: los
0: qué precioso.
1: mercedarios, es todo un microcentro con una historia religiosa muy importante que tenemos aquí en Córdoba, ¿no?
0: Efectivamente. Munir, y desde lo práctico, les dicen, tiene que haber un escenario de tantos metros por tanto, que además tiene que
1: Sí.
0: ser un altar. Digo, ¿cómo es eso? ¿O lo hacen
1: Sí.
0: ellos? No.
1: No,
0: Tenés
1: no,
0: que hacer vos.
1: lo hacemos nosotros, exactamente es el altar en este caso. Hay algunas indicaciones importantes, porque hay que recordar que sobre el altar hay todo un movimiento,
0: Claro.
1: Entonces tiene que tener determinadas. Ellos te ponen, digamos, lo que sí o sí tiene que estar. Por ejemplo, las medidas, el tamaño, la dimensión, etcétera. Después, el formato, que eso ya lo elabora un equipo de aquí de Córdoba y lo presenta. Entonces se eligió este
0: Sí,
1: formato
0: porque ahí está la
1: porque...
0: impronta local, sería la escenografía, ¿no
1: Exacto,
0: es cierto? La escenografía es de
1: exacto.
0: ustedes o de cada quien.
1: El impronta local también de acuerdo, digamos, sí, a ver, pongamos un término periodístico, no es así, pero de acuerdo a la línea editorial de la visita del
0: Efectivamente,
1: Papa.
0: claro.
1: Entonces, el altar y todo va a tener, digamos así, una consonancia
0: Ajá.
1: con la línea editorial.
0: Hay lema,
1: No
0: tiene, ya que decís lo de la línea editorial. Hay lema en la visita, tiene el lema.
1: todavía no está,
0: Ah, pero
1: por
0: tiene.
1: ahora, sí, va a haber lema, va a haber logo y va a haber canciones,
0: Ajá.
1: canto, himno, digamos, ¿no?
0: Efectivamente.
1: De todo eso se hace una convocatoria. Y el lema y el logo ya se envió al Vaticano, se enviaron dos posibilidades
0: No me
1: y el
0: lo querés
1: Vaticano
0: contar.
1: confirma. No, porque eso
0: Hasta que lo
1: ha ido,
0: confirme, claro.
1: confirma el Vaticano y las canciones se abrió un concurso, eso es muy lindo también, ¿no? A todo el país. Entonces se le dan, digamos así, la cómo tiene que ser la canción, no cómo tiene que ser, sino, digamos así, las cosas, los. Las cuestiones necesarias, digamos, el requerimiento,
0: Claro.
1: se arman canciones y después se hace una selección. Hay un equipo que hace la selección. Una vez que se selecciona, después se dice, bueno, este es el himno oficial, digamos,
0: Ahí
1: de la
0: está.
1: Avenida del Papa Argentina. Por ahora lo estamos recibiendo al Papa y la oración del Papa dice, bienvenido peregrino de la paz.
0: Ajá. Bueno, que es muy
1: Eso
0: parecido.
1: va.
0: Bueno, eso fue Juan Pablo II también, ¿o no?
1: Sí,
0: ¿No fue la misma?
1: bueno.
0: Sí.
1: Eso va a seguir porque es una característica
0: Ok.
1: importante que te acordás cuando el Papa León salió al balcón, apenas fue elegido, él dijo, la paz esté con ustedes,
0: Claro.
1: ¿no? Y desde entonces, bueno, viene como insistiendo fuertemente con su mensaje de paz. Entonces, bienvenido, peregrino de paz. Luego estará el lema, estará el logo, estará el himno. Pero bueno, estamos también, sí, ciertamente con
0: Bueno,
1: todo eso
0: así
1: ahora.
0: que los detalles que tenemos hasta ahora son Fadea confirmado para la misa,
1: Sí.
0: pretendidamente, y creo que sí, multitudinaria. Y después encuentro con el sector, si querés, eclesial o religioso
1: Exacto,
0: de todo el
1: exacto,
0: país, pero en
1: exacto.
0: algún lugar de Córdoba que no está confirmado, podría ser la
1: Que sería
0: catedral.
1: en principio,
0: Y lo
1: exacto,
0: tercero, el
1: sí.
0: arzobispado, visita el arzobispado, me decías. Esas son las tres paradas.
1: Es probable que vaya al arzobispado por una cuestión de, bueno,
0: Logística, sí.
1: de al Chile,
0: A bañarse.
1: claro, a almorzar, ¿no? A tener ahí un ratito, digamos, decir,
0: Sí,
1: bueno,
0: claro.
1: sería eso, digamos, el lugar, digamos, de ese pequeño reposo,
0: Él va a
1: digámoslo así, sería
0: almorzar y
1: eso.
0: después nosotros que le guardamos el plato todo al museo, este es el plato que comió el Papa, ¿viste? Que es así,
1: Claro,
0: ¿o no? Pero
1: sí.
0: bueno, nada, está muy bien, está muy bien.
1: Sí,
0: Munir,
1: sí.
0: te dejamos seguir en tu raíz periodístico, pero no dudes que Dios mediante te estaremos molestando de vuelta antes del
1: Bueno.
0: 10 de noviembre, que es cuando vas a volver a dormir, el 11 de noviembre, ¿no es cierto?
1: Mucha gente creo que... No sé si el
0: Sí.
1: 11, capaz que el 15.
0: Claro. El 15. Munir,
1: Pero bueno, con mucha alegría.
0: te agradezco muchísimo por la charla.
1: Gracias a ustedes, que tengan un buen día.
0: Bueno.
1: Hasta luego a toda la audiencia.
0: Un abrazo grande. Es Munir Bracco, que es vocero del Arzobispado de Córdoba. Trabajan en los detalles ya de la organización de la visita del Papa León XIV, que tendrá lugar entre el 8 y el 11 de noviembre.
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0: Muy bien, 51 minutos de las 8 de la mañana. Seguimos haciendo este primer round ahora con Lourdes Marchese. Lourdes Marchese, muy buen día, bienvenida. ¿Cómo le va?
1: Buen día, ¿cómo andan ustedes?
0: Bien, muy bien, muy bien. ¿Usted qué nos trae?
1: Bueno, acá contento porque ya la Sala 1 de la Cámara Federal, aparentemente a partir de mañana, cuando tengan que jurar los jueces Yadarola y Bertuzzi, va a quedar conformada oficialmente después de mucho tiempo, sí, ¿no? Porque tuvimos esos traslados que hubo durante el gobierno de Mauricio Macri, de quien fuera Bertuzzi, que hoy va a asumir como juez de la sala, y Leopoldo Bruglia, que va a tener que volver ahora al Tribunal Oral Federal número 4, donde ejercía su vocalía. Así que, a través de los decretos 847 y 848, el presidente Javier Milei y Juan Bautista May, que es el ministro de Justicia, oficializaron estos dos nombramientos que
0: ¿Lourdes?
1: A partir de mañana... Sí.
0: Ayúdame con esto, porque me parece súper interesante por qué seguir el derrotero, ¿no es cierto?, de este proceso que es por definición tan largo, ¿no? Sobre todo después de la reforma del 94. ¿Cuándo fue que obtuvo acuerdo del Senado? ¿La semana pasada obtuvieron acuerdo del Senado?
1: La semana pasada.
0: Ahora sale la publicación en el boletín oficial. ¿Y cuándo me decís que están jurando?
1: Y mañana, yo estaba esperando ahora que...
0: Mira qué bien, o sea, qué rápido, porque si no...
1: Juanito Montesano, que es el secretario de Casación, me tiene que decir en un ratito nada más a qué hora va a ser la jura, porque se espera que sea mañana acá en los tribunales de Comodoro Py, seguramente va a ser en la sala auditorio, que es la sala AMIA, donde generalmente hacen todos los actos. Así que sí, bastante rápido. ¿Pero por qué? Porque el gobierno quiere cubrir las vacantes, no quiere esperar, dejar el tiempo pasar y esperar a que pase mucho tiempo. Y esta sala venía como que se formaba, no se formaba. Claro. Bueno, Bertuzzi ya está en esa sala hace tiempo, pero bueno, ahora va a ser oficial que Pablo Bertuzzi, después de haber presentado el concurso, porque, a ver, es todo un proceso, ¿no? La idea es que ahora sean un poco más cortos los procesos, por eso están los concursos anticipados en el Consejo de la Magistratura, pero antes se esperaba primero que esté la vacante, y una vez que estuviera la vacante recién se abría el concurso. Entonces, una vez que abrís el concurso, primero tenés que hacer todo el proceso del examen escrito, después la entrevista, después las comisiones, después la comisión lo pasa al plenario, el plenario tiene que aprobar las ternas, de ahí lo mandás al Ejecutivo. El Ejecutivo tiene que decir cuáles les parece que sean los ternados, de ahí mandarlo al Senado, que en el Senado se haga la entrevista, que haya un acuerdo, primero de comisión y después en el Pleno de la Cámara, y recién ahí... el presidente de turno, en este caso de Javier Milei, es el que firma el decreto para que ese nombramiento sea. O sea, fíjense todo el proceso que tiene que ocurrir para que una persona se convierta verdaderamente
0: en juez. Estamos acostumbrados a que no pasa nunca, porque la política de los últimos años, ¿no es cierto?, por algo se fueron generando esta cantidad de vacantes, ¿no?
1: Si vamos
0: no se
1: a tener
0: terminaban
1: 37%
0: los procesos
1: de
0: nunca.
1: Vacante.
0: Claro.
1: Bueno, llegamos a 37% de vacancia, lo cual es una locura. Hubo jueces que terminaron subrogando 3 juzgados, lo cual vos decís después, ay, la justicia es lenta. Bueno, si tenés 3 juzgados vacantes, ¿cómo no va a ser lenta la justicia? Más allá que haya equipos de trabajo. Igual, la idea ahora de el ministro de Justicia es achicar Comodoro Py. ¿Y por qué me parece razonable la idea que tiene Juan Bautista Maíquez de achicar los juzgados? Vos pensá que hoy tenés varios juzgados vacantes en Comodoro Py, que quedaron por fallecimiento.
0: ¿Cuántos son? ¿12 o 13? Son
1: 12 juzgados de primera instancia.
0: Así es.
1: Y después tenés 13 jueces en la Cámara Federal de Casación.
0: Ahí va.
1: Por eso a veces viste que se genera la duda. Pero de esos 12 juzgados hoy tenés 8 funcionando. Entonces la idea de Juan Bautista Maíquez dice, si tenemos un código acusatorio, un sistema acusatorio que va a empezar a regir desde el año que viene, por todo lo que se fue retrasando.
0: Que implica Lourdes, para que la audiencia lo entienda y por qué lo traes acá, que una parte importante de las funciones en el proceso migren de los jueces a los fiscales.
1: Exactamente, entonces, ¿para qué querés tantos jueces en realidad si necesitas fortalecer todo, digamos, lo que es las fiscalías de los Público. Tribunales de Comodoro Py? Entonces, al darle más fuerza, más poder, porque el fiscal es el que va a hacer todo, los jueces solamente van a ser garantes y van a ser los que firmen actos importantes, actos jurídicos importantes, como, por ejemplo, un allanamiento, una detención. Esas cuestiones sí quedan a cargo de los jueces, pero el resto, todo el proceso, sí, lo van a llevar adelante los fiscales, que por eso en su momento los fiscales decían, bueno, pero necesitamos mejor internet, necesitamos más gente en las fiscalías, porque obviamente hoy los juzgados, como son los fuertes dentro de este sistema mixto que tenemos actualmente, son los que más gente tienen. La fiscalía tenía menos gente porque no hacían toda la tarea, toda la investigación, hacían parte de la investigación. Así que es un buen cambio que va a haber y que se supone que va a acelerar los procesos. Ya con la ley de flagrancia empezaron a acelerarse varios de los procesos judiciales en sede penal, pero bueno, ahora cuando se implemente el sistema acusatorio de lleno acá en Comodoro Py, creo que va a empezar a acelerar todos los procesos judiciales y no vamos a tener, por ejemplo, una causa como Sueños Compartidos, que la semana que viene finalmente vamos a tener veredicto, te cuento, te lo anticipo, el día viernes 11 el Tribunal Oral Federal 5 convocó justamente para que los imputados den las últimas palabras y después se dé a conocer el veredicto de una causa que lleva 15 años en la justicia. Vos decís, ¿cómo puede tener tantos años en la justicia? Y bueno, porque los procesos son lentos, porque los tiempos políticos muchas veces hacen que las causas sean más lentas, más rápidas, depende, ¿viste? La idea justamente de el gobierno nacional es que esto no ocurra, o sea, que los jueces avancen en lo que haya que avanzar y que los fiscales avancen en lo que haya que avanzar y que los procesos sean más rápidos, pues no podés tener una causa que esté durmiendo los laureles durante 15, 20, 25 años. Tandanor estuvo más de 20 años. Recién ahora, después de casi 30 años, el tribunal dictó el decomiso de lo que fue Tandanor. O sea, vos fíjate la cantidad de años que pasaron. Y vos decís, ¿para qué? O sea, ¿justicia para quién es? Después de 30 años, o sea, es imposible. Entonces, bueno, la idea que hay ahora es llenar todas las vacantes posibles. La verdad que la gestión de Juan Bautista Maíque fue muy buena porque en poco tiempo ha completado varios casilleros. Y no solamente hablamos de la justicia federal, porque siempre estamos hablando acá de Comodoro Py, ¿no? Que es lo que más conocemos porque son los jueces que llevan las causas de corrupción o de narcotráfico o de lavado de activos, pero está la justicia de a pie, ¿no? La que yo digo justicia de a pie, que es la justicia civil, la de familia, la justicia comercial, donde están los concursos y quiebras. Y esos casilleros también hay que llenarlos, porque son los importantes, son los que, por ejemplo, en la justicia de familia, en la justicia civil, las familias necesitan una respuesta. Un niño necesita una respuesta en cuanto a una causa por alimentos. Entonces, si no hay jueces, es muy difícil que eso avance. Así
0: totalmente.
1: Que,
0: además está buenísimo, Lourdes, porque después, si Dios quiere, lo charlaremos desde otra perspectiva. Cubierta la vacancia, ¿no? Ya no existirá esta...
1: No hay excusa.
0: No sabemos cuánto tiene de razón o cuánto de excusa. Lo descubriremos, ¿no? Pero bueno, lo primero que hay que hacer es cubrir la vacancia.
1: Una vez que cubrís la vacante, después ya verás cómo actúa cada uno de los jueces.
0: Totalmente, ¿no? Totalmente. Lourdes, muchísimas gracias.
1: Abrazo enorme, nos vemos.
0: Beso grandote, Lourdes Marchese, corresponsal de Radio Nacional en Tribunales.
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3: 9:00 a.m. en la República Argentina. Continúan las reuniones por la visita del Papa León XIV. La delegación del Vaticano llega a Luján para recorrer los lugares donde estará en noviembre el pontífice. Por Radio Nacional, el vocero del Arzobispado de Córdoba, Munir Bracco, dijo que el viaje del jefe de la Iglesia Católica será histórico para el país y la provincia.
4: Lo de la avanzada fue impresionante, no tuvieron contacto con la prensa, vinieron en un avión de la Fuerza Aérea, pero fue, digamos, yo creo que fue la noticia del día. Totalmente aquí en Córdoba. Perfecto. Y no, no. Y es por todo lo que va generando, digamos, va a ser un día histórico, ¿no? Mucha gente está recordando aquí en Córdoba y en Buenos Aires hace casi 40 años cuando vino Juan Pablo II, y eso ha quedado grabado en el corazón, en la retina de muchísima gente, que yo lo que veo es como que toda esta expectativa previa a la llegada de León ha despertado esos recuerdos en muchísima gente que tiene más de 50 años.
3: Preparativos por los Juegos Suramericanos en Santa Fe. Desde Radio Nacional en esa provincia nos informa Gabriela Bruno.
5: Los trabajos se realizarán el próximo sábado y contemplan la limpieza, forestación, señalética y puesta en valor del espacio público. Es una iniciativa articulada entre el municipio santafesino y miembros de la Iglesia de Jesucristo de los Santos de los Últimos Días. Los Juegos Suramericanos se desarrollarán en la provincia entre el 12 y el 26 de septiembre. Al respecto, la palabra del coordinador de gabinete, Víctor Haddad.
6: Porque creemos que es la mejor manera de que la ciudad mejore, es cuando el vecino auténticamente, de buen corazón, de sana inteligencia, piensa en algo gratuito para la ciudad. Lo que vamos a hacer en concreto ahora es un trabajo que se va a realizar el 5 de septiembre en la zona, en el entorno del Bajo Oroño.
3: La información del deporte con Rubén Santos.
7: Esta noche hay fútbol en Córdoba, en el Estadio Mario Alberto Kempes. Boca y Vélez se van a estar enfrentando por la Copa Argentina con arbitraje de Sebastián Zunino, partido que se va a poder vivir por Radio Nacional a partir de las 21. El partido 21-15 en cuartos de final, ya hay rival confirmado. El que pase esta noche tendrá que verse las caras con Racing en los cuartos de final.
3: El estado del tránsito con Romina Wiener.
8: Atentos en la provincia de Catamarca, continúa cerrado el paso internacional San Francisco, situado en la ruta nacional 60. Se debe a acumulación de nieve en el sector chileno. Además, a la altura de la quebrada de la Sévila, en la ruta 60, se debe transitar con precaución y a baja velocidad. En diferentes sectores hay obras y se circula por un desvío. Acatar las indicaciones de señalización. En Jujuy, el paso Jama, ubicado en la ruta nacional 52, también cerrado por nieve.
3: En Mariloche, Río Negro, donde nos escuchás por AM590, la temperatura es de 2 grados 8 décimas, rige una alerta por nevadas. En Buenos Aires, la marca actual, 12 grados 7, la humedad 94%, el cielo está cubierto.
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0: Hola, hola, ¿qué tal? ¿Cómo les va? Buen día. ¿Cómo están ustedes? Bien, espero que sí, espero que estén de la mejor manera en esta mañana de día miércoles, hoy 2 de septiembre de 2026, Día de la Industria en la República Argentina. Nosotros, como siempre, en esta mañana de este programa de noticias de 9 a 10, con toda la actualidad que vamos a estar contándoles en AM620, en FM102.5, también a través de la página web de Radio Nacional. Ingresan ahí, en el lado derecho abajo, donde están todas las filiales de Radio Nacional. Ahí nos pueden encontrar en este en LRA28, Radio Nacional La Rioja, y compartimos toda la programación, como todos los días lo hacemos en nuestra emisora. Hoy, en este día miércoles 2 de septiembre, con muchas novedades para contarles a ustedes en la provincia de La Rioja, con también esta visita y reunión que se espera y en cada 2 de septiembre al conmemorarse el Día de la Industria, y que esto lo vamos a estar contando y detallándoles a todos ustedes. Vamos a estar hablando también desde el punto de vista político de la renuncia de Omar Menem a la dirección del PAMI en la provincia de La Rioja. Vamos a estar hablando de todo lo que se viene en cuanto a la agenda deportiva hoy, con el inicio de la segunda fecha del torneo provincial de básquetbol, y que se va a jugar hoy, mañana jueves, y el viernes se van a completar todos los partidos. En esta fecha va a quedar libre de Unión, también las semifinales de la Liga Riojana de Fútbol, que se vienen para este jueves y viernes, y la presentación de Defensores de la Boca en el torneo regional federal amateur el próximo domingo ante Progreso de Tino Gasta. Todo esto se lo contamos en Radio Nacional, en este programa de noticias de 9 a 10 hasta las 10 de la mañana, en este inicio de la mañana de Nacional.
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0: Once de la mañana, 10 grados la temperatura en la ciudad de La Rioja. El cielo está despejado. Para hoy se pronostica el cielo despejado durante la mañana, algo nublado en la tarde y algo nublado en la noche, con una temperatura máxima prevista para este miércoles 2 de septiembre de 26 grados centígrados. Para mañana jueves también una máxima de 26. Después, viernes, sábado y domingo, lunes y martes, baja la temperatura. Vamos a tener mínimas de 6 grados, entre 6 y 13 grados, y máximas de entre 15 a 20 grados. Se va a poner frío desde el viernes en adelante, ¿no? Hoy 26 grados, mañana jueves 26 grados. Así que bueno, no hay que guardar los abrigos, hay que estar ahí tranqui en estos días previos a la llegada de la primavera el próximo 21 de septiembre. 19 días quedan para el cambio de estación. Por lo pronto, hoy la temperatura máxima anunciada de 26 grados, 10 grados es la temperatura actual en la ciudad de La Rioja. Nosotros, como siempre, comenzamos con la lectura de los títulos de los diarios Nueva Rioja y El Independiente.
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Nueva Rioja titula gremios universitarios pararán este miércoles tras fracasar la reunión con el gobierno por un aumento salarial. El Ministerio de Capital Humano planteó una pauta del 6% para el próximo bimestre, pero los sindicatos del oficialismo solo buscan ganar tiempo ante la justicia. Un joven ingresó al hospital Vera Barros con una herida de arma blanca en el cuello. Un joven de 22 años debió ser asistido en el hospital Enrique Vera Barros luego de presentar una lesión punzante en la zona del cuello, la cual habría sido ocasionada durante una gresca en la vía pública. Más en noticias, y en Chilecito investigan una denuncia por abuso sexual y detuvieron a un ex policía. Un efectivo policial retirado fue detenido en la ciudad de Chilecito en el marco

Sociales, tema que dábamos a conocer ayer en la esta mañana de Noticias de 9 a 10. Continúan los trabajos en Ruta Nacional 75, las tareas incluyen la proyección de hormigón a presión sobre la bóveda de túnel y se desarrollan en el tramo comprendido entre Las Padrecitas y el dique Los Sauces en la capital riojana. Estos trabajos que lleva a cabo la Dirección Nacional de Vialidad en la provincia de La Rioja. Una mujer mayor murió en plena vía pública. El deceso se produjo cuando la mujer se trasladaba a pie. Esto ocurrió en el barrio 4 de junio, en la capital riojana, tras sufrir una repentina descompensación. El deceso se produjo sobre la calle Conscripto Leger, en el barrio 4 de junio, según lo que se informó desde la comisaría cuarta, que están tratando de establecer las causas por las cuales falleció esta persona, la víctima se desvaneció imprevistamente y al arribar el personal policial y los servicios de emergencias convocados por los vecinos, se constató que ya no presentaba signos vitales. Las primeras valoraciones médicas apuntan a que el deceso se habría producido a causa de un paro cardíaco súbito. Esta triste noticia en la ciudad La Rioja, con estos títulos que salen esta mañana en el diario Nueva Rioja. Detuvieron a un joven implicado en un robo en Chamical. El joven de 26 años fue detenido en la ciudad de Chamical, acusado de ser el presunto autor de un hecho delictivo caratulado como robo. Otra de las noticias policiales del diario Nueva Rioja: trasladaron a Córdoba a una mujer que estaba detenida en Olta por orden judicial. Una joven de 24 años que se encontraba privada de su libertad en la ciudad de Olta fue entregada a las autoridades de la policía de Córdoba para su posterior traslado a dicha provincia. Los títulos que destaca el diario Nueva Rioja, dos noticias nacionales. El presidente Milei defendió el uso de la cadena nacional por Malvinas y apuntó al periodismo. El presidente brindará un mensaje el jueves a las 21 horas para informar sobre los avances diplomáticos en torno a la soberanía de las islas. Desde sus redes sociales, definió el reclamo por Malvinas como un tema sagrado y criticó a un sector de la prensa. El presidente Javier Milei, justamente ante esta decisión, que mañana va a estar hablando ante cadena nacional, aseguró que ha pasado algo muy fuerte respecto a la causa más importante y sagrada que tenemos los argentinos, pero no brindó mayores precisiones de lo que será mañana su discurso por cadena nacional sobre el tema Malvinas. Bomba de Maximiliano Puyaro, el gobernador de Santa Fe. Hay una posibilidad de que Messi venga a jugar en Rosario. El gobernador santafesino reveló que habló con el entorno de Leo y contó que percibió algo de ganas sobre un eventual regreso del rosarino al fútbol argentino. Y esta noticia que también genera expectativas, más allá de todas las expectativas que ya generó justamente Lionel Messi con la salida de la selección argentina de fútbol y este anuncio que conmocionó y que dejó también tristezas. 9:18 en toda la República Argentina, 10 grados la temperatura en la ciudad de La Rioja. Nosotros repasamos los títulos del diario El Independiente.

La industria advierte por la caída del consumo y el deterioro de la actividad. Juan Carlos Serrano, referente del sector industrial riojano, señaló que la crisis alcanza a distintos sectores productivos y advirtió por la falta de financiamiento, las importaciones y una cadena de pagos cada vez más complicadas. La industria riojana atraviesa un escenario complejo marcado por la caída del consumo, las

0: dificultades para acceder al financiamiento y el avance de las importaciones y el deterioro en las cadenas de pagos, es lo que planteó Juan Carlos Serrano, quien es el presidente de la Unión de Industrias Riojanas. Justamente Serrano habló sobre esta situación a propósito del Día de la Industria que hoy se conmemora en toda la República Argentina. Internet para todos deberá desistir del aumento, a pesar de que la empresa aplicó el reajuste argumentando el fin del congelamiento previo y la inflación acumulada. Las autoridades aclararon que la refacturación deberá contemplar la prórroga vigente. Se prevé la emisión de notas de crédito para compensar lo abonado en septiembre. Las facturas de Internet para todos llegaron con un aviso de incremento del 8,7% en el mes de agosto a pagar, ahora en el mes de septiembre. Ante la consulta, el área de prensa aclaró que fueron confeccionadas antes de la prórroga, pero que la empresa será notificada para que retrotraiga las tarifas vigentes en abril de este año. Es lo que justamente se informa desde Internet para todos por este aumento en la cual se va a tener que retrotraer de este aumento del 8,7% anunciado para el mes de septiembre en adelante. Más títulos del diario El Independiente. 49 aspirantes a policías iniciaron sus prácticas profesionalizantes en Aymogasta. Se trata de la primera promoción que se formará en la localidad. Durante 30 días realizarán prácticas en la unidad seccional tercera y continuarán con su capacitación académica en el instituto. Así lo indicó el director del Instituto de Formación Integral de Seguridad, Diego Fuentes, sobre esta nueva instancia formativa en el departamento Arauco, en la provincia de La Rioja, justamente con toda esta formación policial que se da en un departamento de la provincia de La Rioja, que va a tener 49 aspirantes que van a ser los primeros que van a egresar desde Aymogasta. Municipio y provincia articulan un plan integral para mejorar las calles de la ciudad. Iluminación, bacheo y acondicionamiento de calles y avenidas en la ciudad serán los ejes de un plan de trabajo que priorizará accesos a escuelas, centros de salud y sectores de mayor circulación. Con el acompañamiento del gobernador Ricardo Quintela, el intendente Armando Molina pondrá en marcha un plan de trabajo urbano integral destinado a mejorar las condiciones de transitabilidad, iluminación y mantenimiento de distintos sectores en la ciudad de La Rioja. El objetivo es avanzar con una planificación que permita anticiparse a las lluvias de la temporada de verano, interviniendo previamente en los puntos que requieren mayor atención y preparando la ciudad para la temporada estival. Noticia que se plantea en el diario El Independiente. Amado Menem dejó la dirección del PAMI en La Rioja. Amado Omar Menem dejó este lunes su cargo como director ejecutivo de la Delegación La Rioja del Instituto Nacional de Servicios Sociales para Jubilados y Pensionados, luego de que no se le renovara el contrato que mantenía con el organismo nacional. Menem había asumido el frente de la delegación a comienzos del 24 y posteriormente había sido confirmado durante el 25 y 26. Su salida se produce luego de una semana marcada por distintas protestas y reclamos vinculados a presuntas irregularidades y dificultades en las prestaciones de que brinda la obra social a jubilados y pensionados sobre esta dimisión del cargo de Amado Menem, Omar Menem, en el PAMI de La Rioja. La senadora Florencia López fortalece su agenda de trabajo junto a las iglesias evangélicas. Continúa desarrollando una agenda de trabajo y articulación con las iglesias evangélicas de Capital y del interior de la provincia, con el objetivo de conocer de cerca la tarea social y comunitaria que llevan adelante en distintos puntos de la ciudad de La Rioja. Destaca el diario El Independiente sobre la actividad de la senadora Florencia López. Destacan que la Expo Rioja Futura 2026 ha superado todas las expectativas. El secretario de Ciencia y Tecnología de La Rioja, Hugo Vera, destacó como positiva la realización de la Expo Rioja Futura, sosteniendo que se realizó un balance altamente positivo que superó expectativas y que pone en valor el potencial innovador de la provincia. También remarcó la presentación del Plan Estratégico de Ciencia y Tecnología 2026-2030 en la provincia de La Rioja. Los títulos del diario El Independiente, 9.25 de la mañana en toda la República Argentina, 14 grados 3 décimas la temperatura en la ciudad de La Rioja, cielo despejado a esta hora de la mañana, algo nublado hacia la tarde y la noche. Hoy se anuncia una temperatura máxima de 26 grados en la capital provincial.
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9:26 en toda la República Argentina. Les contamos los títulos de la página web de Radio Nacional en todo el país. El presidente Milei hablará sobre Malvinas en cadena nacional este jueves. Será por cadena nacional sobre la cuestión Malvinas, luego de que su par de los Estados Unidos, Donald Trump, dijera ayer que revisaría la postura tradicional de neutralidad de su país sobre la soberanía de las Islas Argentinas en el archipiélago del Atlántico Sur. El propio Milei habló del avance diplomático en materia de defensa de la soberanía de las Islas Malvinas, según detallaron desde el gobierno al encabezar una reunión de gabinete en Casa Rosada. En ese encuentro, el canciller Pablo Quirno hizo un análisis sobre los avances diplomáticos que lleva adelante el Ministerio de Relaciones Exteriores, Comercio Internacional y Culto sobre el tema. En la reunión se determinó que la cadena nacional de Milei será el jueves por la noche, en la cual brindará mayores detalles a la población, añadieron las fuentes. El tema surgió luego de que Donald Trump hablara con periodistas acreditados en la Casa Blanca. El ser consultado sobre la histórica postura de neutralidad de los Estados Unidos en la cuestión Malvinas destacó: siempre reviso todas las posiciones, esa es apenas una entre muchas, es lo que dijo justamente Donald Trump, quien sacudió el tablero geopolítico a declarar que no descarta revisar la histórica neutralidad de su país respecto de la soberanía de las Islas Malvinas. La respuesta británica llegó de inmediato a través del portavoz del primer ministro Andy Burnham, quien ratificó de forma tajante que la soberanía reside en el Reino Unido. Las expresiones de Trump coinciden con reportes del diario The Telegraph, los cuales sugieren que Washington utilizaría la discusión sobre el archipiélago como un mecanismo de presión para que el gobierno laborista británico incremente su gasto en la defensa dentro de la OTAN. A raíz de esta instancia es que se ha generado esta situación, en la cual mañana a las 9 de la noche, 21 horas, el presidente de la Nación, Javier Milei, hablará sobre este tema en cadena nacional. En Radio Nacional se entrevistó a Ornella Trotta, Gerardo Feldman y Pablo Melicchio, quienes hablaron sobre el retiro de Messi de la selección. Tomar la decisión y comunicarla es más favorable para el deportista. La licenciada de psicología, psicóloga clínica y deportiva Ornella Trotta, habló en Radio Nacional sobre la decisión de Lionel Messi de dar un fin al ciclo de la selección nacional y el momento en el cual lo hizo. Hace un año, en un artículo, analizaba los motivos por los cuales nos cuesta tanto despedir a Messi cuando respectivamente era uno de sus últimos partidos. Esto era algo que se venía anunciando, aunque muchos no lo quisieron escuchar. Ningún deportista de élite puede hacer el deporte de una forma extrema, es lo que dijo Trotta, quien diferenció momentos en los que los deportistas terminan retirándose. Una puede ser cuando el deportista elige el momento y seleccionarlo, y otra es cuando el deporte te retira porque no sos seleccionado o empieza una seguidilla de lesiones. O no sos tenido en cuenta porque perdés la calidad. Siempre está el duelo, pero el poder de tomar la decisión, trabajarla y comunicarla es más favorable para el deportista, es lo que justamente dijo Trotta. El psicólogo, docente e investigador Diego Tachela analizó el punto final que decidió tomar el 10 de la selección nacional. Es un duelo, pero alrededor de Messi solo hay un jugador de fútbol. Los 20 años que estuvo en el equipo nacional fue siempre a favor de todos. Queda un gran vacío, era un tipazo en la cancha, justamente dijo Diego Tachela. Gerardo Feldman, también en Radio Nacional, aseguró que se vivió una jornada de mucha tristeza a media tarde cuando llegó la noticia que sorprendió a todos. Creíamos que podía llegar a la próxima Copa América, mientras que el psicólogo Pablo Melicchio sostuvo que con el anuncio del retiro de la selección por parte de Messi, los argentinos empezamos a tramitar un duelo porque depositamos en él muchísimas emociones. Su experiencia nos atraviesa, agregó Melicchio, que estas decisiones, las de nuestros ídolos, nos muestran
lo frágiles que somos, los vulnerables que quedamos ante situaciones que nos exceden.

0: 9 de la mañana, 31 minutos, 14 grados, 3 décimas, la temperatura en la ciudad de La Rioja. Hablamos de deportes, le contamos sobre el torneo provincial de básquetbol, segunda fecha que comienza hoy, 21:30, en la cancha de Riojano. El decano Riojano estará enfrentando a Banco Rioja. La jornada va a continuar este jueves 3 de septiembre, 21:30, en la cancha de Independiente. El Pirulo Independiente recibirá a Facundo. El viernes habrá doble jornada, 21:30 en la cancha de Newell's. En Chilecito, Newell's recibirá a Alianza, el equipo que está conformado por los planteles de Atlético Chilecito y Amancay. Mientras que el viernes también, 4 de septiembre, 21:30 horas en Chamical, en el Centro de Educación Física número 1, Chamical Basket recibirá a Riachuelo. En esta segunda fecha quedará libre Unión.
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0: más noticias. La Rioja puso en marcha el nuevo registro para proveedores de créditos. Inspectores de Defensa del Consumidor recorrieron financieras y casas de préstamos en capital para informar sobre el nuevo régimen. Las empresas alcanzadas tendrán 10 días hábiles para inscribirse en el registro provincial de proveedores de servicios de créditos para consumo. Justamente es lo que una de las noticias importantes que se dio a conocer. Esto a propósito de este plan de financiamiento que inició el gobierno de La Rioja a través del Banco Rioja y a través estas medidas para por 180 días que los créditos, las deudas, puedan ser refinanciadas en los distintos casos que presenten los deudores riojanos. 9.34 en toda la República Argentina, la temperatura 14 grados 3 décimas en la ciudad de La Rioja, el cielo está despejado, la temperatura máxima anunciada para este miércoles es de 26 grados. ...9.34 en toda la República Argentina. Saludamos a Omar Menem, dirigente de la Libertad Avanza en la provincia de La Rioja. Conocimos justamente en estos días sobre la renuncia, la dimisión en el cargo al frente del PAMI en la provincia de La Rioja. Omar, ¿cómo le va? Buen día, gracias por estar con nosotros.
1: ¿Qué tal? Buenos días. Un gran gusto de volver a hablar con Radio Nacional.
0: Muchas gracias, Omar. Y bueno, ¿a qué se debe su dimisión al frente del PAMI?
1: Bueno, primero que nada, creo que a todo el mundo le sorprende, pero bueno, yo como dije el día uno cuando asumí el cargo, cumplo los objetivos y vuelvo a mi lugar de trabajo, que es mi estudio jurídico. Creo que haber cumplido hasta el 31 de agosto los objetivos que tenía planteado en PAMI, así que bueno, y soy fiel defensor de que nunca hay que atornillarse ningún cargo en la función pública, así que un poco es eso.
0: ¿Cuáles son los objetivos que se cumplieron, Omar?
1: Mira, antes que nada, se terminó de informatizar todo PAMI, no hay más expediente de papel, está todo en expediente electrónico, que es una gran ventaja respecto a la transparencia que tiene que tener un organismo como PAMI, también respecto a las demoras que había anteriormente, nos faltaba un papelito y el trámite se dilataba por meses, capaz. Bueno, ahora estamos todos online, con nivel central, con todas las agencias del interior, así que ese fue un gran logro de terminar de que realmente PAMI esté completamente digitalizado. Y por otro lado también, obviamente, con el acompañamiento de los empleados, que realmente he tenido un grupo de trabajo de destacar, porque realmente no dimensioné que PAMI tenía semejante cantidad de buen recurso humano, así que siempre acompañaron la gestión, estuvieron en todo momento siempre con la atención al afiliado, y bueno, obviamente se gestionó desde Capital todo lo que se podía hacer. Y bueno, hay cosas que lamentablemente todavía no las pudimos cumplimentar por demora a nivel central, pero seguramente en los próximos meses van a estar saliendo.
0: Uh-huh. Se trabajó mucho en lo social, Omar, y usted también, parte de el eje de su trabajo pasó por ahí, ¿no? Por las respuestas a las distintas demandas. En este aspecto, ¿cuál es su balance en su gestión?
1: Bueno, acá lo bueno que innovamos con respecto a las gestiones anteriores es que salimos todos los organismos nacionales a la calle. Recorrimos todos los barrios de la ciudad capital varias veces, salimos al interior en los lugares donde no hay agencia de PAMI, hicimos una organización conjuntamente con ANSES, con RENAPED, con la Agencia Territorial de Trabajo de La Rioja, y la verdad que la respuesta fue contundente de cada uno de los vecinos de la provincia y obviamente de la ciudad capital. Porque hoy obviamente el tema del transporte hoy está siendo un problema no solo en Capital, sino en el interior de la provincia, y bueno, había que llegar con los organismos para darle solución a la gente que tanto estaba necesitando, así que bueno, ese fue uno de los pilares también de la gestión, que, o sea, son muchas las cosas que se hicieron, y la verdad que estoy muy contento porque, como te digo, el personal acompañó, y bueno, fue un éxito rotundo con respecto a la cantidad de trámites que se generaron.
0: Omar, ¿se sabe quién lo va a suceder en la función?
1: Bueno, hasta acaba de quedar el segundo que estaba en el cargo, el doctor Iván Luna, ha tomado la rienda hasta que se decida, obviamente, de nivel nacional quién va a ocupar el cargo.
0: Uh-huh. Omar, consultarle desde el punto de vista político, más allá de su actividad profesional como abogado, esto también lo va a tener más en campo respecto de lo que va a ser el trabajo político de La Libertad Avanza en toda la provincia, de cara a las elecciones, de cara al objetivo que tiene La Libertad Avanza de ser elegidos en el 2027 en La Rioja.
1: Totalmente, totalmente. Es uno también de los motivos del alejamiento del cargo para poner un poquito de orden en algunas cuestiones estructurales del espacio y, bueno, obviamente mirando hacia el 2027. Esto sin hablar de cargos, sin hablar de postulaciones, sin hablar de absolutamente nada, porque me parece que es una falta de respeto hacia la gente. Así que, pero sí, voy a tomar unos días de descanso que hace varios... Hace varios meses que no puedo salir con mi familia, así que bueno, me toman unos días y obviamente después retomar con todo ambos temas, el tema profesional y el tema partidario.
0: Omar, ¿cómo se va a articular, justamente antes de su descanso, le consulto, ¿no? ¿Cómo se va a articular la estructura política de La Libertad Avanza de cara a las elecciones?
1: Bueno, yo creo que un poquito hay que ver cuál va a ser el panorama que va a decidir la legislatura, cuáles van a ser los medios que van a usar para las próximas elecciones en relación a qué forma de boleta vamos a usar, qué sistema vamos a usar, si finalmente esta gente se va a inclinar por la ley del EMA. Lamentablemente no pudimos conseguir que se implemente boleta única, pero bueno, no perdemos las esperanzas. Creo que es un sistema transparente que, bueno, que va a llegar tarde o temprano y, bueno, espero que estos muchachos del gobierno de la provincia así lo entiendan, porque es darle legitimidad al voto de la gente, simplemente eso. Así que, bueno, un poco ver el panorama, cómo se va a desarrollar, como te digo, cuál va a ser el sistema que se va a usar en las próximas elecciones y en base a eso, bueno, se articularán obviamente la forma de trabajo. También hay que esperar, obviamente, las elecciones que se van a llevar a cabo en el Partido Justicialista para ver qué decisiones toman ellos con respecto seguramente a estos temas, como te digo. Seguramente de ahí va a salir también cuál va a ser la directiva de qué sistema de elección se va a usar. Y bueno, por eso te digo que creo que tenemos que esperar un poquito para recién decidir la forma de trabajo.
0: Pero esto, digamos, ¿por qué? ¿Por candidaturas? ¿Por probabilidades con las cuales
1: sí,
0: se especulan?
1: Si salen ellos con el tema de que van a querer implementar la ley del EMA, y bueno, la verdad que hay que, en un esquema completamente distinto a una elección de boleta única o de boleta común como la que se viene usando. Entonces, bueno, hay que tomar las precauciones del caso y obviamente no son la misma cantidad de candidatos que hay que... con las que hay que tratar de llegar para poder sumar.
0: Lo de la boleta única, ¿eso ya quedó sancionado por la Cámara de Diputados de acá, de que no se va a aplicar al proyecto que presentó Jaures?
1: Hasta la fecha no se ha tratado, y las veces anteriores que fue presentado hasta por el diputado Martín Menem cuando era diputado provincial, fue rechazado, así que bueno. Pero como te digo, no perdemos las esperanzas. Yo creo que más allá de lo político, los agentes de la legislatura, que son los diputados provinciales que representan a los departamentos y al pueblo de la provincia, tienen que tomar conciencia de que estamos en una etapa distinta del mundo, del país y de la provincia, y no podemos quedar alejados totalmente de lo que ya se vive y cómo se vota en el mundo. Entonces yo creo que tienen que tomar conciencia de eso, y de una vez por todas dar el paso y animarse a competir como tiene que competir, sanamente y transparentemente, con la boleta única.
0: Respecto de las pasos, Omar, ¿cuál es su opinión?
1: Y yo creo que es un gasto innecesario, totalmente innecesario, cuando hay otras prioridades que se tienen que dilucidar para que ese gasto vaya a esas prioridades. No me parece un gasto necesario para hacer en esta contienda electoral, así bueno, espero que también se deje de lado el tema paso y compitan los partidos que tienen que competir en la general y listo. También es llevarle un dolor de cabeza a la gente, ir a votar dos veces, me parece un totalmente desatinado la paso.
0: Omar, le agradecemos por habernos atendido, muchas gracias.
1: No, gracias a usted y siempre a disposición.
0: Un abrazo, muchas gracias.
1: Chau, chau.
0: Chau. La palabra de Omar Menem, ex director del PAMI en la provincia de La Rioja. Bueno, se cumplieron los objetivos. Nos vamos, nos retiramos. Vamos a tomar un tiempo de descanso y vamos sí, a retomar toda la actividad política de cara a lo que va a ser la estructura electoral. Y el trabajo electoral que La Libertad Avanza va a llevar a cabo en la provincia de La Rioja. Esa es también otra de las causas por las cuales Omar Menem adujo su retiro como director del PAMI. Obviamente es una consecuencia secundaria de la cual en la primaria dijo hemos cumplido con los objetivos. Nos vamos. Y el doctor Iván Luna está a cargo del PAMI en la provincia de La Rioja. 9:45 en todo el territorio argentino, 14 grados 3 décimas la temperatura en la ciudad de La Rioja.
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0: 9:50 minutos en toda la República Argentina. En esta mañana de noticias de 9 a 10 conversamos con Ayelen Rosso, quien es cardióloga, quien pertenece a la Confederación Argentina de Cardiología, respecto del programa Escuelas Cardiosaludables que se aplica en todo el país y que la Federación Argentina de Cardiología está trabajando. Faltaban provincias por sumarse a esta iniciativa, una era La Rioja, la otra era Formosa, sin embargo Rosso nos confirma justamente de la inclusión de escuelas que van a participar en esta actividad que se va a llevar a cabo el 10 de septiembre en el Día Mundial de la Cardiología. Escuchamos a Ayelen Rosso, quien es integrante de la Federación Argentina de Cardiología.
1: La verdad que La Rioja se hizo rogar un poco. Hasta el día de ayer no lográbamos tener escuelas para nuestro Programa Nacional de Escuelas Cardiosaludables, pero bueno, la buena noticia es que hoy ya hay tres anotadas, así que con La Rioja logramos llenar el mapa de Argentina y estamos muy contentos y bueno, queremos que seguir creciendo y que se sigan sumando más escuelas de La Rioja, obviamente.
2: Bueno, contanos un poco, Ayelen, cómo es el desarrollo de este programa, en qué consiste.
1: Bueno, es un programa nacional que se lanza por primera vez desde la Federación Argentina de Cardiología, es totalmente gratuito y como les comentaba es federal, queremos que llegue a todas las provincias de Argentina y que incluya a todas las escuelas de nivel primario, secundario, inicial y también escuelas especiales, no importa si son públicas, privadas, rurales, o sea, queremos que se incluyan todas las escuelas de Argentina e incluso hubo interés de algunas escuelas de México, así que están anotadas, ya nos comentaron que también de El Salvador se querían sumar, y lo que consiste son actividades, nosotros hicimos manuales, con actividades para hablar de temáticas como alimentación saludable, actividad física, todo lo que es cadena de sobrevida y RCP, es decir, que los chicos vayan aprendiendo desde chiquitos cómo tienen que pedir ayuda ante una emergencia, a qué número llamar, ya cuando son un poco más grandes, conocer cuál es la técnica del RCP. Así que bueno, los temas son para hacer prevención cardiovascular desde edades bien tempranas. También en lo que es nivel secundario, tenemos temáticas sobre vapeo, sobre tabaquismo, sobre exposición a las pantallas, bueno, análisis crítico de lo que comemos, del consumo de sodio, del consumo de azúcar. Es muy completo y las actividades ya están hechas para que los docentes no se preocupen, porque nosotros sabemos que ellos tienen muchísimo trabajo, así que las actividades ya están propuestas y ellos las pueden adaptar con toda su pedagogía y su creatividad.
2: ¿Cuál es el mapa cardiosaludable, si vale el término, de los chicos en Argentina?
1: Y la realidad, lo que nosotros vemos, es que cada vez hay más casos de obesidad infantil y de hipertensión en edades más tempranas. Entonces nosotros, imagínense que somos una sociedad científica, que lo que vemos en el consultorio es que el paciente cuando llega ya tiene algún factor de riesgo cardiovascular. Entonces dijimos, la mejor manera de hacer prevención es salir del consultorio y llegar a donde realmente están los chicos, los adolescentes, que son verdaderos promotores de la salud. Ante esta preocupación tan creciente, que no hay manera de frenar esta epidemia de la obesidad y de la hipertensión arterial, hay que empezar a concientizar desde edades más tempranas. De ahí surge nuestra motivación por hacer este programa.
2: Uh-huh. Pensaba en esto de las edades tempranas y lo que estás describiendo, el tema de la obesidad se da en niños, no sé, menores de 12 años, me refiero, y por ahí la realidad de los chicos en edades secundarias pasa por el tabaquismo, por ahí por la incursión en el alcoholismo o en algún otro flagelo. ¿Cómo, digamos, qué implicancia tiene eso en determinadas procesos o en determinadas edades?
1: Y sí, por eso nosotros incluso en el secundario también hablamos de alimentación, porque no se olviden que en la adolescencia los chicos, salvo que hagan deporte, tienden a ser más sedentarios, pasan mucho tiempo acostados, mucho tiempo mirando las pantallas, y si a eso le sumamos el tabaquismo, el vapeo, que muchas veces se confunde y se cree que el vapeo es algo inocuo, que están simplemente fumando vapor de agua, y no, tiene nicotina, tiene un montón de tóxicos. Entonces nosotros, nuestra propuesta es mostrarles a los chicos que cómo está compuesto un cigarrillo, cómo está compuesto un vapor, incluso hablar del consumo de alcohol y de otras bebidas energizantes que son perjudiciales en la etapa de crecimiento en la que ellos se encuentran, y bueno, que tengan como una lectura crítica si se van a exponer a eso, que sepan los riesgos y que entiendan por qué uno les dice que no es recomendable utilizarlo. Así que bueno, las propuestas son variadas y son todas adaptadas a diferentes edades. Así que los invitamos a todos los docentes y directivos que anoten a su escuela, que hay tiempo hasta el 1 de septiembre.
2: Justamente eso te consulto. ¿Cómo es este taller? ¿Cómo se hace la interacción y el trabajo que tiene planificada la Federación Argentina de Cardiología?
1: Nosotros tenemos un Instagram que es @comunidadfac, de FAC, de Federación Argentina de Cardiología, que ahí vamos poniendo continuamente todas las fechas, y nuestra página web es comunidadfac.org.ar. Cuando ustedes entran van a ver un banner que dice Escuelas Cardiosaludables, ahí se pueden anotar, es una persona por escuela. Y la buena noticia, o sea, estas actividades son para llevar a cabo del 28 de septiembre al 2 de octubre, que es la Semana Cardiosaludable, como nosotros le llamamos, que está rondando al Día Mundial del Corazón, que es el 29 de septiembre. Queremos incluso que el 29 de septiembre incluyan a las familias, si pueden, organicen una caminata o alguna merienda saludable, como para hacer partícipe a todos los miembros de la familia. Y las escuelas que participen luego van a participar por un concurso nacional por un desfibrilador para su comunidad educativa, algo que no es menor, y también va a incluir una capacitación en el uso del desfibrilador y una capacitación en RCP. Ese es el premio mayor. Así que, bueno, una motivación extra para anotarse y participar.
2: No, y además de la concientización, y porque eso te lleva comunidad, ¿no? Te lleva a tomar cuidados o a informarte más y a llevar por ahí desde las escuelas o las mismas comunidades a generar distintos tipos de actividades para que la gente tenga conocimiento de esto.
1: Tal cual, y esperamos que esta sea la primera edición y que podamos repetirlo todos los años, porque ya le digo, son conceptos simples, básicos, pero que los chicos cuando los incorporan no se los olvidan nunca más, y ellos son los que van a la casa y le recuerdan a los padres también qué se puede comer, que hay que moverse más. Así que bueno, nos parece que ellos son verdaderos promotores de la salud y que es importante brindarles información correcta.
2: Ayer, muchas gracias por haberse contactado y bueno, qué bueno que nos hayamos sumado como riojanos y que las escuelas ya estén conociendo el tema y participando, involucrándose.
1: Así es, estamos muy contentos de que se sumó La Rioja y ojalá que se sumen muchas más escuelas. Aprovechen que hasta el 1 de septiembre hay tiempo para anotar.
2: Un abrazo, muchas gracias.
1: Bueno, un saludo grande para todos.
0: Escuchábamos a Yelen Rosso, quien es cardióloga integrante de la Federación Argentina de Cardiología, sobre esta actividad que se va a llevar a cabo la próxima semana en todo el país a través de este programa de Escuelas Cardiosaludables. En toda la República Argentina hay escuelas de La Rioja que están sumándose, que comenzaron ya a insertarse en este programa, en esta actividad, y que van a participar en este programa. 9:58, nosotros nos despedimos, llegamos al final de nuestro programa. La temperatura en la ciudad de La Rioja, 14 grados 3 décimas, el cielo está despejado, un cielo algo nublado hacia la tarde y la noche. La temperatura máxima anunciada para hoy es de 26 grados en la ciudad de La Rioja. Agradecemos a Sebastián Solianelo, agradecemos a Matías Trinchera, Jorge Galleguillo, Carlos Vega, todos hacemos este programa de noticias de 9 a 10. Ya llega Sergio, Cecilia, Ludmila en la mañana de Nacional hasta las 12:45. Será hasta mañana. Chau.

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1: De la mañana en la República Argentina. Pablo Quirno dijo que Argentina defenderá sus intereses en las Islas Malvinas.
2: Hernán Mundo.
3: Antes de lo que será mañana a las 21, el mensaje en cadena nacional por parte de Javier Milei, el canciller Pablo Quirno sostuvo que Argentina repudia y rechaza decisiones unilaterales que está tomando Gran Bretaña en las Islas Malvinas y agregó que debe avanzarse en herramientas que permitan defender los intereses de nuestro país en el Atlántico Sur.
4: Es una obligación y una responsabilidad de defender nuestros intereses allí. Es un trabajo diplomático que tiene que tener actividades muy concretas porque hoy están sucediendo cosas en Malvinas que son decisiones unilaterales del Reino Unido, las cuales nosotros no solo rechazamos, sino que repudiamos muy claramente.
1: Avanzan las obras públicas en Jujuy.
2: Desde Radio Nacional en esa provincia nos informa Alejandra Bejarano.
5: Las actuales obras estratégicas del Plan Provincial Jujuy Construye avanzan sobre las rutas provinciales 43, 26 y 10. Se trata de la construcción de dos puentes y un guardaganado, obras financiadas con fondos propios y la Dirección Provincial de Vialidad de la provincia, que permitirán atender necesidades concretas de las comunidades, mejorar la seguridad vial y fortalecer la infraestructura necesaria para el trabajo de producción y la circulación ciudadana.
1: La información deportiva ahora con Santiago Lucía.
6: Después del despido de Néstor Gorosito en San Lorenzo, Walter Perazo será el entrenador interino en el partido del sábado a las 19. En el nuevo gasómetro frente a Talleres, el principal candidato para quedarse con el puesto de entrenador definitivo en San Lorenzo es Rubén Darío Insúa.
2: El estado del tránsito con Romina Winner.
7: Atentos en la provincia de Neuquén, el paso internacional Pino Hachado continúa cerrado a la circulación por nieve en diferentes sectores. Están operativos los pasos Cardenal Zamoré en la ruta nacional 231, además del paso y Calma. Recordamos que es obligatorio la portación de cadenas físicas. Además, el camino de los Siete Lagos presenta buena circulación.
1: En la ciudad fueguina de Ushuaia, donde nos escuchás por AM780, la sensación térmica es de 1 grado 2 décimas bajo cero y se registran lluvias y nevadas.
2: En Buenos Aires la temperatura 12 grados 9 décimas, la humedad 90%, cielo mayormente nublado.
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0: Muy buenos días, arrancando con esta segunda parte de la mañana de Nacional, acompañándolos cada mañana, gracias por quedarse del otro lado. Una mañana linda la de hoy, Antes de nada vamos a darle la bienvenida a todo el equipo que nos acompaña en esta mañana. En la producción, el señor Matías Trinchera. Y hoy, en la puesta al aire, nos acompaña el señor Sebastián Sorianello.
1: ¿Cómo le va, chicos? Buenos días, saludos para todos.
0: Ay, muchas gracias, muy exacto, preciso, puntual. Cecilia Mercado con nosotros. ¿Cómo estás, Ceci?
2: ¿Cómo estás, Ludmila? Bueno, muy buen día para vos, para todo el equipo y los oyentes. Hermosa mañana, ¿no?
0: La verdad que sí, una linda mañana. También tenemos a nuestros compañeros en los móviles de exterior, el señor Jorge Galleguillo y Gabriel Miranday, por las calles de la ciudad para contarnos lo que sucede en esta jornada de miércoles, de día miércoles, claro. 2 de septiembre. 14 grados, 3 décimas en este momento, el cielo despejado, humedad del 62% y viento del sudoeste a 8 kilómetros por hora, mínima de 12 grados, máxima de 26 para la jornada de hoy, cielo despejado durante la mañana y a la tarde y noche algo nublado. La probabilidad de precipitaciones es del 0%. El cielo algo nublado va a permanecer para la jornada del jueves, viernes y sábado. Sábado a la tarde-noche, ventoso. Eso anuncia o marca un cambio en la temperatura, un leve descenso de la misma. Mínima de 8 grados para sábado-domingo. Lunes con mínima de 6 grados, al menos subió 3 puntitos de lo que comentábamos ayer, según el pronóstico del Servicio Meteorológico para los próximos 7 días. Querida Ceci, ¿qué pasaba un 2 de septiembre?
2: Bueno, un día como hoy vamos a recordar justamente a la primera exportación registrada desde el puerto de Buenos Aires en 1587, porque es el Día de la Industria. A partir de este acontecimiento, es el Día de la Industria, la carabela San Antonio zarpó desde el Riachuelo rumbo a Brasil. Así fue como comenzó esta historia. Transportaba un cargamento de tejidos, frazadas y harina fabricados en Santiago del Estero. Mirá vos la historia. Mira. La fecha fue establecida oficialmente como efeméride en 1941 durante la presidencia de Ramón Castillo. Así que bueno, hoy, en la actualidad, bueno, hablamos de la Unión Industrial Argentina, que conmemora esta fecha en un contexto, bueno, un poco de caída de la actividad económica, pero bueno, el sector fabril está atravesando algunas cuestiones que bueno, son dificultades, pero de alguna manera, ¿no? Bueno, este día sirve justamente para reflexionar sobre lo que está pasando en esta parte de la industria en la Argentina. Día de la Industria, así que saludos para todos ellos que siguen adelante siempre en nuestro país. Y también Día Mundial del Coco es hoy. Ajá. Pero no del coco de arriba, ¿viste? Que dice el mate, el coco. No.
0: Del coco loco.
2: Mira, claro, miren cómo lo llamamos a nuestro cerebro. Coco, mate, tiene varios amigos, hay sinónimos. Bueno, pero en realidad el Día del Coco, justamente 2 de septiembre, para reconocer la importancia nutricional, económica y social de este fruto en todo el mundo, ¿no? Una jornada que fue establecida en 2009 por la comunidad del coco de Asia y el Pacífico. Hoy yo me imagino esos lugares, ya quiero estar ahí. Bueno, que se cae un coco en la cabeza. No, cuidado con el coco.
0: Cuidado con el coco. En todos los sentidos.
2: Bueno, se busca visibilizar entonces el trabajo de los agricultores de regiones tropicales y fomentar una producción agrícola sostenible. Uh-huh. Grandes beneficios que trae el agua de coco para la salud, bueno, para nuestra alimentación. Ahí tiene minerales como el potasio, por ejemplo, ¿no?
0: No sabía que tenía potasio.
2: Tiene potasio, su pulpa aporta fibra y energía mediante grasas saludables, así que mira los beneficios del coco. Bueno, viste que ahora está también esa historia de que vos podés tomar mate de coco.
0: Claro. Sí.
2: ¿Viste? Lo haces porque si tenés alguna, pero obviamente en dosis tranquilas tampoco.
0: Claro.
2: Yo un día me puse a tomar mate de coco, hablando del Día de Mundial del Coco. Después terminé con un dolor tremendo de hígado, me tomé un termo de mate de coco, estaba tan rico. Claro. Y si le pones otras cositas, canelita, bueno. No parás, pero hay que tener cuidado. Hay que dosificarlo, el coco es rico, pero hay que dosificarlo.
0: Claro, el tema es que es dosificado y no abusando de todos los días lo mismo, no, hay que variarlo para que, como todo.
2: Sí.
0: Porque si, no sé, te gusta la banana y todos los días comes banana, todo el tiempo comes banana, obviamente
2: te vas a empachar,
0: te va a hacer mal. Entonces, bueno, hay que mantener una dieta variada, pero sí es rico el coco,
2: es muy rico.
0: El aroma a coco también.
2: También, viste, se hacen las tortas, coquitos.
0: Ay, los coquitos, hace un montón que no veo los coquitos.
2: Muy bueno, que son, están buenísimos. Bueno, hoy vamos a recordar también a una personalidad muy importante, que bueno... muchos lo conocieron a través de la película, de las varias películas, de las sagas de películas, pero que ya obviamente este señor tiene en realidad en su haber la autoría y la imaginación impresionante que conmocionó obviamente la literatura, pero también después se la llevó al cine. Hablamos de Tolkien. En 1973 fallece, un día como hoy, Tolkien, justamente a los 81 años. Bueno, nacido en Sudáfrica, él, mira.
0: Ah, mira.
2: Publicó El Hobbit en 1937. Dedica a los años posteriores a la escritura de la trilogía El Señor de los Anillos, que aparece en 1954, y su obra fue llevada al cine por Peter Jackson con gran éxito, ya lo conocemos. Así que, bueno, hoy, un día como hoy, recordamos a Tolkien. También vamos a hablar de Ho Chi Minh, 1969, fallece en Hanoi. A los 79 años, el fundador del Partido Comunista de Vietnam lideró la lucha contra Francia por

0: los mayores virtuosos del fútbol sudamericano. Carlos Valderrama, el pibe, brilló en Millonarios y el Deportivo Cali antes de emigrar al Montpellier y luego al Valladolid. Fue el conductor de la selección de Colombia en los mundiales 1990, 1994 y 1998. Uh-huh. El grande.
1: 65.
0: Aguante, el pibe hoy de cumpleaños entonces. Bueno, ahí está. Y así vamos reconociendo. Hay mucho también, Nicolino Loche, por ejemplo. Ahí cerramos porque ya es mucho lo que... El gran boxeador, 1939, nace Nicolino Loche en Tunuyán, provincia de Mendoza. Uno de los más grandes populares boxeadores argentinos. Se caracterizó por su estilo defensivo y la habilidad para esquivar golpes, lo cual le valió el apodo de El Intocable. Uh-huh. Obtuvo el título mundial de los superligeros en Japón en 1968. Perdió la corona en 1972. Peleó en 136 oportunidades y ganó 117 peleas. 14 de ellas por knockout, ¿puede ser?
1: Sí.
0: Falleció en 2005. Hoy recordamos el nacimiento de Nicolino Loche.
1: Mira, bueno, buenísimo. Listo. Sí, mira. Bueno, hay muchas efemérides.
0: Un montón. Podríamos hacer esta mañana.
1: Sí, porque cuando...
0: Pero vamos destacando.
1: Vamos destacando algunas, abriendo ya segundo día del mes de septiembre con información variada. En este caso hablamos de que... recuerdan que estuvimos hablando con la gente de SADOP, ¿sí? Con respecto de el pago de linchachos a docentes privados.
0: Claro.
1: El gobierno confirmó que va a cubrir este pago, ¿sí? Linchachos a docentes privados. Vamos a acompañarlos, nunca se dejó la gestión privada fuera del análisis, dijo el ministro Ariel Martínez. Aclaró que el pago se demora por el cruce de datos para determinar qué docentes privados ya cobraron chachos por trabajar también en lo público. El gobierno provincial entonces confirmó que el pago de los 50.000 chachos se va a dar a aquellos docentes de las escuelas privadas, siempre que estos por el pluriempleo no hayan cobrado ya el beneficio en el sistema público. Estamos dialogando con los gremios y con la asociación. También estamos hablando con el ministro de Hacienda y con el gobernador para encontrar una respuesta a corto plazo. La idea es acompañarlos, ayudarlos. Para nosotros es importante y vamos a poder avanzar y concretar esta posibilidad, dijo Ariel Martínez, el ministro de Educación. Acordaron esto, ¿no? Que se están haciendo en realidad un recuento de cuáles son los docentes que trabajan en lo público y en lo privado para poder saber a quiénes tienen que pagarles realmente, quiénes no recibieron todavía este pago de los chachos, ¿no? 50.000 chachos que también se van a cobrar en el mes de septiembre, octubre y noviembre.
0: Bien, por ahora, qué bueno. Uh-huh. Bueno, un extra que suma.
1: Sí, obvio.
0: Buenísimo.
1: Sí, sirve bastante. Hay muchos, creo que casi todos los comercios adhirieron a recibir chachos. Hay algunos que sí te dicen que no y otros que te piden que gastes el total.
0: Bueno,
1: no te dan vuelto.
0: Claro, inclusive en la ciudad de Córdoba hicieron un convenio con algunos lugares en Córdoba donde la gente puede comprar con chachos. Ponerle la gente que vive, los riojanos que viven en Córdoba, ¿no? Que estudian, que trabajan. Bueno, hay lugares que donde van a poder acceder a este beneficio. Así que bueno, también después seguramente tendremos más detallitos sobre cómo funciona esto ahí en la ciudad de Córdoba.
1: Claro, porque debe ser que hay trabajadores, por ejemplo, de la Casa de la Rioja en Córdoba,
0: sí.
1: Así como en Buenos Aires, que son trabajadores de la Administración Provincial de la Rioja.
0: Exacto.
1: Entonces, también
0: cobran
1: deben recibir
0: también
1: chachos.
0: Tienen el beneficio del chacho.
1: Claro.
0: Así que bueno, qué bien. Bueno. Sí. Bueno, llama la atención esta moneda nuestra,
1: sí.
0: Y da para, obviamente, después seguramente hablar sobre esta cuestión. No digo que ya, pero es un análisis sobre los chachos hay que hacer.
1: Sí,
0: porque,
1: por supuesto.
0: Bueno, dicen mucho la presencia de una moneda local.
1: Sí, claro que sí. Sí, habla de muchas cuestiones.
0: De muchas cuestiones, sí.
1: Y todavía sigue rozando a veces esta cuestión de lo legal o lo ilegal, lo
0: claro.
1: Válido y lo no válido, pero bueno, es cierto que mucha gente resistió los 90 días de agosto con el pago de los chachos.
0: De los chachos, sí. Se hizo largo agosto.
1: Sí,
0: eran como 90 días, tal vez.
1: Sí, eran como 90 días, más los fines de semana, ¿no?
0: Porque... Sí, no, ni hablar. Pues, ¿cómo hago el

0: Fin de semana. Bueno, algo sale, algo surge de la comunidad siempre. Bueno, les cuento que Amado Menem dejó la dirección del PAMI en La Rioja. El abogado, justamente, Amado Omar Menem, dejó este lunes su cargo como director ejecutivo de la Delegación La Rioja del Instituto Nacional de Servicios Sociales para Jubilados y Pensionados, luego de que no se le renovara el contrato que mantenía con el organismo nacional. Él había asumido al frente de la delegación riojana a comienzos de 2024 y posteriormente había sido confirmado en el cargo durante 2025 y 2026. Su salida se produce luego de una semana marcada por distintas protestas y reclamos vinculados a presuntas irregularidades y dificultades en las prestaciones que brinda la obra social de jubilados y pensionados. La información fue dada a conocer justamente por el periodista Matías Mera Gelman durante el programa Ya es tarde, que se emite por FM Rioja Virtual, y según señaló el propio Menem, le confirmó su salida y explicó que la decisión obedeció a la falta de renovación de su contrato. De acuerdo con lo informado, el ahora ex director del PAMI La Rioja no brindó mayores precisiones sobre los motivos de la decisión y manifestó que retomará el ejercicio de su profesión en su estudio jurídico. Su salida también abre interrogantes, ¿no? Sobre el futuro político, sobre su futuro político, pero también se habla y seguramente quedará ahí en la incógnita, ¿no? Y esperar seguramente esta administración, quién va a quedar al frente, ¿no? De esta delegación riojana del PAMI, o si el gobierno nacional va a designar a un nuevo funcionario para ocupar el cargo.
1: Bien, Ceci, y bueno, hablando de actualidad y novedades, Nación fijó y rige a partir de septiembre el nuevo salario, el nuevo monto del salario mínimo vital y móvil, con un sistema de actualizaciones hasta abril de 2027, donde llegará a los 437 mil pesos. El Gobierno Nacional fijó el salario mínimo vital y móvil en 383.800 pesos mensuales desde el 1 de septiembre de 2026 para la jornada legal completa y dispuso una suba escalonada hasta los 437.000 pesos en abril de 2027. Esta medida quedó formalizada en la resolución 4/2026 del Consejo Nacional del Empleo, la Productividad y el Salario Mínimo Vital y Móvil, publicada este miércoles en el Boletín Oficial. La decisión alcanza a trabajadores del régimen de contrato de trabajo, del régimen de trabajo agrario, de la Administración Pública Nacional y de los organismos del Estado Nacional que actúen como empleadores. Para quienes tengan jornadas inferiores a lo legal, el salario deberá abonarse en la proporción correspondiente. La resolución también fijó valores horarios para trabajadores jornalizados con actualizaciones mes a mes que entre septiembre y abril de 2027. El esquema reemplazó la falta de consenso registrada en la última reunión del Consejo del Salario y opera como referencia para otras prestaciones vinculadas al piso salarial. La escala mensual definida, ¿sí?, la secuencia establecida por la norma prevé 391.200 pesos en octubre, 398.800 en noviembre, 406.400 en diciembre, 414.200 en enero, hasta llegar a los 437.000 pesos en abril. En paralelo, los valores por hora van de 1.919 a 2.185.000 pesos, no... Sí, 2.185 pesos en el mismo periodo. La resolución precisó que los montos mensuales corresponden a la jornada completa y los horarios a los trabajadores jornalizados. Bien. Bueno, hay actualización entonces del salario mínimo de 383.800 pesos.
0: Okay. Buenísimo. ¿Qué te parece si compartimos música?
1: Dale, vamos.
0: Al comienzo del programa, vamos con la primera canción. Bueno, y reiteramos que nos quedamos hasta pasado el mediodía, sí, en la mañana de Nacional. Ahora con 16 grados 6 décimas de temperatura, pero como dijo Ludmila hace un ratito, máxima para este día, miércoles 26 grados.

0: Bueno, continuamos entonces con la mañana de Nacional y le damos la bienvenida. Buenos días, señor Sergio Flores, ¿cómo le va?
1: Hola, ¿cómo les va? ¿Cómo andan?
2: Muy bien, capitán. Extrañándolo porque estábamos haciendo cuentas, números, que bueno, nos ayudó Sebastián del otro lado, pero
1: no
2: hacíamos las cuentas por un
1: cumpleaños. Por un cumpleaños.
2: Sí.
1: Ah, bueno.
2: Y faltaba usted.
0: Claro, pero bueno.
1: Está bien.
2: Llegamos bueno. Igual al
0: número.
1: Al número zafamos, llegaron. Zafamos. Eso es lo importante, que lleguen.
0: Pero no, claro, hicimos la aclaración, nosotros no somos Sergio,
2: Claro.
1: Bueno, está bien. Bueno, 10:32 de la mañana vamos a tomar contacto, está en línea con nosotros la arquitecta María Inés Farías Barros, coordinadora pedagógica de la Dirección de Educación a Distancia y Tecnología Educativa de la UNLAR. Y la charla que vamos a tener con ella tiene que ver con más de 100 cursos gratuitos, ¿no?, de formación tecnológica, que es la nueva propuesta de la Universidad Nacional de La Rioja en articulación, ¿no?, con Huawei y el gobierno provincial. Así que, arquitecta María Inés, buen día. Cecilia, Ludmila y Sergio, la saludamos. ¿Cómo le va?
3: Hola, ¿cómo estás? Buenos días. Buenos días a todos ahí en el estudio.
1: Buen día. ¿Cómo anda? ¿Bien?
3: ¿Cómo estás? Bien. Sí, bueno. Aquí trabajando en la universidad.
1: Bueno, se alegra mucho. Bueno, cuéntenos de esta, bueno, importante noticia, ¿no? En lo que tiene que ver con estos 100 cursos gratuitos de formación tecnológica en la UNLAR.
3: Sí, así es como los estás presentando. Esto es una iniciativa que ha tenido, la universidad en que ha realizado un convenio en conjunto con el gobierno de la provincia, específicamente con el área del polo tecnológico, y también con la Universidad Tecnológica Nacional, de la sede de aquí de la capital. En conjunto con nosotros hemos firmado un convenio con esta empresa internacional de renombre, que usted bien dijo, Huawei. Bueno, sabemos y todos conocemos toda la experiencia en torno a la comunicación y la tecnología de la información que tiene esta empresa. Y bueno, y por medio de la academia, ellos tienen una academia de aprendizaje de en línea, 100% a distancia, y bueno, y tienen una gama muy amplia de cursos. Y nosotros hemos, al firmar este convenio, ¿qué hemos hecho? Hemos alojado esta academia en el campus virtual de la UNLAR. Entonces, bueno, a través de nuestro campus virtual le damos acceso a aquellos que se quieran inscribir a los cursos, que son 100% a distancia, y lo más importante es que son gratuitos. Y bueno, entonces eso acerca un poco la enseñanza de la tecnología. Rompemos las barreras físicas, como digo yo, y tiene acceso cualquier persona de cualquier punto de la provincia y del país, ¿no?
2: Más de 100 cursos gratuitos de formación tecnológica, y se podrán conocer, por ejemplo, los más pedidos o los más característicos.
3: Sí. Bueno, mira, los más pedidos, en realidad ayer nos sorprendió, porque cuando hicimos el cierre de envíos, de reenvíos en realidad, de correos, nos dimos con que teníamos 300 inscritos.
2: Wow.
3: Ya en los cursos. O sea, impresionante la demanda que han tenido y la respuesta de la sociedad. Mira, tenés distintas temáticas, son por distintas ramas, ¿no es cierto? Algunas referidas a las redes y comunicación, en donde tenés todos los que son redes IP, LAN, Wi-Fi, Python. Después, redes de almacenamiento es otra rama de la computación y diseño de servidores. Y por otro lado, tenés también la rama de la nube y tecnologías emergentes, computación en la nube, de IA, de Big Data. O sea, es muy amplio y a medida que vas abriendo un poco más las ventanas que te permite la tecnología, empezás a encontrar más cursos que están relacionados. Y podés hacer todos los que quieras, en realidad, no tenés límite de inscripción tampoco.
2: Ajá.
3: Entonces, por ahí empezás con uno, porque también te comento los niveles, vos tenés distintos niveles de para acceder.
0: Claro. Arquitecta, ¿cómo le va? Ludmila la saluda. Sí. En cuanto a la forma de inscripción, los tiempos de inscripción y el la forma de cursar, porque sabemos que es online, ¿no? Pero, ¿cómo es la cuestión de qué días? ¿O puede uno cursarlo libremente, manejar sus tiempos?
3: Exacto. Eso también es una ventaja. Que, bueno, cada uno puede cursarlo en el momento que puede y tiene disponible. Vemos que mucha gente trabaja, entonces ahí tu franja horaria para estudiar es a la noche o es a la madrugada, entonces vos ingresas a la plataforma en ese tiempo disponible, miras los videos, lees los apuntes y después vas avanzando con pequeñas evaluaciones a medida que vas autogestionando tu aprendizaje en la plataforma. ¿Cómo accedes? Bueno, nosotros desde el campus virtual de la UNLAR, que es, bueno, uno ingresa ya sea por la página principal de la universidad o por el buscador de Google, Campus Virtual UNLAR, ingresas y en la página principal vas a encontrar el símbolo de la Academia Huawei. Ingresando por ahí, seleccionas el curso que querés, te lleva a un formulario y nosotros te contestamos con un código, que ese código es el código de acceso y de vinculación con la UNLAR. ¿Y por qué remarco esto? Porque vos con ese código, cuando quieras acceder a una certificación internacional, vas a tener un descuento del 90% del costo del certificado internacional. Porque si bien es cierto, los cursos tienen certificaciones, hay certificaciones internacionales que por su jerarquía y por su peso académico son pagos, ¿no? Entonces, mediante este convenio, queda un 90% de descuento.
0: Ah, buenísimo, sí, muy bueno, muy bueno. Realmente interesante e importante que se pueda acceder a este tipo de formación.
3: Sí, sí, sí, tal cual, aparte la educación también está cambiando, se está adaptando, necesitamos por ahí, cualquier profesional inclusive que tiene una profesión de base puede empezar a ver estas nuevas tecnologías y adaptarse también para aplicarlos en su profesión, o aquel joven que por ahí está indeciso, puede estudiar uno de estos cursos y te da una herramienta y una salida laboral a distancia y en el mundo, ¿no es cierto? Porque es lo que está y es lo que vino para quedarse, como tan trillada por ahí es la frase, pero es cierto, ¿no? Tenemos que ir adaptándonos a estas formas de aprender.
1: Sí o sí, digo yo, ¿no? Hay que aprender esto porque es lo va a ser, bueno, en el futuro lo que se va a llevar a cabo así, ¿no, arquitecta?
3: No hay otra manera. Sí, tal cual.
1: Claro.
3: Exacto, exacto.
1: Así que, bueno, qué importante, ¿no? Así que lo que nos está contando, ¿no?, sobre estos cursos y, bueno, y este convenio que firmó la UNLAR con el gobierno provincial, ¿cuánto es el tiempo que va a durar el mismo, arquitecta?
3: Mira, por el momento es ilimitado.
1: Sí.
3: Además, al ser cursos autogestionados, vos ingresás en cualquier época del año.
1: Ajá.
3: Y te inscribís y lo comenzás a hacer.
1: Claro.
3: Y el tiempo en finalizarlo va a depender también de cada uno, en el tiempo que tiene para poder ejecutar todos los módulos que tiene cada curso, cada
1: claro.
3: propuesta académica. Que claro. bueno, que va variando, por supuesto, en el nivel que se selecciona.
1: Perfecto. Arquitecta, muchas gracias por todo lo que nos ha comentado. Un abrazo.
3: No hay por qué. Muchísimas gracias a ustedes por el espacio y, bueno, saludos a la audiencia y esperamos contar con más inscritos aún.
1: Bueno,
0: felicitaciones,
1: aún más. Sí,
0: ¿no?
1: Seguramente. Casi apenas arrancaron de 300, me decía, ¿no?
0: Claro.
1: Que ya estaban inscritos.
3: Sí, sí.
1: Van a ser muchos.
3: Rompió todas las expectativas.
1: Sin duda. Gracias, arquitecta. Bueno. Un abrazo. Hasta luego.
3: Un buen día. Hasta luego.
1: Hasta luego.
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0: Las 10 de la mañana, 46 minutitos ya en la República Argentina.
1: Sí. Iba a presentar el tema nuevo de Tini.
0: Ah, bueno, preséntelo, perdón.
1: No, ya no quiero.
0: Hágalo. ¿Eso es lo nuevo de Tini?
1: Es lo nuevo de Tini con Ángeles Azules, Pael.
0: Pael.
1: Está re bueno el tema.
0: Está lindo, está sí. lindo.
1: Sí. Está divertido, está bonito.
0: ¿Cuál será el?
1: No sé. Hoy en día no se sabe.
0: No se sabe.
1: Pobre Tini.
0: Todo lo que con todos sucede. Los problemas que tiene.
1: Pobre Tini. Cosas, está saliendo a flote por fin y viene y pasa todo lo que ya conocemos. Pero
0: todo lo que conocemos.
1: Free Tini, loco. Tini.
0: Bueno, vamos a hablar de fútbol. Hay Copa Argentina hoy, chicas, ¿eh? Así que juega Boquita.
1: Boca
0: esta noche, partido con Vélez. Sí, va a estar jugando a las 9:15 en el estadio Mario Alberto Kempes. Ahí en la ciudad de Córdoba, partidazo. Bueno, ayer lo mencionábamos, ¿no? Boca, Vélez ya habían jugado por la Liga hace dos fechas atrás o tres. Habían empatado 1-1 y se vuelven a ver las caras nuevamente, pero por Copa Argentina. Así que bueno, esperemos que... Boca sin Delgado, creo, ¿no? Porque creo que Delgado ha quedado marginado, se lesionó. Y bueno, va a poner un equipo, bueno, muy similar, me parece a mí, al que jugó con Lanús este viernes próximo pasado. Pero bueno, esa está la decisión del técnico Arruabarrena, quien va a dar a conocer en las próximas horas, obviamente, el equipo que va a salir a jugar esta noche. En Córdoba, entonces, Copa Argentina, Boca Vélez.
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0: Muy bien, estamos en la mañana de Nacional, acompañándolos como siempre hasta pasado el mediodía. Vamos a tomar contacto, está en línea la doctora Karina Becerra, presidenta del Consejo de la Magistratura, ¿no?, de la provincia de La Rioja. Y el tema está relacionado, bueno, con el nuevo funcionamiento institucional que tiene justamente el Consejo. Karina, buen día, la saluda Cecilia, Ludmila y Sergio, ¿cómo anda?
3: ¿Cómo están? Muy buen día y un saludo para toda la audiencia.
0: Bueno, muchísimas gracias por atendernos como siempre. Bueno, ¿cómo se está llevando a cabo este nuevo funcionamiento institucional, no? Ya que el Consejo de la Magistratura depende de la legislatura provincial, es así, ¿no?
3: Bueno, muy bien, como se juró actualmente ahora con esta nueva constitución, migró el Consejo de la Magistratura del Poder Judicial a la legislatura, ¿no? Está en la órbita de la legislatura. También es un nuevo componente donde también se ha incorporado un nuevo miembro en carácter obligatorio con voz y voto, también un miembro de la universidad, que en este caso era por sorteo y salió la Universidad de Chilecito, y en el próximo periodo va a ser el representante de la Universidad UNLAR, ¿no? Se integra solamente con consejeros de universidades públicas, uno cada periodo.
0: Sí.
3: Una vez que se constituyó esto, bueno, se tuvo que, se sancionó una ley y tuvimos que redactar todo un nuevo reglamento con nuevas disposiciones. Y bueno, y ahora, una vez que fue sancionado, bueno, ya pudimos hacer la convocatoria de los distintos cargos que se encontraban en forma transitoria, ¿no? No todos, porque en el caso de los cargos que teníamos transitorios, teníamos el caso de los fiscales, y hicimos, que esté presente el fiscal que se designe posteriormente. Y entonces se llegó a la decisión de tomar, estos cargos, que son 6 cargos, que son de la primera circunscripción, que es acá en Capital, que sería el juez electoral, un juez de familia, que estaba antes el doctor Cubillo, un juez de instrucción, que era donde estaba la doctora Cecilia Córdoba, y el juez de Cámara Penal, que era el donde estaba la doctora Rodríguez. Y ahora actualmente se encuentra el tránsito del doctor Pérez Mota. También se hace también la convocatoria un oficial, un defensor oficial que tiene en materia de competencia en familia, y después también por primera vez se va a integrar una cámara unipersonal en la sexta circunscripción, que es Villunión, que es multifuero, ¿no? Uh-huh. Así que, bueno, son 6 cargos. La convocatoria ya se hizo en el boletín oficial, cumplimentado los días. Vamos a proceder a, digamos, ya la apertura del mismo, que es a partir del 4 de septiembre hasta el 14 inclusive, bueno, y donde bueno, ya se está haciendo las comunicaciones a todos los medios, invitar a todas aquellas personas que quieran bueno, someterse al proceso de selección, bueno, ya quedarán abiertas, en donde podrán ver todos los requisitos e inscribirse en la página, que es www.consejolamagistraturalr.com, a donde ahí podrán ver todos los requisitos, las cuestiones, digamos, las imposibilidades por las cuales no podrá ser. También se va a también ya de eso también se tiene que adjuntar la documentación de que deberán acercar a Vélez Sarsfield 555. También ya se habilita un teléfono para que las personas que son del interior puedan consultar vía mail también. Así que bueno, estamos en este proceso, son 10 días, y bueno, y después, una vez que se cumplimenten esos 10 días, se publicará la nómina, bueno, obviamente previo análisis del antecedente de oposición, digamos, se evalúan todos los títulos, todo el puntaje que puedan tener estas personas, y después, una vez que ya tengan eso, se hace una se somete públicamente a una impugnación para todos aquellos que puedan considerar que los postulantes puedan tener algún impedimento,
0: claro, para poder asumir.
3: Algún impedimento, y una vez que tengamos eso, bueno, ya se procede al examen escrito, al examen oral, y al examen de la entrevista personal, del cual ya quedará todo dispuesto para que se pueda elevar a la legislatura y ellos puedan tener una terna, digamos, de 3 personas, de que, bueno, se pone en orden, digamos, porque no se pueden, y ahí se evalúa, se manda todo el expediente completo, como para que los diputados puedan evaluar los candidatos que habían sido seleccionados por la Consejo de Magistratura.
0: Ahora, doctora Carolina Becerra, el registro de aspirante para la cobertura tiene una vigencia de 1 año, ¿es así?
3: Bueno, eso hay que distinguirlo, porque muchos se confundían, ¿no? Y creían que era el convocatorio del concurso. No, esto es distinto, digamos. Esto, por el reglamento, antes como se hacía, antes teníamos las personas se iban y se inscribían, ¿cierto? Los abogados. Sí. Y ahora lo que se hizo, como hay un nuevo reglamento, digamos, es como que estamos a foja cero, digamos, como decimos nosotros.
0: Claro.
3: Lo que vemos es se ha establecido de una inscripción de todas aquellas personas que quieran formar parte, que tengan para cubrir cargos transitorios, que hay que establecer las diferencias. Uh-huh. En la vacante convocar a un concurso, hay un sometimiento de un antecedente de oposición, hay un examen escrito. En cambio, en esto va a tener que cumplir el listado que se dice, vos te vas a inscribir y tenés que cumplimentar todos los requisitos que lleva al juez, digamos, como si fuera un juez permanente, ¿no?
0: Sí.
3: Entonces, el listado, una vez que se inscriban, van a tener una permanencia de 1 año, van a tener la permanencia de 1 año para que tenga una validez, digamos, ¿no? Y bueno, hay por eso que siempre establecemos las diferencias entre la convocatoria al concurso propiamente dicho, que va a tener esta selección, estos exámenes, y después tenemos esto, que es un listado, no genera un orden de mérito, ni mucho menos, sino que son aquellos que puedan estar en este listado y se puedan ser seleccionados en algún caso que se genere alguna vacante o alguna otra cosa, ¿no?
0: Uh-huh. Fundamental eso. Ahora, doctora Becerra, ¿en qué se diferencia este Consejo de la Magistratura a la función que tenía antes de la reforma constitucional? ¿Cuáles serían los puntos más destacados de lo que ustedes están aplicando?
3: Bueno, es un poco lo que te decíamos, es que se agrega este consejero, que era el de la el de la universidad, que antes no
0: estaba.
3: No lo teníamos. Claro, no estaba antes, y bueno, también este reglamento nuevo, bueno, que incorpora, por ejemplo, que en uno de los puntos que se ha eliminado, que antes se exigía, el tema de los datos filiatorios, por ejemplo, bueno, fue un criterio que se planteó uno de los consejeros, que decía que no podían, digamos, poner padre y madre, porque muchas veces esa persona podía tener algún problema judicial. Entonces se eliminó, también se agregó la cuestión de que tiene un límite de edad de 70 años, hasta 70 años se puede inscribir como juez, y también, digamos, porque hay un mandato constitucional también que dice que hasta los 70 años se va, digamos, por propio derecho, se rescinde, digamos, ¿no? Uh-huh. En el cargo. Y también automáticamente, digamos, cumplido con la nueva constitución para los jueces nuevos que juraron con esta constitución, no se aplica para los anteriores, ¿no? Eso que quiero aclarar. Y entre otras también, que también se estableció que tiene que tener matrícula en la provincia de La Rioja, más de 8 años, ¿no? Entonces hay un, no me acuerdo ahora todos puntuales, claro, pero no. Bueno, esto, esto ha llevado a que también, bueno, este nuevo proceso tiene este nuevo reglamento. Y bueno, ya no es tanta la diferencia, pero bueno, ya es también es importante también este cambio a la órbita del legislativo, digamos.
0: Totalmente. Doctora Karina Becerra, muchísimas gracias por atendernos. Un abrazo, ¿sí?
3: Muchas gracias a ustedes y bueno, gracias por la oportunidad para poder poder explica. Comunicar uh-huh. y gracias por esto, ¿no? Gracias por el espacio.
0: Un abrazo. Saludos para todos. Hasta luego, que tengan buen día.
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0: Bueno, ya están las noticias muy cerquita, Ludmila. ¿Tenés algo ahí cortito, cortito?
1: Bueno, algo cortito que después vamos a desarrollar. ¿Qué harías por amor? Sí. ¿Hasta dónde puede llevarte ese deseo de concretar, supongamos?
0: ¿Qué harías
1: parte de concretar el amor sería el casamiento?
0: Y sí.
1: ¿Qué harías por casarte o por no... ¿Qué aceptarías no cancelar? ¿Eh? ¿Por qué aceptarías no cancelar? Porque viste que hay catástrofes naturales, sí, cuestiones no, de tiempos sí, y demás. Sí. Bueno, yo les voy a contar en el siguiente bloque lo que superó esta pareja.
0: Bueno, mira, yo a veces me pongo así como para atajarme lo tuyo, porque vos, desde que me dijiste que el preso ese que no quería salir de la cárcel, que ya podía estar libre.
1: Pero viste que por amor todo se puede.
0: Bueno, vos traes siempre estas cosas, digamos, que son bastante, bastante raras. Pero bueno, ¿qué ocurre? ¿Qué pasan?
1: Claro, sí, pasan. En el siguiente bloque les cuento.
0: Dale, siguiente bloque, entonces estamos atentos a eso. Segundo nada más para las 11, las noticias. Ya volvemos.

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1: 11 de la mañana en la República Argentina. Pablo Quirno dijo que Venezuela tardará para regresar al sistema democrático. El informe de Hernán Mundo.
2: El canciller Pablo Quirno dijo que la Argentina desea que Venezuela regrese a carriles democráticos, aunque indicó que no puede esperarse que esto suceda de un momento a otro.
3: Procesos democráticos se establezcan lo antes posible. Muchas veces nos olvidamos que procesos tan desoladores como los que vivió Venezuela en sus últimas décadas llevan a una destrucción del tejido social muy importante. Y reconstruir ese tejido social lleva tiempo. En las instituciones lleva tiempo. Sé que hay interés de que el proceso sea muy rápido, pero a veces lo rápido es contrario a lo que puede llegar a ser productivo.
1: En Mendoza desarrollaron un sistema antisísmico. Desde una de las emisoras de Radio Nacional en la capital de la provincia nos informa Rolando Brizuela.
4: La Universidad Tecnológica Nacional Regional Mendoza desarrolló dispositivos de aislación sísmica fabricados en Argentina para proteger a las casas y edificios de los superterremotos como los que ocurrieron en Venezuela, Colombia y Perú. Miguel Tornelo, vicedecano de la UTN y docente investigador, explica en qué consisten estos aisladores elastoméricos que son como amortiguadores antisísmicos.
5: Estos se colocan entre la estructura donde va apoyado el edificio y el edificio propiamente dicho. Queda separado del suelo, intercalándole estos dispositivos para que estos dispositivos puedan tomar la energía que entrega el terremoto y la puedan disipar.
1: La información del deporte con Damián Zárate.
6: Fútbol de ascenso, hoy tenemos un partido por la primera nacional, la primera categoría del ascenso en la Argentina, pendiente de la 21ª fecha. A las 20, por la zona B, Colegiales recibirá a Midland.
1: Actualizamos ahora el estado del tránsito con Romina Wiener.
7: Atentos, transitar con suma precaución en la provincia de Río Negro, en la ruta nacional 40, entre Bariloche y El Bolsón. Calzada húmeda en todo el trayecto, además de agua nieve en zonas altas, bancos de niebla en diferentes sectores. Llevar luces bajas encendidas, aumentar la distancia de seguridad y ser precavido al desplazarse. En la provincia de Salta, el paso internacional Sico, ubicado en la ruta nacional 51, sigue cerrado por acumulación de nieve en el sector Chile.
1: En Santa Fe, donde nos escuchas por AM540, la temperatura es de 18 grados 9 décimas y el cielo está parcialmente nublado.
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1: En Tucumán, la Casa de la Independencia es el ícono de la ciudad. El 9 de julio de 1816, un cuerpo de representantes de las Provincias Unidas del Río de la Plata declararon la independencia de Argentina en uno de los salones de esta casa. A mediados del siglo XIX, estuvo a punto de ser demolida por su mal estado, pero pudo sobrevivir y fue adquirida por el Estado Nacional hacia 1874. Hoy es un museo y edificio histórico que conserva intacto el Salón de la Jura de la Independencia.
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0: Escuchamos la música de Morat y Silvestre Dangond, Lo poco que yo quiero.
1: De la mañana, 10 minutitos ya en la República Argentina. Vamos a charlar, está en línea con nosotros la licenciada Jimena Vera Saló, directora de Letras del municipio de la capital. Y esto está relacionado, ¿no?, con la biblioteca abierta, una propuesta obviamente que se va a llevar a cabo esta tarde en el Pueblo Cultural. Bueno, para que nos enteremos y la gente, justamente la audiencia, tenga conocimiento de esto, vamos a charlar con ella. Jimena, buen día. Cecilia, Ludmila y Sergio, la saludamos. ¿Cómo le va?
2: Hola, buen día a los tres. ¿Cómo están? Un gusto estar en contacto.
0: Bueno. Igualmente para nosotros. ¿Cómo estás, Jimena?
1: Muchísimas gracias por atendernos.
2: Bien, contentos bien. Porque hoy el día acompaña para una nueva edición de Biblioteca Abierta, uh-huh, acá en Pueblo Cultural, entre el pasaje Calchaquí y el pasaje Diaguita, donde están los museos, el Museo de la Ciudad, el Museo Octavio de la Colina. En ese pasaje que queda entre los museos y en la oficina de letras que hace esquinita, vamos a estar con el intercambio directo de libros que tengan que ver siempre con material literario.
0: Qué bueno. ¿Y cómo sería ese intercambio? Por ejemplo, por ahí vi un flyer, dice biblioteca abierta. ¿Cómo es el tema?
2: Y la premisa es, trae un libro, llévate otro. El único condicionante que hay es que el libro, primero, que esté en buen estado, en buenas condiciones. Cuidamos mucho eso, que está disponible para que la gente venga, intercambie y se pueda llevar, y que sí o sí sea material literario. Es decir, puede ser un libro de cuentos, puede ser una novela, puede ser un libro de poesía, puede ser un libro de ensayos. O sea, es decir, biblioteca abierta intercambia literatura. No estamos recibiendo en esta oportunidad, porque Biblioteca Abierta nace de para que sea como justo el intercambio, ¿no?
0: Sí.
2: Sobre lo que alguien deja y lo que otra persona se lleva. Cuidamos esto,
0: claro,
2: de que se tratan los libros, que estén en buenas condiciones. El municipio tiene otras acciones como Ecopunto, que recolecta papel, o material bibliográfico, o material académico, o apuntes. No es el caso de Biblioteca Abierta, donde sí, sí se fomenta que el objeto libro quede accesible, ¿no? Y que podamos todos los meses, porque esto se hace los primeros miércoles de cada mes, acceder a un libro, a un nuevo material de lectura, hablar con otros lectores, que cuenten por qué están dejando, qué se quieren llevar. Y ese fomento es el que incentivamos, así que incluso pueden ir con un matecito y pasar la tarde ahí con nosotros y leer ahí en los jardines de los museos, que son espacios muy agradables para estar.
0: ¿Qué tal, Jimena? ¿Cómo estás? Ludmila te saluda. La consulta es respecto de, por ejemplo, llevo tres libros puedo elegir, o es una donación, un libro.
2: No, es uno por uno.
0: Bien.
2: Vos traes uno, te llevas otro. Si vais con tres, te llevas tres. Hay gente que ha empezado con un libro solito y viene ya ese mismo libro que ya lo leyó en el mes, lo trae y lo cambia por otro. Uh-huh. Es partir de muy poco para que acceder a libros, que a veces tiene su costo, ¿no? O la bibliografía, lo que hay en circulación, lo cosas nuevas para leer, que sea algo totalmente accesible para todas las personas. Esa es la idea. Y también la renovación, ¿no?, de nuestras bibliotecas, porque por ahí tenemos cosas que leímos y que queremos compartirlas con otras personas y que quisiéramos que todo el mundo conozca esa historia y se fascine como nosotros. Eso también se da, esos espacios de intercambio entre lectores también se dan y se fomentan con la biblioteca abierta.
0: Qué bueno.
1: Mira vos, ¿eh?
0: Qué lindo.
1: Qué linda
0: oportunidad. Para reunirnos.
1: Hoy a la tarde, ¿no?
0: ¿A qué hora podemos ir? ¿A partir de qué hora?
2: Sí, hoy en la tarde, a partir de las 17 horas,
1: 17.
2: Calculamos que vamos a estar hasta las 20, ¿no? Que la luz y nos acompañe también para poder quedarnos a leer ahí. Y voy a dar una primicia
1: a
2: la Asamblea Nacional.
0: Ay, gracias. Qué
2: porque desde siempre están muy atentos.
1: Bueno.
2: Porque en noviembre, Biblioteca Abierta, que siempre se hace el primer miércoles, en octubre, el mes que viene, la primera biblioteca abierta de esta del mes de octubre.

0: Mirá vos,
1: pero qué
0: primicia.
1: lindo. Bueno, yo, nuestra imaginación voló por todos
0: Sí. Uf.
1: lados. Qué bueno, buenísimo. De eso se trata, ¿no?
0: Sin duda que se trata de
2: Sí,
0: eso.
2: sí, sí.
0: Así
2: Bueno,
0: que,
2: Biblioteca
0: bueno.
2: Abierta se ha consolidado, en todas las ediciones, a partir del primer año que la empezamos a hacer, tenemos gente que acompaña y también nos van desafiando a nuevas propuestas. Hay otra propuesta por ahí para, o sea, en octubre con la Biblioteca Humana, en noviembre por ahí vamos a hacer una edición nocturna en un lugar muy lindo, céntrico, silencioso.
1: Oh,
0: Ah,
1: qué
0: mira
1: bueno
0: vos.
1: eso.
2: Así que vamos a estar dando novedades. Y bueno, ustedes tienen la primicia porque
0: Bueno,
2: son los que siempre
1: porque
2: están
1: somos fans de
2: apoyando.
1: Biblioteca Abierta
2: Sí,
1: y de
2: sí,
1: Jimena donde
0: sí.
1: vaya.
0: Nadia Jimena siempre, claro, le hicimos
1: Siempre.
0: varias notas ya antes, ¿no?
1: Bueno,
0: Sobre
1: también
0: todo lo
1: está
0: que
1: en
0: nos
1: la
0: va
1: Biblioteca
0: contando.
1: Marcelino, ¿viste? Cuando, antes del cine.
0: Ah, antes del cine.
2: Sí, con
0: Este,
2: proyectar un jardín. Sí, eso
1: claro.
2: siempre invitamos que, siguiendo el Instagram que es @letraslarioja, el público se vaya enterando de todas las propuestas. La dirección de letras es muy andariega y tenemos presencia, bueno, a diario en el Hospital de la Madre y el Niño, con la biblioteca que funciona allí, en internación pediátrica. Y tenemos varios proyectos que se sostienen en forma mensual y semanal, que, bueno, siempre estamos recibiendo y queriendo que nos acompañen.
0: Perfecto.
1: Buenísimo.
0: Bueno, Jimena, muchísimas gracias por todo lo que nos has contado y vamos a estar atentos a eso que nos estás anticipando, ¿no? Para el mes de
1: De
0: octubre sería, ¿no?
1: octubre.
0: 7 de octubre.
1: Y hoy a las 5 de la
0: Y
1: tarde.
0: hoy a las 5 de
2: Hoy a
0: la
2: las
0: tarde.
2: 5. Hoy a las 5 en Pueblo Cultural, o sea, por Pelagio de Luna, entre Pasaje de Aguita y Pasaje Calchaquí, trae un libro, llévate otro.
0: Llévate otro. Gracias, Jimena, un abrazo, ¿eh? Muchísimas
2: Un abrazo
0: gracias.
2: a ustedes, gracias.
0: Chao, que tengas un buen día. Hasta luego.
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0: Bueno, Ludmila.
1: Bueno, vamos
0: ¿Tenés
1: a
0: lo que
1: hablar.
0: ibas a contar o lo dejamos para
1: Ah,
0: después?
1: claro, no, sí, lo contamos.
4: No, no aguanto
1: Y
4: más la
1: bueno,
4: intriga.
1: ¿qué tendría que estar pasando para que ustedes cancelen la boda?
0: O sea, te estás por casar y te...
1: ¿Qué evento,
4: Enterarse
1: accidente,
4: de
0: puede
1: situación
0: pasar.
1: hace que canceles la boda?
0: Bueno, me quedé sin plata para ello.
1: Claro, puede ser.
0: Y claro, tenés previsto algo y no sé.
1: Las deudas.
0: Ahora que está el tema deuda,
1: Claro, no
0: ¿viste? En
1: quiero heredar
0: banco,
1: la deuda de otro,
0: y
1: mira.
0: me llegue, ¿viste? O
1: Claro.
0: que el banco me debite un dinero por ahí que
1: Bueno,
0: tenga, bueno, puede
1: ¿vieron
0: pasar.
1: que, sí, puede pasar? ¿Vieron que el amor es contra viento y marea? Esta gente lo hizo literal,
4: A ver,
1: ¿eh?
0: ¿qué pasó?
1: Porque esta pareja se casó aún con la iglesia inundada.
4: Ah, bueno.
0: Qué
1: Esto fue
0: amor que tenía.
1: una urgencia.
0: Estaban re
1: ¿Sabes qué?
0: enamorados. Y
1: Enamoradísimo, la
0: claro,
1: verdad
0: no
1: que
0: querían perder nada.
1: por un lado es una cuestión que da, a uno le parece exagerado porque dice,
0: Sí.
1: bueno, podrían haber esperado a que la
0: Ah,
1: situación
0: que baje el
1: cambie.
0: agua, que
1: ¿Sabes
0: baje el
1: lo que
0: agua.
1: te que baje el agua?
4: Claro, a ver, contá
1: que drene.
4: detalle. Yo tengo un
1: Y
4: amigo,
1: sí,
4: sí, que se casó en Chuquis.
0: ah, sí.
4: Ajá. Nos fuimos todos al casamiento a
0: Ah,
4: Chuquis.
0: mira.
4: Bueno, él ya no está con nosotros, pero bueno, ni el matrimonio no está con nosotros, mirá
0: Ay,
4: vos, qué
0: mira vos.
4: cosas de la vida. Y
0: Sí.
4: entonces, bueno, ese día, como nunca,
0: ¿Llovió?
4: llovió.
1: Ah.
4: Y el cura quedó trabado en el río con el
0: No.
4: auto. No, te
0: No,
4: digo que
0: no podía
4: llegamos
0: llegar.
4: tipo 2 de la madrugada en la iglesia de Chuquis
0: No.
4: casándose.
0: Dos
1: Pero
0: de la
1: se
0: mañana.
1: casaron, y después la joda en la escuela de Chuquis.
0: No me
1: Claro,
0: digas.
1: yo habría hecho la
4: Sí,
1: fiesta antes hasta que llegue el cura. Arranquemos nomás.
4: imagínate.
1: Bueno, esta pareja, lamentablemente son de Filipinas, ¿no? Donde sabemos que hubo
4: Ah,
1: catástrofes
4: sí.
1: naturales.
0: Ah, no, sí.
1: Pero bueno, ellos son Lisa Galan y Gilbert Gibo, que realizaron su boda aún a pesar de tener la iglesia completamente
4: Inundada.
1: inundada.
0: Oh.
1: El agua le llegaba hasta la cadera a
4: No.
1: absolutamente los, bueno, 6 invitados que acudieron.
4: Bueno,
1: Mal
4: hay
1: ahí.
4: fortaleza para bancar.
0: Y eso
1: Pero
0: sí.
1: mal
4: Esos
1: ahí.

0: Estos son de fierro, los de fierro. Claro, son los de fierro.
1: Yo los pongo al lado de la mesa y al lado nuestro.
0: Ya saben, claro, ya saben, para el resto ni. Para el día del amigo, nada, Dale. Bueno, ellos subieron sobreponerse a los problemas, sí, de esta catástrofe natural que lamentablemente azotó esa parte de Filipinas y contrajeron nupcias este 1 de septiembre en la parroquia de San Juan Bautista de la región de Bucalán. Lo que seguramente no esperaban era, obviamente, cuando decidieron poner fecha y demás, era que la iglesia estuviera totalmente cubierta de agua. Que incluso hay invitados que son niños y están en flotadores.
1: No.
2: Increíble. El video es, de repente aparecieron los flotadores. Parece una película de Disney.
1: Sí.
0: El video es espectacular, gente, porque bueno.
1: Claro. Ahora, el novio, como estaban tan enamorados, en ningún momento digo, querida, esperemos que baje el agua. No,
0: igual
1: de
0: capaz
1: parte de él, de ella tampoco.
0: Claro,
1: estaban enamoradísimos.
0: La cuestión es saber cuál de los dos dijo, mira, a mí no me cancelás la boda. Las cosas ya están hechas, ya compramos todo, ya pagamos para ese día. Y la boda se hizo igual, a pesar de que había apagones, de que estaba todo inundado, había puentes colapsando. Vías de comunicación
2: electrocutados.
0: Podrían morir o ahogados. Ahogados.
1: No,
0: o ahogados. Y en las redes sociales, lo que es totalmente compartible son los comentarios.
1: Obvio.
0: Que yo les tengo que creer a algunos, gente, porque
1: hay alguno en especial ahí.
0: Bueno, hay uno que dice, señora, entienda las señales.
1: Claro.
0: El momento. El universo te lo está diciendo, le pone otra. Y otro dice, que quiera decir algo, que hable ahora o se ahogue para siempre.
1: Y hay uno que puso ahí, ese matrimonio va a ser agua.
0: No.
1: O sea,
0: después se después no digas que la Pachamama no te estuvo avisando. Y los otros dice, los casa Aquaman.
1: Claro.
0: Muy bueno. Le ponen a flotar, mi amor.
1: A flotar, mi amor.
0: En vez de rodar, mi amor.
1: Bueno, qué increíble, ¿no?
0: Sí, la verdad.
1: Ellos contra
0: que
1: todo.
0: Y sí, viste, era la iglesia de Poseidón. No, gente, los comentarios.
1: Claro, sí, el Poseidón. Increíble. Pero
0: hasta
1: bueno,
0: que el agua lo separe, ¿no, chicos? Los comentarios.
1: No. Tremendo. Pero bueno, se casaron.
0: Finalmente. Se casaron igual. Y comieron, en vez de perdices, pececitos.
1: Pececitos.
0: Se comieron a Nemo. Pero bueno. Se casaron. Ganó el amor.
1: Pero qué fortaleza de ambos.
0: Y ella con el vestido. Con el vestido fue.
1: Con el vestido, mirá.
0: Imagínate lo que debe pesar el vestido con el agua.
1: Con el agua.
0: Y la señora caminó por el pasillo con su vestido.
1: Claro. Que no lo habrá alquilado, debe ser de ella.
0: Y debe ser de ella, sí. Si lo alquiló, se endeudó.
1: Se endeudó, por eso te dije.
0: Si lo alquiló, ahora es de ella.
2: Iba a ser de ella.
1: La casa que le alquiló, le dice, déjatelo.
0: No, está bien. Te queda hermoso.
1: Déjatelo y bueno, pagámelo, obviamente. Como sea. Pero bueno, qué historia. Una linda.
0: Tuve un problemita.
1: Se me mojó el vestido.
0: Y hoy vine con noticias así insólitas, para la próxima que les tengo, ni se la imagino.
1: Pero yo sigo pensando, les digo.
0: El
1: preso que quiere quedarse en la cárcel, creo que eso me parece no.
0: Puesto número uno para este año.
1: No lo va a sacar nadie.
0: Mira, yo creo que la próxima pelea el podio,
1: No me digas, tenés una más rala que esa.
0: Sí.
1: Bueno.
0: Ya la voy a contar.
1: Dale. 11:25, la pausa, ya volvemos.

0: Escuchamos a Tambiónica y Nicki Nicole haciendo Boquitas Pintadas.
1: Bueno, vamos a exteriores. Está nuestro compañero Gabriel Miranda ya en contacto con nosotros. Gaby, buen día, ¿cómo andás?
2: ¿Qué tal, Sergio? Muy buenos días. Bueno, con toda la información, está soleado, lindo, sí, sin ni una nube alrededor, con posibilidades de tener altas temperaturas para el día de la fecha. Y me parece una noticia bienhechora, ¿no? En ese sentido, por todo lo que nos trae septiembre, que ayer lo estábamos anunciando, ¿no? 2 de septiembre con aumento en los combustibles en la ciudad de La Rioja.
1: Ah, no me digas.
2: El reclamo que, sí, señor, ya le voy a hacer el relevamiento.
1: Sí.
2: Pero quería rescatar antes el tema de la situación de las calles. En general, de la provincia de La Rioja están, de toda la ciudad de La Rioja están bastante deterioradas. Y ayer salió la información en horas de la mañana que sí, el gobierno provincial, el gobernador se reunió con el intendente de la capital para establecer un plan de bacheo y sí, arreglo de todas las calles, pero te digo que viene medio lerrito porque hay muchas calles que están bastante detonadas, mucho deterioro y... ¿cómo te puedo explicar, Sergio? Te dice el gobierno que están trabajando, que se están haciendo el bacheo, pero vos vas a las calles, a los barrios, en diferentes puntos y no se observa eso. Hay reclamos de vecinos de la zona sur que viene de larga data, la calle Ricardo Quiroga, por ejemplo, que sí, es nuestro compañero de tarea, fallecido, ¿no? Bueno, esa calle eternamente con reclamos. Y hoy voy a reclamar por la calle El Cardón, que está ubicada en paralela a lo que es la avenida Ortiz de Ocampo. Uh-huh. Es una segunda paralela, digamos, la próxima paralela hacia el oeste es Pichanas, la próxima es El Cardón. Bueno, esa calle está con mucho deterioro, con muchísimos baches, y parece que se olvidó el municipio que existe esa calle, porque bueno, o los reclamos del vecino no llegan correctamente hacia los que deben llegar para que empiecen a trabajar, o quizás no vive ningún funcionario en esa calle, por eso también está el abandono de lo que es la gestión. Bueno, reclamamos por esa calle, como siempre lo hacemos en la Ruta 5, no hay señalización desde la Ruta 5 hasta el ingreso a lo que es el barrio Francisco I, y sí, desde allí hacia el control policial, cero señalización. Eso, por eso reclamamos la importancia de que se haga. Bueno, luego de esto, si querés, te puedo decir el tema del relevamiento de lo que es combustible, porque hay nuevo aumento en combustibles en diferentes estaciones de servicio que impactan de alguna forma en el bolsillo de los consumidores. Surtidores que registraron nuevo incremento empezando septiembre. El gobierno nacional hizo una postergación hasta octubre de la actualización de los impuestos a los combustibles para tratar de amortiguar un poco el impacto de la suba en la inflación, pero vos sabés que diariamente están aumentando los combustibles, que te aumentan un peso, dos pesos, 10 pesos. Bueno, ahora se está notando en septiembre las petroleras, a pesar de todo ello, lo mismo están aplicando subas vinculadas, según ellos, a la variación del mercado petrolero. Bueno, ponele, diría yo, ¿no? YPF, la petrolera nuestra de la bandera, las subas rondan entre el 0,61 y el 0,81, lo que representa un incremento más marcado que en los meses anteriores. Y otras estaciones, como por ejemplo Action y Refinor, también ajustaron las pizarras, mientras que la Shell aparentemente está, o quizás por ahora, manteniendo los valores tras los marcados aumentos que hubo en todo el mes de agosto. Por su parte, en lo que hace, te voy a decir los precios, Sergio,
1: anota.
2: Sí. Nafta Super YPF.
1: ¿Cuánto?
2: 13 pesos más. 2.139 pesos la Super, la Infinia 2.369, 19 pesos más la Infinia, es importante el aumento, ¿no?
1: Sí,
2: la Diesel 500, 2.309, aumentó 17 pesos, la Infinia Diesel 2.469, ya se acerca más a los 2.500, aumentó 20 pesos la Infinia Diesel. Y la Action, en el caso de lo que es la otra de las empresas,
1: la Super
2: 2199, que está en un 20 pesos más, la Quantium en 2499, como te decía recién, casi en los 2.500 más 20 pesos. Sí. La diésel, el combustible diésel 2.399, que se mantiene sin cambios, y la Quantum diésel 2.590, que tiene 15 pesos de aumento. Por su parte, la Refinor tiene la Super 1.441, un aumento de 314 pesos en Refinor. Atención, Sergio, vos que andás en auto, la Premium 2072, sí, un aumento de 15 pesos. La Diesel Común 2308, 20 pesos más. Y la Diesel Premium en 2472, 24 pesos más por litro. Claro. En el caso de la Shell, como te decía, está sin variaciones. Y te puedo decir, la Super en 2.199, la V-Power Nafta en 2.499, la Diesel Común en 2.374 y la V-Power Diesel 2.599. Los especialistas del sector, sí, dicen que si no se hubiera dispuesto la postergación impositiva nacional, el salto en el surtidor habría alcanzado un 2% más en todas las marcas, sino este 0.61, como te decía recién, en los aumentos. Bueno, ahí tenés vos para que analices y veas si es mejor agarrar la bicicleta, Sergio, y de paso bajás un poco esa pancita que tenés.
1: Y claro, sí, no, vamos camino a eso, obviamente, a la bici. No, a la bici, porque no se puede, obviamente, ya, claro, con estos valores que suben. Y que nada sería, viste, que suba la nafta, porque por ahí el que no tiene un vehículo, una moto, nada, que suba la nafta, total, no me importa, yo me manejo en colectivo, me manejo caminando, pero tiene incidencia en el resto de los productos, obviamente, en todo lo que va a ser la canasta familiar, obviamente. Entonces, hay que ver, ese es el tema que nos tendría que preocupar más a uno a todos, ¿no?
2: Exactamente, así que bueno, hay una variación en los productos. Yo me doy cuenta porque, sí, bueno, casi cada dos días uno va por el súper, y de paso, no es que estemos haciendo un relevamiento, sí, hay un colega que está haciendo relevamiento de los supermercados, ya vamos a ver si podemos acceder a ese informe, pero uno lo nota. Vas a comprar el aceite, y el aceite que estaba en, no sé, te puedo decir, el aceite de litro que estaba en 2.000 pesos, hoy está en 4.000, sí, ¿no? Sí. Para decirte, el más barato, ¿no? Hay otros que están más caros todavía. Y después el precio de la papa, por ejemplo, lo que
1: eso
2: es la verdura.
1: Eso te iba a preguntar de la papa.
2: En 2.000 pesos el precio del kilo de papa, te venden 2 kilos por 3.500, porque la bolsa de papa está cara en este caso, y también obedece a las situaciones que se están viviendo en la producción de la papa, que bueno, vos viste que en las verduras también tiene, aparte de lo que son las variaciones normales de los precios, tiene
1: una
2: este problema
1: estacional.
2: Que,
1: claro.
2: Exactamente, que por ahí, por la cuestión estacional, claro, por paros de algunos camioneros o situaciones que son lícitas de los sectores, de los lugares, por allí te aumenta un poco más. Pero bueno, al mal tiempo, buena cara, Sergio. Empecemos septiembre floreciendo el amor, floreciendo las flores, tratando de también nosotros prepararnos para recibir a esta estación que es mágica, la primavera. Y bueno, ¿qué vamos a decir? Bueno,
1: no
2: celebremos con mate, no queda otra.
1: No queda otra, querido. Como siempre, muy amplio tu informe. Volvemos en un ratito con vos, Javier. Hasta
2: dale,
1: luego.
2: Dale, un abrazo.
1: Chao, hasta luego.

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2: Bueno, Cecilia, ¿qué tenemos para contar?
3: Bueno, Sergio, la Casa Central de la DGIP no atenderá al público mañana jueves por su 137 aniversario. Centésimo, trigésimo, séptimo aniversario, este jueves 3 de septiembre la Casa Central de la Dirección General de Ingresos Provinciales permanecerá cerrada justamente por esta conmemoración, ¿no es cierto? La oficina ubicada en el Centro Administrativo Provincial sí va a atender con normalidad. Así que tienen esa opción.
2: O sea, la Casa Central no, pero sí aquí en el Centro Administrativo.
3: Claro, la Casa Central, que está ubicada en Avenida Leandro Alem 20, no va a brindar atención al público justamente mañana jueves 3 de septiembre con este motivo, ¿no? De la conmemoración de los 137 años de la historia del organismo. Pero, bueno, aquellos que necesitan realizar trámites, consultas, pueden dirigirse a la oficina de la DGIP ubicada en el Centro Administrativo Provincial, que mantendrá su horario habitual de atención. Así que, bueno, la suspensión solamente es durante la jornada que va a abarcar la jornada de mañana la Casa Central, ¿no?
2: Perfecto.
3: Pero bueno, la del CAP sigue funcionando
2: normalmente. Totalmente normalmente. Bueno, ayer, bueno, nos damos con la noticia, ¿no?, del pase de Enzo Fernández, ¿no? ¿Se acuerdan de Enzo Fernández, jugador argentino?
3: ¿Cómo no me voy a acordar?
2: De la selección argentina de fútbol, que, bueno, marcó un récord histórico, ¿no?, en lo que tiene que ver con su venta. Acuérdense que él estaba jugando en el Chelsea, ¿no? Y fue vendido al Manchester City, escuchen la cifra, 162 millones de dólares, ¿no? Una cifra que lo ubica, dice, entre las operaciones más importantes del fútbol europeo. Terrible lo que ha sido esta venta. Recordemos que Fernández, obviamente, ya no estaba bien con los simpatizantes del Chelsea por todo lo que ha pasado en el Mundial de Fútbol. Ustedes saben los gestos que hubo, obviamente, para con, especialmente en el partido con Inglaterra. Muchos de los hinchas ya no lo querían, pero bueno, fue vendido en esta transferencia, ¿no?, una operación de 140 millones de euros, unos 162 millones de dólares, que lo convirtió el mediocampista en protagonista de uno de los traspasos más caros, obviamente, del fútbol. De acuerdo con la información suministrada, se va a concretar, obviamente, ya se concretó, ayer fue presentado justamente en el Manchester City. River también liga, va a ligar un porcentaje ahí de dinero, unos 6 millones de dólares, ¿no? Porque, bueno, ahí se inició Enzo Fernández, ¿no?, como jugador. Entonces River también va a recibir parte de ese pase, lógicamente, que ha llevado a cabo el fútbol inglés. ¿Saben quién tiene el récord absoluto, no, de pases en la historia del fútbol?
3: ¿Quién tiene?
4: De pase caro, digamos.
2: Paso caro, un jugador, a ver, decime vos.
3: ¿Caro?
4: Messi.
3: Batistuta.
2: No, Messi no.
3: Batistuta.
2: No. Un jugador brasileño.
3: ¿Neymar?
2: ¿Neymar? Neymar tiene el récord histórico, ¿no? Cuando él estuvo jugando en el Barcelona y pasó al Paris Saint-Germain en 2017.
3: Sí.
2: Y la cifra del pase fue 222 millones de euros.
3: ¡Ah, para la papa!
2: Otra cifra importante, ¿no? Y también detrás de Neymar aparece, bueno, Kylian Mbappé, ¿no? Transferido del Mónaco al equipo parisino en 180 millones de euros, ¿sí? En el tercer escalón se encuentra Dembélé, ¿no?, el jugador francés, por quien el Barcelona desembolsó 148 millones de euros para incorporarlo desde el Borussia Dortmund en ese mismo año. Un puesto por encima de Fernández se ubica también Alexander Isak, cuyo pase del Newcastle al Liverpool, realizado el año pasado, alcanzó los 145 millones de euros.
3: Por favor.
2: ¿No? escuchan las cifras que
4: se manejan. Igualmente, esa plata no llega al jugador, es al club.
2: No, es el pase entre clubes.
4: Claro.
2: El jugador creo que recibe, obviamente, un porcentaje del pase.
4: Ah, recibe un porcentaje. Sí, bueno, ya con cualquier número de porcentaje...
2: ya está.
4: ¿Sabés lo que duermo?
2: Tiene gran parte de su vida arreglada.
4: Hago un noni, pero de
2: un año. Obviamente no recibe como el club. El club recibe la mayor cantidad de dinero, pero...
4: Pero ya con un 1% de eso...
2: Y bueno, saca un 1% de esos 140
4: millones. No, vos sos el matemático acá.
2: Y llevas 14 millones de euros.
4: Imagínate. Imagínate. Pido un coma voluntario, puede ser, para dormir un buen tiempo, pero, recuperar todo el cansancio.
2: Claro, no puedo todo el cansancio.
4: De una vida laboral.
2: Pero ahí vos ves, ¿no?, lo que se maneja en el fútbol, ¿no? Lo que Dios maneja nuevamente las cifras impresionantes, ¿no?, de dinero que manejan los clubes, y en este caso, bueno, en el ámbito de la Premier League, es así, ¿no?, la liga inglesa, que obviamente maneja estas cifras que son a veces, para nosotros, obviamente... muy grandes, ¿no?
4: Ahí está.
2: Y que bueno, lo pagan, ¿no? Los equipos
4: lo
2: pagan.
4: Sí, bueno, sí, lo valen.
2: En este caso lo
4: pagan. Evidentemente lo valen.
2: Así que bueno.
4: Es el ejemplo, no lo había pensado, sí, pero es el ejemplo de mucho en pocas manos. En el mundo, ¿no? Uno de los tantos ejemplos en el mundo de la economía, digo.
2: Sí.
4: Porque es increíble cómo se le paga a un jugador de fútbol, que está bien, representa lo que representa,
2: claro,
4: pero un médico y un docente que también está ayudando a un montón de gente, bueno, nada, ni comparación, digo, no se reparte igual equitativamente en el planeta, obviamente.
2: Son distintos.
4: Obviamente, claro. Sí, son distintos, pero... Sí, sí. Obvio que son distintos,
2: claro,
4: pero unas cosas son prioridades y las otras no.
2: Bueno,
4: no, ves, sí, eso siempre el fútbol.
2: ¿Sabes cuánto dinero se llevó la FIFA del Mundial de Estados Unidos?
4: ¿Cuánto?
2: Una cifra, digan ustedes. Que a la Argentina le dieron 42 millones, ¿no?, por ser subcampeón del mundo. Entre publicidades, entre todo, obviamente, más de 5 mil millones de dólares.
4: No.
2: O sea, estamos hablando de una organización, te imaginas, a nivel mundial...
4: Sí.
2: Y los clubes, lo que estamos escuchando, los que manejan el dinero de los pases, estás hablando, no sé, de un universo de dinero que supera, obviamente, cualquier otro tipo de actividad.
4: Que podría curar el hambre del mundo. Uno siempre
2: también,
4: dice, uno siempre dice también, el Vaticano, que entre que la plata, pero la FIFA, gente,
2: para ir a ver un partido y toda esa historia. Así que...
4: Y ahora que hicieron esto de cómo se llamaba cuando paraban a tomar agua,
2: la pausa el tema de la hidratación.
4: No les importaba hidratar a nadie, que no era esa la razón.
2: Que es un método, bueno, que implementaron lógicamente allí en el Mundial y que en muchos países ya lo tienen por hacer. Así que bueno, esto es lo que pasa a nivel mundial con el fútbol y los pases, obviamente, de los jugadores.
4: Bueno, hablando de pausa de hidratación, vamos a buscar una pausa en un ratito, pero les quería contar esta noticia también insólita que sucedió en Argentina. Se trata de un muchacho, que le quiso hacer una broma a una amiga. Pero se ve que no la pensó realmente, porque dejó, esto fue el 19 de agosto que pasó, en el aeroparque
2: Jorge Newbery.
4: Dejó una caja abandonada, aparentemente, en el espacio de taxis, en la parte de taxis, ¿no? Y entró a buscar a su amiga que recién arribaba al aeropuerto. ¿Qué pasó? Obviamente los taxistas instantáneamente hicieron una alerta porque había una caja. En la caja había un órgano, un riñón.
2: Uy, mirá.
4: De un animal.
2: No.
4: Porque le quería hacer una broma a la amiga que había tenido que recibir un trasplante de riñón.
2: Increíble.
4: ¿Cuál es la cuestión? ¿Mira? Ante esta alerta de la policía aeroportuaria, ¿qué pasó? Se fue detenido. Obviamente, ¿cómo va a llevar una caja misteriosa encima un órgano? Hasta que pudieron comprobar que era de un animal, el hombre estuvo preso, detenido, ¿sí? Hasta que, finalmente le dieron libertad para descubrir cuál era la real situación, pero sí estaba imputado por intimidación pública. Pero bueno, ya recuperó la libertad luego de aclarar toda esta situación en la que el hombre decidió hacer una broma en un aeropuerto.
2: Increíble, ¿no? 11:50 minutitos, estamos ya en contacto con la doctora Alicia Valdés, jueza del juzgado de familia, niños y niñas, adolescentes y adultos mayores, y con ella, bueno, vamos a conversar sobre la implementación de la nueva ley penal juvenil, ¿no? Participación justamente del fuero de familia en el proceso, transición hacia un nuevo sistema acusatorio, bueno, con ella que nos va a dar detalles justamente de la misma implementación. Doctora Alicia Valdés, buen día. Cecilia, Ludmila y Sergio, la saludamos. ¿Cómo le va?
0: Buenos días, Sergio, Ludmila y Cecilia, y a toda su audiencia.
2: Bueno, muchísimas gracias por atendernos, doctora. Bueno, coméntenos sobre... Bueno, esto sucedería desde este fin de semana. Comienza a regir en la provincia la nueva normativa que prevé el ingreso de adolescentes desde los 14 años al sistema penal por cualquier tipo de delito. ¿Es así?
0: Es así, Sergio, como usted lo dice. Primero, sí, en cuanto a la participación del fuero de familia, estoy a cargo del juzgado número 2. La Secretaría Penal Juvenil se encuentra a cargo del juzgado número 4, cuya titular es la doctora Ivana Alarcón. Uh-huh. Juntas, ante esta inminente implementación, hemos comenzado, bueno, a diseñar acciones y poder reunirnos con las instituciones que van a ver modificadas su intervención. En principio, tal como usted lo decía, se amplía la franja etaria de los adolescentes punibles para el sistema penal de 14 a 18 años. Y en esta franja etaria, conductas que ingresen como delitos van a ser objeto de un procesamiento penal juvenil ya para todos los delitos. ¿Y por qué hago este resaltamiento de todos los delitos? Porque antes, hasta el día de hoy, tenemos una ley vigente que los delitos cuyas penas sean menores a 2 años, por más que sean punibles, los adolescentes directamente no se le daba tratamiento en el sistema penal juvenil. Ahora entran de 14 a 18 y absolutamente todos los delitos van a ser procesados sin importar la cantidad de años que contemple la pena, ¿no?
2: Bueno, esto sucede desde las 0 horas de este sábado, entonces, doctora.
0: Así es, desde este sábado, tal cual. Uno podría preguntarse, sí, y bueno, y el objeto también de estas acciones es empezar a generar en la comunidad que el conocimiento de cuáles van a ser las consecuencias en la vida diaria de la gente, ¿no? De esta ampliación y de este nuevo sistema penal juvenil. Tiene incidencia directa con las acciones que son propias de la adolescencia. Quienes tienen hijos adolescentes, que conocen a adolescentes, saben que realizan conductas sin pensar demasiado en las consecuencias, que mucho se toma broma, que hay un uso de las redes sociales como parte identitaria de los adolescentes, sí, y que se hace un mal uso de las redes también, y que el ser parte de un grupo, de adolescentes, compañeros o de distintos espacios comunitarios, también es constitutivo de la identidad adolescente. Ahora bien, todas estas acciones, si llegan a ser encuadradas en un delito, va a acarrear la responsabilidad penal, ¿no? Uh-huh. Esto en cuanto a que acá ya no estamos hablando de una tipología imaginaria de adolescente, que por él la mayoría se imagina y que fue la imagen que se planteó para la modificación del régimen penal juvenil del adolescente violento, adicto, que roba, que tiene una trayectoria delictiva muy arraigada. No, acá estamos hablando de situaciones de la vida común de los adolescentes que si no son concientizadas por los padres respecto a que no lo hagan, o cuidadas por los padres o habladas con los chicos, puede llegar a dar lugar la responsabilidad penal. Y otra cuestión importante, que es la responsabilidad civil de los padres por los daños ocasionados a través de estos delitos, ¿no? Entonces es algo que va a incidir muchísimo en la vida diaria de aquellas familias que tienen adolescentes, ¿no?
4: Doctora, ¿qué tal? Ludmila la saluda. En el último tiempo se dieron muchas causas y muchos casos de imágenes relacionadas con la, con connotaciones sexuales hechas con inteligencia artificial, compartidas en redes, en grupos de WhatsApp. Esto también va a entrar en esta cuestión de esta actitud que pueda tener el adolescente, ¿lo puede llevar a una situación penal?
0: Sí, justamente Lumina es lo que hablaba recién de el mal uso de las redes sociales, ¿no? Desde que ya hay un avance en la normativa nacional penal con respecto a hostigamiento, extorsión, difusión de imágenes íntimas, grabar una agresión y subirla, humillar, todas esas cuestiones que a veces los hacen en las redes sociales, que están tipificadas ya como delitos, si un adolescente la comete va a ser procesado, ¿no? Va a ingresar al sistema penal juvenil, con lo que ello implica, no solo en ser parte de un proceso penal donde está siendo imputado o imputada, porque también es para las mujeres, ¿no? Sí. Varones o mujeres, sino también con la posibilidad de que tengas una pena o un antecedente, digamos, a tan temprana edad.
2: Claro, ¿no? Y ese antecedente después de adulto más grande, obviamente va a tener un peso muy importante, ¿no?, a la hora de que tenga otra vez.
0: Pero ya en la propia vida, Sergio, en la propia vida del adolescente, transita su adolescente con una pena ya establecida o con una medida alternativa a la privación de la libertad, que también está dentro de esta normativa, va a hacer una gran diferencia en la vida de esa persona y obviamente de la familia también. Acá en esto, por eso las consecuencias de la vida cotidiana, tomo las palabras de un juez de Catamarca, de Penal Juvenil, donde ya no todo es una travesura, o sea, hay que van a tener que empezar a pensar sus consecuencias y ayudar a la familia a pensar sus consecuencias, de que no es un chiste, de que no es una broma, no se va a tomar como una broma si se provoca un daño, si se participa en un hecho violento.
2: Claro, y nos acostumbramos, doctora, también a que muchos chicos lleven la portación de armas, ¿no?, en varios colegios.
0: Así es. También esta cuestión de que el grupo con el que se mueva el adolescente, si ese grupo, estando en ese grupo, se comete un ilícito, el grado de participación que está tipificado en el Código Penal también se va a tener en cuenta y también se puede procesar por haber estado en el grupo, por haber ayudado, facilitado, intervenido en un hecho delictual, ¿no? Entonces, a nivel familia, creo que acá está la advertencia, la alarma, para las familias de centrarse, a hablar con sus adolescentes, pero principalmente sacarse de la cabeza la imagen del adolescente con este estereotipo que les decía recién, sino que ahora cualquier adolescente que tenga la edad de imputabilidad y que cometa un hecho delictivo va a ingresar al sistema penal.
2: Directamente.
0: ¿Sí? Y son conductas que, como yo les acabo de describir, son conductas muy propias de los adolescentes, ¿no?
2: Totalmente.
0: Entonces hay que hablar con los chicos, hay que saber en qué círculo de amigos se manejan, con quiénes andan, saber cómo manejan las redes, qué tienen en las redes también, ¿no? De darles indicaciones, educarlos, prevenirlos, ponerles límites, porque después viene la actuación de, ¿no?, de cualquier parte del Estado, del sistema penal. Tiene la respuesta.
2: Así es.
0: A ese mal comportamiento.
2: Doctora, muchísimas gracias por todos estos datos. Le agradecemos, le mandamos un abrazo. Hasta luego.
0: Sí, me permitís dos minutitos nada más. Que esto amerita un gran movimiento en el Estado respecto a la forma de trabajo. Nosotros normativamente estamos en transición a un sistema acusatorio que también va a incidir mucho en el sistema penal, y estamos abriendo las puertas, digamos, para trabajar lo que es la mediación penal juvenil, que también está prevista en esta normativa. Así que el mensaje es específicamente dirigido a las familias: hablen con sus adolescentes, cuídenlos y bueno, y hagan prevención desde la familia, ¿no? Muchas gracias.
2: No, a usted muchísimas gracias, doctora. Hasta luego.
0: Bien, que anden bien.
2: Hasta luego. Vamos a la pausa, ya volvemos.
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1: La Rioja ofrece caminos increíbles para recorrer. Uno de ellos, sobre la mítica Ruta 40, es la Cuesta de Miranda, que atraviesa el paso entre la Sierra de Sañogasta y la Sierra de Famatina, famosa por sus minas de oro, el ancestral Camino del Inca entre las localidades de Chilecito y Villa Unión, y el límite con la provincia de Catamarca. Con una altura máxima de 2.040 metros sobre el nivel del mar, este tramo de la Ruta 40 era famoso por su dificultad, un angosto camino de cornisa colgado de las abruptas paredes de la quebrada del río Miranda.
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0: Bueno, estamos escuchando la música de Airbag o Airbag, como prefieran. Digo, sí. A ver, Cae el Sol se llama. Cae el Sol. Y hay sol a esta hora.
1: Sí, ¿cómo mucho estamos hablando de sol? ¿Cómo
2: bueno, esperaba más temperatura.
1: Sí, más
2: para la jornada de hoy. Sí, está tranqui. 18 grados, 9 décimas, humedad del 55%, viento del sur a 10 kilómetros por hora.
1: A 10 kilómetros por hora. Uh-huh. Bueno, ustedes saben que hace algunos días fue noticia, ¿no? Meta, la empresa de Zuckerberg, ¿no? El empresario norteamericano.
2: Sí.
1: Esto obviamente sucedió porque en Estados Unidos se le iba a iniciar un juicio, ¿no?
2: Sí, sí.
1: Por todo lo que Facebook e Instagram habían provocado, obviamente, en muchos jóvenes de esos países, y se llegó a un acuerdo justamente para no ir a ese juicio por 18 mil millones de dólares, ¿no? Esto con varios estados norteamericanos, ¿no? Que aplican por el momento la decisión de Facebook y de Instagram de reducir los horarios en los menores de 18 años.
2: Uh-huh.
1: ¿No?
2: Mira.
1: ¿Qué ocurre? Dice, va a haber un límite diario, se establece un tope de 2 horas de uso al día para los usuarios menores de edad, ¿no? Esto es en Estados Unidos, aclaramos, ¿no? Todavía hay otros países por ahí que ya han implementado este tipo de reducción, pero en la Argentina creo que todavía no hay ninguna novedad sobre este tema. Bloqueo nocturno, dice, ¿sí? Las aplicaciones se bloquearán automáticamente entre la medianoche y las 6 de la mañana, ¿no?
2: Ajá.
1: Recordemos, para los menores de 18 años. Se van a ocultar las interacciones, o sea, se van a eliminar los conteos de me gusta, los likes, en las cuentas de todos los adolescentes. El control y el acceso y seguridad, ¿cómo va a ser? La verificación de edad, dice, se van a implementar sistemas mejorados mediante inteligencia artificial y auditorías externas para evitar el registro de menores de 13 años. El alcance, obviamente, que bien mencionábamos, forma parte de este acuerdo, ¿no?, con estos estados de allí, de ese país, valuado en 18 mil millones de dólares. O sea que los chicos en Estados Unidos solamente van a tener 2 horas diarias para poder utilizar, a la noche entre las 0 y las 6 de la mañana directamente no lo usan, y en los horarios escolares parece también va a haber una restricción. Bien. No van a poder recibir, viste, notificaciones o algo que los haga salir obviamente de la atención,
2: el momento de estudio,
1: el momento de estudio. Pero bueno, esto es importante destacar, que va a ser solamente en ese país por ahora, ¿no? Vamos a ver si, no sé, Argentina o el resto de los países en los cuales está la obviamente esta red social, se va a seguir aplicándola. Así que bueno, detalles que bueno, esto sucedió hace un par de días, ¿no?
2: Pero este tema del horario, que lo habíamos hablado la otra vez,
1: sí.
2: En Estados Unidos a las 9 de la noche ya están durmiendo. Entonces, claro, si bloquean el ingreso
1: temprano,
2: a las 0 horas y ya se
1: navegaron.
2: Claro, a las 0 horas, cuando cortan ese internet, ya se vieron 800 reels, mandaron un montón de fotos, se dijeron de todo. O sea,
1: claro.
2: Hacelo a las 19. Desde las 19, volvés a tu casa, cenas, hablas con tu familia y te vas a dormir.
1: Bueno, pero acordate que solamente van a tener 2 horas en el día. ¿Cómo la van a aprovechar realmente esas 2 horas?
2: Bueno,
1: el método de cómo va a ser, ¿no?, de impedir obviamente que los chicos puedan acceder, eso se verá obviamente con el transcurso de los días que vengan, ¿no? Y cómo se aplica ahí en Estados Unidos esto, ¿no? Así que, sin duda, parece ser que la demanda iba a ser por mucho más dinero. Entonces, ¿qué hizo el líder de Meta? Llegó a este acuerdo, ¿no?, de abonar esa cifra, para que justamente no tengan mayores problemas. Pero bueno, esto pasa, ¿no?, con las redes sociales, en este caso Facebook e Instagram, ¿no?, para los menores de 18 años.
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1: Vamos a exteriores. Jorge Javier Galleguillo, buen día, ¿cómo andás?
11: Hola, Sergio, ¿cómo le va? Un saludo para usted, para todo el equipo de la radio, con mucho movimiento en el microcentro, sí, con el cielo celeste, por supuesto, con una temperatura elevada, pero linda jornada, la de hoy miércoles, y bueno, a la espera de los partidos que se vienen, todo confirmado, Sergio, mañana 20 horas con San Francisco Defensores de la Boca, el viernes Estudiantes frente a San Vicente, estos dos partidos, 20 horas, Estadio de Vargas. Y el domingo, la presentación del equipo de Defensor de la Boca frente a Progreso de Tino Gasta por el torneo regional. Así que hay mucha expectativa en todo lo que se viene, Sergio, mañana, el viernes, sí, y el domingo. Así que también se viene el Rugido Motores el próximo domingo. Óvalo de la Quebrada, también con el trabajo de la Asociación Riojana de Motociclismo. El básquetbol también, con muchos partidos en la semana. El trabajo ya de pretemporada de Amancay, que comenzó ayer.

0: Vamos a ir en el golf, dicen las chicas acá.
1: ¿A
0: ¿Cuándo va a
1: dónde?
0: ser el golf? El golf.
1: Sábado, 9 de la mañana, primera salida. La segunda salida será al mediodía, a 36 hoyos, sábado y domingo.
0: 36 hoyos.
1: Claro, por eso se juega sábado y domingo.
0: Entre los 2 días, ¿eh? Entre los
1: Claro, se
0: dos días.
1: juega el sábado,
0: Bueno.
1: 18 hoyos, y el domingo, los otros 18.
0: Bueno, perfecto, querido. Nada más, ¿sí?
1: Bueno, por último, que los dirigentes siguen trabajando para diferentes torneos nacionales.
0: Sí.
1: La idea es también de que se liguen
0: Riachuelo.
1: bien los equipos de Riachuelo, Liga Argentina, y también a Mancay.
0: Ah, bueno.
1: Riachuelo el fin de semana va a definir los refuerzos de cara a la próxima liga.
0: Perfecto, querido. Gracias, Gallo. Un abrazo.
1: Como un abrazo.
0: Chau, chau. Hasta luego.
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0: Ludmila, ¿qué tenemos?
5: Bueno, en este momento se
0: sí.
5: está dando el juicio, bueno, continúa el juicio contra Piti Álvarez.
0: Piti Álvarez.
5: Y bueno, primero se dio otra vez la situación de el Piti Álvarez quedándose dormido, ¿no? Hubo un cruce por sus ronquidos en plena declaración de la primer testigo, que fue la técnica universitaria en balística y armas portátiles, Melina Brenda Michel. Ella declaraba por Zoom a eso de las 11:15 de esta mañana. Y bueno, la declaración terminó con una discusión entre el tribunal y la defensa por el estado de Álvarez. Sus abogados advirtieron que estaba dormido y que en esas condiciones no podía seguir la audiencia. El presidente del tribunal, Gustavo Gerner, recordó que ya había autorizado al músico a retirarse si no podía mantenerse despierto. Si no se puede retirar, lo voy a retirar yo, advirtió, y agregó,
0: claro.
5: No voy a permitir que el imputado ronque, no voy a permitir más interrupciones del debate. La defensa respondió que Álvarez tiene derecho a presenciar el juicio y a hacerlo lúcido, y mencionó el recurso de inconstitucionalidad presentado para suspender el proceso. Gerner insistió en que, cualquiera sea la causa, medicación, cansancio, falta de interés o patologías previas, si no puede mantenerse despierto, puede retirarse, y pidió a sus abogados que colaboren para evitar nuevas interrupciones. Al rato, declara el segundo testigo de la jornada, Manuel Oscar Martín, licenciado en criminalística. Y mencionó que llegó pasada las 3 de la madrugada, el día de bueno, el asesinato,
0: sí.
5: Y encontró a Díaz tendido boca arriba y con 4 heridas de bala. Además, hallaron 4 vainas percutidas agrupadas a un costado del cuerpo, algo que, según explicó, indicaría que el tirador no se movió tanto al efectuar los disparos.
0: Bueno.
5: Y bueno, obviamente continúa, en este caso está declarando Manuel Oscar Martín, licenciado en criminalística, y ya casi terminando las audiencias de la jornada de hoy.
0: Ahora, ¿cómo está de cambiado, no? Y parece
5: Piti,
0: otra.
5: Sí, muy es
0: otra
5: muy fuerte
0: persona.
5: La imagen que uno
6: era,
5: ve.
6: Era un flaco.
0: Tremendo el cambio, pero es tremendo el cambio, ¿no?
6: Tremendo,
0: no, no, no.
6: Sí, seguro, sí.
0: A mí me sorprendió cuando lo veía
5: sí.
0: allí en el. Bueno, las imágenes
5: sí,
0: que obviamente
5: sí.
0: han salido por todos lados, ¿no? Por todos los medios. Pero lo que era él, digo, lo que era él antes
6: sí,
0: de
6: sí,
0: este
6: sí,
0: hecho.
6: Sí, su contextura física, todo.
0: Está totalmente cambiado.
6: Cambiado. Sí.
0: Muy,
6: sí, sí,
0: muy,
6: sí.
0: muy cambiado.
6: Muy cambiado.
0: Es otra persona, ¿no? Otra persona.
5: Y se nota que lamentablemente no está en una situación como para
0: sí.
5: enfrentar un juicio. Directamente debiera resolver
0: claro.
5: por la parte ya de
0: sí.
5: salud mental.
0: Sí, sí, sí.
5: Y
0: no está en condiciones.
5: No está en condiciones de enfrentar un juicio. Ni siquiera debe estar realmente consciente de lo que está pasando, de lo que está viviendo. O, como dice el juez, tal vez sí, y es una táctica.

0: una técnica de los de la defensa,
1: de
0: ¿no?
1: la
0: Pero
1: defensa,
0: es
1: claro.
0: realmente
1: Terrible.
0: fuerte lo que se ve, ¿eh? La imagen de él y demás.
1: Muy,
0: claro.
1: Muy fuerte, la verdad que muy fuerte. Ceci.
2: Bomba en la televisión.
1: A ver qué pasó.
2: No piensen mal.
0: ¡Pum!
2: ¿Saben qué? Acá es donde se va todo el dinero nuestro. Marcelo Tinelli a la TV pública.
1: Epa.
2: Ahí está, bueno. Ponele. Y los aumentos para cuando el histórico conductor avanza de a poco con los preparativos para regresar a la pantalla con un ambicioso proyecto, señores.
1: ¿En la TV pública?
2: En la TV pública. Así que va a estar preparando su regreso a la televisión abierta. Sí, ponele. aunque esta vez un compañero VIP, diría.
1: No, obvio,
2: claro. Aunque esta vez no sería delante de cámara, parece que después de mantenerse alejado de la conducción tradicional, el histórico conductor tendría en carpeta un nuevo proyecto que significa también la vuelta de su productora a la realización de contenidos diarios. Viene por ahí.
1: Sí.
2: La propuesta tendrá como destino la TV pública y estaría pensada para ocupar una importante franja de la programación nocturna. A diferencia de los ciclos que marcaron gran parte de su trayectoria, Tinelli asumiría en esta oportunidad un rol detrás de escena como productor. Así que bueno, la información fue dada a conocer por Pepe Ochoa en Bondi Live, quien brindó algunos detalles sobre el formato y adelantó quién sería la figura elegida para ponerse al frente del programa.
1: Ah, mira vos.
2: ¿Quién va a estar? Según contó Tinelli, produciría un magazine que se emitiría de 20 a 22, es decir, en pleno prime time de la televisión abierta. Una de las principales novedades tiene que ver con el nombre elegido para encabezar la propuesta.
0: A ver.
2: De concretarse el proyecto, Cintia Fernández sería la conductora del nuevo ciclo.
1: Bueno.
2: La mediática viene de desempeñarse como panelista en La Mañana con Moria y asumiría ahora un nuevo desafío al ponerse al frente de un programa diario. Bueno, Fernández no estaría sola. De acuerdo con la información que trascendió, el panel también estaría integrado por Luciana El Busto, Juan Echegoyen y Santiago Sposato. De esta manera el ciclo combinaría diferentes figuras vinculadas al espectáculo y la actualidad televisiva en un formato de magazine que buscaría instalarse durante la noche.
1: Bueno, estaría en el horario que hoy está Diego Ramos, me parece.
2: Ah,
1: a las 20 horas está Ramos,
2: está
1: ahí.
2: Diego Ramos, que siempre estaba, que antes estaba en la mañana.
1: Estaba con, bueno, en Radio Nacional, ¿no?
2: También
1: hasta el año pasado.
2: Pero y luego pasó a la televisión pública.
1: Exactamente, así que bueno, sería el horario de él, me parece, ¿no?
2: Se sintió un serrucho.
1: Se lo trasladarían obviamente a otro horario, no sé. Eso habría que ver qué decisión toma la empresa, ¿no? En ese sentido. 12:25, la pausa, ya volvemos.
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1: Para Acosta del Montoso, se le comunica a Nemi que su encomienda llegó bien. Saludos, firma su hermana.
2: El puesto sanitario de Paso del Sapo comunica a pobladores de Sierra Negra que hoy miércoles estarán realizando la ronda sanitaria en horas de la mañana.
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0: Bueno, 12 del mediodía, 32 minutos. Vamos a charlar. Está el contador Marcelo Becerra, vicepresidente del Banco Rioja, ¿no? Quien, bueno, con él vamos a charlar sobre las nuevas medidas que va a optar, obviamente, el banco, que, como noticia, ustedes saben, ¿no? Fue importante el anuncio que hizo el gobernador este día lunes, ¿no? Sobre la baja en las tasas de interés, de los préstamos, así que, pero con más detalle nos va a explicar él, ¿eh? Marcelo, buen día. Cecilia, Ludmila y Sergio, te saludamos, ¿cómo va?
1: Bueno, ¿qué tal? ¿Cómo estás, Sergio, Ludmila, Cecilia? ¿Cómo andan? Buen día.
2: Buen día, ¿cómo le va?
1: Buenas tardes, no sé.
0: Buenas tardes, sí, siempre estamos ahí en ese horario medio, en el medio, ¿no? El mediodía.
1: Tenemos que ver si hemos comido, porque si es la toda la tarde y no hemos comido, sería buen día.
2: Claro.
0: Buen día, totalmente.
1: Claro, tendríamos que hacer. Sí.
0: esa es la idea, ¿no? Marcelo, contanos, bueno, algunos de los detalles más concretos del anuncio, bueno, que se hizo hace unos días.
1: Sí.
0: Y bueno, y por parte del banco, ¿cómo van a ser estas reducciones, ¿no? En las tasas de interés.
1: Sí, buenísimo. Primero, bueno, fue una medida con decisión de Estado, ¿no? Del gobernador Ricardo. Él considera que siempre el Estado tiene que estar presente en la sociedad, ¿no? Justamente aplicando eso y conjuntamente con Banco Rioja, ¿no? Que es el agente financiero, se ha tomado estas medidas para alivianar el bolsillo de la gente en este momento tan crítico que está viviendo todo el país, no tan solo La Rioja. Por eso, bueno, fueron estas medidas que son muy beneficiosas, ¿no?
0: Ahora, ¿eso se aplica desde este momento ya, Marcelo?
1: Ya desde el lunes.
0: Desde el lunes.
1: Sí, desde el lunes ya se empezó a aplicar y tenemos tres medidas, así las entendemos, y con eso para salvar todo tipo de dudas. La primera medida es de aquellos que están endeudados, aquellos que tienen un préstamo, que no están en mora, sino que tienen un préstamo, venían pagando una tasa y ahora se lo puede reordenar, ¿no? Con la nueva tasa. Han sido 20 puntos. Por ejemplo, antes, si yo hubiese sacado un préstamo en enero al 76%, hoy cuando lo voy a reordenar, voy a tener que la tasa es del 56%. Entonces, las cuotas restantes que voy a tener para pagar ya va a ser a una tasa diferencial, ¿no? Una tasa tan buena que en el mercado, si nosotros comparamos, es igual a la del Banco Nación, ¿no? Un banco también estatal, pero bueno, mucho más grande, ¿no?
0: Claro,
1: económicamente y todo, ¿no? Entonces nosotros estamos por debajo de muchos otros bancos, ¿no? Tanto públicos como privados, con esta tasa que es diferencial. Entonces, esta primera medida son para aquellos dirigidos para los empleados públicos, para los jubilados, para los empleados privados, pero que cobran por el banco, ¿no?
0: Sí.
1: Ahí es lo que abarca. Entonces, esta medida para aquellos que tienen un endeudamiento de algún préstamo.
0: De algún préstamo personal.
1: Claro. Y el que quiere ir a hacer un préstamo ahora, lo vamos a tener también con esta tasa. La segunda medida es para el caso de aquellas personas que tienen un préstamo, pero que están en mora, que han dejado de pagar.
0: Sí.
1: Nosotros le consideramos que es los que tienen un atraso de pago a los 90 días o más. Entonces, también se tienen que acercar por el banco, ya sea en el interior o si es aquí en Capital, ¿no? Por el anexo Belgrano, por calle Belgrano, ¿no? En la sección de gestión y mora.
0: Perfecto.
1: Entonces ahí se va a condicionar, de acuerdo. En todos los casos,
0: sí,
1: nosotros tenemos que ver el scoring que tiene, o sea, la capacidad de pago.
0: Sí.
1: Por ejemplo, en estos dos primeros casos, los tres casos, ¿no? Que vas a ver, por ejemplo, yo en enero saqué un préstamo, ¿no? A una tasa tal, bueno, y llego ahora ya en septiembre, entonces lo puedes refinanciar porque el único crédito que vos tenés es del Banco Rioja. Entonces se lo puede adaptar a las medidas tomando la tasa. ¿Por qué? Porque tenés una capacidad de pago. Reordenar las cuotas restantes que tenés que pagar.
0: Claro.
1: En el caso de la mora también. ¿Qué pasa en este caso que yo en enero saqué un préstamo en Banco Rioja, en abril saqué con una tarjeta de crédito y en junio saqué un préstamo en otro banco.
0: Sí.
1: Entonces, cuando se va a reordenar la condicional, ¿no? El endeudamiento, tiene en cuenta eso y tiene en cuenta lo que está dentro del sistema financiero. Banco Rioja, la cuenta de la tarjeta que puede ser otra, de otro banco, la sí. tarjeta nuestra,
0: sí, sí.
1: o la como dije yo, que puede ser en otro banco. Entonces se ve la capacidad, cómo tenés liberado el sueldo.
0: Perfecto.
1: Sí, sí, entonces sí, sí. va a depender eso, de acuerdo, lo que pasa, que, bueno, eso es lo registrado, lo formal, que puede ser otro banco, una tarjeta.
0: Claro, eso va a variar, digamos, ¿no? La situación
1: claro, puede
0: de cada
1: llegar
0: uno.
1: A variar. Exactamente, y cada caso va a ser muy particular, ¿no? Cada caso va a ser de acuerdo a lo que tenga. Lo mismo que la tarjeta de crédito es para reordenar o refinanciar en BR, bueno, servicios financieros, las sucursales, bueno, en cada lugar.
0: Uh-huh.
1: Acá por San Martín, en caso de Capital, ¿no? 151, está la tarjeta, tiene un horario comercial y también hay. En todos los casos hay que ir con el DNI, ¿no? Para acreditar que sos la persona. Y te pueden hacer hasta 36 meses en cuota fija. Es muy bueno eso.
0: Claro, claro. Ahora, Marcelo, estas medidas van a permanecer. Obviamente no hay todavía una fecha determinada para que venza un plazo para presentarse, sino mientras se pueda realizar.
1: Plazo estará dentro de los 180 días del decreto del DNU que
0: pasó
1: el gobernador también.
0: Ajá, ajá.
1: Puede ser que tomemos eso, ¿no?
0: Claro, claro, por eso.
1: Pero yo creo que cuanto antes, no tenés que dejar pasar el tiempo, porque se te va a ir venciendo el mes, vas a estar vos con la cuota, con la tasa más alta.
0: Claro, claro. El momento es este, entonces, para acercarse.
1: El momento es esto, sí, ver, en estos días.
0: En estos días y ver cómo lo solucionás el tema, ¿no? Charlándolo, sí. Obviamente, ahí con los operadores del Banco Rioja y cada una de las situaciones particulares que tiene cada cliente, ¿no?
1: Hay que tener en cuenta de que esto, cuando hablamos nosotros del sistema formal e informal, el sistema formal es que tenemos nosotros una comunicación o registro. ¿No? Puede ser otro banco, la tarjeta, como le dije. Lo que pasa es que nosotros no tenemos la data, la información de aquello que es informal. Por ejemplo, viene un cliente y nosotros no sabemos cuánto está afectado su sueldo con una cooperativa, con una mutual o incluso con las billeteras virtuales.
0: Sí.
1: ¿No? Ni qué decir del mercado informal a lo que llamamos nosotros los usureros.
0: Claro, no, ese sí. Es el más complicado todavía ese mercado.
1: Es mucho más complicado,
0: claro.
1: Un montón. Y Sergio, nosotros a partir del lunes hemos tenido una resolución del Banco Central donde habilita a las billeteras virtuales, por ejemplo Mercado Pago, Ualá, Naranja X, a tener un código de descuento en las cuentas sueldo.
0: Sí.
1: Eso, bueno. A nosotros, bueno, nos exigen que tenemos que dar cumplimiento a su nombre, pero tiene que ser con una autorización.
0: Vale la pena aclarar eso, claro, claro.
1: Autorizar que le descuenten de su haber.
0: Exacto.
1: Tiene que ser sí o sí eso, que tiene que tener,
0: una autorización.
1: Una autorización, que ya lo hará cada cliente que tenga con el mercado, con la billetera.
0: Claro, con la billetera.
1: Lo que pasa que las billeteras empezaron a dar crédito sin considerar esto, el scoring.
0: Uh-huh.
1: O sea, no visto, a ver, bueno, esta persona le voy a dar 300 mil pesos y no sabía que tenía 200 mil pesos en el Banco Rioja, 50 en tal lado, ¿no? Con el tope del 30%. Entonces, eso es lo que lamentablemente, bueno, la gente se fue endeudando y a veces piensan que sacando la aplicación de la billetera se va a anular.
0: No, totalmente no. Eso vale la pena aclararlo. Vale la pena aclararlo eso.
1: Pero bueno.
0: Ahí esas son las medidas, entonces, Marcelo. La gente que se llegue, obviamente, allí por la sucursal de calle Belgrano del Banco Rioja, para que, bueno, se lleguen a soluciones, fundamentalmente, de muchas familias, ¿no? Que están en esta condición.
1: Mira, yo tengo la data, ¿no? Bueno, de gente conocida que ha venido, uh-huh. y realmente fue un alivio, una muy buena decisión del gobernador Ricardo Quintena en esta medida, que aliviana un poco el bolsillo, ¿no?
0: Totalmente.
1: Antes tenías una cuota de 120 mil pesos, ahora te reduce, estoy tirando, ¿no? El dato por tirar a 80.
0: Claro.
1: Entonces te queda un remanente de plata para bueno, cubrir todas las necesidades.
0: Totalmente.
1: Y yo les digo siempre, a contraprestación por ahí de otra gente que dice, bueno, que es un acuerdo entre partes, que la gente tiene que estar educada. No, la gente, ¿a quién le gusta endeudarse?
0: Y a nadie.
1: Por necesidad.
0: A nadie, claro, hace por necesidad. Más que todo en este tiempo. Sí.
1: Claro, y menos endeudarte para comer.
0: No. Es así, la verdad que es así.
1: Sí,
0: Marcelo, muchísimas gracias como siempre,
1: bueno,
0: por atendernos. En otro momento sin duda vamos a seguir charlando sobre estos temas, bueno, tan importantes para la gente. Un abrazo.
1: Espero haber sido
0: sí,
1: claro.
0: clarísimo, bueno, como bueno. Siempre. Chau, un abrazo.
1: Muchísimas gracias.
0: Chau. Bueno, nos vamos, Luzmila, Cecilia. Mañana nos encontramos.
2: Por supuesto.
0: A las 10, querida.
2: Claro, chau. A las 10.
0: Gracias, Sebastián, gracias a Matías, a todo el equipo. Mañana a las 10. Chau.

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1: 12 del mediodía, 45 minutos en la República Argentina. La temperatura en Buenos Aires, 18 grados 7 décimas. La humedad, 72%, cielo algo nublado. Y comenzamos con el desarrollo de la información, lo más importante, en 15 minutos. El canciller Pablo Quirno afirmó que Argentina defenderá sus intereses en Malvinas. Así lo sostuvo antes de participar en un encuentro organizado por la Fundación Libertad y Progreso bajo el lema Vientos de Cambio. La información con Hernán Mundo.
2: Antes de lo que será mañana a las 21, el mensaje en cadena nacional por parte de Javier Milei, el canciller Pablo Quirno sostuvo que Argentina repudia y rechaza decisiones unilaterales que está tomando Gran Bretaña en las Islas Malvinas y agregó que debe avanzarse en herramientas que permitan defender los intereses de nuestro país en el Atlántico Sur.
3: Una obligación y una responsabilidad de defender nuestros intereses allí. Es un trabajo diplomático que tiene que tener actividades muy concretas porque hoy están sucediendo cosas en Malvinas que son decisiones unilaterales del Reino Unido, las cuales nosotros no solo rechazamos, sino que repudiamos claramente.
1: El presidente Javier Milei será el encargado de cerrar esta tarde el evento que se lleva a cabo en el Hotel Sheraton. El embajador de Estados Unidos en Argentina elogió el plan económico del presidente Javier Milei. Peter Lamelas dijo que en el Día de la Industria reafirma el compromiso de su país de acompañar este nuevo rumbo de inversión, tecnología confiable y empleos de calidad. A través de las redes sociales, agregó que el primer mandatario argentino toma decisiones valientes para devolverle previsibilidad a su nación. La delegación del Vaticano visita la Basílica de Luján y el Cotolengo Don Orione. Los enviados de la Santa Sede recorrerán los dos puntos de la provincia de Buenos Aires que visitará el Papa León XIV entre el 8 y el 11 de noviembre. Por Radio Nacional, el vocero del Arzobispado de Córdoba, Munir Braco, dijo que el viaje del jefe de la Iglesia Católica será histórico para el país y la provincia.
4: Lo de la avanzada fue impresionante, no tuvieron contacto con la prensa, vinieron en un avión de la Fuerza Aérea, pero fue, digamos, yo creo que fue la noticia del día aquí en Córdoba. Y es por todo lo que va generando, digamos, va a ser un día histórico, ¿no? Mucha gente está recordando aquí en Córdoba y en Buenos Aires hace casi 40 años cuando vino Juan Pablo II, y eso ha quedado grabado en el corazón, en la retina de muchísima gente, que yo lo que veo es como que toda esta expectativa previa a la llegada de León ha despertado esos recuerdos en muchísima gente que tiene más de 50 años.
1: Nuevo salario mínimo vital y móvil desde septiembre llegará a 383.800 pesos. El gobierno estableció además aumentos escalonados hasta llegar a los 437.000 pesos en abril del próximo año. ICE dio detalles sobre la detención del exnovio de la modelo argentina asesinada en México. El comunicado aportó nuevos datos sobre la situación de Juan Manuel Reverter, acusado de matar a Agostina Jalabert en Playa del Carmen. El Servicio de Control de Inmigración y Aduanas lo arrestó el pasado 23 de julio, luego de más de 3 años de permanecer prófugo en los Estados Unidos. Juicio a Pity Álvarez, el informe de Miriam Mariotto.
5: En el marco de la audiencia que se sigue contra Cristian Pity Álvarez por homicidio, los abogados defensores del músico le pedirán a la justicia que asuma una curatela sobre el cantante.
6: Estamos evaluando también hacer una curatela, porque ya que no escucharon a un médico que queríamos presentar en el debate, que estaba afuera en la otra audiencia, vamos a hacer una curatela donde ya un juez va a decir con su firma seguramente que es incapaz y no un médico. Así que bueno, vamos a hacer todos los planteos posibles.
1: Un campeón de patín artístico hacía una coreografía en el subte cuando un pasajero le puso el pie y lo tiró al piso. Lucas Benítez, 5 veces campeón de patinaje y atleta del seleccionado nacional, fue agredido en la línea B mientras realizaba una de sus habituales rutinas. Varios pasajeros intervinieron y enfrentaron al atacante. El episodio quedó registrado en un video que luego se viralizó en las redes sociales. Un nene durmió en el jardín por una disputa judicial entre sus padres. El menor de 6 años estuvo más de un día encerrado en el establecimiento al que asiste en Neuquén por orden de la justicia. Finalmente pudo salir de la institución con su madre, quien lo esperó en la puerta hasta que los jueces le permitieron tener contacto con su hijo. Por Radio Nacional, Sara Barney, abogada de Alexandra Savio, madre del menor, afirmó que se trata de un caso de violencia de género a través del niño.
7: Él terminó ese calvario después de haber estado 24 horas en el colegio. Y en realidad este es un caso de violencia de género ejercido por un funcionario público, que es Clau Staikos, contra la mamá. Y toda esta persecución que se hizo durante varios años desemboca en la persecución judicial que se ejerce para sacarle el niño a la mamá.
1: Los Pumas juegan en Mendoza, el informe de Esteban Rodríguez, desde la emisora de Radio Nacional en la capital de la provincia.
8: Este sábado habrá un gran operativo de seguridad en la provincia debido al test match de los Pumas ante Australia a partir de las 18 en Malvinas Argentinas y Boca visitando a Gimnasia Esgrima de Mendoza en el Víctor Antonio Lerotaglia desde las 16 por la octava fecha del torneo clausura de Primera División. Hernán Amat, director de Relaciones con la Comunidad de la provincia, brindó detalles al respecto.
9: Deseando que salga obviamente todo bien, que sea una fiesta para todos los mendocinos, teniendo en cuenta de que son dos eventos de gran magnitud, pero uno que tiene trascendencia internacional, que vamos a estar recibiendo mucha gente de afuera, sí, seguramente, poniendo mucho el foco en la prevención y en el cuidado del tránsito.
0: Deportes.
1: Noche de Copa Argentina, el informe de Damián Zárate.
10: Hoy tenemos fútbol por Nacional, se juega el último partido de los octavos de final de la Copa Argentina en Córdoba, 21:15, Boca contra Vélez. El vencedor en cuartos irá a disputar el partido contra Racing. Por el equipo del Vasco, Rodolfo Arruebarrena, Montero, Lozano, Dilolo, Jagger, Herrera y Lautaro Blanco, Paredes, Belmonte, Ascacíbar, la duda entre Flores o Velasco, Villa y Merentiel. Por Vélez, Marchori, Joaquín García, Silvero Magallán, Elías Gómez, Aliendro, Robertone, Pellegrini, Lanzini, Alex Verón y Dylan Godoy, los elegidos de la dupla Barros Schelotto, transmisión de Nacional. Hoy además tenemos un partido de la Primera Nacional pendiente de la fecha 21, Midland contra Colegiales, y tenemos también US Open en minutos, Tommy Echeverri contra el británico Fenaley y Navone por la tarde contra el italiano Matteo Berrettini.
0: Internacionales.
1: Recrudecieron los enfrentamientos militares en Medio Oriente. El comando de Estados Unidos atacó la ciudad de Teherán y calificó de exitosas a sus operaciones. Por su parte, Irán lanzó misiles contra bases militares que tiene el país norteamericano en la región. Alertas meteorológicas por precipitaciones. Una rige para la cordillera de Neuquén y Chubut, donde se esperan nevadas persistentes de variada intensidad y no se descarta precipitación en forma de lluvia en las zonas más bajas. La segunda abarca al sudeste de la provincia de Buenos Aires, donde se prevén tormentas, algunas fuertes, con abundantes precipitaciones y ráfagas intensas de viento.
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1: 12 del mediodía, 53 minutos, la temperatura en Buenos Aires, 18 grados 7 décimas, la humedad 72%, cielo algo nublado. Luis Caputo dijo que Argentina se transformó en un ejemplo para el mundo. El ministro de Economía destacó los apoyos del secretario del Tesoro norteamericano Scott Bessent y de la directora del FMI, Cristalina Georgieva. Así lo sostuvo desde Estados Unidos, donde participó de la cumbre del G20. Caputo afirmó que los líderes internacionales elogiaron el plan del gobierno y el liderazgo político del presidente Javier Milei. El Senado debate la implementación del nuevo régimen penal juvenil. El informe de Amanda Alma desde el Congreso de la Nación.
11: Con la presencia de funcionarios en el Senado de la Nación comienza a debatirse la transferencia en materia criminal y correccional de menores del ámbito nacional a la justicia de la Ciudad Autónoma de Buenos Aires, con la presencia del jefe de gabinete de la Subsecretaría de Políticas Criminales del Ministerio de Justicia de la Nación, así como también el asesor de la Subsecretaría de Políticas Criminales del Ministerio de Justicia. Además estará el presidente de la Cámara Nacional de Apelaciones, integrantes de asociaciones de magistrados y funcionarios judiciales.
1: Asamblea de Inundados de La Plata reclama un plan de contingencia ante la llegada del fenómeno del Niño. El informe de Fernanda Germanier desde la capital bonaerense.
12: Asambleas de Inundados de La Plata reclaman un plan de contingencia ante la llegada de El Niño y el riesgo de nuevas inundaciones por este fenómeno climático que traería lluvias por encima de los valores habituales. Las distintas organizaciones de la ciudad se reúnen esta tarde frente al Palacio Municipal y luego irán a la Gobernación bonaerense. Radio Nacional habló con Eva, integrante de la Asamblea de Inundados.
13: Nosotros estamos pidiendo un plan de contingencia. La universidad ha hecho uno y fue guardado en los cajones en la municipalidad y nunca se dio a conocer a la población. Salimos a la calle a preguntarle a cualquiera que se nos cruce si saben qué hacer ante una inundación. Nadie sabe nada. Nadie. Pregunta a los ciudadanos. ¿Qué le van a contestar?
1: Nombramientos de jueces en el Fuero Federal. El informe de Lourdes Marchese.
14: A través de los decretos 847 y 848, con la firma del presidente Javier Milei y el ministro de Justicia Juan Bautista Maíquez, salieron los nombramientos de los jueces Pablo Bertuzzi y Pablo Yadarola para la Cámara Federal. De este modo, la Sala 1 quedará conformada por ellos dos y el doctor Llorens. Leopoldo Bruglia volverá al Tribunal Federal número 4, desde donde había sido trasladado durante el gobierno de Macri. Se espera que la jura de los magistrados se realice este jueves a las 12 del mediodía en el Salón Auditorium de Comodoro Pi.
1: Cuarta audiencia en el juicio de Aníbal Lotoqui. Declaran 5 testigos vinculados a las ambulancias que asistieron al centro médico tras la descompensación de Cristian Zárate. El médico está acusado de homicidio simple con dolo eventual de un paciente tras una operación estética realizada en abril de 2021. Juicio por la desaparición de Loan Peña. El informe de Nerina Álvarez desde Radio Nacional Santo Tomé.
15: En medio de la audiencia por la presunta sustracción de Loan Danilo Peña de este miércoles, el abogado defensor del excomisario Walter Maciel, Richard Vallejo, confirmó ante el tribunal, las demás defensas y la fiscalía que su defendido prestará declaración la próxima semana. Según precisó el letrado, Maciel declarará el próximo jueves, convirtiéndose en uno de los testimonios más esperados de la etapa del juicio. El excomisario, uno de los imputados por la causa por la presunta sustracción de Loan Danilo Peña, tendrá así la posibilidad de brindar su versión de los hechos.
1: Premian a científicos argentinos por contribuir al desarrollo de dispositivos para la salud. El informe de Diana Costanzo.
16: 3 científicos argentinos fueron galardonados por sus trabajos en química. El jurado otorgó el premio de la Fundación Bunge y Born 2026 a Omar Azaroni y el estímulo a Dayana Capdevila y Marcos Tascón. Serán entregados el 14 de septiembre. Azaroni dio precisiones sobre su trabajo.
17: Tratamos de utilizar todo ese conocimiento que generamos con la idea de aplicarlo para resolver problemas concretos. Nosotros le prestamos mucha atención a la implementación de materia blanda para el área de salud y en particular para todo lo que tiene que ver el desarrollo de dispositivos que me ayudan a detectar tempranamente diferentes tipos de enfermedades.
1: Un alumno llevó una réplica de arma a la escuela y amenazó a sus compañeros. Sucedió en la ciudad de Córdoba, donde la policía secuestró una réplica de arma, 3 balines y la mochila en el establecimiento luego de la denuncia de otros estudiantes. Es el segundo caso en la provincia, en uno solo en la semana, donde días atrás, en otro operativo, se secuestró la de un revólver de balines, un cuchillo y una manopla. Son 20 los detenidos en una causa por narcomenudeo. El informe de Gabriela Bruno desde Radio Nacional Santa Fe.
18: El fiscal jefe de la unidad fiscal especializada en microtráfico, Franco Carbone, informó luego de la audiencia en la ciudad de Rafaela que las 20 personas detenidas quedaron en prisión preventiva y fueron imputadas en la causa Peine Blanco, que investiga la venta de drogas al menudeo en la ciudad de Rafaela a través de una red de búnkers. Al respecto, la palabra del fiscal Franco Carbone.
19: Receptó nuestro pedido de que para los jefes y organizadores de esta asociación ilícita correspondan las medidas restrictivas del artículo 220 bis como medidas cautelares. Nosotros pedimos para esas personas que están detenidas.
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0: this coming June. Buenas tardes, ¿cómo les va? Bienvenidos a Pasión Nacional este miércoles 2 de septiembre del 2026. Septiembre con P, ¿eh? Septiembre. No como algunos que le dicen se puede, septiembre. Sí, septiembre. Se puede. Por supuesto. Pero
1: septiembre, digo yo.
0: Queda mejor decir septiembre. Bueno, ahí estamos. Vamos a estar hoy a la noche con la transmisión de Fútbol Show Nacional de la Copa Argentina, octavo de final del torneo más federal que tiene nuestro país, Vélez Boca, en Córdoba. Yo creo que es un reducto extraordinario el Estadio Mario Kempes de la ciudad de Córdoba para albergar un partido tan importante. Una final anticipada podría establecerse, ¿no? Por la importancia de los equipos. Vélez con el potencial que tiene el conjunto de Barros Echeloto y este Boca que perdió a Aranda. Dice nuestro amigo Horacio Pagani que Boca perdió al futbolista más importante. Yo discrepo con Horacio. Para mí el jugador más importante que tiene Boca es justamente Leandro Paredes. Ya contamos ayer con sus ganas de no seguir en la selección argentina. Bueno, se supo lo que habíamos adelantado en la edición del martes, que Pipo Gorosito fue despedido de San Lorenzo de Almagro. Le costó 24 años volver, duró apenas 2 meses, 8 partidos, y a mí me apena mucho esta decisión que toma la comisión directiva de San Lorenzo de Almagro, porque ahora va a fracasar exitosamente Walter Perazo, le va a ir mal, o si viene Orsi Gómez también les va a ir mal, porque el problema es el flojo plantel que tiene San Lorenzo, el problema no es Pipo Grosito, y el problema es institucional, económico, y todo tiene un causal en lo deportivo. No será Pipo Grosito, por supuesto, ni Mourinho ni Guardiola, seguramente que no. Pero para hacerlo responsable y el único culpable y haber tomado la decisión de echarlo como un perro, la verdad, estamos hablando de la pobreza franciscana que es el fútbol argentino, que queda para algunos por la selección argentina, por los logros deportivos que ha tenido el equipo de Scaloni. Entonces no se ven las miserias del fútbol argentino, un campeonato muy mal organizado, el peor momento de los árbitros en los últimos 50 años. Un torneo que yo digo siempre que es de la primera B nacional jerarquizado por los 5 grandes. Cada vez hay una diferencia mayor entre Boca, River y el resto, ¿no? Racing extrañando muchísimo a Víctor Blanco con este desastre que es Diego Milito como presidente, Independiente que se asemeja a un club de la B nacional por la escasa jerarquía de los dirigentes, y San Lorenzo con esta decisión tan equivocada. Lo Mónaco se va al Elche, se viene el clásico de Rosario entre Central y Newell's. Apareció en escena Juan Román Riquelme, el presidente de Boca, en la previa de este partido frente a Vélez por la Copa Argentina, y dejó títulos como siempre. Yo lo quisiera escuchar a Riquelme hablar de la remodelación del estadio, más allá de que él ama Boca con el cuentito de siempre. Ya todos sabemos que él ama Boca, siempre con la misma cantinela. Riquelme, la verdad que cansa el presidente Boca, por lo menos a mí. Me cansé bastante, siempre con el mismo discurso, apareciendo en escena cuando él quiere, a la hora que a él le queda cómodo. Nunca es cuando un medio de comunicación o cuando un periodista, siempre es cuando él quiere. Bueno, alguna vez los medios de comunicación y los periodistas tendremos que tener un acto de grandeza y decir, no, hoy no tenemos ganas de hablar con Riquelme, vamos a hablar con Riquelme cuando nosotros tengamos ganas, no cuando él tenga ganas. Lo quería decir. Bueno, ahí estamos con toda la mesa. La saludo a nuestra locutora Erika Sotomayor y ya me voy a Córdoba para saludar al Negro Romero. Hola, Erika.
2: Muy buenas tardes. 18 grados 7 décimas, la actual temperatura en la ciudad de Buenos Aires. El cielo algo nublado. Invitamos a nuestros oyentes para que se comuniquen con nosotros a través de nuestro WhatsApp, el 11-3870-7485, y también, si gustan, lo pueden hacer a través de nuestro canal de YouTube. Nos encuentran como Radio Nacional AM870.
0: Muy bien, los saludo al Negro Romero. ¿Cómo está Córdoba esperando el gran partido entre Vélez y Boca por la Copa Argentina, Negrito?
3: Hola, Nico, ¿cómo te va? Muy buenas tardes para vos, los compañeros, la audiencia en todo el país. Para el Vélez Boca de hoy, un clima de verano, 25 grados 3 décimas la temperatura, hay sol, 41% la humedad, hay mucho movimiento, camisetas de Boca, de Vélez, por la capital cordobesa, falta rato todavía, pero se nota que habrá un gran marco en el Kempes para este partido, que sí, obviamente, por la chapa, por los laureles, puede ser, como decías vos, una final anticipada, porque claro, uno mira los otros cruces y, viste, no le da mucha mucho crédito, porque quizás Riestra Banfield, bueno, Vélez Boca, después Racing, bueno, es un examen fuerte, Independiente Rivadavia, Atlético Tucumán, y, viste, y no sé, viste, y Platense, ah, bueno, Estudiantes de La Plata, bueno, en fin, digo, Nico, respecto de lo que decías hace un rato, sí. Ayer con en la segunda edición con el radio, decía, ¿cuándo será el día que en un estadio del fútbol argentino griten, es culpa nuestra, y después el insulto?
0: No, nunca, eso no ocurre, no, nunca, no, olvídate.
3: A ver, porque le echamos la culpa a la comisión directiva, le echamos la culpa a los jugadores, le echamos la culpa al técnico, por más identidad, por más pertenencia. Digo, a ver, antes vos ibas un domingo, estabas en familia, te juntas, che, ¿quieres que vamos a la cancha? Dale, iba a la cancha, iba a la boletería, compraba la entrada y veías el partido. Hoy en día no, porque son todos socios, son todas socias. Es decir, y está bien que los clubes se reaseguren o se garanticen un ingreso mensual de dinero. Pero a ver, la gran mayoría de esa gente es la que vota a estas conducciones, a estas dirigencias. Es decir, puede ir Álvarez, podemos ir todos nosotros con muy buenas ideas, pero no tenemos plata, ¿viste? Entonces no nos vota ni la familia a nosotros. Van a votar al otro, al que es conductor de televisión, al empresario, al sindicalista, al que dice que va a traer capitales cataríes. Bueno, ahí está. Y después se la agarran con el técnico, con los jugadores, con la comisión directiva, que se hagan cargo y empiecen a cantar. Es culpa nuestra y el insulto.
0: Bien, ahí está el editorial del Negro Romero en la apertura del programa. Yo creo, y ya lo saludo a Santiago, yo creo que Marcelo Culotta dilapidó el escaso escaso caudal político que tenían tan solo 2 o 3 meses. Primero con la ida de Gustavo Álvarez y ahora con este despido por parte de Pipo Gorosito. No va a salir San Lorenzo de la crisis porque lo hayan echado a Pipo. Lo saludo a Santiago Lucía.
1: ¿Cómo te va, Nico? Escuchaba al Negro, tengo una a favor y una en contra de Negro Romero, la que estoy muy de acuerdo con lo que acaba de decir José Luis desde Córdoba, es la responsabilidad de los socios en los clubes. Para entender el momento de Racing, también el socio de Racing deberá hacerse cargo porque decidió cambiar algo que evidentemente, desde el punto de vista institucional y deportivo, estaba funcionando muy bien. Y decidieron, por una cuestión de ilusiones, de líder y demás, cambiar. En algún momento en Independiente, hace poco tiempo, decidieron votar a un conductor de televisión que no tenía la menor idea de qué se trataba culturalmente el fútbol de Independiente, porque él propio lo dijo, que no conocía las calles de Avellaneda, y lo pusieron de presidente.
0: Bueno,
1: entonces, también en un punto, creo que es importante lo que trae el Negro, y coincido absolutamente, en un punto, los socios son responsables, y muchas veces por algo peor que esa elección, que es no participar, porque bien lo marca el Negro, que para ir a la cancha de casi todos los clubes, hoy tiene que ser socio. Y la masa societaria de la mayoría de los clubes importantes pasa los 60.000. Y después van a votar 5.000 tipos.
0: Sí, pero me parece que en el último tiempo hay mayor compromiso. Yo pensaba, ya saludo a Damián, a Javier, pensaba, el caudal de votos que sacó Riquelme en Boca por parte de los socios, que fue muy importante, y el de Stefano Di Carlo. Saludo a mi amigo Damián Zárate.
4: ¿Cómo estamos? Y yo le respondo a usted, ¿y se hacen cargo los socios?
1: ¿Sí?
4: ¿Y se hacen cargo?
1: ¿Cómo se hace cargo?
4: Se hacen cargo. Y los socios de Racing, por ejemplo, no ven Copa Libertadores este año. Y el año que viene, tampoco.
1: No, bueno, pero se hace cargo.
4: El Negro Romero y vos son altruistas y quieren que los hinchas... Primero eso, hay muchos que van a la cancha, cada vez menos, que son hinchas y que no son socios.
1: Pocos.
4: Que ni siquiera se hacen socios de su club.
1: En estos clubes no pueden entrar. Casi que no pueden entrar quienes no son socios.
4: Pero si después algunas canchas no están llenas, ¿eh?
1: No, bueno, pero yo te digo lo que pasa para entrar a una cancha.
4: No, obvio.
1: Yo voy como socio a la cancha.
4: Sucede.
1: Y si no sos socio, no puedo decir.
0: No, sucede eso es verdad.
4: Salvo que en algunos partidos sí hay alguna venta. Por lo menos en La Plata, en algún partido hay.
1: Menos, claro.
4: Pero ustedes pretenden que los hinchas se culpen por los desaguisados.
1: Bueno,
4: pero
1: que se culpen no. Que se hagan responsables de a quienes ellos eligen.
0: En algún lugar tienen razón José Luis y Santiago. Di Carlo es el presidente más votado de la historia de River. Ahí están que trinan los socios y los hinchas de River contra la actual comisión directiva. Y Riquelme sacó un caudal de votos muy importante, ganó por el casi el 65% sí. de votos. Y hoy los hinchas de Boca están que después, trinan con Riquelme.
4: También, después de malecemos, una cosa es que le vaya mal a una institución futbolísticamente, aunque es lo más importante,
5: sí.
4: y otra cosa es que le vaya mal institucionalmente.
5: También,
4: separemos sí. a River. River sí. tiene, o tuvo hasta hace un rato, una crisis futbolística.
5: Sí.
4: Lo mismo con Boca.
0: La sigue teniendo River.
4: Futbolística,
5: sí.
4: no institucional, porque River y Boca sí. económicamente están muy bien.
0: La está institucional bien. La tiene Independiente y San Lorenzo de Almagro.
4: Separemos eso, porque los hinchas de River que insultan, insultan porque no la mete tal o cual delantero, no porque está mal institucionalmente.
0: No, eso es verdad. Lo saludo a Javier Vicente. Javo.
6: Muy buen mediodía para todos. Bueno, coincido bastante con el Negro Romero, el planteo que hacía. Y me permito disentir contigo, Nicolás, en el sentido de que el campeonato...
0: Yo no te permito.
6: No lo prestigian los equipos grandes, todo lo contrario. Lo están prestigiando los equipos que hacen las cosas bien. Porque si vos ves la tabla general... Independiente Rivadavia, que viene haciendo las cosas bien, Argentino Junior, que viene haciendo las cosas bien, Lanús en su momento. Hay equipos y hay clubes que están haciendo las cosas
0: sí,
6: bien y por
0: supuesto,
6: eso les va bien.
0: Pero nadie lo discute eso.
6: A los grandes le está yendo mal, porque sí. están haciendo las cosas mal.
0: Vos hablas de Argentino Junior, yo no tengo ejemplos para poner ahora, pero Argentino Junior, para mí, todos los partidos importantes los pierde.
4: Está bien, pero está primero... ¿Sabés qué? Este año se da un título
6: está
4: que más puntos suma.
6: Está peleando la
0: está bien, cuando
6: la
0: tiene,
6: liga, no,
0: cuando tiene un partido definitorio lo pierde. Entonces digo...
6: Alguno lo va a ganar.
0: Digo, está bien, ojalá que lo gane porque tenemos un respeto y un cariño muy grande por la gente argentina.
4: Pero eso es injusto, además, porque Boca y River hace 4 años que no son campeones y vos mirá lo que hace Argentino Juniors.
6: Pero además argentinos...
0: No, argentinos solamente.
6: Argentinos,
0: a Boca y a River uno le exige
6: en
0: más.
6: Su estilo futbolístico es el que mejor representa al fútbol argentino. Es
0: sí.
6: el equipo que juega
0: bueno,
6: al fútbol que le gusta a la gente.
0: Es el... Sí, pero al
1: no,
0: fútbol...
1: No, para la gente como vos,
0: que
1: a la hincha estudiante le gusta otra manera.
0: Es muy lindo el fútbol que le gusta a la gente. Y ahí me pongo en bilardista que no lo soy. A mí me gusta ganar también.
6: Bueno, pero a Argentino mal no le va.
0: Está bien.
6: Bueno,
0: yo digo que todos los partidos no importantes Argentino los ha perdido.
6: Bueno, alguno va a ganar. Que...
0: Está bien.
1: No, igual a nadie le gusta perder.
0: No, si por supuesto, gusta, por
1: nadie
0: supuesto.
1: Compite para perder.
0: Pero ojalá me equivoque y Argentinos consiga un logro importante. Ahora, yo lo veo Instituto primero, Negro, no tengo nada contra la gente de Córdoba. No me cabe ninguna duda que Boca va a terminar por encima de Instituto.
6: ¿Quién sabe? Yo igual tengo mis prevenciones con Instituto.
0: ¿Por qué?
6: Porque tiene cierto favoritismo en algunos
0: años. Otro día lo marcó Arri, espera,
6: sí.
0: De Negro, ¿crees que Instituto fue favorecido por los árbitros en este campeonato?
7: No, de ninguna manera. Es decir, yo no soy hincha de Instituto, es decir, todo con los equipos de Córdoba. Si le va bien a los hinchas a los clubes de Córdoba, y nos va bien a nosotros también, porque participamos de transmisiones, podemos ganar una moneda. Entonces, obviamente, que queremos que le vaya bien, más allá que seamos hinchas o no. También nos va a nosotros en el bolsillo de los periodistas. No es lo mismo que el equipo ande mal o esté en el Federal A que estar en primera. Es decir, también vender el producto para la radio, para la audiencia, en fin. También nosotros en ese sentido hinchamos en ese aspecto por los equipos de Córdoba. Es decir, lo han perjudicado, pero ¿sabés lo que tienen? A ver, esos dirigentes que están identificados con la conducción de AFA, con el Chiqui Tapia, ellos saben que hoy, sin querer, te van a dar una mano. Y si mañana te perjudican porque quieren favorecer a otro... La virtud, entre comillas, es que se callan la boca. No dicen absolutamente nada, porque es como que ya saben cómo viene la mano, ¿me entendés? Entonces, hoy al Instituto lo favorecen, gracias, le dirá Cavagliata a Chiqui Tapia, y mañana le expulsan a uno, lo perjudicaron, Chito la boca, no dice nada, porque sabe que es así la historia.
6: ¿Sabés que tenés razón, Romero? Yo todavía estoy esperando que Di Carlo diga que el domingo lo favorecieron.
0: Vas a seguir esperando. Vas a seguir esperando.
6: Pero entonces cuando a River lo perjudican, salen a gritar, la AFA lo persigue. Ahora cuando a River lo favorecen, como lo favorecieron con Banfield, que fue un escándalo el arbitraje contra Banfield a favor de River, Di Carlo no habla.
0: ¿Quién fue el árbitro el último domingo?
6: Ahora no me acuerdo.
0: Bueno.
4: Tengo que no, lo que iba a decir, en esto también, que iniciaste vos y la tomó el Negro Romero, y en esto coinciden, voy a tomar una frase de Santiago Lucía, que está en esta mesa.
1: Es la que vas a decir, mira, sin saberlo, es la que estaba en contra de lo que dijo.
4: Por supuesto que estamos en contra. Esto de muy suelto de cuerpo. Ustedes dicen una final anticipada, un octavos de final.
0: Pero,
4: cuando en el
0: cuadro
4: están Estudiantes y Racing y otros equipos como Independiente Rivadavia, ustedes sueltos de cuerpo dicen Boca Vélez, Boca hace 4 años que no es campeón.
0: Está bien, pero Boca, Boca se armó bien. Boca se armó muy... A lo mejor termina ganando la Copa Argentina de Estudiantes de La Plata. Pero yo digo que es una final...
4: Que la gana más seguido que Boca.
0: Está bien, por supuesto que... ¿la Copa Argentina decís?
4: Y la Copa Argentina la ganó Super Denis.
0: Está bien. Sí.
6: Con el Barba, Dominga.
0: Sí, la perdió Racing, pero no importa.
1: No, esa fue la final.
0: Bueno, está bien. Él me entendió el ejemplo. Yo a lo que voy es que... Final anticipada por la jerarquía de los...

0: A veces ganan los equipos que no lo merecen y ganan por cierta coyuntura. Para mí el que sale campeón no siempre es el mejor.
1: Yo en eso voy a estar más cerca de Julio.
2: Bueno, sí.
1: A los campeones no se lo
2: discute. Si vos haces un balance en general. Tendría el 70-80%
1: de los campeones. En general el campeón
2: son los mejores.
1: Hizo algún mérito para conseguir lo que estaba en disputa.
0: No en todos los casos.
2: Pero Belgrano fue un digno campeón.
1: Sí, muy bueno.
2: Y le ganó una gran final a River. Y se la ganó bien.
0: Tenemos la pausa.
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0: Muy bien, 1:20 PM, estamos en Paseo Nacional para todo el país y estamos con nuestra locutora Erika Sotomayor. Para nosotros es un gusto, Erika, que estés aquí.
1: Muchas gracias. 11-3870-7485, ese es nuestro WhatsApp y ya estamos recibiendo muchos mensajes. Aquí Nico de Embalse, hola gente, la AFA desde su génesis es centralista, River y Boca los más favorecidos por lejos de la historia, el Negro Romero, un señor.
2: Aquí, estoy muy de acuerdo con todo lo que dice.
1: Nico de Embalse.
2: Grande, Nico.
1: Por aquí, buenas tardes. Los estamos viendo desde Tucumán. Tito Monteros, abrazo grande muy a bien. Todos.
3: Anoche, ayer falleció un gran tucumano.
0: Sí, Carlos Salinas.
3: Carlitos Horacio Salinas, el loco Salinas, que hizo aquel famoso gol en Alemania frente al Borussia en la final de la Intercontinental, que Boca ganó 3-0, y que tuvo la particularidad de jugar en River y en Boca. Y en River, la anécdota cuenta que él jugaba con la camiseta de Boca, porque era fanático de Boca, debajo de la camiseta de River. Y era, ¿por qué le decían el loco? Porque era loco.
0: Claro.
3: Un día lo agarró Abel Nieco, le pegó una piña jugando para River y le dieron como 20 partidos de suspensión al loco Carlitos Horacio Salinas, que además fue ídolo de San Martín.
0: Lo que pasa es que eso era lo que generaba Nieco, bien por Salinas en ese caso.
3: Un crack, ¿eh?
0: Bueno, un
3: crack,
0: respeto Carlitos. Y un saludo solidario a los familiares y amigos del loco Salinas. ¿Qué dice Zarratea? ¿Cómo anda? ¿Cómo le va? ¿Qué cuenta esta jornada de miércoles por la tarde?
4: ¿Qué tal? ¿Cómo le va la comunión que tuvo la mañana? Bien, ¿no?
0: Sí, muy bien, muy bien. Al mediodía en este caso.
4: Ah, está bien, linda la camisa.
0: Ah, sí, sí.

0: De exportación, Forexport.
1: Sí. Ah, bueno, compré otra más moderna.
0: Sí.
1: ¿Todo bien?
0: Bien, ¿usted?
1: Bien,
0: ¿Es
1: bien,
0: cierto que
1: aquí.
0: Culota lo llamó para ser a usted el técnico de San Lorenzo?
1: Sí, pero le dije que no podía asumir hasta la semana que viene y me dijo, bueno, será en otra oportunidad.
0: Claro. Ahora digo, cuando dentro de un mes estemos hablando del despido del nuevo técnico de San Lorenzo, ¿qué va a decir Culota?
1: Ahí me va a llamar a mí para que sea el técnico.
0: Bueno, hablemos en serio, Sergio, ahora.
1: A ver, se está esperando que Rubén Darío Insúa llegue a la Argentina esta noche. Insúa no va a llegar esta noche, por
0: ¿Dónde
1: lo cual
0: está?
1: todo se... Está en Miami. Todo se va a demorar hasta mañana. Rubén Darío Insúa va a llegar a la Argentina mañana por la mañana. En este momento es el único candidato arriba de la mesa que tiene la dirigencia de San Lorenzo. Pero yo no sé si esto está bien o está mal, lo dejo a consideración de la mesa. En San Lorenzo votan un montón de personas. Le estoy hablando de 7 u 8 terminan votando quién va a ser el técnico de San Lorenzo. Como pasó con Gorosito, que en aquel momento estuvo Insúa arriba de la mesa y la mayoría dijo Insúa no. Y por descarte terminó siendo Pipo Gorosito.
0: Pero aquellos que pensaban que Insúa no, hace 2 meses, ¿por qué ahora dirían Insúa sí?
1: Porque no tienen otra opción. Porque Romagnoli estuvo arriba de la mesa y para ellos el Pipi no es el momento para que asuma como técnico de San Lorenzo. Porque alguien ayer quiso traer a la dupla Orsi Gómez y rápidamente la descartaron. Entonces no tienen nombres y no se le ocurren nombres, porque aparte de la situación, como hemos contado, económica de San Lorenzo, no da para ir a buscar algún nombre rutilante y tampoco van a aceptar porque San Lorenzo no tiene plantel para pelear absolutamente por
0: Ah,
1: nada.
0: claro, y además si llegara Insúa, me parece que tiene mucho menos plantel San Lorenzo ahora que cuando estuvo la vez pasada.
1: No tenga ninguna duda. Mas yo no sé si tiene plantel para armar el mismo esquema que tenía en aquella época, con 5 en el fondo y tratar después de soltar los volantes. Yo no sé
0: Ahora,
1: cuántas variantes tiene, ¿eh?
0: a Pipo lo echaron por los malos resultados o por aquella primera declaración? Eso es lo que no me termina de cerrar.
1: Por las dos cosas. O
0: Claro.
1: sea, Pipo vino por descarte, porque fue la opción que tenían arriba de la mesa, la opción lógica en el momento de San Lorenzo. Porque buscan a alguien de San Lorenzo también como paraguas protector, pero Pipo llegó, hizo esa declaración, no gustó y después los resultados fueron muy malos. Y hay una diferencia, por ejemplo, Gustavo Álvarez no era, si bien no lo trajo esta dirigencia, no era del riñón de San Lorenzo, no tenía nada que ver con San
0: Es
1: Lorenzo.
0: verdad.
1: Pero ¿qué pasaba? Por más que haya quedado eliminado con Recoleta de la Copa Sudamericana y haya y por ahí empató más de lo que ganó, el equipo de Álvarez mostraba otra cosa. Álvarez mostraba otra cuestión desde la seriedad, invocaba otro respeto. Y Pipo Gorosito, en muy poco tiempo, en menos de 2 meses, no mostró nada. El equipo cada día jugaba peor. Ese era el tema.
0: Sí, a mí lo que me sorprende para mal es que si no le tuvieron paciencia a Pipo, bueno, ¿por qué se le habrían de tener a Rubén Darío?
1: Es una buena pregunta. Yo
0: La
1: creo que no tiene.
2: paciencia
1: No...
2: igual, Sarra, la
1: Sí.
2: paciencia. Te llame Gorosito, Insúa, Pep Guardiola o el negro Marchetta, es lo mismo. Para Gorosito fueron 8 partidos y si no se llamaba Gorosito eran 6. Esto de los
1: Sí.
2: proyectos, de las ansiedades, de las espaldas más anchas, no existe más. Vino un entrenador, Gustavo Álvarez
0: No,
2: o Guardiola,
0: perdóname,
2: son
0: yo
2: 5 partidos.
0: yo creo que sí existe.
1: ¿Quién?
0: En River Gallardo perdió 20 partidos seguidos y seguía así.
2: Pero
0: Bueno,
2: haces trampa,
0: igual
2: porque
0: no hago
2: hay una
0: trampa.
2: diferencia,
1: Es
2: Dami. La
1: mí.
2: excepción y no la regla.
0: No,
2: Gallardo ganó 700 títulos en River.
0: pero vale el ejemplo, vale.
2: No, claro que no vale el ejemplo, porque es un tipo nada más, uno solo.
0: No, y Bianchi en
1: Hay
0: Boca
1: una.
0: también.
2: Ahí tenés, pero son las excepciones en los clubes.
0: Sí, Sergio.
1: Hay una diferencia. Si a Insúa le va igual que Pipo Gorosito, terminó el campeonato.
0: Claro,
1: Y
0: y
1: San
0: bueno.
1: Lorenzo no vuelve a jugar 4 meses después. O sea, se olvidaron de todo. ¿Entendés? Ahí está la diferencia.
0: Bueno, pero el tema es que hay una crisis institucional, económica, que deriva en lo deportivo, lamentablemente para San Lorenzo de Almagro.
1: Sí, a ver, todo no es porque solamente el técnico se equivoca o los jugadores no están a la altura. A San Lorenzo le pasa en la cancha todo el desastre institucional que lo está afectando, no hay
0: Claro.
1: ninguna duda de eso. A tal punto que el capitán de San Lorenzo, Tripiquio, le pidió en estas horas a la dirigencia que abra negociaciones con el Santos Laguna, que tuvo un contacto con su representante, que dijeron que estaban interesados en incorporarlo, y Tripiquio, cansado, porque en el último tiempo, como capitán, como referente, es apuntado por el hincha de San Lorenzo, bueno, Tripiquio dijo, hasta acá llegué, negocien, y si puedo, me voy.
3: Y decime una cosa, Sergio, si en su momento intentaron, quisieron que Iker Muniain fuese el técnico,
1: sí,
3: no lo fue porque no tenía los papeles en regla. Ahora sí, entiendo que sí los tiene en regla. No haría.
1: No, yo tengo que... Ajá. No, tengo que no. Tengo que no, que esa situación están tratando de destrabarlo, buscarle alguna vuelta, algún permiso, pero por ahora no.
0: Bien, vamos a ver cómo sigue la situación. Te mandamos un gran abrazo, Sergio. Te escuchamos esta noche relatando Vélez Boca. Ojo,
1: Los quiero a todos escuchando la radio.
0: Muy bien, ahí estaremos hoy con la gente de Saludos. Fútbol Show Nacional. Vuelvo a Córdoba antes del informativo de la 1:30 de la tarde con el Negro Romero. Negrito.
4: Por ahí debió quedarse ayuda, no tuvieron paciencia, alguien que conocía la disponibilidad, la materia prima, si los jugadores que hay es muy probable que los vendan porque necesitan guita y tapar agujeros por todos lados. Y si por ahí es Perazo, que sea Perazo. Es decir, pero a ver, como hacían algunos gobiernos hace algunos años en nuestro país, convocar a un acuerdo nacional, un pacto de gobernabilidad, de paz social. Es decir, sí, no existe más, o nunca existió eso de que los dirigentes debían responder con su propio patrimonio. Digo, porque si no asumen estos, y lejos de traer y armar su proyecto, tienen que levantar todas las deudas y divisiones de los otros. Y pasan, alegremente pasan, y hablamos y los criticamos nosotros, y bueno, y entonces nunca van a salir adelante.
0: Bueno, ahí seguimos. El equipo de Boca, Damián, para jugar hoy frente a Vélez por Copa Argentina.
2: Montero, Lozano, va a jugar en la saga central. Dilolo, Jagger Herrera, Blanco, Paredes... Va a jugar en la mitad de la cancha con Ascacíbar y con Belmonte. La duda entre Flores o Velasco, Merentiel y Villa.
0: Bien, le dio el ok Riquelme a Velasco. Siempre lo pondera como futbolista. Yo creo que, más allá de algún buen partido que ha tenido Velasco con la camiseta de Boca, creo que es un futbolista que nunca terminó de explotar y de confirmar los 10 millones de dólares que pagó Boca por su...
2: No, si se lo compara con el dinero, no. Después, futbolísticamente, todavía tiene mucho por dar. Hay que ver si el tiempo se lo permite.
0: Muy bien, nos queda 1:30 de programa. Llegan las noticias a Radio Nacional. 1:30.
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6: 1:30 de la tarde en la República Argentina. El riesgo país cae por debajo de los 500 puntos. El indicador del JP Morgan llega a 496 puntos básicos y alcanza el nivel más bajo en 2 semanas. La baja se da luego de un nuevo respaldo del secretario del Tesoro estadounidense, Scott Bessent, quien sostuvo que Argentina está liderando una oportunidad histórica en el hemisferio occidental. Denuncian desbordes cloacales en cercanías de una escuela de La Plata. El informe de Fernanda Germanier desde la capital bonaerense.
7: Advierten por desbordes cloacales y olores nauseabundos en inmediaciones de instituciones educativas del norte platense. Las aguas residuales rodean al jardín de infantes número 55 y a la escuela primaria número 81 del barrio de Villa Castells. Radio Nacional recorrió la zona y habló con los vecinos.
8: Nuestras cloacas de toda la cuadra están todo tapadas. Esto hace más de un mes. Acá se rompió un caño de gas. Cuando vinieron a arreglarlo, taparon el desagüe que está bajo la tierra. No se imaginan el olor. No se puede caminar frente a la escuela y al jardín y dentro de nuestras casas, tenemos todos los baños tapados.
6: Acuerdo entre Estados Unidos y Venezuela. Una delegación estadounidense viajó a Caracas para firmar el entendimiento petrolero. El contrato cede la explotación de una quinta parte de las reservas venezolanas al país norteamericano. En la ciudad de Buenos Aires, temperatura 20 grados, una décima, humedad 69%, cielo algo nublado.
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0: Muy bien, estamos en la continuidad de Pasión Nacional, 1:33 con la grata compañía de Santiago Lucía, Damián Zárate, Javier Vicente, nuestra locutora Erika Sotomayor y mi nombre es Nicolás Álvarez. Vamos a saludar, y José Luis Romero en Córdoba, por supuesto, un bastión fundamental del programa. Vamos a saludar al Tano Leandro Gracián, que jugó en Vélez y en Boca. Leandro, soy Nicolás Álvarez, qué gusto saludarte.
1: Hola, Nicolás. Un placer saludarte también y ahí a todos.
0: Bueno, el placer es nuestro, te he visto tantas veces ahí en la cancha de Boca en uno de los palcos, sé que tenés amistad con Román de tanto tiempo y bueno, ligado futbolísticamente a Boca y a Vélez, fuiste un 10 exquisito.
1: Bueno, nací en Vélez, lo tuve de los 12 años y bueno, después fui profesional, fui a México, me compró Boca, pasé en Boca como futbolista 2 años y medio, después volví ahora como asistente técnico, así que bueno, nada, y en ese recorrido de toda la carrera uno va haciendo relaciones, amistades, pero nada, son dos clubes que quiero mucho y que he vivido distintos momentos y etapas de mi vida.
0: Viste que el 10 lamentablemente está en extinción en el fútbol argentino, en el fútbol en general. ¿Qué pierde Boca con la lesión de Aranda?
1: Y me escuchás ahí, ¿no?
0: Sí, perfecto.
1: Ahí te volví a escuchar. Escuché hasta la... ¿Qué pierde Boca con Aranda? Nada,
0: claro, ¿qué pierde Boca con la lesión de Aranda? Porque está marginado lamentablemente durante todo este semestre.
1: Sí, un futbolista extraordinario, con una proyección increíble. Nada, pierde mucho porque un chico donde venía creciendo, teniendo minutos, mostrando toda su capacidad dentro del campo de juego y sin duda se había convertido en el esquema de la institución y del entrenador. Un futbolista determinante, y bueno, no salen todo el tiempo esta clase de jugador, así que está claro que es una baja importante para Boca.
0: Estamos hablando en Pasión Nacional con Leandro Gracián, lo sumo a la charla, a José Luis Romero desde Córdoba.
2: Hola Leandro, qué gusto que estés con nosotros aquí en el programa. Vos que tanto conocés Vélez de antaño, de tu paso por la institución de Liniers, por el mismísimo Boca. Digo, en Vélez seguramente has visto, has vivenciado cómo Vélez le da oportunidades, más allá de lo declamativo que siempre hay que darle oportunidades a los pibes, a los chicos. Vélez no solamente los utiliza, los usufructa, los disfruta, sino que también es una fuente de ingreso importante para el club. Pero también yo no sé si es por una política, un giro en la política de Boca. Uno ve en escena ahora a Gorosito, a Jagger Herrera, al lesionado Aranda, a Flores. ¿Qué te parece, digo, que Boca, que siempre ha tenido con qué traer figuras, ahora le esté dando oportunidades a los pibes?
1: Bueno, primero un placer saludarte. Yo creo que son dos modelos distintos en ese aspecto. Vélez tiene como política en el club que sus futbolistas de división inferiores jueguen mucho en el plantel profesional, se nutre mucho de sus inferiores con una capacidad enorme de trabajo y tiene muy buenos futbolistas en todas las generales, siempre está ahí arriba, tiene muy buena inferior, entonces se nutre todo el tiempo y después busca algunos futbolistas de refuerzo que potencien. Y bueno, y Boca también, pero no lo veo como política, sino que van apareciendo futbolistas que tienen una gran capacidad y demuestran que pueden estar en la primera de Boca, y bueno, y algunos se pueden ir consolidando, ¿no? Se te hace más difícil porque Boca sí contrata todo el tiempo futbolistas, en el cual algunos jugadores se pueden ir tapando. Pero bueno, si vos sos bueno, llegás. Y lo importante no solo llegar y mantenerse. Pero en todo este tiempo creo que el proceso de Román han ido, porque han aparecido un Medina, ha aparecido un X Fernández, ha aparecido un Varela, ahora sale, bueno, Gorosito, Aranda, siempre ha aparecido algunos niles que suenan y mantienen el plantel como otros no.

0: futbolista argentino. Pero durísimo en el aspecto de no poder ver más a... No tiene calificativo, me decía nuestro un jugador de todos los tiempos. Encima cuando le ve la estadística, a veces no dimensionamos. Más de 100 goles impresionante, todo lo que ganó. Y lo que no ganó también, a dónde llegó un futbolista que a la selección la ha potenciado de todo punto de vista. Y bueno, nada. Pero es como que, en este caso, mucha tristeza, pero agradecimiento de poder ser contemporáneo y de ver un futbolista como Messi en la selección argentina. Después el proceso lógico tiene ya una edad bastante grande y se entiende en su comunicado que lo dio todo. Y bueno, ya después el fútbol de liga, como cualquier deporte a nivel profesional, va teniendo un desgaste grande desde lo físico que a veces la alta competencia ya te cansa. Pero fue duro, pero un agradecimiento de ser contemporáneo, de ver un futbolista como Messi. Y en eso nos encontramos todos los argentinos. No encontramos alguna palabra exacta, sino que lo hemos disfrutado y nos dio todo. Hemos tenido a Maradona y después a Messi, ¿no? Somos como país privilegiado.
1: El mejor gol que le vi al Tanito fue jugando para Independiente, desde la mitad de la cancha, en cancha de Banfield. Qué golazo que metiste ese día, Tano. Decime, tus equipos tienen una marca registrada, juegan muy bien el fútbol, con enganche generalmente, ¿no es cierto? ¿Te gustan los equipos que tienen enganche, que juegan con un número 10 clásico?
0: Sí, me gusta. Yo creo que hay futbolistas número 10 un montón. Lescano es un 10. Nada más que se han vuelto más completos para mí. Se han vuelto más completos en esta dinámica que ha crecido el juego. Yo creo que el juego creció mucho en todos los aspectos, físico, técnico, táctico, ha evolucionado. Como evoluciona el mundo, en todo aspecto también el fútbol evolucionó y hay muchos futbolistas, número 10 o muy técnico, volante ofensivo, que cumple más funciones que la que cumplía yo. Yo cumplía ofensivamente, me decían los entrenadores, jugar atrás de la espalda del 5, movete ahí, y defensivamente marca el 5 y si no lo marcaba no pasaba nada. Hoy en el estudio tanto donde a veces dejás espacio libre, cualquier rival te daña, pero hay muy buenos futbolistas y hay jugadores número 10.
2: Tano, recién te preguntaba Javier por tus equipos y qué nos contás de la categoría en general, muy compleja. Creo que lo charlábamos contigo hace un año y pico. En porcentaje es la categoría que menos ascensos da, porque son muchos los que compiten y pocos los premiados que suben de categoría. Y estuviste hasta hace poco en Quilmes. ¿Qué evaluación hacías de la categoría?
0: El 5% el porcentaje. Exacto, ¿eh? 5 o 6 de que tener posibilidad de ascender.
2: Nada.
0: Dificilísimo.
2: Ese.
0: Nada.
3: Súper competitivo, claro.
0: El 5 es real, ¿eh? Real. En estudio pues, se hizo comparativa con el ascenso de Brasil, con varios de Sudamérica, y es el más bajo. ¿Por qué? La cantidad de equipo y dos ascensos. Uno, imagínate que vos salís. Ahora son 36 fechas, el año pasado fueron 34 y el anterior yo ya voy 3 años en la categoría, 2 años en Madrid, este tiempo en Quilmes, va consecutivo y el primer año fueron 38 fechas, el segundo el 20, 25, 34 y ahora 36. No solo que salís primero de la 36 que tenés que jugar una final. O sea,
1: Te
0: si
1: quedó la
0: salís primero...
1: espina de esa final con Gimnasia de Mendoza? ¿Te quedó ahí la
0: Hey,
1: espina?
0: me dolió en el alma, sí, me dolió en el alma. Me dolió en el alma, pero
1: Porque la perdieron
0: por
1: sobre
0: una
1: el final.
0: ambición sobre el final y por una ambición deportiva de que uno es ganador y en ese aspecto, pero dámelo llegar siempre a las finales, ¿viste? No
3: La
0: es
3: verdad
0: fácil.
3: que sí. Yo te
0: No es fácil.
3: quiero, seguro, yo te quiero agradecer una charla bien futbolera. En el final de la nota con Leandro Gracián, ¿cómo la ves hoy entre Vélez y Boca en Córdoba?
0: Bueno, en partidazo. Mira, yo ya me levanté pensando en el partido. Siento que es un partido, aparte, no es como el del torneo, que bueno, empata, ya está, es un partido definitorio de Copa Argentina Y bueno, nada, un partido hermoso para ver en el estadio encima de Córdoba, qué maravilloso, lindo. Yo creo que va a ser un partido recontra parejo, porque Boca para mí tiene grandes futbolistas individualmente, todavía no se puede ensamblar desde lo colectivo, y Vélez también tiene un mix de futbolistas, algunos con experiencia, otros jugadores del club, pero lo veo mucho más ensamblado desde lo colectivo. Entonces, a ver, en ese aspecto, en esa diferencia, qué va a preponderar más en el partido. Entonces va a ser bueno, con dos entrenadores que se conocen, de experiencia, y bueno, y dos equipos importante del fútbol argentino, así que nada, es para que lo disfrutemos.
3: Leandro Gracián, te agradecemos muchísimo esta charla con Radio Nacional.
0: Bueno, una gracias y saludo para todos.
3: Gracias. Muy bien, ahí está, la muy buena charla con el Tano Gracián, justamente por todo lo que sabe de fútbol. Estaba pensando, y ya vamos a la pausa, salvo excepciones como pueden ser en el mundo del fútbol de Jorge Valdano por un lado y de Santiago Solari por el otro, que tienen otro tipo de inquietudes que tienen que ver con la literatura, con el teatro, con el cine. Vos te encontrás con futboleros, me pasó con el Loco Gatti hace muchos años, en la actualidad con el Mono Navarro Montoya, alguna vez que me encontré con Daniel Bertón y Carlito Babington, que le gusta mucho el tango, pero los que jugaron al fútbol aman tanto el fútbol que no tienen otro tema de conversación. Aunque hace 20 años se hayan retirado, no tienen otro tema de conversación. Vos vas a comer un asado, de lo único que se habla de fútbol, no se habla de política, de religión, de nada, solamente de fútbol.
2: Sí, tal vez tenga que ver con que vos te los encontrás una vez cada tanto. Entonces, el único tema que los encuentra, en el cual abrevan, es el fútbol. Si vos tenés un cotidiano, capaz que con Navarro Montoya, de verlo periódicamente 3 veces por semana, seguramente que ahí se amplíen los tópicos. Si lo ves cada tanto...
3: Bueno. Tenemos la pausa. Está Natalia Lyubarov con nosotros y la verdad que es un placer.
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4: Para Aldea Epulef y sus parajes, el puesto sanitario le informa a su población que mañana jueves hay atención médica. Estará atendiendo el equipo de residentes del Hospital Zonal Esquel.
5: Para Sierras de Gualjaina, a Nelly y Diego, comunicarse con Adriana urgente. 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

0: Muy bien, 1:49 PM. Vamos a escuchar a Juan Román Riquelme, que habló con un canal de televisión en la previa del partido frente a Vélez por Copa Argentina. Habló primero sobre Lionel Messi.
1: Hay que agradecerle mucho más. ¿Qué vamos a pedir con todo lo que ha hecho? Ha cumplido con todo, creo, ¿no? Con todo lo que él soñaba, y creo que ha cumplido con todo lo que nosotros soñábamos. Sin duda, no sé si será el mejor de todos los tiempos, pero está ahí nomás, ¿no? Sí, nunca un jugador de fútbol pudo ser el mejor durante tantos años. Es increíble. Se merece todo el amor que le están dando a todos los argentinos, porque se rompió el lomo, sufrió mucho, al comienzo le costó ganar y al final lo consiguió todo. Al final el de arriba fue justo con él y eso es maravilloso. Así que ahora te da darle cariño, darle amor, que es lo que se merece, y agradecerle por todo lo que ha hecho por el fútbol argentino y por el fútbol en sí, ¿no? Porque en todo el planeta lo aman, lo tiene merecido.
0: Bueno, tiene razón Román lo que dice sobre Lionel Messi, palabras de agradecimiento, y el agradecimiento es eterno.
2: Sí, y en relación a esto también después amplió, estamos escuchando obviamente un recorte de la nota, porque también trajo algo que por ahí el futbolero no lo tenía del todo masticado como Riquelme, lo de el sueño de la probable vuelta, de que por lo menos tenga un tránsito por el fútbol argentino, y Riquelme dijo no, que se quede en Estados Unidos, así todos los futboleros argentinos lo siguen queriendo, porque si bien acá
0: no, enseguida empiezan a... Viste, porque apareció en escena el gobernador Puyaro diciendo que estaban dadas las condiciones para que vaya a Santa Fe. Boca juega mejor según Riquelme.
1: Boca está jugando bien para mí, sacando el partido con Lanús, viene jugando bien. Pasa que se juega cada 3 días, sí puedo dar mi opinión, es que se está viviendo el fútbol con mucho nervio. Si uno ve un partido y el equipo que no está ganando lo pasa con mucho nervio, se le hace largo el partido. Pero la realidad es que a mí me gusta mucho el fútbol, yo estoy contento como está jugando Boca. Sabemos que el otro día contra Lanús por ahí nos costó bastante, pero después del partido que tuvimos con Riestra, yo creo que el equipo ha ido creciendo, ha jugado cada vez mejor, ha errado muchos goles, y al final eso es importante, ¿no? Estamos contentos, tenemos que seguir de esta manera, sabemos que, como vos decís, tenemos varios muchachos lesionados, que algunos se van recuperando, pero bueno, son cosas que pasan, creo que no solamente a Boca, sino que a todos los equipos le está pasando algo parecido, así que bueno, mañana el entrenador armará el equipo que él crea necesario para enfrentar a un buen equipo como es Vélez, y ojalá que lo podamos ganar.
0: Bien, y lo último, desde algunos medios de comunicación a veces lo acusan a Riquelme de tantas cuestiones que tienen que ver con determinadas situaciones que pasan dentro del mundo Boca. Y él mencionó a la madre y dijo lo siguiente.
1: La María lo único que tiene claro es que tiene un hijo que no es ni chorro ni corrupto. Después yo te puedo caer bien, te puedo caer mal. Yo me rompí el lomo de chiquito para ser futbolista y que la plata que me gané jugando a la pelota me alcanza para vivir bien, para que mi familia viva bien. Y no me pone contento las barbaridades que dicen. Pero bueno, después la María puede vivir tranquila porque después sale el fiscal o el juez, llámale como vos quieras, decir que su hijo no tiene nada que ver. Así que sabemos que durante 20 años han dicho barbaridades. Variedades de mí, no van a parar, que van a seguir inventando cosas, pero que la María vive tranquila, que es lo más sagrado que tengo y que ella vive feliz.
0: Bien, hasta ahí Riquelme Negra. Manejar el club, su individualismo, más allá del estadio que está más lindo que nunca y del predio de Seiza, Boca ha echado a varios técnicos, no me gusta el fútbol. Que durante la gestión de Riquelme Boca no haya salido campeón, creo que roza el escándalo, los 2 años ausente de la Copa Libertadores de América. Sigo pensando que la mejor versión de Riquelme en Boca fue con los pantalones cortos. Ahí fue excepcional.
3: Romar ha sido tan hábil, qué jugador Riquelme, es tan hábil como futbolista, como también ahora, con el traje de político, de máxima autoridad de la institución. Es un hábil declarante, es un provocador, es un interpelador de los periodistas. Y eso a veces, viste, medio que nos hace corcovear. Es decir, él elige cuándo, quién, con dónde, con quién va a hacer declaraciones. Obviamente, es decir, es Riquelme que antes, hace 2 o 3 meses atrás, o la última vez que habló, creo que por ahí estaba Úbeda también, hablaba bien de que el equipo le gustaba. Es decir, y vos decís, no, Román, me está chamullando, no juega bien. Bueno, ahora se nota que tiene una mejoría Boca, Es decir, se advierte, bueno, pero porque está Paredes y le solucionó todos los problemas. Bueno, pero también él siempre ha dicho y ha hablado de los chicos del club, bueno, ahora están jugando. Si se quiere, anotémosle un poroto a él también, porque él le permite a Ruabarrena disponer. Ahora, como le decía el Tano Gracián, es un cambio, un giro en la política del club, o es por la necesidad que tuvo que apelar a un Gorosito, a una Herrera, porque también puede ser responsable y un halago para él que le dé la oportunidad a los pibes de la cantera, pero también es el responsable de tenerlo a los Figal, insistir con Ayrton Costa, con Cavani, y bueno.
0: Con Rolón, nos olvidemos de Rolón, que fue el 5 de Boca, por favor.
4: En relación al presidente, trae los jugadores y los administra un entrenador. La responsabilidad en ese sentido es del entrenador.
5: Eso en lo futbolístico. En relación a Riquelme habla con quien quiere, que vos lo venís marcando hace bastante. ¿Te puedo hacer una pregunta? ¿Qué otro protagonista no habla con quien quiere? ¿Qué otro es tan amplio y generoso que habla con todos? ¿Dónde habla Grindetti?
0: ¿Dónde habla Culota? No, perdón, Grindetti ha hablado.
5: ¿Dónde habla Milito?
0: No, Grindetti y Culota han hablado con nosotros.
5: O sea, es que no hablan con nosotros.
0: No, la centralidad es hablar con nosotros. Hablo en general. Tienen derecho a hablar con quien quieran y donde quieran.
5: Como todos los protagonistas, hablan donde quieren. Sí. Verón también. Cuando y cuando quieren.
0: Si
5: no tiene una obligación de hablar con la prensa.
0: Verón, no, por supuesto, pero...
2: compromisos con los socios de esos clubes.
0: Con los socios, sí. Verón es más generoso que Riquelme a la hora de hablar.
4: No, y después están las conferencias pautadas y eso, y demás, pero bueno.
5: Sí, nosotros podemos querer ejercer, mediante entrevistas, hablar con determinados protagonistas. Ahora, no tienen obligación, ¿eh? Que haya sucedido mucho tiempo, no tienen obligación los protagonistas de hablar con nosotros, sí con los asociados, que se deben a ese socio que los votó, y al que no los votó también, con todos los socios.
0: Bueno, ¿y Fassi en Talleres habla negro o cada tanto?
3: No, es locuaz, le sobra chamullo a Fassi. Ahora anda medio guardado, ahora sí.
0: Cuartel, no, oíme, cuarteles de invierno. Pensaba en Luis Fartime, Luis fue un tipo generoso, Luis es un tipo accesible, hablo del presidente de Belgrano, que fue goleador en su momento, y ahora un presidente al que nadie va a discutir.
5: Y pensaba campeón hace 15 minutos. Claro. Es más fácil para Fartime hablar que para un presidente que no es campeón nunca.
0: Sí le valoro a Riquelme, que cuando Boca pierde o queda eliminado, el que pone la cara es él, eso se lo valoro.
2: Sí, y lo de las inferiores, que recién lo estaba o lo deslizó, dejó un retazo en negro, y evidentemente ahí creo que hay un diseño del club que quiere Riquelme, en la formación de futbolistas, porque yo no tengo recuerdos que en otro segmento en la historia de Boca hayan surgido a la primera división tantos jugadores surgidos de divisiones inferiores de Boca como en este periodo.
0: No, eso es verdad. Bueno, Negro, estamos en las puertas del informativo de las 2 de la tarde. ¿Cómo se prepara Córdoba un día? ¿Cómo está el tiempo? Esperando por Vélez Boca el partido de la Copa Argentina.
3: No, el clima está espectacular, ¿eh? No, después de días fríos, grises, con viento, no, calor ahora. Ya casi 26 grados la temperatura, va mediana la humedad, 41%, así que no, va a haber un buen marco de público hoy en el Kempes. Digo, recién mencionaste a Fassi, a Artime, lo que está pasando con los dirigentes, los clubes argentinos. Digo, ahora Belgrano está presentando la modernización del estatuto. Mirá, para el socio, para esto, es hermoso. A ver, todos sabemos que en el fondo es para la reelección, porque por ahora no le permite ir por un nuevo periodo a Artime. Y está bien, Artime gana caminando, salió campeón, está haciendo obra, una gran gestión. No hace mucho también la modernizó el estatuto, es fácil, ahora no sé. Pero digo, cuando modernizan el estatuto, si al cabo de un año y medio, mirá, el equipo es un desastre, que con bola, cambiamos cada dos semanas técnico. Sí, podrían también, ya que lo modernizan, modernícenlo bien también por el bien del socio. Así, si no andamos bien, nos vamos.
0: Muy bien, y nos vamos, Negro, como dice la letra de la canción. Te mandamos un gran abrazo y te escuchamos en la edición de las 19 junto a Eladio Rey.
3: Va a ser un gusto, un cariño grande para todos. Gracias.
0: Muy bien, la participación especial del Negro Romero de Córdoba. Sí, Erika, con los mensajes y el WhatsApp.
6: 1138707485, ese es nuestro WhatsApp. Francisco, desde La Boca, dice, buenas tardes, Nicolás y equipo. Excelente la reflexión que hiciste de la actitud de Riquelme. No lo quiero como presidente de Boca, lo respeto como gran jugador que fue, nada más. Saludos de Francisco de La Boca.
0: Muy bien, ahí estamos. Después vamos a contar en la próxima hora la despedida de Messi de la selección argentina, Javier.
4: Exacto, cómo se prepara la AFA para hacerle la gran despedida a Lionel.
0: ¿En el Estadio Monumental?
4: Posiblemente, sí. Ya hay una fecha, sería el 22 de marzo.
0: Muy bien, el año que viene. Ahí estamos con el adelanto, después con Damián vamos a hablar de los equipos de La Plata. 2:00 p.m. en la Argentina, vienen las noticias.
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8: Las 2:00 p.m. en la República Argentina. El diputado Berti Venegas Lynch defendió la batalla cultural. El informe de Hernán Mundo.
9: En la continuidad de Vientos de Cambio, evento que se sigue desarrollando en un hotel del barrio de Retiro, que tendrá esta tarde la presencia del ministro Luis Caputo y del presidente Javier Milei, el diputado de la Libertad Avanza, Berti Venegas Lynch, defendió la llamada batalla cultural que dijo impulsa el gobierno de Javier Milei.
10: Nadie vota algo que no comprende, y para eso es importante el aspecto filosófico y sustancioso de hacia dónde vamos y por qué. Eso es lo que también nos justifica la transición de sinceramiento de todos los ajustes que vivíamos, que es tener un buen diagnóstico y un buen plan hacia adelante, que tiene su punto de dolor, claramente tiene su punto de dolor por habernos, básicamente, el drogadicto pasar a un proceso de rehabilitación. Va a tener sus temblores, pero digamos, el camino para la vida es ese. Y para hacer un reinicio, digamos, de la Argentina y volver a las instancias alvardianas.
8: Anulan la prisión perpetua de una mujer por la muerte de su beba. La justicia de Córdoba dejó sin efecto la sentencia contra Paola Verónica Ortiz por la muerte de su hija recién nacida y fijó una pena de casi 14 años, equivalente al tiempo que ya llevaba detenida. Si bien los jueces no la absolvieron, valoraron el contexto de vulnerabilidad en el que vivía en el momento del hecho y ordenaron su inmediata liberación. Premian a un vivero de niños de Chubut que colabora con los bosques afectados por los incendios. El informe de Andrés Campos desde Radio Nacional Esquel.
11: Se pone en marcha una nueva temporada de tulipanes en Chubut.
12: La Universidad Tecnológica Nacional Regional Mendoza.
13: El proyecto del vivero Niños del Lago de la Escuela 25 en el Parque Nacional Los Alerces participó del Seminario Internacional del Centro Latinoamericano de Aprendizaje y Servicio Solidario y fue aplaudido de pie por participantes de más de 25 países. Luis Almendra es el docente a cargo del vivero Niños del Lago.
14: Ya llevamos 20 años ayudando al bosque en la restauración del bosque quemado y hoy en día el vivero está produciendo alrededor de 3.500 a 5.000 arbolitos nativos. En estos 20 años se han plantado alrededor de 32.000 árboles. Maitén, Araucaria, Carpate, Michay, Laura, Radal, Alerces, Arrayanes, Coihuel, Lenga.
8: Alerta meteorológica rige para la precordillera y centro de San Juan y Mendoza, donde se espera viento sonda con ráfagas que pueden superar los 70 kilómetros por hora. Actualizamos ahora el estado del tránsito con Ernesto Arriaga.
15: Recordemos que la ruta 8 de Pilar a Río Cuarto y a Villa Mercedes, San Luis, dentro de 8 días comienza el operativo de seguridad y de telepase y pago electrónicos en toda la zona de la ruta. Por favor, adherirse. Como así también la ruta 3 y 205 hacia Bahía Blanca y Saladillo. Los dos puentes de Zárate Brazo Largo totalmente habilitados. Por favor, máxima para camiones 80 kilómetros por hora sobre toda la traza.
8: En la ciudad chubutense de Alto Río Senguer, donde nos podés escuchar por AM740 y FM93.5, la sensación térmica 0.1 grados bajo cero, humedad 72%, cielo ligeramente nublado. En la ciudad de Buenos Aires, temperatura 20 grados una décima, humedad 69%, cielo algo nublado.
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0: this coming June. Muy bien, en la segunda hora de Paseo Nacional para todo el país, a través de la M870, las 48 en toda la Argentina y el canal de YouTube, estamos con nuestra locutora Erika Sotomayor, recordando que hoy a la noche tenemos primero a las 19 la segunda edición de Paseo Nacional y luego a las 21 la transmisión de la Copa Argentina, justamente entre Vélez y Boca, con el relato de Sergio Zarratea y el comentario de Juan y Minotti. Sí, Erika.
1: Mensajes en nuestro WhatsApp. Turco de San Javier, Río Negro. Saludos a todo el equipo de Pasión Nacional. Apoyo total a lo dicho por Nico Álvarez. La soberbia de Riquelme ya es insoportable. Soy bostero, pero esto me da bronca. Espero un cambio en la dirigencia. Saludos y abrazo. Por aquí otro mensaje de Pablo. Dice, hola chicos, saludos a la mesa. Soy Pablo de Bariloche. ¿Qué manera de echar entrenadores en todos los clubes del fútbol argentino? Todo por no aguantar un proceso.
0: Bueno, ahí está la participación de los oyentes, la cual agradecemos. En muchos casos estamos de acuerdo. En otros no, pero en definitiva lo más importante es que ustedes se comprometan y opinen desde cualquier rincón de la República Argentina. Vamos al encuentro de Rodrigo Ruiz para hablar de Vélez, que hoy juega frente a Boca por Copa Argentina. Rodrigo.
2: ¿Qué haces, Nico? Un saludo grande para vos, para todos. Bueno, para el pueblo fortinero es un rival y un escenario especial, ya que la última vez que se han enfrentado en ese escenario, en el Mario Alberto Kempes, la verdad que fue un partido inolvidable en la semifinal de la edición 2024 de la Copa Argentina, en el 4-3, y esos dos tantos sobre el final del Chiqui Agustín Bouzat. Así que, por supuesto que el acompañamiento, no sé si era el ideal, pero bueno, viajaron entre 5.000 y 6.000 hinchas de Vélez hacia la provincia de Córdoba, y el equipo de los mellizos que viene, recordamos, Nico, de un encuentro con polémica ante Riestra.
0: Sí, es verdad.
2: Igualdad 1-1, y en las últimas horas ha llegado el segundo refuerzo. Pero antes de meternos ahí, te quería contar una información que la tengo recontra chequeada, y es que no están bien las cosas entre Fabián Berlanga y Guillermo Barros Esqueloto. Porque Guillermo el otro día esperaba alguna respuesta del mandamás de Vélez, que nunca llegó, claro, en relación a lo que fue el escandaloso arbitraje.
0: Claro, recordémosle a la gente que cuando él habla en conferencia de prensa, que prácticamente no quiere contestar, muy molesto con el árbitro del partido, que indudablemente perjudicó a Vélez, lo que esperaba Guillermo del responsable máximo de Vélez, que es Fabián Berlanga, su presidente, un respaldo a lo que él había dicho en la conferencia.
2: Lo que pasa es que Berlanga tiene una muy buena relación con Chiqui, ¿sí? Y bueno, ahí está la respuesta a lo que te venía diciendo. Me parece que las cosas entre el entrenador y, por supuesto, el mandamás de Vélez no están del todo bien.
0: ¿Y esto podría derivar en un portazo por parte de Guillermo, crees?
2: Guillermo se le vence el contrato a fin de año. Y hay un equipo mexicano que se quedó sin entrenador. Bueno, y lo está buscando y lo va a esperar. No sé si lo va a venir a buscar ahora, porque Guillermo no es de irse o es de cumplir los contratos, pero me parece que el fútbol mexicano, si es que... a ver, lo que también te voy a decir es que Guillermo está re contento en Vélez, que le gusta laburar con las inferiores, con los chicos. De hecho, han venido pocos refuerzos. Vino Facu Sanguinetti, el arquero de Banfield, y el otro día llegó Ronaldo Martínez, el paraguayo.
0: Claro, que... yo coincido con vos, está cómodo de todas formas hasta cierto punto, porque él esperaba el acompañamiento de Berlanga en esta coyuntura.
2: Pero bueno, en la misma hay muchos dirigentes, te diría la gran mayoría del fútbol argentino, pero bueno, te digo que las cosas no están bien entre Guillermo y Fabián Berlanga, que el otro día ni siquiera hizo ningún posteo ni nada, cuando en otras ocasiones sí lo ha hecho, pero bueno, por supuesto, tiene que ver con su relación con el mandamás de la AFA. Y yendo a lo futbolístico, Nico, hoy yo tengo una duda en la delantera, si va a jugar Ronaldo Martínez, este nuevo incorporación, refuerzo que tiene Vélez, o va a jugar Dylan Godoy, que viene siendo el titular en la delantera. Te diría que hasta ahora están cabeza a cabeza, y después el resto del equipo para mí no va a tener muchas variantes. Marquiori va a ser el arquero, García, Silvero, Mamana y Elías Gómez, Robertone, Aliendro, puede llegar a jugar Baeza en la mitad de cancha, se puede llegar a meter en ese centro neurálgico del equipo, Lanzini, Matías Pellegrini, y lo que te dije, la duda entre Ronaldo Martínez o Dylan Godoy. Ese sería el equipo para enfrentar esta noche 21-15 a Boca Juniors en el Mario Alberto Kempes, por supuesto con transmisión de nuestra radio.
0: Sí, por supuesto, y te vamos a estar escuchando hoy a la noche con el relato de Sergio Sarratea y el comentario de Juan y Minotti. Rodrigo, lo mejor como siempre.
2: Un abrazo grande.
0: Muy bien, el panorama de Vélez, la mejor información y este tire y afloje que hay entre Guillermo Barros Schelotto y Berlanga. Bueno, Javier, la despedida de Messi, también vamos a hablar de Julián Álvarez.
3: Bueno, respecto de Messi, ¿qué se sabe hasta ahora sobre el partido de despedida que todo el mundo entiende le va a realizar la AFA al gran capitán de esta generación del fútbol argentino, ¿no es cierto? Se vienen ahora las fechas FIFA del mes de septiembre y octubre, donde Argentina tiene programada la gira por China. Al respecto, la semana próxima, en 10 días ya Scaloni va a tener que dar a conocer la lista de jugadores convocados precisamente para esa gira, ¿no es cierto? Donde además, ustedes recuerden, la AFA consiguió que se tomen estos partidos amistosos Serie A, como se le llaman en fecha FIFA, para empezar a cumplir las fechas de suspensión de los jugadores que están sancionados.
0: Entre ellos Leandro Paredes.
3: Luego, en noviembre, que es la otra fecha FIFA que queda en el año, la idea de la AFA es jugar partidos amistosos en la Argentina para cumplir con la sanción del 50% de aforo.
0: Claro.
3: Porque recordemos que Argentina tiene un partido de aforo del 50% y otro optativo de acuerdo a cómo se comporta el público en ese partido amistoso.
0: Es decir, que si el encuentro de la eliminatoria sudamericana se jugara en el Estadio de River, podría haber solamente 45.000 personas. 40.000, 42.
3: La eliminatoria todavía no se sabe si va a haber. Si
0: claro.
3: Estos son partidos amistosos fecha FIFA. En noviembre, entonces, la Argentina, la idea es jugar los dos partidos aquí para cumplir con esa sanción. Y entonces sí, en marzo, poder realizar, digamos, el gran partido de homenaje y despedida a Lionel Messi. En el mes de noviembre la idea es que los partidos de la selección ya se jueguen en el nuevo estadio o en el remozado estadio Diego Armando Maradona, AFA 3 Estrellas, que es el estadio de la AFA. Recordemos el vínculo de la AFA con la provincia de Buenos Aires y la administración que la AFA realiza ahora de ese estadio que va a ser la casa del fútbol argentino.
0: Bien, yo te quiero preguntar esto. La remodelación de ese estadio que es bellísimo, el Diego Armando Maradona de La Plata, ¿la remodelación implica que va a tener más capacidad o va a seguir siendo la misma?
3: Creo que la capacidad va a ser similar. La remodelación...
0: Lo cual es una muy mala noticia porque es un estadio chico.
3: Bueno, pero si vos tenés en cuenta que ya no está Lionel, la convocatoria no va a ser la misma. Entonces, la idea de la AFA es potenciar este estadio, que va a ser la casa propia de la AFA, y jugar estos partidos amistosos, donde la Argentina va a tener un aforo reducido, por lo menos en el primer partido,
0: sí,
3: ¿cierto? Ahí se cumple entonces con la sanción de la FIFA, y ya en marzo, entre el 22 y el 30 de marzo, que son las fechas FIFA que están programadas para el año próximo, las primeras del año próximo, ahí la idea es que se realice el partido despedida homenaje a Lionel Messi.
0: Bien, ¿y de Julián Álvarez?
3: De Julián Álvarez, lo último, por supuesto, es que se queda en el Atlético de Madrid, que no hay tutía en ese sentido. El Atlético no lo negoció con el Barcelona, tal cual lo había adelantado su titular Miguel Ángel Gil Marín. El jugador prefirió no hacer uso de estas posibilidades que le brindaban otros clubes, sobre todo de Inglaterra, tanto el Arsenal como el Chelsea. Y se queda en Atlético de Madrid. Tanto es así que el próximo sábado probablemente juegue frente al Málaga. Ahora, por supuesto, la tarea del Cholo Simeone es recuperarlo anímicamente, hacerlo importante en el equipo y que tenga el desenvolvimiento que todos esperamos.
0: Así bien, que bueno, ojalá que pueda recuperarse
3: por
0: Julián.
3: Por lo pronto, Julián Álvarez sigue siendo colchonero y me parece que va a seguir siendo colchonero un tiempo bastante largo.
0: Bueno, por lo menos hasta el mercado de invierno en Europa.
3: Es que en el mercado de invierno el Barcelona no lo va a poder contratar. Por tema de fair play.
0: ¿Puedo decir que va a haber que esperar hasta julio del año que viene?
3: Por lo menos.
0: Bueno,
3: y además, la consigna del Atlético de Madrid va a seguir siendo la misma.
0: Sí.
3: Al Barcelona no lo vendemos.
0: Claro. Bueno,
3: salvo que paguen la cláusula de rescisión,
0: que es de 500 millones, que es algo que no va a ocurrir.
3: No va a ocurrir.
0: Voy al encuentro de Gerardo Murúa. Me da mucho gusto saludarte, Gerardo, en el centro del país, allí en Radio Nacional Córdoba.
4: Hola Nico, el gusto también para mí de estar con ustedes al aire, el abrazo para vos, los compañeros y la audiencia. Jornada de 30 grados prácticamente en Córdoba, como les habrá contado el Negrito Romero, esta hora se hacen sentir también en el tránsito, que ha sido muy bravo la jornada de hoy, la verdad, insoportable.
3: Está para ir al Cerro La Rosa.
4: Sí, sería lo mejor, por supuesto, algún lugar donde hay mucho para comer y tomar, es un lugar que a Nico le gustaría mucho.
0: ¿Y qué te parece? Donde hay buena gastronomía, ahí estamos, y además una jornada para la pileta, más allá de que estamos en invierno, pero 30 grados en Córdoba es una temperatura óptima.
4: Y se hacen sentir extraordinario, está Nico, por lo menos para sentarse en el patio al lado del agua, la verdad que un día maravilloso en la ciudad de Córdoba. Ideal para el debut de Omar De Felipe, que en un ratito nada más va a dirigir su primera práctica como técnico de Talleres. Luego va a tener contacto con la prensa allá por las 5:30 de la tarde aproximadamente. Práctica abierta al público, algo que habitualmente no hace Talleres. Debe ser la primera vez que recuerde yo que André Fassi abre la práctica para la llegada de un nuevo técnico. Tiene que ver también con el momento actual y con un Talleres que necesita salir de una situación incómoda. Parece que ha ido el pase de Luis Miguel Angulo, Talleres lo iba a repescar de Peñarol, pero hay algunas diferencias económicas. Belgrano con la reforma del estatuto, la posibilidad de que Luis Fabián Artime siga por 2 periodos más, además del que está cursando ahora, es lo que se va a discutir en una asamblea que será a fines de septiembre.
0: Muy bien, perfecto. Ya vuelvo contigo a Córdoba después de la pausa. Tenemos que contar que en el Abierto de Tenis de los Estados Unidos estamos esperando el partido del argentino Tomás Echeverry frente al inglés Jacob Fairley. Espero haberlo pronunciado bien. Recordamos el otro día la eliminación tempranera justamente del tenista, de uno de los tenistas más importantes de todos los tiempos, como el serbio Novak Djokovic, a manos del tenista

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0: qué lindo recuerdo para la figura, como siempre, de Diego Armando Maradona. 19 minutos después de las 2 de la tarde, tenemos una jornada con un poco de sol, nublado, y se viene el agua, lamentablemente, en la ciudad autónoma.
1: Sí, 22 grados 9 décimas es la actual temperatura en la ciudad de Buenos Aires, el cielo ligeramente nublado. Para la tarde se va a mantener así, mayormente nublado, pero para la noche se anuncian tormentas.
0: Bueno, a sacar la soga de la ropa, entonces, para los que lavaron anoche, voy a la mañana. Voy al encuentro de Juan Ignacio Gijón para hablar de los equipos del sur. Hola, Juani.
2: ¿Qué tal, Nico? Un saludo grande a vos. Fueron dos equipos protagonistas el fin de semana, no tanto por resultados, sí por rivales. Por el lado de Banfield, que recibió a River Plate en un partido que tuvo muchas polémicas, que tuvo el enojo también de los hinchas de Banfield por la repetición de ese penal de Thiago Almada, pero también tuvo buenas noticias. Uno dirá, bueno, ¿cómo buenas noticias cuando su equipo pierde 3-2? Es que ha encontrado un negocio importante Banfield en la venta de entradas para los equipos visitantes. En total, neto, quitando todos los gastos de operativo de seguridad, sonido, catering, lo que uno se puede imaginar por abrir un estadio de fútbol para recibir un equipo de primera, a Banfield le entraron neto 590.
0: Aguardame un segundo, lo escuchamos al Changuito Ceballos, que se va al fútbol italiano.
3: La gente que ha trabajado en el club, a los dirigentes, al presidente que me está dando esta oportunidad y para él, bueno, agradecerle más que nada.
4: ¿Es un sueño? ¿Es lo que siempre buscaste?
3: Sí, obvio, es un sueño y nada. Siempre tuvimos la oportunidad, pero siempre Román y Diego, que mi representante, tuvieron, siempre buscaron lo mejor para mí entre los dos, entonces llegar a esta instancia para mí es lo mejor.
5: Chango, estuviste mucho tiempo. Si yo te pido un momento que tenés que elegir de tu carrera en Boca, aquel superclásico tal vez, o elegilo vos.
3: No, todos los momentos son importantes, tanto los momentos difíciles que he pasado, porque es lo que me ha formado para llegar hasta en este momento, y para mí, bueno, para mí todos los momentos de Boca fueron importantes, bueno, el clásico también.
5: También en el comunicado que Boca hizo oficial justamente para despedirte, y las imágenes también, hablaba de que sos el primer juvenil de esta gestión, con Miguel Ángel Russo en su momento. ¿Qué recuerdo, si se te viene a la memoria, obviamente, todo lo que aprendiste con él? Y también, ¿qué significa eso, de ser el primer juvenil que después dio camada a muchos más que se fueron?
3: Soy el último de la camada, como
4: sí, de la 2002.
3: Sí, muy muy contento. Ya estoy grande ya, pero bueno, contento, como les decía recién, y nada, ahora tratar de seguir disfrutando, a seguir trabajando para estar mejor día a día.
6: Changuito, se vieron las imágenes del abrazo con Paredes, contamos un poquito qué hablaste con Leo, una liga que él conoce, pero bueno, un poquito la intimidad de lo que fue ese encuentro.
3: Nada, la charla me la guardo para mí, igual Lea siempre me ha...

0: consejos, ¿no?
1: Desde el primer momento que ha llegado al club me ha dado consejo y para mí es como un hermano mayor y desearle lo mejor para hoy, para todo el grupo, para mis compañeros que voy a extrañar un montón y nada, eso.
2: Dijiste que te tocó vivir momentos duros.
3: El Changuito Ceballos, sí. Un pibe excepcional y fue una aparición extraordinaria en el fútbol argentino.
4: Fulgurante, que después las dos lesiones...
5: La lesión lo perjudicó.
4: Las dos lesiones.
3: Las dos, claro.
4: Dos lesiones. ¿Sabes qué? Habla muy bien que se va agradeciéndole a los hinchas y a los dirigentes.
3: Y a los dirigentes.
4: Es un pibe que quiere al club y que él decidió no irse con el pase en su libertad.
3: Habla de él, ¿eh?
4: Habla muy bien de él. Pero hoy, ya con una situación resuelta, ayer habló también en el canal de Boca, se emocionó porque tranquilamente, después de salir, él podría dialécticamente tirarle bombas a la comisión directiva. Sí. No sucedió, sí pasó con otros,
3: sí.
4: Como Barco. Este es el antiejemplo.
3: Sí, es verdad. Te digo algo, yo no lo tuve posibilidad de tratarlo muy poco, pero muy buena gente, un pibe. Un pibe con un carisma total, oriundo de Santiago del Estero, allí de la
4: ojalá,
3: banda.
4: Ojalá que vaya bien ahí en Monza.
3: Sí, ojalá que le vaya bárbaro, que pueda llegar a la selección argentina. Y no me cabe ninguna duda que en un futuro no tan lejano va a volver a ponerse la camiseta de Boca.
4: Tiene las cualidades como para. Hay que ver si el cuerpo se lo permite, por esto que decía Javier, no es un dato como al pasar. El tema de las lesiones, las dos lesiones en la rodilla condicionaron mucho su crecimiento deportivo.
5: Y aquella patada de Leyendecker fue tremenda.
3: Sí. Y aquel partido consagratorio frente a River con los dobles del Changuito. Completamos, Juan Ignacio, con la información de Lanús y de Banfield.
6: Sí, lo que fue la buena noticia dentro del fin de semana, sacando el resultado para Banfield, de la recaudación de 592 millones de pesos que le entraron netos al club, ya está casi definido, resta que sea de manera oficial, que Banfield va a jugar por Copa Argentina a los cuartos de final frente a Deportivo Riestra la próxima semana. Resta saber si va a ser en la cancha de Temperley o si va a ser en la cancha de Defensa y Justicia. El sábado va a tener un partido complicado frente al Aldosivi en Mar del Plata, un rival directo en lo que es la lucha por la permanencia. Si bien la permanencia está ya casi asegurada después de la condena que tienen casi segura Estudiantes de Río Cuarto y Aldosivi, tiene que pensar en los promedios pensando el año que viene, Banfield. Y por el otro lado, cruzando la calle, por el lado Granate, que viene de una dura derrota frente a Boca en la Bombonera, un partido que quizás no debió perder, lleno de polémicas también. Habló Nicolás Russo con muchísima polémica.
3: Sí, habló aquí también, ¿eh? Habló aquí.
6: Habló contra Beligoy, muy duro con Beligoy, y dijo que la relación con la AFA no va a ser la misma después de ese partido. Que se rompe la relación con la AFA, él va a seguir estando en la AFA, pero no va a seguir siendo la misma relación que venía siendo. Delfino, quien estuvo en el VAR ese fin de semana, ese viernes, no va a estar dirigiendo esta fecha que viene, número 8 del fútbol argentino. Lo convocaron, lo apremiaron y va a estar siendo el VAR de un partido de la Liga de Arabia Saudita. Muchísimo dinero que le entra, lógicamente, al cuerpo arbitral por dirigir ese estilo de partidos. ¿Por qué vino Mónaco? Venta de Independiente al fútbol español.
3: Sí, se va el Elche.
6: Exactamente, 340 mil dólares netos por los derechos de formación y todavía tiene que cobrar 600 mil dólares de lo que fue el pase de Bragantino Independiente, que todavía no lo han cobrado. El domingo a las 5 de la tarde va a tener que jugar en la Fortaleza Granate frente a Defensa y Justicia, pensando en lo que es meterse en los primeros 8 y en lo que es meterse entre los clasificados a la Copa Sudamericana del año que viene.
3: Muy bien, te mandamos un gran abrazo, Juan, y gracias.
6: Abrazo, Nico.
3: Juan y Gijón, sí.
5: Vos sabés que en Aldosivi, donde se fue Damonte la semana pasada, que está peleando el descenso, lo habían tentado a Walter Zunino, el ex técnico platense, que dijo que no. Y en las últimas horas lo llamaron a Pipo Gorosito.
3: A Pipo, que se quedó sin trabajo ayer.
5: Se quedó sin trabajo en San Lorenzo. Vamos a ver qué dice Pipo. Yo creo que a Pipo, si bien es cierto, la situación de Aldosivi no es la mejor, ir a Mar del Plata, el sol, lo tienta. ¿No?
3: Y además se viene el verano.
5: Claro, siempre, el último... siempre bien tostado, Pipo.
3: Sí. ¿Eh?
4: El último gran trabajo de Gorosito lo hizo en Gimnasia.
3: Sí, es verdad.
4: Muy, muy buen Gimnasia armó Gorosito. Del último lustro, no tengo ninguna duda que fue el mejor de los últimos años. Competitivo, pero fue, parece, la excepción y no la regla. Sí, los últimos años de Gorosito no fueron buenos, salvo en Gimnasia.
3: Yo tuve mucho trato con él cuando era futbolista de San Lorenzo Almagro, y si hay un tipo, mira que no tengo amistad, no tengo relación, no hablo con él, pero si hay un tipo que me gustaría que le vaya bien, pues me gusta la propuesta que tiene futbolística, siempre sus equipos protagonistas buscando el arco de enfrente, es a Pipo. Y en términos generales, Santiago, creo que como técnico no le ha ido del todo bien.
0: No, lamentablemente no. Obviamente que hay una particularidad con algunas situaciones como esta de San Lorenzo, donde la evaluación no puede hacerse, creo que en términos normales, convencionales, para un entrenador, justamente por la crisis institucional.
5: Le ganó a Boca con Alianza Lima en la cancha de Boca.
3: Sí, es verdad. Lo sacó de la Copa Libertadores, claro. Y estamos, qué buena memoria.
4: Y estamos hablando de uno de los...
5: Me acuerdo de esa noche.
4: Grandes,
5: claro. Vos sabés que me acuerdo de esa noche.
3: Sí, me imagino.
4: Grandes admiradores
5: de
4: Messi.
3: Sí.
0: El fanático.
4: Un fanático de Messi. Lo ama Leo Messi.
5: Estaba la dupla.
4: Sí, estábamos ahí. La en la caseta número 5.
0: Cuando ¿cómo? Todavía estaba la caseta 5.
5: Sí. La caseta 5.
4: La dupla.
3: ¿Cómo se extraña?
5: Después de ese partido se despidió la caseta.
4: Explotó la dupla. Se terminó.
3: Sí, sí.
4: Terminó.
3: Se extraña esa dupla y esa caseta, ¿viste?
4: Sí. La caseta, por sobre todo,
3: sí,
4: ¿no?
3: Sí, la caseta.
4: Está fresco afuera.
3: Digámosle a la gente que la caseta, que en Colombia, a la cabina de transmisión de la radio se le dice caseta. Y era un término muy folclórico que utilizaban en otros tiempos en una radio colega de Córdoba,
5: y Pipo, el querido Víctor Vizuela. Antes del partido dijo, la cancha de Boca.
4: El biribiri. Biribiri. Ahí instaló el término biribiri.
5: El biribiri.
4: Que lo ganan que lo gana la bombonera, todo eso biribiri, dijo Pipo.
5: No le faltaba.
3: Bueno, en realidad Pipo, le mandamos un abrazo a Pipo, si está, hizo el biribiri cuando declaró que dijo que tenían que volver la Mencitine. No eligió bien el momento, Pipo.
5: Lo echaron por él.
4: Clásico,
5: y no le ganaba a nadie.
3: Claro, perder con Huracán en el nuevo Gasómetro, perder contra
4: no
3: este Huracán, claro. No,
4: casi
3: no había pasado.
4: Sí, le había ganado una sola vez en la historia Huracán, claro. En el nuevo Gasómetro San Lorenzo, el otro día fue la segunda.
3: 2:30 de la tarde, noticias.
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8: 2:30 de la tarde en la República Argentina. Trasladaron a Piti Álvarez al Hospital Fernández. Fue luego de la descompensación que sufrió durante la audiencia del juicio oral en el que está acusado por el crimen de Cristian Díaz. El cantante fue trasladado por el SAME, por lo que se suspendió la audiencia hasta la próxima semana. Más vuelos entre Argentina y Uruguay. Los gobiernos de ambos países firmaron un acuerdo de cielos abiertos que amplía la conectividad aérea. Las aerolíneas tendrán mayor libertad para determinar las frecuencias y la capacidad de sus vuelos en función de sus criterios comerciales. Además, podrán contar con un esquema más flexible para establecer las rutas entre los dos países. Investigan 2 muertes en La Plata. El informe de Fernanda Germanier desde la capital bonaerense.
9: Investigan 2 muertes en La Plata. Los cuerpos sin vida fueron encontrados en distintos puntos de la ciudad. El primer hallazgo se produjo en pleno centro platense, en el patio interno de un edificio sobre la avenida 44. Horas más tarde, en la zona de Villa Elvira, reportaron el cuerpo de un hombre sin vida en el interior de un automóvil que estaba estacionado. En ambos casos intervino la policía científica para determinar qué fue lo que ocurrió, y hasta el momento no existe ninguna evidencia que permita vincular los 2 episodios.
8: El cielo se encuentra ligeramente nublado en la ciudad de Buenos Aires, temperatura 22 grados 9 décimas, humedad 51%.
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0: Muy bien, en la continuidad de Pasión Nacional, el desastre de Independiente, la derrota del otro día frente a Gimnasia y Grima de Mendoza, ya no lo tiene a lo Mónaco, que fue presentado en el Elche, y una crisis institucional con Néstor Grindetti como presidente, como, no digo máximo responsable, pero uno de los grandes responsables también junto al resto de la comisión directiva. En tantas oportunidades, Jorge Godoy nos dijo que independientemente de quién sea el presidente, ahí está el grupo Champagne. Lo veo en cada uno de los partidos, allí en condición de local, en el Libertadores de América, que van los periodistas, que generalmente son los cronistas que están ahí en la zona de vestuarios, en la zona de las plateas, hablando con Gastón Gaudio, que aparentemente va a ser uno de los candidatos a presidente independiente. Y digo que lo preocupante es que va a haber varios candidatos a presidente. Cuando yo digo que en un club de la magnitud de Independiente, de la importancia de Independiente, debiera haber dos listas, a lo sumo tres con mucho, pero aparentemente va a haber más. Sí, estamos con los mensajes, Erika.
1: Sí, en nuestro canal de YouTube, Radio Nacional AM870, nos escribe Mauricio. Muy buen programa, un saludo para la gente de Fortín Nuevo, Pilcomayo, en especial a mi padre. Me encuentro en San Vicente, Buenos Aires, trabajando. Lo rebanco a Poncio, dice. River debe traer un buen central y un buen 5 de jerarquía y con eso pelear y clasificar las copas.
0: Bien, Javier, River sigue pensando en la búsqueda de un entrenador para enero del año que viene igualmente.
2: Sí, sí. Respecto al central, bueno, sigue insistiendo River con Francisco Álvarez, con el jugador de Argentinos Juniors.
0: Alguna vez había preguntado Boca también por
2: también
0: el central.
2: También por el sanjuanino, que juega realmente muy bien. Vamos a ver si en las próximas horas se puede concretar. Y River ya tiene apalabrado un entrenador para el año próximo. Por lo menos el presidente habló con ese entrenador que está en los Estados Unidos, de muy alto perfil, te diría que es un top, alta gama. Dos veces le dijo que no a Boca.
0: Dirigió a la selección argentina.
2: Dirigió a la selección argentina, dirigió el Fútbol Club Barcelona, dirigió, salió campeón del fútbol argentino.
0: ¿Vos estás hablando del Tata Martino?
2: Sí, estoy hablando del Tata, que habló con Di Carlo y le dijo, sí, yo a fin de año termino en el Atlanta United y estoy en disponibilidad.
0: Es un gran entrenador para mí el Tata Martino, pero las últimas experiencias no han sido del todo satisfactorias.
2: ¿Cuáles, por ejemplo?
0: Bueno, el Barcelona no le fue bien, en México tampoco.
2: ¿En la selección de México?
0: En la selección, sí.
2: Bueno, pues dirigió la selección.
0: Sí, sí, por supuesto. Pero no, en México no lo quieren al Tata. Bueno, en México no quieren a ningún argentino, ¿no?
2: Y es difícil dirigir la selección mexicana, aunque tal vez el que mejor la haya entrenado haya sido el Loco Lavolpe.
0: Sí, es cierto.
2: Pero bueno, es un técnico de alta gama y yo creo que bueno, eso es lo que está buscando el presidente de River.
0: Vuelvo, ¿no?, a Córdoba con Gerardo Murúa. Gerardo.
3: Cómo no, Nico. Lo más importante, claro, la asunción de Omar De Felipe, que llegó a un acuerdo rápidamente con Andrés Fassi a lo largo de estas últimas horas. Y ya fue anunciado oficialmente y va a ser presentado en un ratito nada más. A diferencia de otros momentos donde se ha quedado sin técnico, Fassi, entendiendo probablemente la situación, recurrió a un técnico serio, de esos que trabajan, sacadores de puntos, y no al paladar que suele tener a la hora de elegir técnico o el paladar que suele tener la gente de Talleres. De Felipe va a dirigir la práctica en un ratito nada más, después de la hora 15, con puertas abiertas, va a tener acceso el público y parte de la prensa. Después de la práctica va a estar dando sus primeras declaraciones como técnico de Talleres y por supuesto va a estar el sábado cuando el Albiazul visite a San Lorenzo desde las 19. Hasta ayer pensábamos que podían estar los interinos. Hoy, sin dudas, ya sabemos que De Felipe va a estar debutando el próximo fin de semana, Nico.
4: Hay una historia que es impresionante, Gerardo. Yo me enteré ayer, realmente no lo tenía presente, el dato que tiene que ver con los entrenadores de Belgrano y de Talleres, ¿no? Que fueron en
3: un momento dupla técnica,
4: Zielinski y De Felipe, y hoy dirigen a los Gigantes de Córdoba.
3: Sí, tal cual. Hace 30 años en San Telmo, coincidiendo ambos como dupla técnica luego de haberse retirado como futbolistas. Muy particular la historia y se habla mucho aquí en Córdoba de que se van a juntar. De hecho, el clásico cordobés se va a jugar dentro de 3 fechas, por lo cual se van a cruzar, son conocidos, tienen una muy buena relación, son amigos. Entonces se habla muchísimo aquí en Córdoba de esta situación.
0: Muy bien, ya vuelvo. Voy a tomar contacto y saludar a Daniel Carranza, que está allí en Santiago del Estero. Hola, Daniel.
5: Nico, querido, ¿cómo estás? El placer de siempre saludarte a vos y a todos los compañeros. Un datito, Omar De Felipe, que estuvo en Central Córdoba, siempre le ganó a Zielinski, ¿no?
0: Bien, bueno el dato. Y me quedé con ganas de decirle a Gerardo que gran entrenador para mí se lleva Talleres. No tiene, no está en la marquesina, como le gusta decir a nuestro amigo Eladio Regui, de Ramón Díaz, de Bianchi, pero para mí es un gran entrenador Omar De Felipe. Ojalá que le vaya muy bien en Talleres de Córdoba. Daniel, allí en Santiago.
5: Así es, bueno, aquí en Santiago, esperando lo que va a ser el partido frente a Independiente Central Córdoba el próximo domingo a las 17 horas, están analizando para ver si habilitan la venta de entrada para hinchas neutrales, entre comillas, justamente para que los hinchas de Independiente puedan asistir el día domingo, 17 horas en el Estadio Único Madrid de Ciudades. Las novedades más sobresalientes es ver y esperar qué va a pasar con Michael Santos, si se recupera en esta semana, que en estos días que quedan previo a este partido, sería titular nuevamente, si no, prácticamente mantendría el mismo equipo que viene de empatar justamente ante Talleres de Córdoba, que jugó bien el equipo pero no pudo conseguir un triunfo. Bueno, ahora hay que ir a aprovechar del mal momento que está atravesando Independiente y poder ganar de local, teniendo en cuenta que son dos partidos seguidos muy difíciles con dos grandes del fútbol argentino, Independiente este fin de semana y el próximo viernes sería la otra semana visitar a Boca nada más y nada menos que la Bombonera, y sabiendo la necesidad y la urgencia que tiene el equipo de Sebastián Domínguez de poder sumar para poder terminar un poco más tranquilo lo que tiene que ver con este campeonato, Nico, ¿no?
0: Bien, perfecto. ¿Algo más, Dani, desde Santiago?
5: Decirte que Güemes juega el fin de semana también en la Primera Nacional, va a recibir a Gimnasia y Tiro de Salta con poco margen de error, porque prácticamente tiene un pie en el torneo Federal A, y Mitre visita nada más y nada menos que a Ferrocarril Oeste el día viernes.
0: Muy bien, muchas gracias, Daniel.
5: Un abrazo grande.
0: Daniel Carranza de Santiago del Estero. Les quiero contar que ya está jugando Tomás Echeverry en el Abierto de Tenis de los Estados Unidos allí en Nueva York. Y hay una noticia importante que tiene que ver con el destino de un ex futbolista de River.
2: Claro, porque era uno de los jugadores que estaba en el container, ¿eh? Y que mayor repercusión había alcanzado en los últimos tiempos porque jugó un gran mundial. Sí. Hablamos de Matías Galarza Fonda, que va a ser jugador del Inter Miami, compañero de Messi y de toda la muchachada que anda por allá.
6: Pulsió Estudiantes hasta último momento para quedarse con el Guaraní, ¿eh?
2: Ah, lo quería
6: Pincha. Sí, claro.
7: Bueno, da el perfil, para jugar en Estudiantes de La Plata, absolutamente, de Matías Galarza.
2: Se va a préstamo con opción de compra al equipo que ahora dirige el Kili González. Son poquitos los que quedan en el container. Queda Fabián Bustos,
6: Fabricio Bustos.
2: Fabricio Bustos, ¿quién más está quedando ahí?
6: Claro, porque Petzela se fue a
7: Peñarol. Peñarol.
2: Galopo, que todavía tampoco consiguió club. O sea que son dos o tres jugadores los que quedan.
6: Ahora, lo que se morbieron en el mercado de pases los últimos
0: tremendo.
6: Dos días.
0: Tremendo, la verdad que sí. Bueno, tenemos los árbitros de la octava fecha del torneo clausura.
7: El viernes se va a abrir a las 16:45 con Estudiantes de Río Cuarto y Sarmiento de Junín. El árbitro va a ser Brian Ferreira. Ese mismo viernes a las 19 van a jugar Belgrano y Huracán. Luis Lobo Medina va a dirigir
6: unos nombres nuevos,
7: en Córdoba. Platense Riestra, Álvaro Carranza, que el otro día dirigió Racing Independiente Rivadavia. Lo hizo muy bien Álvaro Carranza. El sábado, 13:30, Aldosivi Banfield, Sebastián Martínez.
2: Beligoy. Sebastián Martínez Beligoy. ¿Qué partido es encima por el descenso?
7: Gimnasia Tigre, Daniel Zamora. 16:30 del sábado, Gimnasia de Mendoza Boca, Darío Herrera. San Lorenzo Talleres, a las 19 van a jugar, lo va a dirigir Fernando Echenique. Y Vélez con Estudiantes, a las 21:15, Pablo Dóvalo. Pasamos al domingo, 14:45, el partido de la fecha, Rosario Central Newell's. El árbitro va a ser Yael Falcón Pérez.
2: Dóvalo va a dirigir este fin de semana después de que pasó por alto.
6: Te dijo que sí.
2: La patada asesina del Chico Flores.
7: Vélez Estudiantes, 21:15, el sábado dirige Dóvalo. A las 17 del domingo, Lanús Defensa y Justicia dirige Merlos. A las 17 también van a jugar en Santiago del Estero, Central Córdoba Independiente, con el arbitraje de Andrés Gariano. River Independiente Rivadavia de Mendoza, el domingo a las 19:15, con el arbitraje de Nicolás Ramírez. Pablo Echavarría será el árbitro en el cilindro de Avellaneda de Racing Atlético Tucumán. Y el lunes, Barraca Central Argentinos, Leandro Rey Hilfer, y Unión Instituto lo va a arbitrar Nicolás Lamolina.
6: Sigue sin dirigir, y creo que acá no lo dije, porque creo que es la primera vez que lo voy a decir en la vida. Me parece una exageración total que no dirija, más allá de que no es santo de mi devoción y que no me gusta su manera de conducir los partidos, Fernando Espinosa. Por lo que dijo con los capitanes, no me acuerdo de qué equipos, esto de farmear aura.
0: Una tontería.
6: Que no dirija, es una tontería. Porque ¿sabés qué? Vos tenés a un...
2: Dóvalo dirige.
6: Vos tenés a un árbitro que está conectado con la realidad, que está conectado con su coyuntura, con su momento, con su contexto, con su país. Vos lo sacás porque hace, un, hace una...
0: No, lo grave, una es que lo grave es que lo saquen por eso. Eso
6: es
0: cierto.
6: Que lo saquen.
0: Lo tendrían que sacar por lo mal que dirige.
6: Es pésimo con la conducción.
2: Ahora, los árbitros de Vélez Riestra sí fueron sancionados. Claro, Araza y claro, estaba en el bar. ¿Quién estaba en el bar?
6: Pero esto que marco, porque es el segundo fin de semana que no dirige. Buzz Lightyear, le dicen.
0: ¿Cómo le dicen?
6: Buzz Lightyear. Sí. Uno de los héroes de Toy Story.
0: Ay, ay, ay. Se hacen los modernos con lo de Farmer. Ahora, en otra época...
6: Pero no, fue grave.
0: No, sí, por supuesto. En otra época se le decía carisma.
2: Con más aura del fútbol, del mundo. Enzo Fernández. No para de facturar.
0: No, perdóname. Lionel Messi.
2: 45 palos.
0: Lionel Messi, tenemos la pausa.
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0: Muy bien, en el tramo final del programa buscamos la mejor información del Racing Club de Avellaneda, como siempre, con Fabián Codevila. Pomelo.
1: ¿Cómo anda? Qué lindo escuchar de fondo el tema de una mítica película como La Milla Verde, ¿no?
0: ¿Qué te parece?
1: Con Michael Clarke, con David Morse, una de las más grandiosas películas de los últimos 20 años, ¿no? Si no la vieron, se la... La Milla Verde de Green Mile, si no la vieron, se las recomiendo.
0: Está muy bien que hables del cinematógrafo, porque la verdad, si tenemos que hablar de Racing, viste, hay que pegarle a Milito hasta mañana.
2: Escúchame, Pomelo, ¿no hay ningún hincha de Racing que haya presentado una demanda ante la justicia por esa camiseta?
3: No, pero lo explicó Pomelo ayer, tiene que ver con la historia, es la tercera equipación,
2: es como los hinchas de River que deberían presentarse en la justicia por esa camiseta impresentable
1: lo único que puedo decir al respecto es que no era el momento, pero que se venía retrasando justamente por los momentos que vive Racing permanentemente, y ya no podían alargarlo más por una cuestión de contrato. Ahora, después se verá si tiene el éxito que Nike cree que puede llegar a tener y cómo han salido las ventas. Sé que se ha movido mucho la preventa y veremos qué es lo que pasa, porque en definitiva termina siendo una camiseta que condiciona a la victoria el poder seguir utilizándola o no.
0: Claro.
1: Y el contrato que lo vincula a Racing con esta empresa para saber cuántos partidos debe usar esta camiseta, que, insisto, se usó mucho entre el año 72 y el 73. No así en 1904, cuando se intentó poner a disposición de Racing e inmediatamente le bajaron el pulgar en aquel momento en una asociación amateur porque decían que era la camiseta muy similar a Peñarol, que por otra parte es una realidad. Pero en ese equipo del 72-73, con Filió, con Quique Wolf, con el Chango Cárdenas, con Carlos Esqueo, con Ángel Clemente Rojas, Danilo Nega, ese equipo, Carlos de la Savia, ese equipo la usó en varios partidos. Veremos qué pasa el domingo. Un Racing con una mañana ambigua, muchachos. Una mañana que arrancó con información, que después se frustró, que después se cayó, que después se... Bueno, todo así fue. Racing, el momento de Racing es realmente pisar el terreno fangoso por donde vayas. Esta mañana estaba hecha la operación de Santiago Solari a Newell's. De hecho, el jugador entrenó con la lepra y hace un rato se cayó la operación y el jugador está volviendo a Buenos Aires porque debe reintegrarse a Racing.
0: Qué desprolijo, ¿no?
1: ¿Escucharon esto?
0: Sí, claro.
2: ¿Qué pasó? ¿Y por qué se cayó la operación?
1: ¿Eh?
2: ¿Y por qué se cayó la operación?
1: Porque aparentemente desde Rosario dicen que en Racing cambiaron alguna situación a la hora de la firma y no están de acuerdo y le pidieron al jugador que vuelva. Y de hecho me dicen que está volviendo a Buenos Aires. Racing anunciaba la contratación de Leandro Córdoba, este chico que llega procedente de su homónimo cordobés. Y la verdad que yo lo que hago siempre, ¿no? Hablar con nuestros queridos amigos de Córdoba, con, por ejemplo, Gerardo Murúa, que conoce muy bien al jugador, y yo le voy a dar una pequeña reseña de un jugador que hasta hace rato sí era jugador de Racing y que ahora no lo es.
2: ¿También se cayó?
1: Ahora le cuento. Es hábil, media punta o extremo izquierdo. Algo verde para un club grande. Viene de algunas lesiones. Jugó poco últimamente. Estuvo en el banco ante Colón el último fin de semana. Hace un año jugaba en el Federal A. Se adaptó rápido a la B, de arranque hizo algunos goles y una que otra asistencia. Es una apuesta gigante para un club tan grande como Racing. Reitero, información brindada por el señor Gerardo Murúa. ¿Qué es lo que pasó? Bueno, el jugador tenía todo arreglado. De hecho, vino a Buenos Aires y se hizo la revisión médica. Y salió de la revisión médica, pero aparentemente nadie lo autorizó desde Córdoba a que viaje a hacerse la revisión médica. Y el jugador entonces, que en principio era adquirido por Racing el 50% en alrededor de $600,000, hoy su llegada está estancada. ¿Por qué? Aunque algunos son optimistas y otros no, el presidente de Racing de Córdoba es muy difícil, un tipo muy difícil. A esta hora las principales trabas son: Racing de Córdoba quiere un poco más de dinero por el 50% y además quiere que los impuestos los absorba el comprador y pretende que haya una obligación de compra del 30% de los restantes 50 que le quedan al club cordobés si el jugador cumple ciertos objetivos. Por lo que la llegada de este chico de 21 años, Leandro Córdoba, está estancada. Entonces, repasamos. Solari, que era jugador de Newell, tiene que volver a ponerse la camiseta
0: increíble,
1: de Racing.
0: Increíble, ¿no?
1: Y Leandro Córdoba, que era jugador de Racing, por ahora stand-by, más allá de haberse hecho la revisión médica, tendrá que esperar cuál es la conclusión de esta negociación que arrancó tirada de los pelos. En tanto, Racing piensa en el próximo domingo enfrentar a Atlético Tucumán, por ahora con la vuelta de Marcos Rojo, seguramente con Tomás Pérez como primer marcador central, y habrá que ver si vuelve Lodico y si sigue apostando en esa dupla ofensiva junto a Maravilla por Conegni, o de qué manera llega Lautaro Díaz, aunque difícil pueda estar para el partido ante los tucumanos. La información de Racing, querido Álvarez, Santiago, Vicentico, compañeros y oyentes, en una mañana de esas típicas de este Racing, que últimamente parece ser el Racing de los 90. Recuerden, por ejemplo, que alguna vez Racing fichó como jugadores a Castillo y a Saralegui.
0: Sí, es verdad.
1: Iban a jugar la Copa Libertadores por Racing.
0: Buen ejemplo ponés.
1: ¿Te acordás de aquella
0: Sí, claro. Claro, claro.
1: Inclusive Racing los puso en la lista de buena fe de la Copa Libertadores. Y Castillo jamás se puso la camiseta de Racing, aquel número 9 que había surgido de Atlanta, que jugó en River y que la rompió en Colón de Santa Fe. Cosas que le pasaban a otro Racing y que parecen empezar a pasarle a este.
3: ¿Alguna vez se mencionó a Lothar Matthaus? Como
0: claro, te iba a decir.
1: No, lo presentaron, tengo la ficha.
3: Claro, ya. Por eso te digo.
1: Nos sentaron delante de un escritorio vacío y decían, acá va a estar el lunes el nuevo técnico de Racing. Lothar Matthaus, y nos dieron todo y nos dijeron, Molina, Coborno, Podestá, todos los que estaban en ese momento y que muchos son parte de este gobierno. Y Lothar Matthaus ni enterado estaba. Cuando le dijeron así que llegaste el domingo, ¿a dónde dijo?
0: Y tenía razón Lothar, ¿a dónde?
1: ¿A dónde quedaba la Argentina? Claro, imagínate. Claro.
0: Bueno, Pomelito, me hiciste reír, ¿eh?
1: Estamos acá para poder brindar la mejor información, ustedes saben. Y
0: mira que el León,
1: efectivamente,
0: sí, claro,
1: este programa y a sus componentes.
0: Mira que el León está más preocupado que nunca, ¿eh?
1: El León debe estar arrancando porque paró alguna vez con la inseminación, ¿no?
0: Sí. Listo. Te mandamos un abrazo. Fabián Codevila con nosotros. Vuelvo a Córdoba, Gerard. Salvame de este momento en el final.
4: Con muchísimo gusto, Nico. Completamos y complementamos la excelente información de Fabián. El jugador viajó a Buenos Aires, hablamos de Leandro Córdoba, el refuerzo que no es refuerzo de Racing. Es muy complicado Manuel Pérez, el presidente de Racing, es el que corrió técnicos y jugadores de un día para el otro cuando los ve mal o cuando no le gusta o cuando no le agrada alguna cuestión. Lo ha hecho varias veces, no es fácil negociar con él. Quiere por lo menos $100,000 más, entiende que Racing debe aceptar esa opción de 30% extra de compra a un futuro de acuerdo a objetivos y el tema de los impuestos para cerrar la operación. En una radio colega hace menos de una hora dijo que estaba caída la operación y que el jugador había ido a Buenos Aires sin permiso, tal cual lo dijo Fabián Codevila hace un minuto nada más, Nico.
0: Muy bien, y la noticia importante que comienza la práctica de Talleres con Omar Di Felipe como nuevo técnico.
4: Práctica abierta en unos 10 minutos aproximadamente. Ya Omar Di Felipe va a estar al frente por primera vez del plantel profesional de Talleres y se va a estar haciendo cargo. Práctica abierta al público, a la prensa. El sábado debuta ante San Lorenzo, Nico.
0: Muy bien, te mandamos un gran abrazo. A disfrutar de la jornada. 30 grados, dijiste ahí en Córdoba.
4: Sí, señor, pisando los 30 grados en Córdoba. Una jornada maravillosa, sol a pleno, por supuesto. Casi nada de viento. Una jornada casi veraniega en Córdoba.
0: Muy bien, gran saludo. Gracias. Gerardo Muro, ahí se juega el partido de los octavos de final de la Copa Argentina que transmite Nacional entre Vélez y Boca con el relato de Sergio Sarratea y el comentario de Juan Minotti. Sí, Damián.
5: Vamos a repasar lo que decíamos en la primera hora. Un equipo que, por supuesto, no tiene a Aranda, no lo tiene al 100%, ha jugado en cuentagotas en el Valencia. Yo creo que cuando esté al 100% va a jugar en el Valencia. Pone cara, Santiago. Sí, es toda una gran incertidumbre.
3: No, pero sobre todo para saber con qué jugador nos vamos a terminar encontrando. Hasta ahora el puñado de minutos me parece que ni siquiera nos permite hacer un diagnóstico.
5: No, está claro. Montero, Lozano, Dilolo, Jagger, Herrera, que se quedó con el puesto, parece, ahí de segundo marcador central con Lautaro Blanco, Paredes, Belmonte y Ascacíbar, ahí el ingreso de Toto, que además el otro día metió el gol, la duda entre Flores o Velasco, Merentiel de 9 y Sebastián Villa.
0: Bien, está viajando en este momento el Changuito Ceballos a Italia para incorporarse al Monza.
5: Lo escuchábamos hace un rato, le quedan a Boca $4 millones y una plusvalía del 40% y del excedente.
0: Y Zenón, que fue en Boca, de mayor a menor, está cerca de ir al Atlas de México.
5: Sí, para ser dirigido por Hernán Crespo. Falta. Por eso decía, ¿cómo se mueve el mercado de pases en las últimas horas? Habrá que ver, porque Boca tampoco tiene tantas variantes, ¿eh? Y Zenón, de a ratitos, juega.
0: Sí,
5: entra.
0: Cuando llegó a Boca en el 2024, ¿no? La rompió. Fue tal el desempeño de Kevin que lo llamó Mascherano para la sub-20, creo, o la sub-23 en aquella oportunidad.
5: ¿Fue los Juegos Olímpicos?
0: O los Juegos Olímpicos, no recuerdo ahora. Sí. Lo malogró. Lo malogró como futbolista porque luego no encontró nunca ese nivel que supo tener cuando llegó a Boca.
5: Estoy pensando si alguna lesión también le ocurrió, ¿eh? Las lesiones, aunque son gajes del oficio de los futbolistas, terminan condicionándolos.
0: Siempre marqué que más zurdo que Fidel Castro, nunca entendí por qué lo pusieron por derecha, cuando me parece que la mejor versión de Kevin Zenón es por izquierda. Bueno, Erika, estamos en el final. Mensaje de los amigos que se comunican al 11-3870-7485.
6: Aquí Willy desde Tucumán. Impecables como siempre en sus análisis. Un gusto escucharlos. Espero que esta noche no pase nada raro y lo terminen perjudicando a Vélez, dice Willy. Por acá, Julio, hola. Aguante Poncio y River, saludos para todos. Y por aquí, Freddy desde Concepción del Uruguay. Ya lo dijo el flaco Menotti, un equipo no se puede considerar que juega bien si no hace goles. Así que, muchachos, esto se juega por goles. Después te puede gustar o no te puede gustar, pero el que ganó fue el mejor.
0: Muy bien, gracias, Erika.
6: Por favor.
0: Hoy está cumpliendo años el Dibu Martínez, el gran arquero de la selección argentina. ¿Viste, Santiago, que puso también en duda en algún momento su continuidad?
3: Sí, bueno, es el gran interrogante que tiene la selección. Hay una mala noticia para Huracán. Se va a tener que operar de la mano izquierda Nacho Puceto. 2 meses de recuperación, así que lo que queda de 2026, muy ajustado para que vuelva a jugar el buen delantero.
5: Estamos sobre el cierre, esto que marca Nicolás, la salida de Messi, lo de Paredes, lo de Dibu, y ahora qué pasa con
3: Tagliafico también. Hay...
5: Scaloni, la renovación va a ser obligatoria.
0: Sí, lo de Tagliafico yo lo esperaba porque un jugador que tiene 35 años. Sí. Pero Paredes, que tiene 32, todavía puede darle, no sé si le da la nafta para llegar al próximo Mundial, pero...
3: No, pero tampoco hay que mirar todo en ciclo mundialista.
0: No,
3: digo,
0: por supuesto. Hay estaciones
3: intermedias.
0: También entiendo que después de la salida de Messi y... es difícil seguir,
3: Es muy difícil. Bueno, habrá que ver qué pasa con el entrenador, ¿no? De ahí partirá todo lo que tiene que ver con la renovación, con la base del equipo, con las relaciones que tiene ese equipo también.
0: Sí.
3: Fundamental. Habrá que esperar a diciembre, unos días antes, que puedan anunciar lo que quiere la dirigencia del fútbol argentino.
0: Los conciertos de Messi en el fútbol, tan extraordinarios como los de Sinatra en cualquier lugar del planeta. Viene el informativo, viene Nora Berioso y en el resto del país siguen con la programación habitual de Radio Nacional, las 3 de la tarde.
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8: Las 3 de la tarde en todo el país. José Luis Daza afirmó que todo el planeta está mirando a Argentina. El informe de Cristian Varela.
9: En el marco del Congreso Vientos de Cambio, avanza la libertad en Argentina y en las Américas, el viceministro de Economía, José Luis Daza, afirmó.
10: La transformación más importante que hay posiblemente en el mundo hoy, una transformación que se está constituyendo un ejemplo a nivel mundial. Todo el planeta nos está mirando. Venimos con todo esto llegando del G20. La admiración que hay por Argentina es absolutamente transversal y universal. La semana anterior estuve en Tokio. La admiración y el conocimiento que hay por Argentina en Tokio es sin precedentes. Y la verdad es que se da en prácticamente todos los lugares a donde vamos.
8: Chaco eliminó las elecciones PASO. La legislatura provincial suspendió las primarias abiertas, simultáneas y obligatorias en la provincia. El distrito gobernado por Leandro Deró es el primero en tomar esta decisión con vista a las elecciones nacionales y provinciales de 2027. Incentivos fiscales para el turismo en Entre Ríos. El informe de Eli Delmar Otman desde Radio Nacional Gualeguaychú.
11: Entre Ríos reduce un 20% de los ingresos brutos para el sector turístico. La medida estará vigente hasta fin de año. Alcanza a hoteles, alojamientos, agencias de viaje, restaurantes, bares, turismo, aventura y otras actividades vinculadas al sector. También estarán incluidos los alquileres de salones para las fiestas, las convenciones y eventos, la organización de exposiciones, los espectáculos artísticos en museos o sitios históricos, además de restaurantes, cafés y bares.
8: Alerta meteorológica rige para el norte de la provincia de Buenos Aires, incluida la capital federal, donde se esperan tormentas aisladas, algunas localmente fuertes, con abundantes precipitaciones en cortos periodos e intensas ráfagas de viento. Actualizamos ahora el estado del tránsito con Ernesto Arriaga.
12: Totalmente habilitada la ruta 205 de la rotonda de Cañuelas hacia Saladillo, por favor, en ese sector, máximo 80 kilómetros por hora, en la ruta, reitero, 205. En la ruta 3, totalmente habilitada hacia Monte y hacia Las Flores. Combis, máxima 90 kilómetros por hora, respetá la velocidad máxima.
8: En San Fernando del Valle de Catamarca, donde nos podés escuchar por AM730 y FM103.3, temperatura 30 grados 6 décimas, humedad 26%, cielo despejado. En la ciudad de Buenos Aires, temperatura 22 grados 9 décimas, humedad 51%, cielo ligeramente nublado.
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4: ¿Sabías que Entre Ríos tiene islas que se mueven? Son bancos de vegetación flotante que cambian de forma y lugar según las crecientes. El Delta del Paraná es un mundo vivo, anfibio y siempre cambiante.
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Así es, señores, soy la tarde de Nacional. Estamos comenzando otra jornada del 2026. Bienvenidos a compartir con nosotros la tarde de Nacional. Con nuestros queridos compañeros estamos por aquí, con Sebastián Torres, allí operando técnicamente, también Gillo Cesarone y toda esta base que acompañan lo musical, haciendo la tarde Nacional, y quien les habla, Karina Tejada Roldán. Juntos estamos en la tarde de Nacional.

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Ahí estábamos, linda música, compartiendo en la tarde nacional La Rioja, junto a Sebastián Torres, haciendo toda la elección de ella. Y nos vamos con los datos del tiempo de esta hora, con las efemérides, también el parte policial y la reflexión, como te tenemos acostumbrado. Hoy tenemos 27 grados, 8 décimas, humedad 33%, el cielo está despejado, la presión 957.2 hectopascal, la visibilidad 20 kilómetros, el viento está calmo. Y por la tarde el cielo estará algo nublado, dice por acá, y por la noche de igual manera. Nacional, 2 de septiembre y las efemérides. En el año 1805, nacimiento de Esteban Echeverría, nace este escritor, autor de Rimas, La Cautiva y El Matadero, integró la Asociación de Mayo. En 1812, Batalla de las Piedras, tras el éxodo jujeño, el ejército de Manuel Belgrano es atacado por fuerzas realistas. Finalmente, los españoles fueron derrotados. En 1820, Stanislaus López derrotó a Manuel Dorrego en la Batalla del Gamonal. 1845, fallece Bernardino Rivadavia. En Buenos Aires, 1587, Día de la Industria, primera exportación de productos manufacturados en el país. Parte desde Buenos Aires la nave del obispo Francisco de Victoria. 1892, nace el periodista Jacinto Fon. 1917, fallece Luis Caronte, militar, escritor y periodista, nacido en Bahía Blanca el 9 de septiembre de 1858. 1983, muere Víctor Rebufo, destacado grabador y xilógrafo, nacido en Turín, Italia, el 14 de febrero de 1903. En Chubut, primera quincena fiesta nacional del esquí, se lleva a cabo durante la primer quincena del mes de septiembre en la ciudad de Esquel. En Entre Ríos, 1978, fallece el notable poeta Juan Ortiz. A partir de su primer libro, El agua y la noche, desarrolló una poesía de fresca, sutil y honda. En Mendoza, 1939, nace el boxeador Nicolino Loche, exitoso boxeador, nacido en Tunuyán, provincia de Mendoza, apodado El Intocable, quien se consagrara campeón mundial en Tokio, Japón. En Misiones, 1984, muere Casiano Néstor Carballo. Fallece en Posadas Casiano, docente, historiador, a los 89 años, autor de Historia de Misiones y más. En Salta, 1969, inauguran edificio de la Universidad Católica. Todos los años, en Santa Cruz, primera semana festival de teatro de colegios secundarios, Pico Truncado. En Santa Fe, 1859, Rosendo Fraga fue elegido gobernador propietario, aunque era el mismo quien se encontraba en ejercicio del gobierno en Santa Fe, lo estaba haciendo de manera provisoria. En Tucumán, 1773, nace el sacerdote José Agustín Molina, conocido también como el obispo Molina. Inició sus estudios en Tucumán para finalizarlos en la Universidad de Córdoba. Ahí estamos, fueron efemérides en Nacional.

Salieron a buscarlo y aparece Simón. Dios a todos nos dio cápsulas de 24 horas. Nadie tiene más tiempo que otro. El tiempo es implacablemente igualitario e imparcial. Dios nos ha dado a todos la misma cantidad de tiempo, y si Dios nos dio 24 horas, es porque es un tiempo suficiente para que hagamos lo que Dios quiere que hagamos. El tiempo es nuestro, es único, y es el único recurso que no es renovable, porque las horas que no usamos hoy no se acumulan para mañana. Leones y reyes disponen del mismo número de horas en el día. Por eso deja de estar a la espera de que la vida te traiga sorpresas, o de que tu mamá cambie aquella cosa que crees que cambie, o que tu cónyuge haga lo que vos quieres que haga, porque se te está pasando todo. Recuerda que aprender a vivir se nos va la vida. No te aguantes, pero tampoco al mismo tiempo no te angusties por el mañana, porque el mañana trae sus propios afanes, y eso ya nos dice Jesús. Por eso lo que te puedo decir es que problemas hoy, problemas mañana, pero hay 24 horas por día solamente. Así que aprende de Pedro, encomienda a Jesús, lleva a Jesús ese problema que tienes y aparece servirlos. Me gustaría compartirte una reflexión que me hicieron una vez. Me dijo una señora: mire, padre, la gente buena no perdona, sino que la gente buena desaparece. El malo grita, te pelea, te las cobra. El bueno te trata bien hasta el último día, y un día ya no está, no vuelve nunca más. Por eso hay que tener más miedo de decepcionar a una persona buena que traicionar a una persona mala. La mala te la cobra y ya pasó, en cambio la buena te la borra sin decirte nada. La persona buena aguanta mucho más de lo que debería, te da oportunidades más de lo que pediste, te justifica y te espera, pero no te avisa que se está cansando. Porque no amenaza ni hace escenas, no negocia su respeto, simplemente entiende que no vas a cambiar y ahí se acabó. No hay peleas de despedida y te sigue saludando y tratando con educación, pero no te enteras que ya no está para esa persona. Así que una persona así no está enojada, sino decidida. El malo te grita, se le pasa en cambio ahí el toque, y en cambio el bueno te trata bien y ya soltó. Mira, cuando el bueno se cansa, no te lo dice, sino que te lo demuestra en el resto de toda su vida. Por tanto, servir como buena persona y responder como buena persona siempre, querido amigo y querida amiga. Por último, buscarlo. Acuérdate de lo de Marco Aurelio, que decía que la felicidad de nuestras vidas depende de la calidad de nuestros pensamientos. Así que si alguien no te valora y te quedas con esa persona, entonces sos vos quien no se valora. El lugar correcto te valora de la forma correcta. O sea que si no sos valorado, no te equivoques, porque es que estás en el lugar equivocado. Así que aprende a moverte como Jesús y seguir tu camino de encuentro con Dios y con quienes te lleven a Dios. Te bendiga Dios Todopoderoso, Padre, Hijo y Espíritu Santo. Hasta el cielo no paramos y algo bueno está por venir. Que tengas una hermosa jornada y no te olvides de seguirnos en Misioneros Digitales Católicos y en todas nuestras redes. Chao.

Muy buenos días a toda la querida audiencia desde el Departamento Relaciones Institucionales de la Policía de la Provincia. Les brindamos un resumen breve de la actividad policial de la jornada de ayer. Una recuperación de elementos se llevó a cabo en la jornada de ayer a horas 14, donde personal de la Oficina Sumarios Judiciales de Comisaría Quinta, tras realizar tareas investigativas en relación a una denuncia, se constituyó en un domicilio en el barrio 20 de Mayo, donde un hombre de apellido Mediavilla, de 58 años de edad, hizo entrega voluntaria de una garrafa de 10 kilos, una pala de cabo de madera y un inodoro color blanco. Los elementos fueron trasladados a sede policial, quedando a disposición de la autoridad competente, mientras que se continúan con las diligencias de rigor. Hicieron lo propio personal de Comisaría Séptima, quienes en la jornada de ayer lograron la recuperación de una guitarra criolla marca Fonseca con su respectivo estuche, la cual se encontraba previamente denunciada. Al entrevistar a un hombre de apellido Paredes, de 53 años de edad, este manifestó haber adquirido el elemento de buena fe, procediendo a realizar la entrega voluntaria del mismo. Se labraron las actuaciones correspondientes, se trasladó el elemento a la sede policial y se continúan con las investigaciones para dar con él a los autores del ilícito. Por otra parte, un siniestro vial con traslado se registró en la jornada de anoche, horas 22:50, por Avenida Mártires de la Dictadura. En circunstancias que aún son materia de investigación, una motocicleta 110 centímetros cúbicos, conducida por un hombre de apellido Ponce, de 32 años de edad, quien al momento lo hacía acompañado por un joven, un menor de 13 años de edad, habría impactado en la parte trasera de otra motocicleta Yamaha IBR, conducida por un hombre de apellido López, de 59 años de edad, quien al momento lo hacía acompañado por una mujer de apellido García, de 50 años. Como consecuencia del siniestro, los ocupantes fueron asistidos rápidamente por personal médico y trasladados al nosocomio local para una mejor atención, presentando el conductor del primer rodado una fractura en mano derecha, mientras que los acompañantes lesiones de carácter leve. Además, trabajó personal de tránsito, quien realizó el test de alcoholemia al conductor del segundo rodado con resultados negativos. En el interior de la provincia, más precisamente en la localidad de Chilecito, se realizó un allanamiento para secuestro y detención en la jornada de hoy, en la madrugada, horas 1:30. Personal del Departamento de Investigaciones Chilecito está tras tareas investigativas y en cumplimiento de una orden judicial, llevó a cabo un allanamiento en un domicilio en el barrio Primero de Febrero, en la localidad de Nonogasta, logrando la detención de un hombre de apellido Navarro, de 23 años de edad, quien era buscado por una causa de robo. Durante el procedimiento se logró además el secuestro de dos teléfonos celulares. Los elementos guardarían relación con denuncias radicadas recientemente. Asimismo, en el marco del procedimiento se logró la detención de otro joven de 21 años de edad y otro de 24 por infracción al código de faltas, quedando ambos a disposición de la justicia. Para finalizar este informe, se registraron en la jornada de ayer 2 motocicletas retenidas por falta de casco, 3 personas detenidas por diferentes causas y no se registraron vehículos retenidos por alcoholemia positiva. Esto fue brevemente un resumen de la actividad policial del día de ayer. Que tengan todos muy buenos días.

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1: Vamos con noticias de música. En el día de hoy, Estelares inicia un nuevo capítulo con Universal Music Argentina. Estelares celebra esta unión con ellos desde Argentina, abriendo las puertas a nuevas melodías y recuerdos imborrables en un viaje que ya dura más de 3 décadas. Ellos, en bandas más reconocidas de la canción argentina, celebra su incorporación a Universal e inicia una nueva etapa en su camino artístico, con más de 3 décadas de trayectoria y un repertorio que forma parte de la memoria musical argentina, la banda surgida de la escena platense y liderada por Manuel Moretti en voz, Víctor Torio Bertamoni en guitarras y también Pablo Palí Silvera en bajo, construyó este universo propio a través de canciones que se destacan por su poética y el valor de la palabra. Es así que llegan a esta tarde con Los Alerces y también Aire.

Los Tipitos presentan su nuevo disco Boludo, una tipografía fileteada y una palabra bien argenta dan vida a Boludo, un disco que el 14 canciones invita a sentir y reflexionar sobre el presente. Los Tipitos continúan su camino musical con la presentación de su nuevo álbum. Este trabajo discográfico llega tras los adelantos y hay una palabra y marca un hito en la carrera de la banda, que se encuentra en uno de los momentos más sólidos y maduros de su trayectoria. Nos escuchamos.

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1: Las 4 de la tarde en la República Argentina. La visita del Papa León XIV a nuestro país, la comitiva de la Santa Sede evaluó distintos puntos de la provincia de Buenos Aires que serán parte del itinerario del Sumo Pontífice. La recorrida oficial incluyó paradas en la Basílica de Luján y en el Cotolengo Don Orión en Claypole. Además, la delegación mantuvo reuniones con autoridades locales para ultimar detalles de la visita del Papa prevista para principios de noviembre. Destacan el rumbo de la economía. El viceministro de Economía, José Luis Daza, hizo un balance de la participación argentina en la cumbre del G20 en Estados Unidos. La información con Cristian Varela.
2: Tras participar de la cumbre del G20, el viceministro de Economía, José Luis Daza, afirmó:
3: Argentina es el único país del G20 que está con superávit externo, superávit fiscal y creciendo más que el promedio del G20. Entonces estamos en una posición muy privilegiada. Hay una sensación de admiración generalizada y lo dicen públicamente, lo dice Cristalina, lo dice Scott Bessel, pero lo dicen los demás países. Y el mensaje de los demás países es: mantengan la línea, ojalá puedan perseverar.
1: La información deportiva con Nicolás Álvarez.
4: En diálogo con Radio Nacional, el exfutbolista Leandro Gracián habló de lo que espera del partido entre Vélez y Boca hoy por la Copa Argentina.
5: Yo creo que va a ser un partido recontra parejo, porque Boca para mí tiene grandes futbolistas individualmente, todavía no se puede ensamblar desde lo colectivo, y Vélez también tiene un mix de futbolistas, algunos con experiencia, otros jugadores del club, pero lo veo mucho más ensamblado desde lo colectivo.
1: Actualizamos la información del tránsito con Ernesto Arriaga.
6: A esta hora totalmente liberada la General Paz tras un choque de dos autos. La ruta 8 habilitada de Pilar a Río Cuarto y toda la zona de Panamericana y ruta 9 a Rosario y Córdoba, máxima para micros 90. Aeroparque de Seiza operan con normalidad.
1: En Gualeguaychú, donde nos escuchás por AM 1310, temperatura 24 grados, humedad 57%, cielo ligeramente nublado. Y en la Ciudad Autónoma de Buenos Aires, cielo algo nublado, temperatura 24 grados, humedad 50%.
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12: 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El Patagotitan Majorum medía 40 metros de largo. Fue descubierto en la Patagonia y revolucionó la paleontología. Sí, los grandes de la historia vivieron acá.
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12: ¿Sabías que bajo el barrio de San Telmo hay túneles coloniales ocultos?
18: Construidos en 1700.
12: Servían para el contrabando, el drenaje y la conexión entre casas. Hoy algunos están abiertos al público. Buenos Aires no solo tiene historia, tiene subsuelo con pasado.
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Nuevo tema de Palito Ortega, La Marcha del Amor, se llama, con un ritmo alegre y un mensaje esperanzador. 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

0: Bien, actualizamos los datos a esta hora, 28 grados, 4 décimas, en humedad de 33%, una presión de 955.8 hectopascal, el viento está calmo, la visibilidad 20 kilómetros, el cielo está despejado. Y el pronóstico para los próximos 7 días nos indica que este miércoles tendremos una máxima de 28, este jueves mínima 14, máxima 26, para el viernes se espera mínima de 13, máxima 20, el sábado va a refrescar con una mínima de 8 y la máxima también será de 20, el domingo mínima 8, máxima 15, el lunes bien fresquito, mínima 6 grados, máxima 19. El martes, mínima 8, la máxima será de 20 grados. Va a venir así como viene, un poquito arriba y otro poquito abajo, ¿no? Fresco y complicado, bastante calentito para esta hora. Así que bueno, ustedes ya saben, se vienen acostumbrando, por supuesto. Hay gente que estuvo mencionando, ¿no?, que el próximo fin de semana, en medio de ese fresco que anuncian, ¿sí?, para la mínima de 6 grados, el domingo también habría probabilidad de precipitaciones, ¿no? Así que bueno, veremos qué pasa a medida que la gente del Servicio Meteorológico Nacional llegue más cerca de los días, podrán anunciarnos seguramente con más precisión si esto va a pasar o no. Bueno, ahí estamos nosotros con noticias de música, veníamos con Palito Ortega y este lindo segmento musical que escuchamos, y nos quedó pendiente, como bien lo decíamos vez pasada, realizamos el homenaje a este querido Pucho de los Tequis, que se nos había ido, había partido a la casa del Señor. También fue de público conocimiento Rubén Rada, y hoy le hacemos el homenaje a él, quien partió a los 83 años, reconocido cantante, compositor y percusionista uruguayo. Él falleció el 26 de agosto, recordamos, después de permanecer internado durante un mes por una neumonía, y tuvo muchísimas complicaciones. Rubén el Negro Rada, ¿sí?, así lo recordaban. Esta noticia fue confirmada mediante la familia, un comunicado publicado en las redes sociales oficiales del artista. Y lo que informaron sus seres queridos en ese momento era que el músico partió aproximadamente a las 15:30, después de luchar con esa neumonía que les decía que más o menos un mes estuvo luchando, y con muchas complicaciones. La familia también agradeció las muestras de afecto recibidas y el trabajo del equipo médico que lo acompañó durante la internación. Él había nacido un 16 de julio de 1943 en Montevideo. Rada fue una de las figuras fundamentales de la música popular uruguaya y un referente en la difusión y renovación del candombe, y a lo largo de más de 6 décadas de trayectoria combinó las raíces afro-uruguayas con géneros como el rock, el jazz, el funk, el soul, el tango y el pop. También formó parte del Quinto y Totem. Estas fueron dos agrupaciones esenciales para la historia de la música uruguaya, y participó junto a OPA, el proyecto de jazz fusión encabezado por Hugo y por Osvaldo Faturoso. Posteriormente él desarrolló una extensa carrera solista que alcanzaría una amplia repercusión en Uruguay, Argentina y también otros países de América Latina. Entre las canciones más representativas de su repertorio se encuentran muchísimas. La verdad que fue un arduo trabajador de la música, pero los que más se recuerdan, las que más usaron, las manzanas, mi país, Muriendo de Plena, ¿sí? Candombe para Gardel, Blue Mana y Cha Cha Cha Muchacha. El 2011 recibió el premio a la excelencia musical por la Academia Latina de la Grabación, una distinción otorgada por sus contribuciones artísticas a lo largo de su trayectoria. Él, Rada, se mantenía activo y también desarrollaba diferentes proyectos musicales. El 16 de julio de 2026, ya coincidiendo con su cumpleaños número 83, ¿quién va a cantar?, preguntaba. Un ciclo audiovisual de encuentros que hacía con artistas de distintas generaciones. El primer episodio contó con la participación de La Vela Puerca y venía muy contento realizando todo esto, juntándose con todos los muchachos y, por supuesto, armando esto nuevo, ¿sí?, que quería seguir realizando y que le gustaba muchísimo por saber que iba a encontrarse con sus pares, ¿no? Y lo tituló ¿Quién va a cantar? También había preparado un homenaje a Totem junto al bajista Daniel Lobito Lagarde y el baterista Santiago Ameigenda, con dos conciertos que ya estaban programados y que para octubre en Montevideo iba a estar presente. Y bueno, lamentablemente ya no se va a dar, o por ahí se da a través de sus amigos que seguramente lo van a representar. Había preparado este Lobito Lagarde y el baterista Santiago Ameigenda con dos conciertos programados, y además trabajaba en una discoteca conjunto con Los Auténticos Decadentes. Con 84 años todavía trabajando y haciendo tantas cosas, ¿no?, que tienen que ver con la música, como si fuera un pibe, ¿no? Y la muerte de Rubén Rada representa una pérdida para la cultura uruguaya y para toda la música rioplatense. Su obra y también su manera de unir el candombe con diferentes expresiones de la música popular forman parte de un legado que atravesó generaciones. Rubén Rada estaba con Agarrate Catalina, así que traían terapia de murga a Buenos Aires. Bueno, estaría el miércoles, decía, en alguna forma, con Agarrate Catalina, y tenían una preventa exclusiva para clientes y demás, para que, bueno, los puedan ir a ver. Y la verdad, muchos, pero muchos seguidores de mucho tiempo, de muchos años. También se presentaba en el Teatro Ópera, ¿sí?, donde él ofrecía un concierto en La Plata, ¿sí? Trabajó muchísimo, muchísimo en el año 2025, ¿sí? Recordemos que, bueno, lo anunciamos acá por las noticias de música que siempre nosotros tuvimos. También en el 2024 estuvo en el Luna Park y la proyección de su documental. Rubén Rada regresa a Buenos Aires para ofrecer un concierto que fue el 14 de febrero, si mal no recuerdo, para el 2025 en Art Media, que nosotros también lo estuvimos pasando por acá. Y ese espectáculo ofrecía una oportunidad para disfrutar del repertorio que incluía clásicos de su carrera, como también las nuevas composiciones que él había realizado. El artista también había sido reconocido por su capacidad para fusionar diversos géneros musicales, ¿no?, como el jazz, el candombe, el rock y la música folclórica, lo que ha marcado su estilo a lo largo de todos estos años, ¿eh? También en el Hipódromo de Palermo, que realizó la segunda edición del Fashion Meets Rock, un evento donde el rock y la moda se unían. Ahí se encontraron con el músico, en charla adelantaba detalles de lo que sería su próximo álbum, que estaba preparando para sorpresa de muchos. Con la edad que tenía, como decíamos recién, seguía y seguía y nunca se daba por vencido, ¿sí? Y manifestaba que él estaba contentísimo y que estaba grabando un disco nuevo de Roque, posiblemente lo iba a llamar El Negro o Tres Tonos Negros, ¿sí? Porque así me siento yo, decía él. Hay varios, uno que son negros bien nítidos, decía por ahí, el negro intermedio y el negro tirando para marrón, ¿sí? Así que bueno, tenía esas cuestiones de humor. Dice, porque voy a hacer el rock negro realmente, y van a ver que va a ser negro, decía por ahí. Porque al principio del rock era para bailar y después los ingleses lo agarraron y lo hicieron sinfónico. Y la idea era otra, contaba, ¿sí? Bueno, ¿y por qué? Lo que quería decir cuando quería hacer el rock negro, este cantante, percusionista uruguayo y argentino de ley, Rubén el Negro Herrada, el pasado 7 de junio ganó un premio Gardel en la categoría Mejor Disco Conceptual por su último álbum Tango, Milonga y Candombe. Sin embargo, él pensaba en su próximo trabajo discográfico y siempre, pero siempre seguía trabajando y se fue así a los 83 años, muy contento, ¿sí? Así que bueno, nos vamos a ir escuchando a Rubén Rada con algunos de los temas más conocidos y después pueden llegar otros hasta completar el espacio de la tarde nacional. Así que nos vamos con Sebastián Torres.
1: Voy a tocar un tema y les voy a, por favor, les voy a pedir si ustedes pueden cantar conmigo este tema, que es un tema que hice yo, que es impresionante, viejo, lo hice yo el tema. No, vení, pará. Dame tono. Se vuelve el piano, escucha el piano.

0: Grabando, Rubén Rada, Negrito querido, ¿qué van a hacer?
1: Un homenaje a Lito Nevia, que lo conozco de la época de los Shakers, y tengo un gran amor y un gran recuerdo por Lito Nevia. La canción se llama Solo se trata de vivir.
0: Grabando.
2: Marcando.

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1: Las 5 de la tarde en la República Argentina. El ministro Luis Caputo renovó sus críticas al denominado riesgo Cuca. Lo señaló al participar del encuentro Vientos de Cambio organizado por la Fundación Libertad y Progreso. La información con Cristian Varela.
2: El titular del Palacio de Hacienda, Luis Toto Caputo, volvió a hablar del riesgo del regreso del kirchnerismo y su impacto en la economía.
3: Entonces, cuando ustedes miran nuestro nivel de deuda sobre producto, es apenas con el sector privado de 40 puntos. Debe ser probablemente el más bajo de todo el G20 y tenemos el riesgo país más alto. Por supuesto que parte de eso es el temor al riesgo Cuca. Y parte también es nuestro pasado.
1: Rosario se prepara para una nueva edición del clásico entre Central y Newell's. La información con Ivana Miskovsky.
4: El clásico entre Central y Newell's se jugará este domingo en el Gigante de Arroyito por la octava jornada del torneo clausura 2026. Habrá un operativo significativo de seguridad que incluirá alrededor de 540 efectivos policiales y más de 300 personas de seguridad privada. Los detalles fueron brindados en conferencia de prensa por el director de seguridad en eventos masivos, Fernando Peberengo.
5: Es un operativo importante para nosotros que va a contar con 580 policías. Las puertas el estadio, como en todo clásico, se abren con 3 horas de antelación, que vamos a contar en este partido con 300 personas de seguridad privada conformes por cómo se viene trabajando.
1: La información deportiva con Nicolás Álvarez.
6: La Asociación del Fútbol Argentino resolvió que, en agradecimiento y homenaje a la carrera de Lionel Messi en la selección argentina, los 10 minutos de juego de todos los partidos de la octava fecha del torneo clausura, los árbitros detendrán el juego y se llevará adelante un minuto de aplauso general.
1: Actualizamos la información del tránsito con Ernesto Arriaga.
7: Los dos puentes de Zárate Brazo Largo para Entre Ríos totalmente habilitados. Hay obras en el puente Mitre, mano a Zárate. Por favor, precaución, un carril, máxima 40 kilómetros por hora. Por otra parte, el puerto Rosario Victoria, con muchos camiones que llegan al puerto Rosario a descarga de cereales. Por favor, los conductores camiones, estacionar en los lugares permitidos. Cinturón de seguridad colocado y luces bajas prendidas.
1: En Córdoba, donde nos escuchás por AM750 y FM100.1, temperatura 30 grados 4 décimas, humedad 32%, cielo despejado. Y en la ciudad de Buenos Aires, cielo algo nublado, temperatura 24 grados 4 décimas, humedad 50%.
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14: ¿Sabías que en Ushuaia durante el verano casi no hay noche? Por su cercanía al Polo Sur, los días duran hasta 18 horas. El sol se pone pasadas las 22 y vuelve a asomar un poco después de las 4. Una postal increíble donde la noche apenas existe y el cielo parece eterno.
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4: ¿Sabías que Catamarca es la capital nacional del poncho? La lana de vicuña y llama se transforma en verdaderas obras de arte tejidas a mano. Cada poncho cuenta su historia que se abriga. 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

Pero muy buenas tardes, estamos hoy día miércoles en la tarde de Nacional. La verdad que sí, yo les dije ayer, un día miércoles caluroso, que iba a estar picando los 30 grados, más o menos. Bueno, le erré por un grado y décimas, la verdad. Hoy en La Rioja Capital, 28 grados 4 décimas, con una humedad del 33%. Hoy en teoría, empiezan a bajar pero milésima la temperatura, en la cual para el día de mañana se esperan 26 grados, y ya para el viernes 20 grados, y así se va a mantener hasta el domingo 15 grados, que va a ser el día con menos temperatura. Y bueno, después bancatela la próxima semana, ¿no? Desde ya le voy avisando. Es muy linda la primavera, es muy lindo todo, pero el calorcito volvió con todo y hay que acostumbrarse nuevamente a nada, a disfrutar del calor, porque se disfruta. Así que, porque somos riojanos y lo disfrutamos, ¿eh? Es así. Hoy traemos noticias sobre tecnología, sobre todo lo que tiene que ver. Nos quedaron algunas noticias sobre cine ayer que hoy las vamos a pasar también. Así que tenemos variadito por el día de hoy. Vamos a mandar un saludo a todos aquellos que nos vienen escuchando semana tras semana en la tarde de Nacional. Agradecido con todos los oyentes de la radio que se encargan de mandar un mensajito. Sí, por ahí pedir canciones y eso. Ustedes pueden hacerlo al 384-444019. Y nos pueden mandar un mensajito y bueno, acá le vamos a responder con total gratitud. Máxima antes, me tiende un poquito, me miré el sol y y me quedé como encandilado. En el día de hoy también vamos a saludar a nuestro operador, sí, a nuestro titiritero, el comandante de esta obra. Estamos hablando de Sebastián Torres, no Sebastián, o sea, a lo largo de la tarde de Nacional. Ahora Sebastián Torres en la primera hora haciéndonos el aguante, apuntalando, como digo, este último tiempo, este proyecto que cada vez está más sólido. Así que, sí, agradecidos. Por lo tanto, si nos agarraste por ahí en el auto, viajando hacia algún lugar, o estás en tu casa, en un lugar cómodo, bueno, te invitamos a que te prepares algo fresco, prendas el aire quizás, te metete la pileta si tenés, si sos privilegiado. Y que, nada, ponga la radio al 100. Y que nos escuches, que vamos a ir a una pequeña pausa musical. Y ya venimos con todo lo que tiene que ver noticias sobre, como decía, algunas noticias de cine que nos quedaron ayer. Y en el día de hoy, un miércoles tecnológico cargado de tecnología tanto a nivel nacional como internacional. Así que se viene bastante preparado. Vamos a empezar con pop latino, sería más o menos. Sigue el género. Hoy toco. Así que vamos a escuchar a Abel Pintos y con lo nuevo de Ibuprofeno. Vamos a seguir con Abel Pinto, Todo de mí. Vamos a pasar a Cruzando el Charco, Tirando. Y por último, Aire, la Luna. Así que vamos a escuchar esos temas y ya volvemos con todas las noticias de la tarde nacional.

Volvemos a la tarde nacional, son las 17:23 de esta tarde soleada. Vamos a comenzar con las noticias que nos habían quedado colgadas ayer, sí, en cuanto al martes de cine. Bueno, fueron tres notitas y nada, consideramos importantes. Así que vamos a decirle el día de hoy, vamos a continuar después con las noticias sobre tecnología. Por el momento empezamos con los 7 estrenos que Netflix prepara para septiembre del 2026. Donde Netflix prepara para septiembre una nueva tanda de producciones que combina series, películas y nuevas temporadas. Entre los 7 estrenos destacados aparecen El regreso de Stranger Things, Relato del 85, una nueva entrega de la antología criminal Monstruo, también, y adaptaciones literarias y un thriller protagonizado por Russell Crowe. Las novedades llegarán progresivamente entre el 2 y el 25 de septiembre. El primer estreno destacado

es Gentlemen, la serie que llevará el 2, que llegará el día de hoy. Sí, el día de hoy está 2 de septiembre con su segunda temporada. La producción está basada en el universo creado por Guy Ritchie y vuelve a contar con Theo James y Kaya Scodelario al frente del reparto. La serie combina acción, humor, crimen y retoma una historia que tuvo una buena recepción durante su primera temporada. El 17 de septiembre será uno el turno de Stranger Things, Relatos del 85, que estrenará su segunda temporada apenas 5 meses después del primer spin-off animado, recuperando el universo de una de las franquicias más exitosas de este último tiempo, y apuesta por combinar rápidamente la historia por algo poco habitual para una producción vinculada a la saga. El mismo 17 de septiembre también llegará Monstruo, la historia de Lizzie Borden, una nueva entrega de la antología criminal de Netflix. En esta oportunidad la historia se centra en Lizzie Borden y cuenta con ella Betty Elt como protagonista, acompañada como actores como Charlie Human, Vicky Krieps, Rebecca Hall y Sarah Paulson, donde la producción buscará recuperar el impacto que tuvo la primera temporada de la antología centrada en Jeffrey Dahmer, ¿sí? La segunda mitad del mes tendrá varios estrenos importantes. El 24 de septiembre llegará Mis Muertos Tristes, una miniserie dirigida por Pablo Larraín y basada en la obra de Mariana Enríquez sobre una médica jubilada que descubre que puede comunicarse con los muertos. Ese mismo día se estrenará Un Mundo Diferente, ¿sí?, continuación de la recordada comedia a finales de los 80, donde el 25 de septiembre, en tanto, debutarán Un Border, protagonizada por Jacob Tremblay, Russell Crowe y Shailene Woodley, y la miniserie El Problema Final, ¿sí?, con José Coronado, María Valverde y Maribel Verdú. Con esta programación, Netflix apuesta durante septiembre por una combinación de franquicias conocidas, historias criminales y adaptaciones literarias y regreso de producciones populares. Entre ellas, la propuesta que más expectativa genera se encuentra en la segunda temporada, por ejemplo, de Stranger Things, Relato del 85, Monstruo, la historia de Lizzie Borden y Una Border, ¿sí? Mientras que El Problema Final se suma a una producción española basada en la novela de Arturo Pérez y Reverde. Así que todo eso tenemos para septiembre en este 2026 en la plataforma Netflix. Por otro lado, vamos a pasar a Movie, ¿sí?, que renueva su catálogo en septiembre con cines de autor, documentales y colecciones. Movie prepara una variada programación en septiembre de 2026 con estrenos que combinan cine contemporáneo, clásicos y documentales. Entre los primeros lanzamientos se encuentran Nervous, Energy y Lady Bird, disponibles a partir del día de hoy. La película Greta Gerwig, protagonizada por Ronan y Lori Metcalf, donde aborda el paso de la adultez y la relación entre una madre y una hija. El 4 de septiembre llegará Moscas, ¿sí?, del mexicano Fernando Eymke, una historia íntima sobre la pérdida, los vínculos familiares y la posibilidad de seguir adelante. Moscas, he visto que está bastante, bastante buena, por lo menos el tráiler, ¿sí? El 11 de septiembre llegará Las 10 Noches del Deseo, una fantasía protagonizada por Micah Moore, Amy Corrin y Nicholas Gatling, basada en la novela gráfica de Isabel Greenberg. Ese día también estará disponible la colección La Batalla de Chile, de Patricio Guzmán, que reúne la reconocida trilogía del documental sobre la situación política y social de Chile antes y después del golpe de Estado en 1973. La programación completa con títulos como Borcha, Denominación de Origen, Primavera, Verano, Otoño, Invierno y Primavera, y además la colección erótica de 1970, que reúne películas centradas en el deseo, la transgresión y la representación sexual de aquella década. ¿Sí? Con esta elección, Movie apuesta nuevamente por un catálogo diverso que combina cine internacional, memoria histórica, música y propuestas de autor para distintos públicos. Así que ahí tienen algo nuevo, como por ejemplo, esto es una crítica, más que nada, crítica no significa que sea mala, sino que es una crítica que le hace Sensacine
en la cual está Coyote vs. Acme, la película de Warner Bros., archivo y ahora se convierte en un éxito. Una de las películas más curiosas de los últimos años finalmente llegó a los cines después de haber estado a punto de desaparecer. Se trata de Coyote vs. Acme, una comedia que combina animación y acción real y que recupera el clásico personaje de los Looney Tunes. Y compara a contar obviamente una historia completamente diferente. La producción en la que Warner Bros. Lleva trabajando alrededor de 5 años había sido rodada por completo y tuvo un presupuesto cercano a 70 millones de dólares. Sin embargo, al 2023, el estudio decidió archivarla. Según reporte publicado en aquel momento, la compañía habría optado por no asumir los costos de distribución y buscar una compensación fiscal en lugar de estrenar la película. La historia finalmente encontró salida gracias a las negociaciones entre Warner Bros. Y la distribuidora independiente Capture Entertainment, Inc., donde la película presenta al coyote demandando a la empresa Acme por los daños y perjuicios que sufrió durante los años debido a productos que utilizaban en sus intentos fallidos para atrapar al correcaminos. El rescate parece haber sido una buena decisión, ya que Coyote vs. Acme ya se estrenó en gran parte de Estados Unidos y Latinoamérica y consiguió ya recaudar 20 millones de dólares durante el primer fin de semana, alcanzando el segundo puesto en taquilla. Además, Rotten Tomatoes registra un 96% de aprobación entre críticos y un 94% entre el público. La respuesta de la crítica también fue especialmente positiva, medio como Time Out, Screen Crush, The Hollywood Reporter y Empire destacaron su humor, su combinación de acción real y animación y su capacidad para recuperar el espíritu de los Looney Tunes. Incluso fue definida como una de las mejores propuestas que combinan ambos formatos y como una película que terminó justificando la espera. Después de sobrevivir a la cancelación y convertirse en un triunfo para la distribuidora independiente, Coyote vs. Acme continúa ahora su recorrido internacional. La película llegará a cines españoles el 18 de septiembre, demostrando que una producción parecía destinada al olvido y todavía puede encontrar una segunda oportunidad y conquistar el público en la pantalla grande.

Por último, en las noticias que no habían quedado de cine el día de ayer, va a aparecer la nueva de Resident Evil y busca llevar al cine una verdadera experiencia de los videojuegos. La nueva película de Resident Evil, dirigida por Zach Krieger, llegará a cines el próximo 18 de septiembre y promete diferenciarse de anteriores adaptaciones de la saga. El director, conocido por la película Weapons, aseguró que su objetivo no es simplemente copiar la estética del videojuego de Capcom, sino trasladar al cine algunas de las sensaciones propias de jugar a Resident Evil. Una de las principales estrategias de Krieger consiste en modificar el entorno constantemente. Según explicó, él intentó que los escenarios combinaran aproximadamente cada 7 y 8 segundos, lograran cambiar siguiendo la estructura de los videojuegos, donde el jugador avanza por diferentes habitaciones, pasillos, zonas mientras resuelve obstáculos. La película busca así generar la sensación de exploración y progreso similar a la que le experimentan los jugadores. La historia tendrá una propuesta como protagonista a Brian, interpretado por Austin Abrams, un mensajero médico que queda atrapado en Raccoon City durante el brote. Se estrenará en la historia original, que transcurre de manera paralela a los acontecimientos de Resident Evil 2, para mí una de las mejores. Por lo que el director decidió no volver a contar la historia de Leon, ya conocida en muchos videojuegos, sino que el personaje deberá avanzar mientras se encuentra constantemente con puertas cerradas, candados y otros obstáculos que impiden escapar. Otro de los elementos característicos que tendrá esta película serán las armas y los objetos propios de la saga. Krieger explicó que quiso trasladar el relato a la progresión habitual de los videojuegos, donde el protagonista comienza con armas más sencillas y posteriormente consigue equipamiento cada vez más poderoso. También aparecerán las tradicionales hierbas verdes y aerosoles curativos, las máquinas de escribir. Estas últimas utilizadas como referencia a puntos de guardado. Me acuerdo cuando vas jugando y te encontrás con la máquina de escribir, nada, ya tenés un checkpoint, ya puedes guardar, ya estás tranquilo, ahora si querés te puedes ir, puedes seguir contraatacando. Pero bueno, la producción está respaldada por Sony PlayStation Production, compañía que ya participó en adaptaciones cinematográficas de juegos como Uncharted, Gran Turismo y Until Dawn, donde el proyecto cuenta con un presupuesto cercano a $80 millones y pretende recuperar elementos que, según el director, hicieron especial a la saga de Capcom, pero sin limitarse a reproducir escenas o encuadres conocidos por los fanáticos. Con este enfoque, Zach Krieger busca a la nueva Resident Evil funcione como una verdadera experiencia survival horror y no solamente como una película basada en un videojuego. La propuesta combina una historia de nuevas reglas y mecanismos que caracterizan a la franquicia, algo que podría marcar una diferencia respecto a las adaptaciones anteriores, donde la respuesta definitiva llegará este 18 de septiembre, cuando la película enfrente al público y especialmente a los seguidores de una saga de terror más populares de videojuegos de los últimos tiempos, con el Resident Evil 9 Requiem, la verdad que tomó bastante rédito la franquicia nuevamente y se vino un cambio estético sobre todo, así que hay mucho terror psicológico en esta nueva película y está bastante, bastante bueno, ya que, como digo, es un mensajero que queda atrapado en todo el brote. Hay que ver cómo sale, así que tenemos una cita para este 18 de septiembre en los cines con la nueva película de Resident Evil.

Ahora sí, a lo que venimos el día de hoy, que es... Se terminaron las noticias de películas. Comenzamos con las noticias sobre tecnología y nuevas cositas que están pasando en el mundo, tanto acá como en otros lados, ¿sí? Por ejemplo, científicos crean diminutos robots. ¿Se acuerda que una vez, señor Sebastián, dijimos que una mosca... habían desarrollado una mosca? Bueno, que a motorcito y todo, que tenía cámara y podía... tipo IA, digamos así. Bueno, esta vez crearon robots que vuelan impulsados únicamente por el sonido. O sea, le tocabas una canción y vuela hasta para arriba, pero bueno, deja de tocar y se cae. Un equipo de investigadores del Instituto Federal Suizo de Tecnología de Lausana, conocido como EPFL, desarrolló diminutos robots capaces de volar, flotar y desplegarse sin motores ni baterías convencionales. La innovación fue presentada en un estudio publicado el 12 de agosto en la revista científica Science Advance y representa un avance significativo en el campo de la robótica a de pequeña escala. El funcionamiento de este dispositivo se basa en un fenómeno físico conocido como resonancia de Helmholtz, los hercios, si no me equivoco. Como empieza con H, termina con Z el nombre, digo, bueno, tiene relación. Estudiado por primera vez en 1856 por los científicos Allen Hermann von Helmholtz. ¿Sí? Se trata del mismo principio que produce el sonido cuando una persona sopla sobre su boca de una botella vacía, como el sicus, más o menos. Los investigadores lograron adaptar, ¿sí?, ese efecto para generar pequeños chorros de aire capaces de impulsar robots. ¿Sí? Según explicó Selman Sakar, uno de los autores del estudio, el secreto estuvo en reducir el tamaño de las cavidades resonantes. Al miniaturizarlas, la frecuencia necesaria para activarlas pasa de un rango ultrasónico, es decir, sonidos tan agudos que el oído humano no puede percibir. Esto permite dirigir la energía acústica con mayor precisión y generar superficie de empuje para mover los dispositivos. Durante las pruebas, el dispositivo construyó pequeñas embarcaciones de unos 5 centímetros de longitud equipadas con varios resonadores. Al modificar la frecuencia emitida por un altavoz cercano, los científicos pudieron controlar la dirección de movimiento de estos vehículos, haciendo avanzar o girar según la necesidad. Los investigadores también desarrollaron microvoladores de apenas un milímetro de diámetro. Algunos funcionan como pequeños cohetes impulsados por aire, mientras que otros utilizan diminutas hélices que giran gracias a ondas sonoras, imitando el funcionamiento del helicóptero. Todo esto se consigue sin motores, ni engranajes, ni componentes mecánicos complejos. Así que los especialistas consideran que esta tecnología podría tener aplicaciones obviamente futuras en áreas como la medicina. Siempre tiran a la medicina, es como que todo pasa por abajo del poncho a través de la medicina. No, es para la medicina, eso era los drones, era para la medicina. Hoy se están usando para la guerra. Cosita para pensar, utilicen diferente pitch. Ya se cae el usar para la salud. La verdad que bastante, bastante particular. Como decía, la manipulación de los objetos microscópicos y el desarrollo de materiales inteligentes capaces de cambiar la forma al recibir determinadas frecuencias sonoras, que por el momento el trabajo establece las bases para unas nuevas investigaciones orientadas a mejorar los sistemas de control y navegación de estos innovadores robots impulsados por sonido. Por otro lado, tenemos una nueva inteligencia artificial que busca revolucionar el razonamiento de los modelos más pequeños y económicos. Investigadores de la empresa de inteligencia artificial Pathway presentaron un nuevo modelo denominado BDHCQ, que propone una alternativa a la arquitectura utilizada actualmente en gran parte de los sistemas de IA. El trabajo fue publicado el 10 de agosto del 2026 en el servidor científico R-Shape y plantea una forma diferente de desarrollar capacidades de razonamiento inspiradas en funcionamiento de las conexiones neuronales del cerebro humano. El modelo fue evaluado mediante ARC-AGI-1, donde es una prueba creada para medir la capacidad de los sistemas de inteligencia artificial para resolver problemas de razonamiento no verbal. Estos desafíos incluyen, por ejemplo, reconocer reglas, patrones en figuras para completar la secuencia, donde el BDHCQ consiguió cerca de un 30% de aciertos, resolviendo aproximadamente 3 de cada 10 problemas en un máximo de 2 intentos.
aunque esa puntuación está por debajo de la obtenida con algunos modelos de IA más avanzados, los investigadores destacan especialmente la eficiencia del sistema. Bueno, tan eficiente para este tipo de cosas no es. Pero bueno, según los estudios, consiguió una mejora considerable en los costos de funcionamiento y frente a un modelo de razonamiento de OpenAI utilizado como referencia de la investigación. Necesitó aproximadamente 11 veces menos recursos medidos en costos relativos de tokens para alcanzar la precisión ligeramente inferior. Una de las clases está en el tamaño del modelo, ¿sí?, que fue entrenado con aproximadamente 150 millones de parámetros, una cantidad muy inferior a lo que los modelos actuales están utilizando, docenas o cientos de millones, de miles de millones. Menos parámetros pueden significar sistemas más rápidos y económicos, algo especialmente importante si se busca ampliar el uso de la inteligencia artificial sin aumentar la manera desproporcionada del consumo de recursos. La investigación denomina a esta propuesta una arquitectura post-transformador, en referencia a una alternativa a los modelos transformadores que dominan actualmente desarrollados dos sistemas como ChatGPT, por ejemplo, y otras herramientas de IA. Así que por ahora los resultados son experimentales y no significa que la inteligencia artificial haya alcanzado capacidades humanas generales. Sin embargo, los investigadores consideran que el enfoque podría escalar a modelos de mayor tamaño y abrir nuevas posibilidades para crear sistemas de razonamiento más económicos. Así que, nada, una nueva propuesta de una nueva IA, por si no teníamos nuevas IAs. Bueno, pero esta vez la diferencia es que mucho, mucho más económica. Así que, nada, aquí se dice que en unos años la veremos más consolidada, que por el momento solamente un estudio y un prototipo realizado por investigadores.

Por último, vamos a decir que Adobe adquiere la startup IndiaRilo para reforzar su estrategia de marketing con inteligencia artificial. Adobe adquirió la startup india de inteligencia artificial de marketing llamada Rilo en una operación que incluye incorporación de su equipo e integración por parte de la propiedad intelectual. Las compañías no dieron a conocer los términos económicos del acuerdo, que representa la segunda adquisición de Adobe en la India, donde Rilo fue fundada en 2025 por Georgi Budi y Dhruv Jaglan, compañero de estudio del Instituto Indio de Tecnología. La startup habría recaudado $1 millón en inversiones como PIC 15, DeepC, Day Zero Ventures, alcanzando una valorización de $10 millones en poco tiempo. La empresa ha desarrollado herramientas determinadas a que los equipos de marketing pudieran crear flujos de trabajo personalizados mediante inteligencia artificial. Entre sus funciones se encontraban inteligencia competitiva, la reutilización y la distribución de contenidos y el análisis de llamadas de ventana. La tecnología de Rilo también estaba orientada a automatizar tareas relacionadas con campañas de marketing y mejorar la velocidad de marcas en plataformas de inteligencia artificial como ChatGPT, Gemini Cloud, donde Adobe busca aprovechar estas capacidades para fortalecer sobre todo sus productos y servicios destinados a sus principales clientes. Tras concretarse la operación, Rilo cerrará sus puertas y dejará de estar disponible para sus clientes. La compra se produce en un contexto de fuerte competencia en el sector, donde empresas como Canva, Amazon, Google y Meta, desarrollando también herramientas de marketing impulsadas por la inteligencia artificial. Así que, si tenés por ahí una IA desarrollada o entrenada, nada, sabes que podés generar la startup. Es cuestión de crear una agencia creativa, hacer los papeles y por ahí postularse para la venta en cuanto a inversores. Así que, con eso damos finalizada la primera hora de esta tarde de Nacional. Vamos a volver a la música, sí, esta vez vamos a escuchar a Tan Biónica y a Nicki Nicole, Bosquitas Pintadas, a Faro, a Soledad Pastorutti y a Nati Pastorutti, y por último a Nahuel Penici y a Abel Pinto con Mundo. Así que vamos a una pequeña pausa musical, a las noticias nacionales, y ya volvemos en la segunda hora de la tarde nacional.

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1: Las 6 de la tarde en la República Argentina. El gobierno anunció obras en rutas nacionales. El informe de Cristian Varela.
2: El ministro de Economía, Luis Toto Caputo, anticipó que el gobierno impulsará la obra de mejoras de rutas nacionales sin impuestos para los adjudicatarios y espera contar con el apoyo de las provincias.
3: Todo lo que es infraestructura de acá a 2 años máximo va a lucir completamente diferente. Por ejemplo, todos los tramos de los corredores viales van a estar en construcción a partir de octubre, pero además vamos a estar licitando otros 12.000 kilómetros de rutas nacionales. Todo lo que sea a partir de ahora, esta inversión en todos estos próximos miles de kilómetros, vamos a proponer que sea a cero impuesto, nacional, provincial y municipal. De manera que se genere mucho más incentivo.
1: La información deportiva con Nicolás Álvarez.
4: En diálogo con Radio Nacional, Leandro Graciano habló de lo que pierde Boca con la lesión de Tomás Aranda.
5: Pierde mucho porque un chico donde venía creciendo, teniendo minutos, mostrando toda su capacidad dentro del campo de juego y sin duda se había convertido en el esquema de la institución y del entrenador, un futbolista determinante.
1: El tránsito con Ernesto Arriaga.
6: Mucho tránsito a esta hora en General Paz, desde Cantilo, Avenida Maipú, a la zona de Panamericana hacia Liniers, debido a que es la hora de egreso a la Ciudad de Buenos Aires. La ruta 8 totalmente habilitada, el ramal Pilar de la Panamericana, y luego desde Pilar hacia Río Cuarto. La ruta 7 habilitada, la Laguna La Picasa, y toda la ruta 5 desde Luján a 9 de julio, máximo 80 para camiones.
1: En Chosmalal, en donde nos escuchás por AM670, la temperatura es de 11 grados, con cielo despejado. Aquí en Buenos Aires, 23 grados, 4 décimas, humedad 42%. El cielo está despejado.
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1: La ciudad de Rosario cuenta con un bar que dio origen a numerosos cuentos. El Cairo, inaugurado en 1943, famoso por sus reuniones de artistas e intelectuales locales, nacionales e internacionales. Inmortalizado por el escritor rosarino Roberto Fontana Rosa en su libro La Mesa de los Galanes. Allí está la ya famosa Mesa de los Galanes, pintada de azul, amarillo, rojo y negro por Newell's y Central, los dos célebres equipos del fútbol rosarino.
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Volvemos en la tarde nacional, son las 18:07 de esta tarde calurosa, sí, en la Rioja capital. Sin antes comenzar, mandándole un saludo a nuestro nuevo titiritero y comandante de esta obra, el que apuntala este proyecto. Estamos hablando de Sebastián Sorianello, que nos hace el aguante en esta segunda hora de la tarde nacional, así que agradecidos con él. Hoy traemos noticias sobre tecnología y ya ocupamos la primera hora con algunas noticias sobre cine que nos habían quedado el día de ayer. Bueno, vamos a continuar con todo lo que tiene que ver con tecnología y tenemos muchas noticias para comenzar. Primero vamos a empezar con aplicaciones, ¿sí? Vamos a continuar con la última noticia que habíamos hecho en la primera hora, que es de Adobe, ya que la empresa Adobe lleva a Photoshop, a Firefly y a otras herramientas directamente al Slack mediante inteligencia artificial. El otro día lo probé. Firefly es muy interesante porque vos podés realizar comentarios, por ejemplo, arriba de la imagen generada y te va modificando de una manera bastante precisa. Bueno, después de un tiempo medio como que nada, toma su propio control y hace lo que quiere, eso es cierto. Pero en un principio, nada, es una herramienta que te facilita por ahí algunas cosas rápidas, así que está bastante, bastante bueno. Adobe anunció una nueva inteligencia artificial con Slack, que permite utilizar algunas de las principales herramientas creativas directamente desde la plataforma de comunicación empresarial. Entre las aplicaciones disponibles se encuentran Firefly, Adobe Express, Photoshop, Premiere, Acrobat, InDesign, Illustrator, Stock y Lightroom. El otro día estuve probando InDesign. Es muy bueno para realizar, por ejemplo, portfolios interactivos, pero los comandos hay veces que te tiran muchos errores. Está en una fase beta todavía, pero bueno, se va a arreglar, obviamente. Así que por ahí si querés hacer un portfolio, una presentación, un currículum vitae, ¿sí? Podés entrar primero con su... agendar el tema gratuito de Adobe por un mes y podés entrar a InDesign. No es muy difícil, es muy intuitivo, solamente que bueno, algunas personas al entrar a la plataforma y ver todos esos iconos se asustan, pero si vos pasas el cursor arriba de cada uno de los iconos te dice cómo utilizarlo, cuándo, cómo y dónde, y si no te da un curso online de más o menos 3 clases, 4 clases. Es totalmente completo y una vez que emprendas a utilizar, por ejemplo, InDesign, yo creo que tus presentaciones van a cambiar un 100%, ¿sí? Ya que vas a tener, por ejemplo, si sos desarrollador audiovisual quizás, o trabajas en áreas de imagen y de sonido, por ahí puedes aplicar videoclips, puedes aplicar el sonido según cuando pase el puntero por arriba del archivo, automáticamente. Y la verdad que eso está bastante, bastante bueno. Como decíamos, esto permitirá, por ejemplo, tomar información de una conversación con... Estamos hablando antes, para volver un poquito, de la nueva inteligencia artificial llamada Slack. Bueno, el Slackbot permitirá, por ejemplo, tomar información de una conversación o de Slack Canvas y convertirla en archivos PDF, imágenes o videos. También será posible incorporar recursos de campañas anteriores o materiales almacenados en Creative Cloud en alguna conversación para trabajar sobre ellos y editarlos sin abandonar, obviamente, el Slack. En su lanzamiento, esta función estará disponible para los equipos que utilizan los planes de Slack, Business y Enterprise, donde Adobe, para explicar un poquito al público, este tipo de paquetes mensuales, sin el apartado gratuito, para toda la galería de Adobe, a pesos argentinos está a 30.000, casi 31, más o menos. Y va a tener toda la galería, Audition, Photoshop, Premiere, Acrobat, Firefly, Illustrator... Lightroom, no sé. Querás hacer algo creativo, tenés todas las posibilidades y muchas están en beta también, que están bastante, bastante buenas. Y eso, con 30.000 pesos por ahí, sí, cuesta pagarlos, pero si los haces trabajar, es bastante, bastante económico. Si los haces trabajar por ahí para crear flyers o ese tipo de cosas, o para impulsarte en tu trabajo, la verdad que está bastante, bastante bueno. La estrategia forma parte, obviamente, de esta inclusión de inteligencia artificial a la tendencia que cada vez es más marcada. Las empresas buscan productividad y creatividad que están llevando sus herramientas directamente a entornos conversacionales como el Slack, ChatGPT, Claude, Gemini,
donde Adobe presentó integración similar con ChatGPT y planea lanzar próximamente con Gemini. Adobe, sí, no es la única compañía que avanza en esta dirección. Herramientas creativas como Canva y Figma también están incorporando sus funciones a distintos asistentes de inteligencia artificial. La apuesta es que los usuarios puedan trabajar, sobre todo desde el primer lugar, desde el mismo lugar, ¿sí? Donde conversan y organizan sus tareas, utilizando la IA para conectar distintas herramientas y completar procesos de manera más rápida. Por ejemplo, no sé, estás en Canvas y querés realizar modificaciones en Photoshop más precisas. Bueno, solamente con el chat necesito este archivo en Photoshop y te lo va a tirar con estas modificaciones tanto. Solamente tenés que, obviamente, nada, por ahí el prompt, esa pequeña frase de dirección que le das a la IA. Y tenés que formularlo de una manera adecuada. Estás hablando con una computadora, no estás hablando con un par por ahí. No le puedes decir, chango, haceme una imagen, porque no te va a entender. Pero, bueno, si por ahí si colocas un buen prompt, te va a salir con bastante solidez. Eso, dicho esto, por ahí, si quieres realizarlo, ¿sí? Hasta puedes consultar en el mismo ChatGPT. Necesitas hacer un prompt para este tipo de plataforma. Que me haga que necesito modificar una imagen, tengo esta imagen, necesito modificar el fondo, ta, ta, ta, tirame el prompt. Te lo va a tirar fácil, lo publicás en la otra IA y te lo va a tomar de manera bastante, bastante precisa. Un tips que tiro por ahí, si quieres realizar, esto es para cosas rápidas, no es para cosas. A ver, lo que se destaca hoy siempre va a ser el corazón, por ahí que tiene lo que está realizando, lo que transmite, el tono, la identidad. Y eso no se logra con la IA, ¿sí? Ya que está bastante estandarizada, por lo tanto, es una herramienta, no lo utilices como algo principal, pero es algo bastante, bastante bueno. Y como te decía, podés utilizar toda la galería de Creative Cloud, que entra en Adobe, todo eso, por mínimo costo o por ahí ingresar gratis, si lo querés probar primero, y después, si querés contarme a ver cómo te pareció, lo podés hacer a 384-444019. Así que, nueva IA para Adobe con Photoshop y Firefly. Una noticia que está dando que hablar últimamente en el entorno de la salud bucal. Dyson presenta un cepillo de dientes con cámara, inteligencia artificial e interrogador. Ojo ahí. Dyson presentó CameraJet, ¿sí? Un nuevo cepillo de dientes que combina una cámara y un irrigador de presión y tecnología de inteligencia artificial para mejorar la limpieza bucal. El dispositivo fue desarrollado durante 6 años de investigación y busca especialmente facilitar la limpieza de los espacios interdentales mientras que el usuario lo realiza con su cepillo habitual. Una de sus principales características es una cámara con un objetivo macro, un lente macro, de 100.000 píxeles. Ojo ahí, ni la cámara tiene eso a veces. Acompañada de un algoritmo de aprendizaje automático capaz de identificar registro de alimentos entre dientes, según Dyson, el sistema fue entrenado con unas 470 imágenes, ¿sí? Dentales y puede analizar hasta 28 imágenes por segundo para detectar los espacios que necesitan mayor atención. El CameraJet incorpora además un irrigador de presión que trabaja junto con la cámara cuando el sistema detecta un espacio interdental. Puede activar una corriente cónica de enjuague bucal para limpiar esa zona en aproximadamente 100 milisegundos. Muy rápido. No es que vas a estar 2 horitas con el cepillo de dientes sobre esa unión y vas a esperar que te lo limpie. No, automáticamente te lo hace. Dyson asegura que basándose en sus propias pruebas, que esta combinación puede eliminar hasta un 69% más de placa que otros cepillos. El sistema de integración utiliza dispositivos de 12,5 mililitros y trabaja con una precisión bastante detallada, ¿sí? Pensada para resultar más delicada con las encías y el esmalte. El cabezal cuenta con 2 líneas de cerdas, una destinada a las manchas superficiales y otra para una limpieza más suave en la zona de las encías. Además, una etiqueta de RFID identificada al cabezal y registra información sobre su utilización.
El dispositivo, o sea que le podés poner tu nombre arriba para ser más exactos. Sí, automáticamente. El dispositivo también se conecta mediante Wi-Fi, sí, de 2,4 Hz y Bluetooth con la aplicación de My Dyson. Además, allí los usuarios pueden acceder a una visualización en tiempo real de las imágenes captadas por cámara, elegir entre la detección automática o la irrigación manual y ajustar la intensidad. Dyson afirma que las imágenes obtenidas no se almacenan ni en el cepillo ni en la nube. El Dyson Camera Jet ya está disponible por 480 euros. ¿Sí? Incluye el cepillo, la base de carga, la pasta dental y el enjuague bucal, además de un estuche de viaje, donde la propuesta lleva inteligencia artificial y tecnológica de imagen al cuidado bucodental, con la intención de convertir el cepillo cotidiano en un proceso más preciso y obviamente guiado. A ver, por ahí a veces nos pasa, ¿sí? Que nos lavamos el cepillo, hay gente que no utiliza directamente hilo dental, por lo tanto por ahí te suelen quedar algo y después se te infesta, tenés que ir al dentista, te empiezan las caries, etcétera, etcétera. Y bueno, con este cepillo de dientes llamado Camera Jet, vas a poder limpiar, ver que está limpiando y la IA te lo va a detectar, va a decir, che, necesitas más limpieza acá, le voy a poner un foquito, vamos con esto. Así que es como más o menos una limpieza del dentista bastante, bastante precisa todos los días. Así que es importante esta nueva tecnología para la limpieza bucal que, como le digo, lo realizó Dyson y se llama Camera Jet, ya lo pueden conseguir en plataformas virtuales como por ejemplo Mercado Tanto, si ¿sí? sabemos. Así que pueden conseguirlo ahí por $470.

Por otro lado, vamos a hablar de una IA, pero esta vez de una IA creada acá en Argentina. Bueno, estamos hablando de Retinar, la inteligencia artificial argentina que busca detectar

y es una de las principales causas de pérdida visual proveniente e irreversible, ¿sí? En adultos de edad productiva. Retinar funciona a partir de retinografías, imágenes de fondo de ojo que pueden obtenerse sin dilatar la pupila. El estudio puede realizarse en hospitales y centros de atención primaria en el personal capacitado y luego enviarse a especialistas para su evaluación a distancia. El sistema utiliza inteligencia artificial en dos etapas. Primero verifica la imagen si tiene calidad suficiente para ser analizada y posteriormente identifica aquellas que presentan signos compatibles con la retinopatía diabética. Para entrenar los modelos se utilizaron decenas de miles de imágenes previamente evaluadas por especialistas y obtenidas en distintos hospitales, equipos y poblaciones. Desde aquí, desde el equipo de investigación, destacan que retinar no reemplaza al oftalmólogo, es decir, que tenemos que continuar, sino busca facilitar y agilizar su trabajo. La inteligencia artificial permite calificar los estudios según el nivel de riesgo y ayuda a los profesionales a concentrarse primero en los pacientes que podrían necesitar atención o tratamiento de manera más rápida, digamos. Actualmente la plataforma ya utiliza en hospitales como Tandil, Florencio Varela, Necochea, pero se está expandiendo a toda la Argentina, donde sus principales implementaciones permitió evaluar a cientos de pacientes y detectar casos compatibles con retinopatía diabética referible. El desarrollo busca reducir las barreras de acceso a los controles oftalmológicos y favorecer, obviamente, que los problemas visuales sean detectados antes que el daño pueda volverse irreversible, ¿sí? Con solamente un estudio de fondo de ojo hecho en un sistema de salud, en una salita, obviamente con personal capacitado, vas a poder subirlo a la página y la página te va a tirar un oftalmólogo a distancia, ¿sí? El que te va a tirar detalladamente si necesitas ir a un oftalmólogo o no y que en cuánto tenés avanzado, digamos, ¿sí? Ya que por ahí, si no lo tenés, nada, bien por vos, pero quizás te puede saltar, pienses que no, y lo tenés, bueno, ahí sí o sí vas a tener que ir a un oftalmólogo y bueno, poner cartas en el asunto antes de que te produzca la ceguera completa e irreversible. Así que, por lo tanto, retinar sigue construyendo, ¿sí? Un camino para la oftalmología más popular, vamos a decirlo así, en este 2026, con este nuevo invento de inteligencia artificial.

Ahora vamos a tirar un par de datitas y siempre he escuchado a veces que, che, no sé por qué me calienta el cargador, debe ser el cable, debe ser la fuente, debe ser tanto. Todos somos expertos, pero ninguno sabe, o sea, es así. Bueno, hoy les traje la noticia de por qué se calienta el cargador de celular y cómo cuidar la batería, ¿sí? Datita, por ahí. El calentamiento del celular y el cargador durante la carga es una situación frecuente entre los usuarios, aunque cierta elevación de temperatura puede producirse durante el proceso. El calor excesivo es uno de los principales enemigos de la vida útil de las baterías y de los accesorios. Uno de los hábitos que puede favorecer el recalentamiento es cargar el teléfono con funda protectora colocada. Mira vos, porque tiene funda, ni siquiera el cargador. Porque tiene funda protectora colocada, donde las fundas, especialmente las de materiales que retienen el calor, pueden dificultar que la temperatura se distribuya correctamente y hacer que se concentre en determinadas zonas del equipo. También es importante prestar atención en el lugar donde se carga el celular. Se recomienda evitar el sol directo, obviamente, las superficies calientes y las cercanías con fuentes de calor. Además, los expertos aconsejan utilizar cargadores y cables originales o certificados y evitar productos genéricos o sin marcar que cuenten con certificaciones de seguridad eléctrica correspondientes. Para cuidar la batería, una de las recomendaciones es mantener el nivel de carga siempre que sea posible entre el 20 y el 80%, completar continuamente ciclos desde 0 hasta el 100% puede generar mayor desgaste de celdas de iones de litio. Otro punto de tener en cuenta es la carga rápida, cuando un teléfono queda conectado durante muchas horas. Como sucede durante la noche, puede ser conveniente utilizar una carga más lenta, ya que mantiene la carga rápida durante periodos prolongados resulta innecesario. Finalmente,

teléfonos incorporan herramientas de software para proteger la batería, como funciones que limitan la carga a 80, 85. Bueno, esto lo tienen los iPhone, ¿sí? La marca de la manzanita tiene esta restricción de batería, que la puedes colocar a la altura que quieras. Por 100, como decía, 80-85% o sistema de carga optimizada. En este caso, Motorola tiene carga optimizada. Adoptar estos hábitos, evitar el acceso a la temperatura y utilizar accesorios adecuados puede ayudar a proteger la vida útil tanto del celular como de la batería y de los cargadores. Así que está bien. Después de leer la noticia, le doy la derecha a algunos que pueden decir que el cargador o la fuente, pero tengan en cuenta que también equivale si tiene funda colocada. Ojo ahí, si lo cargas con la funda, si lo pones por ahí en una superficie de calor, bueno, obviamente se te va a sobrecalentar. Así que, datita para que tengan ustedes.

Por otro lado, vamos a comentar una noticia que es: WhatsApp dejará de funcionar en algunos celulares antiguos desde septiembre. Hay gente que lo tiene todavía, pero bueno. WhatsApp actualizará sus requisitos técnicos a partir de septiembre y dejará de ofrecer compatibilidad en determinados modelos de celulares antiguos. La medida alcanza tanto a dispositivos con sistemas operativos Android como iPhone, que ya no se pueden actualizarse hasta las versiones mínimas requeridas por la aplicación. El cambio está relacionado con actualizaciones que recibe WhatsApp, sí, perteneciente a Meta, la compañía que establece periódicamente nuevos requisitos del sistema operativo para incorporar funciones, reforzar la seguridad y garantizar el funcionamiento adecuado de la plataforma, lo que puede dejar afuera equipos que ya tienen varios años. Acá se van a alargar a llorar algunos. Entre dispositivos Android afectados aparecen algunos modelos antiguos de Samsung, como el Galaxy S3, el Galaxy S4 Mini, el Galaxy Note 2. Me acuerdo cuando salió el Galaxy Note 2. Mirá, increíble. El Galaxy Core, el chiquitito. Y el Galaxy Trend Lite. También figura el Moto G y el Moto E de primera generación, pertenecientes a Motorola. En el caso del G, la lista incluye a modelos como Optimus G, Optimus L5, Optimus L7, Optimus F7, el Lucid 2, el Nexus 4 y el G2 Mini. Para Sony, los equipos mencionados son algunos de la línea Xperia, entre ellos el Xperia Z, Z2 y SP. En cuanto a los dispositivos de Apple, WhatsApp continuará siendo compatible únicamente con iPhone que utiliza iOS 15.1 o una versión posterior. Por ese motivo, entre los modelos señalados como afectados se encuentran el iPhone 6. Mira vos, el iPhone 6 va a dejar de recibir actualizaciones. iPhone 5S, iPhone 5C y iPhone 5, que ya no pueden actualizarse hasta la versión mínima exigida. Ante esta situación, quienes tengan alguno de estos teléfonos pueden revisar de la configuración del equipo qué versión del sistema operativo tiene instalada y comprobar si existe una actualización disponible. Si el dispositivo no puede acceder al requisito mínimo, WhatsApp dejará de ofrecer compatibilidad oficial a partir del cambio anunciado. Así que voy a tener que tirar mi Galaxy Core, ya no me va a servir más, ya no es el único que funcionaba para WhatsApp. Así que no, lo adquirí. Paréntesis ahí, cosita que a nadie le interesa, pero lo adquirí desde mi abuela como nada. Falleció y quedó el teléfono y lo tenía, porque se lo habíamos comprado en su momento nuevo. Y ahora nunca pude entrar ni al menú, por lo menos, de lo lento que era. Pero bueno, pobre, ya quedó 100% obsoleto, como hacía otro teléfono que mencionamos anteriormente.

la misma línea, bueno, hay algunos que se dejan utilizar y otros que preparan para actualizarse, ¿sí? Motorola prepara la llegada de Android 17 con nuevas funciones para celulares. Motorola detalló principales novedades que llegarán a los teléfonos con la actualización de Android 17 definitivo. El nuevo sistema operativo de Google, la compañía confirmó que más de 50 dispositivos recibirán la actualización, incluidos varios modelos recientes como la línea Razer y Edge. Entre las principales incorporaciones aparecen los widgets aplicables que permitirán reunir diferentes herramientas en un solo bloque de pantalla de inicio. También se podrán utilizar iconos con temas y ocultar etiquetas de los iconos de los ajustes rápidos para aprovechar mejor el espacio disponible. Las notificaciones también tendrán cambios importantes. Android 17 incorporará actualizaciones en tiempo real que permitirán que determinadas aplicaciones actualicen continuamente una misma notificación en lugar de enviar múltiples avisos. Bueno, sí. Además, el sistema podrá generar resúmenes de una sola frase para conversaciones extensas o chat grupales. Motorola también incorporará herramientas de inteligencia artificial y aprendizaje automático para organizar las notificaciones. El teléfono podrá identificar aquellas consideradas de baja prioridad y agruparlas en una sección silenciosa. Eso está bueno. Con el objetivo de separar mensajes personales de correos no deseados y alertas automáticas. La actualización también contempla mejoras de brillo, de contenidos de HDR, nuevas opciones para compartir fotografías y archivos entre dispositivos y la mejora del Quick Share multiplataforma. A esto se suman mejoras generales de seguridad, que esto es lo más importante, por eso veníamos hablando de la beta, frente a las amenazas de malware y phishing, correcciones en errores, mayor estabilidad y optimizaciones de rendimiento. Android 17 llega a más de 50 dispositivos de Motorola, aunque la fecha concreta de actualización dependerá de cada modelo. Entre los equipos contemplados se encuentran teléfonos recientes como las familias Razer y Edge, donde la compañía continúa detallando el despliegue y las funciones que estarán disponibles en cada dispositivo o que sea compatible. Para esto pueden ingresar a Motorola, a la página oficial de Motorola, o también a la página oficial de Android, que también te va a detallar en conjunto con Motorola qué dispositivo entra en este tipo de actualización llamada Android 17.

esa última noticia del día de hoy, ¿sí? En cuanto a tecnología, tenemos algunas, pero ya hemos hablado bastante de la IA, hemos hablado bastante de Meta y sus juicios, que tiene varios. Hemos hablado bastante, entonces, nada, prefiero escuchar un poquito de música, sin antes de la última noticia, que es, se trata sobre riesgos de seguridad, de IA también, así que, como para cansarlos un poquito más y que vayan a la música, disfrutarla al 100%. Como decía, hay una IA nueva que se ha generado en la sombra, que genera nuevos riesgos de seguridad para las empresas. Un informe de seguridad, RECO advierte, sí, seguridad llamada RECO, la empresa que lo brinda, advierte sobre el creciente de agentes de inteligencia artificial que funcionan dentro de empresas sin la supervisión de los departamentos de tecnología. Estas herramientas pueden leer bandejas de entradas, crear incidencias, escribir código y trasladar información entre distintas aplicaciones. Pero en muchos de los casos llegan a organizaciones sin una revisión de seguridad. El estudio señala que 4 de cada 5 herramientas de IA funcionan sin supervisión de equipos TI. En las pequeñas y medianas empresas, RECO detectó un promedio de 414 herramientas de IA no autorizadas por cada 1000 empleados. Muchas son incorporadas por trabajadores para resolver tareas concretas, como resumir correos o conectar sistemas, sin considerar los riesgos asociados a los permisos que reciben. El problema de estos agentes puede acceder a esta información y sistemas confidenciales utilizando permisos existentes, incluso a través de mecanismos como los OAuth o integraciones dentro de las plataformas empresariales. Según los especialistas citados en el informe, un agente puede continuar funcionando de manera autónoma incluso después de que el empleado lo haya configurado y lo haya dejado en correctas condiciones para la compañía. Obviamente, con las credenciales y los permisos, si no los tienen, no son identificados ni tampoco revocados. Por lo tanto, si la IA puede ingresar y quedarse ahí para vivir. Como decía, ante este escenario, los especialistas sostienen que las empresas necesitan modificar su enfoque de seguridad, que no alcanza con controlar lo que la inteligencia artificial puede generar, sino que también es necesario controlar qué pueden hacer y qué sistema pueden acceder. El desafío será establecer mecanismos que de gobernanza, sobre todo, para que acompañen la velocidad de estas tecnologías sin intervenir en los controles de seguridad de un obstáculo para su utilización. Esto viene de mano a la cantidad de denuncias que ha recibido Cloud y Anthropic por su robo de información, por su IA autónoma y por un montón de casos que, nada, muchachos, no están robando los datos. Es así. Y como puede ser para nada, como puede ser para mucho. Así que a cuidar los datitos donde ponemos nuestra información en cuanto a la IA y a protegernos un poquito más de todo lo que se viene en este futuro, ¿sí?, de inteligencia artificial. Así que dicha esta última noticia, vamos a finalizar el día miércoles, ¿sí?, de la tarde nacional, sin antes decirle que los esperamos el día de mañana con Jueves Gaming, ¿sí?, de juegos. 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En el ítem LRA28, Monseñor Enrique Angelelli, sino también pueden ingresar a lo que sería la aplicación Play Store, o en iPhone también pueden ingresar, descargar la aplicación de Radio Nacional y colocar el ítem LRA28 y escucharnos por ahí. Si no, a través de la mítica, si no podés, a través de esos dos canales, de la mítica y original FM 102.5 o AM620, y nos escuchás por ahí. Así que no tenés excusa, quédate escuchando Radio Nacional, que se vienen unos temitas, unas noticias nacionales, el panorama nacional, y después, más a la nochecita, ¿sí?, los esperamos con Ezequiel Fuentes Sauma, con todo lo que tiene que ver cultura, entretenimiento, deporte, con una mirada bastante, bastante analítica. Así que disfruten de Radio Nacional. Nos vamos a despedir con, lo dejamos con la música y el señor Sebastián Sorianello. Nos vemos.

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1: Una cuenta deshonesta. Omiten la variable que da bien. Lo que hace esta gente es brutal. Hacen cherry picking. Es decir, buscan esa variable. Sí, por ejemplo, yo tomo el EMAE. En el EMAE tengo 16 rubros, por decirlo de alguna manera. Hay una parte que es sector público, ese da para abajo. Ese queremos que dé para abajo. Ahora, después, digamos, yo tengo, de los 15 sectores que me quedan, tengo 13 expandiéndose. Entonces, ¿qué van? A los que no se están expandiendo, por ejemplo, industria, que está empatado, ¿y qué es lo que hacen? Miran dentro de industria el que le va peor, llámese textil. Y a partir de ese cherry picking, hacen la falacia del todo por la parte. ¿Qué hacen? Generalizan. Bueno, digamos, no puede ser que nos traguemos todas las mentiras de este conjunto de delincuentes. Digo, no porque afecten a mi persona. Miren, yo les digo algo, yo voy a seguir haciendo lo que me comprometí. Yo ya tengo mi futuro asegurado. Es decir, yo haciendo lo que corresponde, estoy asegurando mi futuro. Voy a vivir de dar conferencias. Ya no es un problema mío, lo estoy diciendo por los propios argentinos. ¿Quieren volver al modelo del pasado? Ok. Digamos, lo bueno que esta vez no es como el capítulo de los Simpsons donde ustedes tienen dos candidatos y que cuando le sacan la máscara es el mismo. Es decir, que era el Partido del Estado contra el Partido del Estado. Nada más que uno era con buena forma y el otro con malos modales. Esta vez ustedes van a tener las ideas de la libertad, las ideas del progreso, las ideas de la prosperidad. Del otro lado van a tener el modelo decadente. Y esta vez no solo les vamos a tirar las ideas por la cabeza, sino que además le vamos a tirar los datos. Si no ganamos, es porque como sociedad estamos decidiendo suicidarnos. Ahora, todo lo que estaba a mi alcance y de mi equipo lo estamos haciendo. Es decir, por lo tanto, a veces parece como un poco injusto, eso se lo escuchaba decir a Agustín con mucha sabiduría. Están todos pendientes de la reformita que él, que está hablando, quiere que se haga y que si no se hace esa, está todo mal. Y no se fijan todas las cosas que se hizo. ¿O acaso, digamos, es interesante el caso, ¿no?, de la mujer adúltera, ¿no? Digamos, cuando todos lo quieren apedrear y Jesucristo dice, el que esté libre de pecado, que levante la primera piedra. La pregunta es, todos los que pasaron antes, mucho para criticar no tienen porque fracasaron todos. Y los que vivieron de la tribuna y nunca hicieron nada, yo les cuento algo. Y es que cuando ustedes están en la tribuna, todas las jugadas terminan en gol. Porque si la hace bien, termina en gol. Si la hace bien, ¿según quién? O vos estás ahí adentro pateando. O sea, vos la haces mejor que Messi. Pero al margen de eso, la pregunta es, ¿a quién de ustedes en el mejor de sus sueños se le hubiera ocurrido que en 2 años y medio de gobierno hubiéramos hecho 17.000 desregulaciones como las que hizo Federico? Con lo cual, cuando vengan a decirme lo que falta, que alguien venga y me recite las 17.000 desregulaciones de Federico y ahí empezamos a hablar. Vamos a ver, porque es tan fácil hablar. Lo otro Lo otro, que también es un tema sumamente importante, es haber alcanzado el equilibrio fiscal. Es decir, nosotros cuando llegamos teníamos un déficit fiscal en el Tesoro de 5 puntos del PBI. Nosotros hicimos campaña con una motosierra y yo decía que íbamos a llegar a déficit cero. No déficit cero de mentira en el primario, déficit cero en la línea financiera. Y decían que era imposible, que no íbamos a llegar, que con suerte lo íbamos a poder llevar a un punto del PBI negativo al final del mandato. Bueno, como lo definieron como imposible, que hicimos nosotros, dijimos, lo vamos a hacer posible. Planeábamos hacerlo en un año, gracias a ese gigante que es nuestro ministro de Economía, Luis Toto Caputo, lo logramos en el primer mes de gestión. No solo eso, aniquilamos el déficit cuasi fiscal de 10 puntos del PBI en 6 meses. Y eso lo hicimos sin expropiar, es decir, no hicimos un plan Bonex, no hicimos ni un corralito, ni un corralón, ni un alcatraz. Digamos, no apretamos a nadie para que nos renegociaran la deuda, lo hicimos todo a mercado, lo hicimos respetando los derechos de propiedad. Por lo tanto, cuando vienen otros a hablar de velocidades comparadas, Dios, es bastante injusto, ¿no? Porque si vos expropiaste, si vos tuviste corralito, corralón, digamos, atrapaste a todo el sistema, bueno, mire, nosotros lo hicimos respetando el derecho de propiedad. Eso no es una diferencia menor. Lo hicimos sin tener la hiperinflación antes que licuara hiciera todo el trabajo sucio antes. Claro, y lo hicimos así porque de esa manera evitamos que la pobreza llegara a niveles del 90%. Es decir, lo cual los verdaderamente empáticos hemos sido nosotros. Y claramente esto tiene consecuencias, porque la contracara de haber alcanzado el equilibrio fiscal, que yo no sé si se recuerdan, pero decían que era ese superávit era mentiroso, y los que no decían que era mentiroso decían que teníamos partidas subejecutadas, o que estábamos acumulando deudas, o que reconocían el logro pero decían que no era sostenible. Bueno, vamos para el tercer año y seguimos teniendo equilibrio fiscal y vamos a seguir teniendo equilibrio fiscal. Y mientras que yo sea presidente de la Nación, va a seguir habiendo equilibrio fiscal. Y eso tiene consecuencias. Porque eso significa que la relación deuda-producto es no creciente. Y cuando tomamos la neta entre el sector público, cuando asumimos estaba en torno a 100 y hoy está debajo del 40%. El riesgo país, que estaba en torno a 3.000 puntos básicos, está en 500 puntos básicos. Pero si ustedes toman el riesgo de esta gestión, es de 80 puntos básicos el riesgo país. Con lo cual, con esos niveles de riesgo país, si nosotros logramos la reelección y logramos dejar a los orcos detrás, vamos a empezar a crecer a tasa del 7 u 8% por año y en 30 años nos vamos a convertir en una de las grandes potencias del mundo.

0: Voy a hacer una nota al pie de página sobre las críticas al resultado fiscal, porque hay cosas que son increíbles. Mire, yo desde que tengo conciencia y que hago el trabajo de economista, bueno, ahora no voy a decir que soy economista porque sería insultarlo a Adam Smith y a todos los que vinieron atrás y han hecho un trabajo tan noble. Pero siempre, cuando vi los números fiscales, siempre se hizo en base caja. Digo, porque hay algunos imbéciles que ahora hacen todo un punto de que el déficit no es ese, porque en realidad hay que medirlo de vengado. O sea, hay que cambiar la metodología que se usó regularmente. ¿Y por qué hacen eso? Porque son deshonestos intelectualmente. Hay mucha deuda de la que nosotros tenemos que es cero cupón. Entonces, la deuda que es cero cupón, claramente, si ustedes quieren imputar los intereses no están por la naturaleza del instrumento. Entonces, estos impresentables, mentirosos, que nunca en su vida hicieron nada, además, nada, solo hablaron. Digo, y si hubieran conseguido el resultado hubiera sido buenísimo. Pero, digamos, por ejemplo, los que están dentro de nuestro barrio, por decirlo de alguna manera, o nuestros amigos, son los mismos que llevaron al liberalismo a reuniones que sobraba gente en un ascensor, ¿no? Pero al margen de eso, es interesante porque cuando ustedes tienen un cero cupón, cuando ustedes anotan la deuda, como la anotan a face value, los intereses están incluidos ahí. Es decir, lo que están pidiendo esas personas que reclaman eso, están pidiendo que hagan doble contabilidad. Y cuando yo miro la deuda sigue cayendo. De hecho, la deuda está creciendo en dólares, si ustedes quieren, digo, de 550 mil millones, cayó a 500 mil y ahora está subiendo. Ese efecto que están viendo que suba es porque se está apreciando la moneda, porque es deuda en pesos, que está emitida con CER. Entonces, en la medida que la moneda se vaya apreciando, porque el modelo es exitoso, digo, van a tener un efecto sobre la deuda. Pero no se puede ser tan bruto. Es decir, me sorprende, no sé si es mezcla, no sé si es por bruto, por malas intenciones o la mezcla. Pero, de vuelta, aún así el número está nominalmente menor al que había antes. La otra cosa que suelen cuestionar es la sustentabilidad del sector externo. Y eso también es impresionante, porque hoy es la primera vez que Argentina tiene una situación en la cual las exportaciones crecen entre 5 y 6 veces más que lo que crece el PBI. Y en realidad, digamos, crece en todos los sectores, porque si yo miro, a ver si lo encuentro. Bueno, ahora no lo encuentro, cosa que pasa. Pero si ustedes se fijan, estamos creciendo en todos los aspectos, por ejemplo, en lo que son las exportaciones primarias, energía, minería, pymes, industriales, digamos, tenemos un buen exportador por todos lados. Digo, economía del conocimiento, digo, miren donde ustedes miren, hay un buen exportador. Sería el atraso cambiario más loco del mundo con las exportaciones creciendo tanto. Es decir, verdaderamente cuesta entender que en 2 años y medio, entiendo que le hayan errado, pero que no puedan salir de repetir los mismos errores desde que hemos asumido. Es decir, la verdad es que cuesta creer que puedan ser tan toscos que no puedan entender. Además, yo les hago una pregunta. ¿Qué es eso de estar mirando la estupidez del tipo de cambio real, la serie del tipo de cambio real? Digamos, a ver, primero, esa serie tiene mucha volatilidad, porque cuando ustedes tienen gobiernos populistas, tienen salida de capitales, tienen un montón de problemas, obviamente que el tipo de cambio real se va a las nubes. Y cuando ustedes tienen un gobierno que hace bien las cosas, obviamente la moneda se aprecia. Digo, lo primero que tendrían que entender que hay un problema de volatilidad y que con tanta volatilidad tomar el promedio es bastante tonto. Es más, ustedes para que ese tipo de cambio real, supongan que por alguna... Porque para conocer ese número tendrían que saber las preferencias, con lo cual tendrían que saber la población, cómo evoluciona en el mundo, tendrían que saber la tecnología, el progreso tecnológico, las dotaciones y cómo evolucionan las dotaciones, porque de esa manera ustedes podrían determinar el conjunto de precios relativos y a partir de ahí hacer un juicio de valor si ese precio es correcto o no. Me temo que no conocen toda esa información para hacerlo. Creo que un señor que se llamaba Friedrich von Hayek me estaría apoyando en esta moción. Yo creo que le dieron el premio Nobel de Economía en 1974 por estas ideas. Pero al margen de eso, digo, en el libro La fatal arrogancia justamente explica esta situación. Porque la verdad es que para poder sacar ese número habría que ser omnisciente, omnipresente y omnipotente. O sea, ser Dios. Y claramente que eso es algo que nos escapa como humanos y mucho más lejos está todavía si son políticos. Dicho esto, el punto es, ahora supongamos que algunos de nuestros colegas es un iluminado, un bendecido por el Señor, y el Señor extiende la mano y le dice a ese consultor, el tipo de cambio real es el del año, no sé, 2007, por decir algo. Ahora la pregunta es, ok, ese es el tipo de cambio real, pero el problema es que las condiciones de oferta y demanda de todos los bienes de la economía para todo el mundo, para cada uno de los individuos del mundo, son las mismas. ¿Qué pasaría si yo les digo que me cambien el celular que tienen ustedes ahora por uno del 2007? Digo, por lo menos me pegarían una patada en la cabeza por estafador. Entonces, ¿cómo se les ocurre creer que pueden extender eso? Pero hago una pregunta más obvia. Si hemos bajado 30% el gasto público en términos reales, ¿cómo no van a esperar que la moneda se aprecie? Es un resultado de manual. Digamos, entonces, eso es lo que veo, es la precariedad. Y si en el medio, además, hicimos modificaciones en materias regulatorias, por ejemplo, en la ley base sacamos el barril criollo, y ahora dice, ¿cómo se expande el sector petrolero? Y claro, sacamos el barril criollo del medio. ¿O cómo se expande todo el sector energético? Cambiamos la ley de glaciares y ahora, claro, se expande el sector minero. Bueno, digamos, eso es equivalente a como si ustedes hubieran descubierto recursos naturales. ¿Qué cree que va a pasar con la moneda? Se va a apreciar, va a haber reasignación de recursos, van a tener ganancia de productividad. Obvio. Y obvio que la economía va a crecer a velocidades distintas, porque ustedes le habían puesto el freno de mano y ahora la liberaron. Y además, cuando ustedes abren la economía, fomentan la competencia y todos los corruptos que vivían del subsidio, lamentablemente, o se reconvierten o quiebran. Pueden elegir ser luminagro, reconvertirse y volver a competir, o pueden decidir ser gomita lumínica. Y dice, no, bueno, si yo no puedo cobrar los neumáticos 4 veces más caro y joder a los 47 millones de argentinos, no juego. Y además, el día que se va a votar la ley de modernización laboral, el día anterior te tiro 920 trabajadores a la calle a ver si te rompo el gobierno. Digo, esto se trata de poder y de dinero. Por eso es tan importante y tan interesante el libro de Albert Hirschman, que se llama Voz, Salida o Lealtad. O sea, o putean, hacen ruido, digamos, se van, o se la bancan y siguen desde adentro. Bueno, eso va en cada uno. Lu Milagro decidió reconvertirse y hoy es una empresa exitosa. Gomita Lumínica decidió querer romper. No le salió bien, nosotros seguimos adelante. La otra estupidez casi irritante es la economía viaja a 2 velocidades. Mire, hay un libro hermoso. El otro día tuve reunión con diputados y senadores el día previo a la sesión en la cual metimos la ley para reformar la Carta Orgánica del Banco Central, metimos Inocencia Fiscal 2, metimos el tratado sobre patentes y el tratado con Singapur. Menos mal que somos un gobierno que no hace poco y que está inmóvil. En la previa de eso, hablé con nuestros legisladores y una de las cosas que hicimos, les regalamos a cada uno de ellos un ejemplar de La economía en una elección de Henry Hazlitt. Y esto es interesante porque ¿qué es lo que dice? ¿Cuál es la diferencia entre el buen economista y el mal economista? El mal economista mira solo un mercado y un periodo, mientras que el buen economista hace equilibrio general, no solo mira un mercado, sino que mira todos los mercados, y no solo en un periodo, sino que lo hace intertemporalmente, es decir, varios periodos. Es decir, ustedes no miran los efectos hacia los costados y hacia adelante. Entonces, cuando ustedes, si yo les digo, bueno, va a haber progreso tecnológico, va a haber un shock tecnológico, y ustedes lo ponen adentro del modelo de equilibrio general, bueno, mire, el día que Edison inventó la lamparita, bueno, los productores de vela tienen que ir a la quiebra. Y estamos bastante contentos con las lamparitas, por decirlo de alguna manera. Entonces, es obvio que van a tener reasignación de recursos. De hecho, Schumpeter, ¿de qué hablaba? De destrucción creativa. El día que ustedes generan un progreso tecnológico donde genera un producto de mejor calidad o mejor precio, y hay alguien que va a ir a la quiebra. ¿Y entonces qué quieren? ¿Prohibir el progreso tecnológico? Digo, va a estar complicado si hacemos eso. Pero bueno, acá, digamos, tenemos una fauna ludita abundante. Pero no solo eso. No solo estamos, entonces, potenciando el progreso tecnológico, que dicho sea de paso, si logramos reformar la ley de sociedades y logramos... ¿Qué haces, Pablo? ¿Qué política internacional estamos llevando, no? Y si logramos llevar los cambios en materia societaria que... para la inteligencia artificial que está promoviendo Federico, puede ser que podamos replicar el caso de Irlanda y podamos hacer saltar solamente en un año nuestro PBI en un 26%. ¡Vamos, vamos, abracemos las ideas de la libertad! Pero no solo eso. Tenemos descubrimiento de recursos naturales, porque es básicamente lo que estaría pasando. Eso va a cambiar la asignación de recursos. También va a cambiar la asignación de recursos si yo desregulo. Va a cambiar la asignación de recursos si yo genero baja de impuestos. Voy a tener cambio en la asignación de recursos si bajo el riesgo país, baja la tasa de interés. Entonces, obviamente que uno tiene que entender la naturaleza de la reasignación de recursos. Y eso también les va a explicar lo que pasa en el mercado laboral. Porque cuando nosotros hablamos de los puestos creados, ellos dicen, no, pero el sector formal, esos son informales. Mire, los trabajos informales también son trabajo, ¿eh? Y además, vienen subiendo fuertemente. En algún momento usé otra frase. Pedo de buzo. Pero, al margen de eso, esto es importante. Si ustedes se fijan, se ha generado esta sensación y esta de turbulencia, lo mismo que le hicieron a Macri. A Macri se lo hicieron después de la reforma previsional. A nosotros nos hicieron lo mismo después de la modernización laboral. La diferencia es que cuando a Macri le tiraron 14 toneladas de piedra, retrocedió. Bueno, nosotros decidimos acelerar más. Ahora, si ustedes están generando la sensación de que va a haber una crisis o que pueden volver los orcos, entonces queda la sensación de que esto es transitorio y no es que es permanente. Y si ustedes es transitorio, ¿van a estar contratando gente de manera permanente o transitoria? Es obvio. Por eso crece tanto el mercado informal. Obviamente que cuando en octubre del año que viene le volvamos a ganar y generemos, mire, con el mismo resultado de las últimas elecciones, pasaríamos a tener mayoría de diputados y tendríamos una Cámara de Senadores a dos de lograr la mayoría. Si con todo esto hice esto, imagínense con ese número. Por lo tanto, esto es lo más interesante de todos. Vamos a encarar un año electoral en el cual todas las promesas de campaña fueron cumplidas. Se cumplieron con todas las promesas de campaña de las elecciones de medio término. Y vamos a llegar con menos inflación, con más crecimiento, con más empleo, con mejores salarios, con menos pobres, con menos indigentes. Y entonces los argentinos van a poder comparar entre el modelo del fracaso con toda una pátina de sentimentalismo y emocionalidad y una persona que habla como puede, se come las heces, a veces usa un lenguaje poco ortodoxo, pero que tiene un montón de resultados. Yo confío en los argentinos y creo que vamos a ganar, vamos a poder confirmar el cambio, vamos a meternos en este sendero que va a hacer que Argentina en 20 años sea un país desarrollado, en 30 años sea una de las potencias mundiales y que en 40 años sea el país más grande del mundo.
1: Presidente Javier Milei, en el marco del cierre de la jornada sobre vientos de cambio, avanza la libertad en Argentina y en las Américas, un encuentro
0: de argentinos, que la fuerza del cielo nos acompañen y viva la libertad, carajo. Viva la libertad, carajo. Viva la libertad, carajo. Muchas gracias a todos.
1: La palabra del presidente Javier Milei en el marco del cierre del encuentro libertario, vientos de cambio, avanza la libertad en Argentina y en las Américas, un encuentro donde estuvieron presentes académicos, líderes, políticos, y empresariales con una visión liberal de la economía y de la política sobre la proyección de América Latina en este contexto internacional. El jefe de Estado dijo que no va a flexibilizar la política económica y fiscal y monetaria pese al proceso electoral del año próximo, porque dijo: no vamos a parar hasta derrotar a la inflación, y el populismo no se lo combate y no se le gana haciendo más populismo. En el tramo final del discurso se manifestó confiado en poder ganar las próximas elecciones del año próximo y conseguir la reelección, ya que en el tramo central de sus palabras habló de los logros económicos en materia social, pero también en materia de inversiones, principalmente en los sectores de energía y de minería. Radio.
2: Excelente, Cristian. Abrazo grande.
1: Hasta luego.
2: Hasta luego, Cristian Varela. Vamos a comenzar nuestro programa.

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0: hola, hola, hola, pero ¿cómo les va? Qué gusto saludarlos. Muy, pero muy buenas tardes. Aquí estamos comenzando Pasión Nacional, segundo tiempo. Mi nombre es Eladio Arregui, me acompaña José Luis Romero en Córdoba. Está Miguel Gauna en los controles, Patricia Brañeiro en la producción, Charlie Simbile, el Chelo Díaz en control central, toda la gente que trabaja en la planta transmisora de Pacheco y en todos las emisoras de Radio Nacional. En todos los lugares donde hay una radio nacional, toda la gente trabajando, así que el saludo grande a todos los compañeros que están en este momento poniéndonos al aire para llegar a todo el país, pero para llegar a todo el país en serio. Y en esta jornada donde Radio Nacional Córdoba tendrá mucha participación, porque desde allí, desde el Kempes, nacerá lo que es el partido que cierra el cuadro de octavos de final y que va a relatar Sergio Serratea, lo va a comentar Juan y Minotti, entre Boca y Vélez, el partido donde ya tienen a un rival, el que gane jugará con Racing en los cuartos de final, así que es una jornada muy linda, porque esta noche, si no hay un ganador en los 90, habrá directamente definición desde el punto del penal, con algunas particularidades, por ejemplo, con Álvaro Montero, el arquero de Boca, que hasta hace muy poquito tiempo defendía, y en la Copa Argentina esta estuvo atajando hasta la instancia de 16avos en el arco de Vélez. Bueno, aguardaremos, hay mucha gente ya en los alrededores del estadio y mucha gente también dentro del estadio. Hola, José Luis Romero en Córdoba, bienvenido, qué gusto tenerte.
1: Hola, ¿qué tal, Eladio? Fuerte abrazo para vos, los compañeros, la audiencia en todo el país. Clima de gran partido en el estadio Mario Alberto Kempes, como bien decías, el Vélez Boca por nuestra radio y el clima que acompaña. 25 grados la temperatura a esta hora, 37% la humedad, un día realmente de verano. Aprovecharlo porque son las últimas horas con temperatura alta, porque ya mañana desciende mínimamente a 10 grados la temperatura, y hacia el fin de semana mínima de 3, máxima de 10 grados, así que se viene el frío, así que a disfrutar, porque está hermosa la nochecita en Córdoba.
0: Bueno, me imagino entonces toda la gente allí, hoy va a rodar el Ferné a lo loco ahí en Córdoba, ¿eh? Así que
1: con ríos. Ríos, arroyos, mares.
0: Va a haber mucha, pero mucha gente esperando festejar. Alguien va a festejar esta noche, así que alguien va a descorchar o va a destapar un Fernando. Así que bueno, está muy bueno. Con respecto a otros títulos que están dando vuelta, vamos a estar. Le pregunto a la gente, ¿está bien el homenaje que planificó la Asociación del Fútbol Argentino sobre Lionel Messi? Si no lo saben, le cuento. La AFA, a través del boletín 6940, dictaminó que las competencias oficiales de todas las categorías, tanto masculinas como femeninas, en sus modalidades de 11, futsal y fútbol playa, interrumpirán sus acciones de manera momentánea durante la próxima fecha como muestra genuina de gratitud hacia el legado inigualable de Lionel Messi en la selección argentina. El cronómetro se frenará de forma exacta a los 10 minutos de la etapa inicial en los compromisos venideros. En la Liga Profesional será durante la jornada 8, momento en el cual se desatará un minuto entero de aplausos generalizados, impulsado desde el arbitraje y destinado a conmover a propios y extraños. Así que habrá un minuto de aplausos al minuto 10 de comenzado los partidos para homenajear a Lionel Messi. ¿Estás de acuerdo, vos que estás escuchándonos?

0: cosa. Me parece bien, me parece un detalle, es un mimo.
1: Sí, aparte se para tanto el partido.
0: Claro, por un minuto. Además, apenas empieza, así que pasa inadvertido.
1: Sí, viste, qué sé yo, se ha puesto un poco de moda, viste, esto, qué sé yo, en el minuto 68, qué sé yo, acá en los hinchas Belgrano empiezan a tirar fuegos artificiales porque en el 68 tuvo un gran equipo Belgrano y es como que quedó instituido el nombre de los Piratas a los hinchas de Belgrano. Entonces festejan eso. Los de Argentinos Juniors al minuto 10 gritan por Diego.
0: Claro.
1: Y bueno, nada, me parece bien, me parece bien. Nada, está bien, está bien, está bien.
0: Así que bueno,
1: Pero
0: perfecto. Bueno, los oyentes que se van a comunicar se van a expresar al 11 38 70 74 85. ¿Está bien el homenaje a Messi? Parar el partido al minuto 10 y empezar con aplausos por un minuto. Contanos, 11 38 70 74 85. Ya te estoy adelantando. Las formaciones de Vélez y de Boca. Vamos a escucharlo primero, Damián Zárate. ¿Está Damián Zárate por allí para que nos cuente ya con respecto a Boca? Le recuerdo que va a relatar Zárratea, va a comentar Binotti, va a participar Gonzalo Ordóñez Ojeda. Hola, Damián, bienvenido, qué gusto tenerte.
2: ¿Qué haces, Eladio, querido? Abrazo enorme en este segundo tiempo de Pasión Nacional, que también sirve de previa para lo que va a ser el juego en Córdoba, el último cruce de octavo de final de la Copa Argentina con Boca, esperando la confirma, en realidad esperando la oficialización del equipo. Porque te lo voy a confirmar en minutos nada más. El posible equipo dentro de un rato jugar en el estadio Mario Alberto Kempes: Montero, Lozano, Dilolo, Jágar, Herrera y Blanco, Ascacíbar, Paredes, Belmonte, Velasco, Merentiel y Villa. Para mí ese es el 11, porque Pellegrino está al límite, entonces juega Jágar, Herrera y Velasco se mete en el 11 inicial, porque también puede jugar no solamente por banda, como hace Flores, bien tirado sobre el carril derecho, un viejo orillero, sino que Velasco también le da posibilidad de jugar sobre el eje. Veremos después. Una cosa es la táctica y otra cosa es la estrategia que utilice el Vasco para esta noche, ¿eh? Jugar con el relato de Sergio Zárratea y el comentario de Juan y Minotti. Estaremos en la radio más grande de la Argentina con un partido muy importante, porque lo que es tranquilidad desde hace algunos días en el mundo Boca, un partido a simple eliminación. Algo de esto charlábamos hoy en el primer tiempo de Pasión Nacional con el Cano Gracián, que jugó con ambas casacas. Y al ser un partido de simple eliminación, siempre hay mucho más en juego, porque esta noche habrá inexorablemente un triunfador. Así que esperamos por el partido, esperamos por el juego en la provincia mediterránea y esperamos saber si Boca puede meterse entre los ocho mejores de la Copa Argentina. Se despidió el changuito Ezequiel Ceballos, lo contábamos ayer. También habló en Ezeiza antes de tomar el vuelo rumbo a Italia y sumarse al Monza. $4 millones con una plusvalía del 40% de la ficha. Eladio, cualquier novedad, volvemos. Te mando un abrazo enorme.
0: Abrazo enorme, Damián, abrazo enorme. Ya vamos a confirmar Boca entonces. Voy a saber de San Lorenzo, porque tiene técnico San Lorenzo. ¿Qué pasa? ¿Cuáles son las últimas novedades? Sergio Zárratea.
3: Hola, Eladio, abrazo grande para todos. Bueno, las novedades en San Lorenzo son las siguientes. Afuera Pipo Gorosito, el único candidato arriba de la mesa en este momento es Rubén Darío Insúa. Y no hay otra opción en este momento arriba de la mesa. Insúa iba a llegar esta noche al país, está en el exterior, su vuelo se demoró, por lo cual va a llegar recién mañana a la mañana. Habrá contacto telefónico durante la tarde, pero ese es el único nombre arriba de la mesa. Hubo algún contacto en el día de ayer con el gallego Méndez, el ex marcador central de Vélez, de San Lorenzo de Almagro. Bueno, hubo algún contacto, pero no se avanzó y la mayoría ha quedado descartada. El único nombre real hoy es Rubén Darío Insúa y en este momento no hay plan B, por lo cual la decisión sería intentar avanzar con Insúa, intentar limar asperezas con Insúa y que Rubén Darío Insúa sea el nuevo entrenador de San Lorenzo de Almagro. Tratarán de cerrarlo oficialmente en el día de mañana. Si esto no es así, Walter Perazo no solo dirigirá de forma interina el sábado ante Talleres, sino que tendrá que asumir la responsabilidad de manejar al equipo durante algunas fechas más hasta que San Lorenzo decida el entrenador. Veremos qué es lo que pasa, esto es minuto a minuto y lo seguiremos contando a través de Pasión.

0: 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Abrazo grande.
1: Abrazo grande. Bien, en este caso Sergio Zarratea con San Lorenzo de Almagro. Bueno, llegó Rodrigo Ruiz. Le doy la formación de Boca, sí, Rodrigo me da la formación de Vélez. Boca está confirmado, Rodri. Mira, recién salió Montero, Lozano, Di Lolo, Herrera, Blanco, Ascacíbar, Paredes, Belmonte, Velasco, Merentiel y Villa. Y también está confirmado Vélez Arfiel, ¿verdad, Rodrigo? ¿Cómo estás?
2: ¿Cómo te va, Eladio? Saludo grande para todos. Vélez está confirmado con Marchiori, García, Silvero, Magallán, el lugar de Mamana, y va a estar Elías Gómez por el sector izquierdo. En el medio campo va a estar Robertone junto a Rodrigo Aliendro, Lanzini como una especie de enganche. Va a jugar Matías Pellegrini, va a jugar el Chico Verón y va a debutar con la 77 el ex Talleres Ronaldo Martínez.
1: Perfecto.
2: Ese va a ser el equipo de Vélez.
1: ¿Qué te parece el partido? ¿Está para cualquiera o está mejor Boca?
2: Y el antecedente lo tenemos hace poquito en la cancha de Huracán.
1: Sí.
2: Donde Vélez por momentos dominó y por grandes momentos dominó Boca.
1: Sí, creo que por situaciones lo pudo haber ganado Boca.
2: Lo ganó Boca, pero este partido es diferente porque es un mata-mata. Acá sí. No sé si va a haber otros cuidados, son otros los intérpretes. Vélez no tiene a Diego Valdés.
1: Claro, que ese día hizo el gol.
2: Exactamente.
1: Y Boca, es un jugador muy importante.
2: Claro, y Boca no tiene a Milton Delgado, ¿no?
1: Sí, tampoco. Pierde mucho Boca en el medio con Milton Delgado.
2: Exactamente.
1: No sé cómo se va a acomodar, pero bueno.
2: Y el último antecedente en Copa Argentina fue el 4-3 del 2024.
1: Claro, el partido que ganaba 2-0 Vélez, 3-2 Boca y terminó 4-3 Vélez.
2: 4-3, con dos goles de Chiqui Bouzat.
1: Sí. ¿Qué es la vida de Chiqui Bouzat?
2: Está en Estados Unidos, en la MLS.
1: Ah, sí. La MLS, perfecto. Sí, sí. ¿Y Piscini?
2: Y Piscini, la verdad que perdí el rastro.
1: Porque se Pancho. Fueron muchos jugadores de Vélez, sí. Tenía, bueno, se va renovando, sí. ¿No?
2: Debe pero estar bueno. Por el fútbol de Sudamérica, me parece.
1: Y sí, seguramente.
2: Melega, uno de esos está.
1: Ah, perfecto, perfecto. Bien, gracias, Rodri. Bueno, Sergio, José Luis, digo, acá, hola Eladio, me gusta muchísimo escucharlos. Desde muy chico los escuchaba. Todo lo se habrá equivocado, nosotros somos chiquitos. No nos quemes.
2: Sobre todo Romero.
1: Le decimos a José Timoteo del Pozo del Tigre Formosa, no nos quemes. Dice, hoy gana el Vélez River a Boca, dice, gracias. Miguel Monteros, de Tucumán, gracias Miguel, nos manda una foto de la vegetación, de árboles. Bueno, gracias, del verde, sí, un lindo. Acá me manda Gustavo de Chipoletti, ya es tremendo. Dice, hola Eladio, sí, por supuesto, está muy bien los aplausos para Messi. Gustavo, camionero de Chipoletti, y antes había mandado una fotografía de una damajuana de vino. ¡Vamos, todavía! Eso le hace muy bien al deporte. Gracias, Adolfo, por tu mensaje también. Así que bueno, 11-38-70-74-85. Con respecto a los otros temas que están dando vuelta, bueno, ya hemos hablado en River, decimos que Galarza Fonda, el antepenúltimo del Container, se está quedando sin jugadores el Club Atlético Container, se va de River a un destino impensado, se va a jugar con, va a ser compañero de un pibe que recién empieza, de un tal Lionel Messi. Sí, se va a préstamo al Inter Miami. Matías Galarza Fonda deja River. Así que quedan solamente en el Container, quedan Viñas y el futbolista Bustos. Son los dos que quedan en el Container. Viña, que es Viña sin ese. Yo lo dije con ese, sin ese. Me confundo a veces los apellidos. El futbolista que el pase pertenece al Flamengo, así que a fin de año vuelve al Flamengo, pero Bustos. No recuerdo hasta cuándo tiene contrato Bustos en River, porque River lo había adquirido, así que aguardaremos a ver cómo sigue la historia. Eso es con respecto al millonario. Vamos a escuchar las novedades de Racing. Vamos con Fabián Codevila y el mercado de pases de la Academia. Te escucho, Fabián.
3: Hola, Eladio, ¿cómo estás? Un gusto saludarte a vos, a los compañeros y a los oyentes de Nacional en todo el país para hablar de la actividad de la Academia. Día movido en el Racing Club de Avellaneda, que comenzó poniendo como noticia la posibilidad de la llegada de Leandro Córdoba, delantero 21 años del Racing cordobés. El jugador, de hecho, llegó a Buenos Aires, se hizo la revisión médica. Racing adquiría, o por lo menos era lo que se había conocido de la negociación, el 50% del pase en alrededor de $600,000. Lo cierto es que desde Racing de Nueva Italia remarcaron que por diferencias el pase estaba caído, que el jugador había llegado a Buenos Aires sin autorización para hacer la revisión médica y que esperaban poder entablar nueva conversación para tratar de acercar los números. ¿Qué quiere Racing de Córdoba a esta hora para que la operación se cierre, teniendo en cuenta los minutos y las horas que quedan para el cierre del libro de pase? Racing Córdoba quiere un poco más de dinero por ese 50%, quiere que los impuestos los absorba el comprador y pretende que haya una obligación de compra por el 30% del 50% que le queda al conjunto de la docta si el jugador cumple ciertos objetivos. En definitiva, creen que podría llegar a buen puerto la negociación y que no habría inconvenientes. Donde sí se originaron inconvenientes, el jugador de hecho ya había entrenado esta mañana en Newell's, es Santiago Solari. Newell's argumenta que Racing cambió las condiciones y es por eso que el jugador, que insisto, ya había entrenado con la camiseta de Newell's, se tendría que haber vuelto para reincorporarse a Racing, cosa que todavía no sucedió. Sigue en Rosario, dicen que a esta hora el pase está caído, pero que son muy positivos en cuanto a que puedan llegar también a que la negociación haga que el jugador definitivamente se ponga la camiseta de Newell's y pueda ser parte del plantel que va a jugar el Clásico de Rosario el próximo fin de semana. Nos reencontramos en cualquier momento. Un abrazo grande.
1: Abrazo grande, en este caso, Fabián, con las novedades de la academia. Ya voy a la Independiente. Negro, ¿sabés lo que dijo Nicolás Russo, el presidente de Lanús?
0: ¿Qué dijo?
1: Pidió cambios en la gestión arbitral de la AFA. Dice, ahora mismo a cargo de Federico Beligoy, dijo que a mi entender, Beligoy cumplió un ciclo. Son muchos al frente de la Dirección Nacional de Árbitros y creo que tiene que haber un cambio. Hay que corregir la conducción de los árbitros, hay que tomar decisiones. Son muchísimos años de Beligoy, aseguró el dirigente Granate. Tenemos los mejores árbitros del mundo, pero hay un desmanejo. El club Lanús está muy molesto. Delfino debería ser parado. Todo eso tiene que ver con la no expulsión del pibe Flores el otro día contra Boca. Bueno, de a poco parece que los dirigentes se van revelando. Es raro porque Russo no es de hablar, teniendo en cuenta que es un club llegado al poder, a la dirección de la AFA, ¿no? Pero habló, y cuando habla Russo hay que tener en cuenta de dónde viene, a dónde va a apuntar, dónde está apuntando, hay que leer entre líneas. Si algo dijo es porque se viene algo, creo yo, ¿no?
0: Vos sabés que no, es importante. Si lo dice Russo es importante, es un dirigente de peso. Y como bien decís, muy cercano, muy vinculado a la conducción de AFA y si me apurás también políticamente, ¿no? Así que los otros días le decía aquí, está hablando en Radio Nacional Córdoba, a Gerardo Murúa, digo, ¿viste lo que pasó en el partido? Fue de Belgrano con Defensa y Justicia. Sí, dirigió Espinosa. Dirigió Espinosa y llamó la atención porque quedó como dato de color. ¿Viste que cuando hace el sorteo Espinosa?
1: Ah, por el famoso farmear aura.
0: Farmear aura. Bueno,
1: tanto ahí lo tenés a Espinosa.
0: Sí, sí. Y después hizo el sorteo, tiró la moneda y en ambas caras, en una estaba Belgrano y en otro el escudo de Defensa y Justicia. Ahí nomás apareció un comunicado de la autoridad arbitral, es decir, de Beligoy, diciendo que de ninguna manera se podía permitir que se dijeran ciertas cosas, obviamente el farmear aura, y que el sorteo debía hacerse con una moneda oficial, no con cualquier cosa. Ahora la pregunta me quedó flotando la pregunta, ¿ese comunicado fue antes o fue después?
1: No, fue después. Fue después.
0: Pero queda la duda, porque si hubiera sido antes, era una mojada de oreja.
1: De cualquier manera lo suspendieron a Espinosa, y Espinosa después habló, tiró algunas cositas. Así que
0: A ver, Espinosa siempre se lo ha vinculado, además.
1: Claro, sí.
0: Con Tobillino. Es decir, y yo le decía a Murúa, capaz que algo, alguna interna tiene que haber en el arbitraje argentino. Por eso no me sorprende que Russo haya dicho lo que dijo.
1: Sí, posiblemente. Bien, bien, buena reflexión, José Luis. Vamos a ir con Rubén Santos a Independiente, las novedades del Rojo, que está en liquidación, pero creo que ya terminó la liquidación porque fue ayer, solamente 24 horas de liquidación, vendió 3 futbolistas en 48 horas Independiente. Vamos.
4: Eladio, querido, ¿cómo va? Un fuerte abrazo para vos, para el querido Negro Romero. Bueno, ha sido un día de locos el de ayer y parte del día de hoy en la vida de Independiente y cuesta hablar de lo futbolístico pensando en el partido del fin de semana, porque ayer contábamos la venta de Gutiérrez al Dinamo de Moscú por casi 8 millones de dólares, 7 millones de euros, más o menos por ahí va la cosa, y apareció después, ya entrada la noche, la venta de Lomónaco al Elche, casi entre los dos pases, 13 millones de dólares aproximadamente, de los cuales a Independiente apenas le van a quedar 2, porque entre porcentajes y cosas que adeuda el equipo de Avellaneda, al hacerse cargo de eso, solamente ese es el ingreso que va a caer en las arcas del club de Avellaneda, porque los Mónacos se vendieron 5 millones y medio de dólares al Elche, de los cuales se cobró la deuda de casi 1.800.000 que todavía Independiente debía por Marcone, después del resto tuvo que pagarle a Bragantino, a Independiente por lo Mónaco no le quedan más de 200.000 dólares. Por el chileno, lo decíamos ayer, 7 millones de euros, 8 millones de dólares, la mitad para Independiente. De ahí Independiente tuvo que pagarle el pase a Huachipato, que es con quien compartía la totalidad del pase del chileno, con lo cual a Independiente, insisto, de 13 millones de dólares apenas le quedan 2 millones 200 mil dólares. Esta comisión directiva tendría que algún día sentarse ante la justicia y dar explicaciones por las cosas que estaban pasando. Además, hoy apareció una oferta por Tomás Parmo de Andorra, el equipo que tiene a Piqué como dueño, de 1 millón de euros por la totalidad del pase. Bueno, acá al menos hubo dignidad y se rechazó esa oferta. Así que por ahí pasan las noticias de Independiente. Lamentablemente no va bien la cosa por el lado rojo de Avellaneda con respecto a Independiente y a su dirigencia. Abrazo grande, Ladio.
1: Abrazo grande, la verdad que sí. Por eso creo que lo echaron a Quinteros para que no le dijera nada de entrenador y trajeron a Viera para manejarse a diestra y siniestra y vender en liquidación a los futbolistas. Ya vamos a la pausa. Hola, Eladio, amigos desde Nacional, lindo programa. Ya vendrán nuevas camadas de jugadores, hablando de la selección argentina. Adrián de Tucumán, gracias, Adrián. Miriam de Huanquero, Santa Fe. Hola, chicos de Pasión Nacional, los estoy escuchando. Al final, ¿quién es el técnico de River? Sigue Poncio, por ahora es el técnico interino. Saludos a todos. Lo rebanco a Poncio, la dirigencia. Lo que tiene que hacer con Poncio es poner las herramientas suficientes a él y a su cuerpo técnico. Un 5, un central y un 9 más de jerarquía. ¿Más jugadores querés todavía? Bien, Norberto de San Vicente. Hola, Pasión Nacional. Que se dejen de joder, la dirigencia Independiente. Van a vaciar el club, están vendiendo jugadores. Dan vergüenza, dice Norberto Caligaris de San Vicente en la provincia de Santa Fe. Y el técnico no tiene ni idea. Bueno, el técnico va a hacer lo que puede, lógicamente, pero si no tiene jugadores. Aparentemente, hablando de técnicos, Insúa, como dijo Sergio, quizás mañana se define y sea el nuevo técnico de San Lorenzo. Y a esto se le suma que, según las informaciones que tenemos que nos llegan, Gorosito rechazó el ofrecimiento de Aldo Civi de Mar del Plata y no va a ser el nuevo entrenador del Tiburón. Así que seguirá, después que lo echaron de San Lorenzo, está desocupado. Vamos a la pausa y entramos en la parte final. A las 21 comienza la transmisión de Boca Vélez, Vélez Boca desde el Kempes para todo el país, con relatos de Sergio Zarratea y los comentarios de Juan y Minotti.
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1: Pasión Nacional, segundo tiempo, estamos aquí en la más grande del país, acompañándolo, esperando lo que será a partir de las 21, la transmisión de Boca Vélez, octavos de final, último partido del cuadro de la Copa Argentina, espera rival Racing, el que gane juega con la Academia. Vamos a continuar, vamos a ir a Rosario, está Nacho Sansó, para saber las novedades de los equipos rosarinos. Se viene el clásico de Rosario el próximo domingo.
21: El saludo de siempre, compañeros, el abrazo grande para todo el equipo del segundo tiempo de Pasión Nacional, nuevamente con información del fútbol de la ciudad de Rosario. Arrancamos con Newell's, que ya prepara todo para realizar el tradicional banderazo de mañana en el Estadio Coloso del Parque Marcelo Bielsa, este tradicional rito que se hace desde hace 30 años para acompañar en la previa al equipo rojinegro en la antesala del gran clásico de la ciudad. Desde lo futbolístico, se cayó el pase de Santiago Solari, un Solari que se entrenó por la mañana con el plantel de Newell's en Bellavista, pero pocas horas después la operación quedó en suspenso. El extremo había llegado desde Racing a préstamo hasta junio del 2027, pero surgió una diferencia entre ambos clubes que terminó frenando el acuerdo. El futbolista ya emprendió el regreso a Buenos Aires mientras la dirigencia intenta encontrar alguna solución. Solari había llegado con la intención de sumar minutos y convertirse en una alternativa para Kudelka de cara al clásico del domingo contra Rosario Central, pero por ahora su incorporación quedó caída. Eso por el lado de Newell's Old Boys. Si cruzo la vereda, me meto en el panorama de Rosario Central, el canalla que trabaja pensando en el choque del domingo, por supuesto, y el entrenador analiza poner lo mejor que tiene, por supuesto, desde el arranque, pero estos días no hay señales ni menos certezas, pero muchos indicios sobre futbolistas que iniciaron la semana entre algodones, que están en dudas, que terminaron el partido contra Gimnasia del fin de pasado con muchas molestias. días. Uno de ellos es el zaguero Ignacio Obando, que salió en el entretiempo. Fue el propio Almirón que confirmó que el motivo de su salida fue una molestia muscular. Otro que arrancó la semana en la enfermería fue el lateral zurdo Agustín Sández, también reemplazado en el entretiempo frente al Lobo. Fue él quien pidió el cambio por una molestia en los gemelos. Un poco más arriba no parece segura la continuidad de Giovanni Cantizano, en un puesto donde el uruguayo Alan Rodríguez viene pidiendo pista y seguramente sea el uruguayo titular en el Clásico de la Ciudad. Por supuesto, otra de las grandes incógnitas es si Almirón mantendrá en el 11 a Marco Rubén, que viene de jugar casi 90 minutos. Si no se da, es Enzo Copetti quien tiene una luz de ventaja sobre Tomás Badaloni en la delantera de Rosario Central. Compañeros, la seguimos en la víspera del Clásico de la Ciudad desde la cuna de la bandera. Con la información del fútbol rosarino, Nacho Sansú.
1: Excelente, Nacho. Estamos en Pasión Nacional. Gracias a Tito de San José de la Dormida, Córdoba, que también nos envía un mensaje. Bueno, ya viene Sergio Serratea porque tiene más información de San Lorenzo de Almagro. Pero voy a Córdoba con Gerardo Murúa. Hola, Gerard. Contanos novedades, los equipos de la Docta.
2: Buenas tardes, Eladio. Gran abrazo para vos, los compañeros y la audiencia de Pasión Nacional. Segundo tiempo, obviamente el repaso nos lleva a la noticia del día en Córdoba, que es el debut de Omar De Felipe como entrenador de Talleres. El flamante director técnico albiazul dirigió su primera práctica en la siesta de hoy aquí en el predio de alto rendimiento que tiene Talleres en la avenida de Circunvalación. Está acompañado por su hermano Walter De Felipe y por Cristian Cermaten, que dejó un gran recuerdo allá por la B Nacional en 2007-2008 en el club cordobés. Cabe destacar que luego de tener el primer entrenamiento, Omar De Felipe tuvo contacto con los hinchas y con los periodistas, teniendo en cuenta que la práctica fue abierta al público, una modalidad que habitualmente no tiene Talleres y la dirigencia de André Fassi en la presentación de los entrenadores, y lo hace esporádicamente cada tanto, teniendo en cuenta que es un sistema de puntos que cambian los socios de acuerdo a sus compras en las tiendas y las idas a la cancha, pero la realidad es que con un nuevo entrenador no se había hecho anteriormente. En lo futbolístico, Talleres no va a repatriar a Luis Miguel Ángulo, hubo algún problema con Peñarol que impidió que trajera nuevamente el colombiano a ocupar un lugar en uno de los extremos, teniendo en cuenta que tiene pocas alternativas, Rick y De Pietri como jugadores realmente de primera división. De Felipe va a debutar el sábado a las 19 cuando Talleres visite a San Lorenzo en el nuevo gasómetro. Habló de equilibrio, de salir de esta situación, de mirar hacia adelante, no tiene sentido mirar hacia atrás, y de jugar como se pueda con lo que se tiene, ya pensando en un Talleres muy distinto al que veníamos viendo con Jorge Sampaoli. La otra noticia no tiene que ver con Primera División, pero sí con Racing de Avellaneda, que es Leandro Córdoba. Seguramente nuestro querido Fabián Codavila va a tocar este tema. Lo único que contamos es que el pibe de 21 años surgido en la Sociedad Esportiva Devoto, el equipo de su pueblo, juega en la Liga Regional de San Francisco y pasó a Racing de Nueva Italia este año con un muy buen trabajo de scout del equipo de Córdoba. Ha tenido una buena temporada con 5 goles y 3 asistencias, siendo titular en la mayor parte del torneo. Este último tiempo ha estado lesionado, se hizo la revisación médica en Buenos Aires, pero no tenía la autorización del equipo cordobés, por lo cual la dirigencia puso el grito en el cielo. El Negrito Romero, que está allí presente, les contará que Manuel Pérez es un dirigente difícil de enojarse rápido, fácil y tener reacciones introspectivas cuando se enoja, por lo cual si Racing no logra convencerlo, calmarlo, difícilmente se haga la operación.
1: Excelente, Gerardo. Ya vuelvo con el Negro Romero. Parece que, atención, porque recién Nacho Sansó decía que Solari se estaba volviendo y acaba de salir una información en último momento que parece que Solari se pegó la vuelta porque se arregló el préstamo. Había adelantado ya a Fabián Codevila que se había caído, Nacho dijo lo mismo, y ahora salió una información en el último momento que parece que se arregló el préstamo y Solari pega la vuelta y se va a sumar.
3: ¿Cuánto peaje pagó, jefe?
1: Creo que pagó ya el de San Nicolás.
3: Ah, está bien.
1: Y tiene, no, ahora dice que tienen que ponerse de acuerdo quién le devuelve el peaje.
3: Hay uno que pagó.
1: Si lo paga Newell's o lo paga Racing. Guarda con eso porque Milito no quiere regalar ni un peaje tampoco. Y el Newell no tiene ni para pagar un peaje, así que no sé qué puede llegar a ocurrir. Van a secuestrar el auto al pobre Solari. Esto ha sido solamente eso, algo figurado, ¿no? Bueno, ¿qué tiene usted?
3: Bueno, a ver, contamos en el arranque del programa que el candidato uno es Insúa, que va a llegar mañana al país. En las últimas
1: horas... De San Lorenzo estamos hablando.
3: Claro. En las últimas horas, uno se enteraba de un nombre que ayer me lo descartaron, que lo ofrecieron a San Lorenzo. Pero me dijeron, ojo que si no es Insúa, el que más gustó es este. Que no tiene nada que ver con San Lorenzo Almagro. Este, no. Tal vez el Negro Romero haya escuchado nombrar a este protagonista, porque me dicen que también se lo ofrecieron hace unos días a Talleres.
1: Ah, mira vos, está de...
3: Antes de la llegada de...
1: Está siendo ofrecido.
3: Claro.
1: ¿Argentino?
3: Es Leandro Cufré.
1: Ah, mirá.
3: Que tiene...
1: ¿Qué experiencia tiene Cufré?
3: Tiene un año en 2018, 2019, menos de un año, dirigiendo a Atlas de México, que él estaba trabajando en el club, quedó como interino, decidieron dejarlo y trabajó casi todo el año. Y después fue ayudante de campo de Pekerman y de Batista en Venezuela.
1: Ajá.
3: O sea, su mayor parte de carrera fuera de la cancha...
1: Se lo habían ofrecido a Gimnasia también este año.
3: Ah, bueno. Bueno, él jugó en Gimnasia.
1: Claro, exacto. Nació claro. Ahí.
3: Bueno, ese es el nombre que a mí me dicen que si no llega a ser Insúa, gustó en las últimas horas. Gustó, digo, gustó de lo futbolístico, gustó desde que sale barato... Y que sí, le sirva la situación del club. Habrá que ver.
1: Además no está contaminado. No está contaminado, así que bueno.
3: Pero si llega a firmar Cufré, bánquese usted a la hinchada de San Lorenzo.
1: No, seguro. Sí,
3: no,
1: sí,
3: no me hago cargo.
1: Sí. Bueno, es otro tiro al...
3: ¿Al pichón?
1: Sí, al pichón. Sí. Es así, negro, ¿no?
3: Picaron.
1: Es tremendo.
0: Sí. Y no, y obviamente Cufré necesita mostrarse en el fútbol argentino.
1: Lo habían ofrecido también en Talleres, ¿no?
0: Sí, también se lo mencionó, como, pero no, nunca llegó, digamos, estuvo en carpeta, pero ni siquiera llegaron a reunirse con él. Me apuntaron directamente a De Felipe, ¿no?
1: Claro.
0: Por la coyuntura de Talleres, ¿no?
1: Sí, está bien.
0: Sí, porque después estaba Gareca.
1: Más o menos de Menotti se fueron a Bilardo, salvando la distancia entre Sampaoli y De Felipe, ¿no?
0: Sí. No, bueno, y como dice Sergio, por ahí Cufré, por ahí tiene buenas ideas, un técnico nuevo, que de pronto no ha tenido una gran exposición, más allá de trabajar con tipos que, obviamente, trabajar con Pekerman, algo aprendés. Pero acá en el fútbol argentino todavía lo conocemos como jugador de fútbol, pero como técnico todavía no.
1: No, claro, exacto.
0: A él le interesa, ¿viste? Pero no sé si a los hinchas les va a gustar.
1: Sí, es cierto eso. Y lo que pasa es que tienen que llegar a una institución que esté mucho más cómoda, me parece a mí. Y cuando vos llegás a una institución, todos tienen problemas. No es que empieza, no es que sé yo, que se va a Guardiola del City y entonces viene Maresca y no hay problema. Porque...
3: Supongamos viene Cufré.
1: Sí.
3: Pierde como perdió Grosito.
1: Como perdió Pipo Grosito, que además puede perder también.
3: No tiene manera de subsistir. No,
1: dos partidos duros. Dos partidos duras, sí, eso sí. Vamos a ir a Santa Fe, está Diego Terenciani. A las 9:00 p.m. empieza la transmisión para Vélez Boca aquí en el Fútbol Show de Nacional. Diego Terenciani, te escuchamos.
4: Hola, ¿cómo les va? Un gran saludo desde Santa Fe, aquí con la información de los equipos de la capital provincial. En la primera división, Unión jugará el próximo lunes a las 21:15, recibirá al encumbrado Instituto. Y para ese partido está confirmada ya la transferencia de Maison Rodríguez al fútbol de Rusia, por eso el técnico estará obligado a hacer por lo menos una modificación. En realidad va a ser más de una, porque también está la lesión de Luna Diale. Con respecto a Maison Rodríguez, la dirigencia de Unión ya le dio un permiso especial para que se traslade a Uruguay a resolver algunos temas personales y después ya viajará a Rusia. Es decir, que desde el punto de vista deportivo, por más que no se cristalizó en los papeles la transferencia, ya Madelón sabe que no lo puede contar. Y por estas horas, esta mañana hubo un entrenamiento importante, va sacando ventaja el pibe Tomás Fagioli, en relación, por ejemplo, al uruguayo Rocha, que llegó como una de las incorporaciones en este mercado de pases. Fagioli sería el reemplazante entonces de Maison Rodríguez para hacer dupla con Ludueña en el partido del lunes. Pero además decíamos, hay otra variante, obviamente, por la lesión de Luna Diale, y es Ignacio Malcorra, finalmente, desde el arranque, ya recuperado, ingresó en el último partido, lo hizo muy bien, convirtiendo un gol y siendo casi la figura del partido, por detrás claramente de Tarragona, y también estará entonces como titular en la segunda variante. Esto es lo que piensa Madelón, por más que mañana y el viernes siga entrenando para el partido frente a la Gloria. Los 11 por ahora en el rojiblanco: Mancilla, Pintado, Fagioli, Ludueña y Ayala, Malcorra, Giacone, Menos y Palacios, Estigarribia y Tarragona. En la vereda de enfrente, en la Primera Nacional, una buena noticia para Colón: la recuperación definitiva de Nacho Lago, solo un golpe, no hay lesión. Ayer se le hicieron los últimos estudios y hoy por la mañana práctica de fútbol para el Sabalero, y Lago estuvo a la par de sus compañeros. Así que será de la partida del próximo sábado, en un partido importantísimo para Colón, que es el mano a mano frente a Deportivo Morón. Desde las 17 Colón lo recibirá en el Brigadier López. Y a propósito, en la práctica de esta mañana hubo dos modificaciones. Delfino está pensando en cambiar el esquema. Varió además en la mitad de la cancha por la presencia de Antonio en lugar de Toledo en la parte central del mediocampo, y también lo sacó a Garate, desarma la doble punta arriba y apuesta por el ingreso de García como media punta. Vamos a ver qué pasa en la práctica de mañana, seguramente allí se terminarán de definir los últimos detalles, pero si se ratifican estas variantes, Colón para recibir al Gallito sería Budinho, Peinipil, Pierre Barrios, Rasmussen y Castet, Marcioni, Lertora, Antonio y García, Lago y Bonancé a los 11 sabareros. Un gran abrazo para ustedes.
1: Abrazo grande, Diego. Completísimo en informes de Santa Fe para Colón y Unión. Bueno, llegó Vélez, llegó Boca ya al estadio Kempes. El capitán Elías Gómez habló hace momento nada más para el canal que tiene los derechos de televisación. Escuchamos a Elías Gómez.
6: No, la verdad que súper contento, agradecido también por la cantidad de partidos. Y como lo nombraste vos en el principio ahí, que es un partido súper importante para nosotros porque es eliminación. Y nos deja a tres partidos de volver a ser campeón, así que lo tomamos con esa importancia.
8: ¿Qué me puede decir de Guillermo, ¿no? Ya va tiempo en el cargo, que claramente se ve un equipo que juega su estilo, que tiene muy definido el rol que él quiere tener también como protagonista, teniendo a los juveniles, dándole lugar, mechándonos un poco con la experiencia. En el campo, ¿cómo es el rol del jugador? Porque sabemos que él lo va llevando de a poco, pero ¿ustedes cómo van midiendo a esos juveniles que en tres o cuatro partidos parecen un compañero más de toda la vida en cancha, y cómo haces para bajarlos un poco? Porque la presión siempre está.
6: No, yo creo que Guillermo, tanto Guillermo como la gente que viene, te acostumbras rápido porque es continuamente que aparecen chicos nuevos, bajan algunos a reserva, suben otros más chicos y la verdad que no sobresalen, entonces llega un momento que te acostumbras a verlos y que funcione todo, que capten rápido los mensajes. Y bueno, como se ve el funcionamiento, tanto Guillermo como nosotros nos acostumbramos a que ellos también, los chicos, sean importantes en momentos determinantes.
8: Fue un partido lindo el que se dio en 2024 acá. ¿Qué recuerdo te queda? La lluvia, el gol agónico de Bouzat, el pase a la final. Después, bueno, estuvo muy cerquita esa final con Quintero frente a Central Córdoba.
6: No, bueno, en la misma nota que Gómez, sí, nombré que para nosotros eso fue la Champions, porque fue un partido primero complicado y veníamos pasando rivales muy difíciles. Y nada, bueno, no se nos pudo dar, espero que esta sea la edición y podamos coronar esto.
1: Muy bien, hasta ahí la palabra de Elías Gómez, el capitán de Vélez. Bueno, Negro, vamos a escuchar la transmisión. ¿Qué pálpito tenés entre Vélez y Boca?
0: Va a ser lindo partido. Tiene bajas Boca, si nos guiamos por el partido anterior, el antecedente anterior, y podría ser Boca. Uh-huh. Pero bueno, veremos. No, pero va a ser parejo. Va a ser un lindo partido que va a relatar Sergio. Así que lo mejor para él hoy.
1: Abrazo grande, Negro.
0: Abrazo enorme, gracias, abrazos.
1: José Luis Romero de Córdoba, gracias Miguel Gauna, gracias Patricia Brañeiro, Charles Invili, el Chelo Díaz. Ya dentro de una hora comienza la transmisión Zarratea con Minotti. Nada más, mi nombre es Eladio Arregui. Hasta mañana a las 7, chau.
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23: Las 8 de la noche en la República Argentina. El presidente señaló que espera ser reelegido. El informe de Cristian Varela.
24: En el cierre del Congreso Vientos de Cambio, organizado por la Fundación Libertad, el presidente Javier Milei se manifestó confiado en lograr la reelección el año próximo.
25: Vamos a encarar un año electoral en el cual todas las promesas de campaña fueron cumplidas y vamos a llegar con menos inflación, con más crecimiento, con más empleo, con mejores salarios, con menos pobres, con menos indigente. Y entonces los argentinos van a poder comparar entre el modelo del fracaso y una persona que habla como puede, se come las heces, a veces usa un lenguaje poco ortodoxo, pero que tiene un montón de resultados.
7: Exposición de minería en Salta, hoy comenzó en el Centro de Convenciones de la provincia el Encuentro Internacional sobre Oportunidades de Negocios en Exploración, Geología y Minería Argentina Mining Norte 2026. Hasta el 4 de septiembre se espera la asistencia de más de 9.000 participantes entre empresarios, ejecutivos, inversores, profesionales, académicos y funcionarios públicos. La información deportiva con Ernesto Arriaga.
9: En estos momentos la ruta 9 totalmente habilitada entre Campana y Rosario y por la A08, por favor, máxima 80 kilómetros por hora para todo tipo de vehículos. Rosario, Córdoba, normal, camiones máximo 80 kilómetros. Recordemos también que la ruta 3 está habilitada de Cañuelas y hay mucho tránsito en la rotonda.
7: En Viedma, en donde nos escuchás por AM1150, la temperatura es de 12 grados, con cielo despejado. Aquí en Buenos Aires, 22 grados, humedad 42%, el cielo está despejado.
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1: El río Pilcomayo nace en las estribaciones de los Andes bolivianos y corre por abruptas pendientes llegando a la llanura chaqueña. El desborde del río da origen también a El Bañado La Estrella, el segundo humedal más grande de Argentina, y antes de llegar al final de su recorrido, alimenta los principales riachos de la cuenca hídrica del norte formoseño. 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

0: Hola a todos, sean bienvenidos a un nuevo programa de la Noche de Nacional en Radio Nacional La Rioja, FM 102.5, AM 620 y www.radionacional.com.ar. Sean bienvenidos. Hoy estaremos tan solo una horita en la Noche de Nacional por la transmisión del partido entre Boca y Vélez Sarsfield desde el estadio Mario Alberto Kempes de la ciudad de Córdoba por los octavos de final de la Copa Argentina 2026. Así que ya saben, hinchas de Boca, especialmente, que son la mayoría, y algún que otro hincha de Vélez también, que anda por allí, pueden tranquilamente escuchar nuestra emisora. Digo porque conozco gente de hincha de Vélez, ¿eh? Conozco a dos en realidad, conozco a Mauri Guerrero y a mi vieja, nada más. Así que bueno, ¿qué va a ser? Es así, es la verdad, pero le mandamos un saludo a toda la gente también de Vélez de Cochangasta también, que seguramente van a hinchar por el Fortín el día de la fecha. Bien, saludamos al señor Sebastián Sorinero, que quiere que empiece ya nomás con el programa, y quien está a cargo de la operación técnica y musicalización. Empezamos con las novedades con respecto al clima, la actualización del mismo, con una temperatura de 26 grados, 9 décimas en La Rioja, bastante alta, la humedad es del 41%, el cielo está despejado. ¿Qué nos depara los próximos días? Mañana jueves el cielo estaría algo nublado, con una mínima de 14 y una máxima de 28, es decir, van a continuar temperaturas altas, más allá de que estemos en septiembre, todavía permanecemos en el invierno. Recién el viernes va a empezar a bajar la temperatura a 24, tampoco mucho, y ya sigue el sábado y el domingo con máximas de 20 y máximas de 15 grados.
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0: Seguimos con la información que tenemos preparada para el día de hoy. Vamos a conversar con Carlitos Paredes, quien retoma su proyecto Palabras en Racimo con estos talleres de escritura. Bueno, él es un gran poeta y también cantautor, así que lo recibimos. Carlos, ¿cómo estás? Te saluda Ezequiel desde Radio Nacional. Muy buenas tardes.
1: Ezequiel, querido, buenas tardes. Gracias por el contacto una vez más. Un gusto escucharte. Saludos para toda la audiencia.
0: Gracias por recibirnos como siempre. Bueno, contanos cuándo se inician estos talleres.
1: Bueno, la primera entrega que vamos a tener, el primer encuentro, va a ser el miércoles 9 de septiembre, la semana próxima.
0: Sí.
1: Y bueno, lo imaginamos así, como un espacio, como un respiro en la semana, el famoso cortar la semana con un ámbito creativo, compartiendo algún vinito, una picada y algo de lectura y escritura creativa.
0: Excelente, excelente. Linda invitación que estás brindando a todo el público. ¿Cómo tienen que hacer para inscribirse y ser parte de este taller?
1: Mira, ahí tenemos disponible el contacto para que se puedan sacar todas las inquietudes, un poco cómo va a ser la dinámica, o simplemente para reservar su lugar. El espacio es pequeño, es limitado, entonces está bueno que se puedan contactar al teléfono 384-38-3314 o por las redes de Instagram, tanto de la cuenta de Racimo o la de Carlos Paredes.
0: Bien, imagino que bueno, ya estás habituado, ¿no?, a la inspiración, e imagino que también una copa de vino puede también ayudar en esa materia de la inspiración.
1: Y contribuye a relajarnos.
0: Sí.
1: La cosa de descontracturada colabora, bajar un cambio siempre contribuye a que, bueno, pueda circular distinto la palabra, que pueda fluir. Eso tranquilamente lo podemos hacer con un mate, si es a la mañana, pero bueno, a la tarde-noche, un vinito, estamos en un espacio donde se ha estructurado en torno al vino, así que le rendiremos honores a nuestra bebida nacional con alguna copa de vino y mientras trabajamos, ¿viste? Porque bueno, un poco el espíritu del taller también es ir rompiendo con el mito de la inspiración.
0: Sí.
1: y tomando un poco las riendas del trabajo.
0: Claro.
1: ¿Sí? De decir, bueno, no siempre estoy inspirado, pero si me interesa el oficio,
0: claro,
1: bueno, puedo adquirir algunas herramientas como para sentarme a trabajar.
0: La práctica es el maestro, dicen.
1: Exactamente. Entonces, la intención es eso, ¿no? Como rendirle un poco homenaje al oficio y sin quitarle el romanticismo ni la magia, que lo tiene, por suerte, pero tampoco todo depende del azar, la magia, la inspiración o el universo o los planetas, ¿no? Entonces está bueno encontrarse, ver cómo de qué manera lo convoca a cada persona la palabra, de qué manera te interpela, de qué manera, bueno, las inquietudes de cada quien, todo eso, ponerlo en común también ayuda a que bueno, a ir encontrando la palabra propia también.
0: Así es, bueno, reiteramos, la próxima semana.
1: Próxima semana, para que no se olviden, el 9, del 9 a las 9.
0: Bien, perfecto. Ahora, Carlos, te quiero consultar también por esta selección que tuviste junto a otros artistas en el Precosquín 2027.
1: Bueno, eso fue una alegría muy grande, muy bonita, y porque una de mis canciones quedó seleccionada en el Precosquín, ganó en la sede de acá y nos va a representar allá en Cosquín en enero, en el Precosquín de Córdoba. Y estoy contento por eso y contento por los amigos, por las amigas, por la calidad, el talento y la y la camaradería que se da, porque en esta ocasión ganó mi canción. El año pasado, recuerdo que presenté una, no ganó, ganó la del Manu Tello, y nos alegramos todos y nos abrazamos. Mismo en esta ocasión, había canciones muy bellas, pero bueno, el jurado tiene que optar por una en definitiva. Pero en este último tiempo se respira eso, una comunión muy bonita entre los colegas. Esto es disfrutable y para mí es un gran estímulo, y hay que cuidarlo mucho. Hay que cuidarlo mucho porque, bueno, porque no es sencillo, no es fácil. En el ámbito artístico, viste, a veces priman los egos y bueno, acá por suerte prima la amistad, el cariño, el respeto, la admiración por la obra y el trabajo de cada uno, así que eso es muy valioso.
0: Así es, Carlos, me gusta mucho lo que decís. Y también contarle a la gente, es una canción inédita, se llama Picante para la Rueda. Contanos un poco, ¿no? Porque todavía no la hemos escuchado, imagino.
1: No, claro. Que es justamente el rubro de canciones inéditas.
0: Sí.
1: Y bueno, es, vos sabés que está armada, yo vengo trabajando hace tiempo con una serie de canciones que están... están escritas conforme a las estructuras poéticas de las antiguas Vidalas.
0: Sí.
1: Entonces es una obra nueva, pero suena, tiene esa reminiscencia como antigua, por algunos latiguillos ahí que funcionan como pequeños motecitos que van articulando la obra. Y bueno, tiene su encanto, es simple, es una Vidala andina, sencilla, pero con su piripipí. Y bueno, sí, hace un poco ahí alusión de letra y referencia, un doble sentido de el latillo que se repite, dice que las de antaño son mejor, son picantes, con sazón, como hablando de las vidalas, sí, las viejas, las de antaño. Y en un momento hace un giro la canción y dice, no, en realidad no hablo de las vidalas, sino de las vidaleras. Las de antaño son mejor, son picantes, con sazón.
0: Bien.
1: Que un poco en las ruedas de Vidala aparecen, viste, con las viejas con su picardía y bueno, en respuesta a como un guiño a esa picardía, esta canción Picante para la Rueda.
0: Y así como está, la tenés que llevar para el prescoquín y ahí entonarla y cantarla.
1: Sí, y bueno, y seguramente... Eso es en enero, y en febrero la haremos rodar también por,
0: claro,
1: por
0: sí,
1: calles, así que eso es ideal para cantarla en los patios.
0: Por supuesto. Bueno, me alegra mucho que te hayan seleccionado, sos uno de nuestros grandes cantantes y poetas de nuestra provincia, y sé que también no parás y seguís laburando, por supuesto, en la música y también colaborando con muchos de tus colegas, como bien lo decías. Sé que vas a andar muy cerquita de aquí, vas a estar en San Agasta el fin de semana.
1: Sí, el 11.
0: Sí.
1: El 11 tenemos que tocar en San Agasta y el 12 en Aymogasta.
0: En Aymogasta.
1: Vamos a presentar un espectáculo, una idea de Pancho Cabral, que me convocó a la nueva formación de su grupo Resolana, con el dúo Moya, sí, y él. Y con unas amigas cantoras de Cuyo, cuatro amigas de San Luis de Merlo,

0: otros nos ubican en Cuyo, y sobre todo
1: Está
0: que por ahí.
1: partido al medio,
0: Sí, es verdad,
1: está
0: y.
1: partido al medio, el mapa, somos una bisagra, y sí,
0: Sí.
1: todos los llanos, hasta Chamical te diría, hay una influencia y una impronta muy fuerte de Cuyo,
0: Sí.
1: por la cercanía, por las radios que se escuchaban y todo, y bueno, y la capital hacia el norte, tenemos una influencia norteña bien marcada, pero las guitarras nuestras, que son muy admiradas de la escuela guitarrística que tenemos acá con Luis Chazarret, con Nelson Escalici, por nombrar a alguno de los changos, tiene una impronta ahí muy, muy cuyana también.
0: Claro, y por ahí, no sé si será en el último tiempo, es como que no la tenemos muy presente nosotros, quizás es una percepción, ¿no? Tanto la cueca y la tonada, quizás.
1: Claro, no acá, no acá, pero pues, ya que nombraba al Manu Tello, por ejemplo, los chicos de Gredales, se rajan cantando tonada,
0: Claro.
1: cueca, y estamos hablando de Ulape, la gente de Chepe,
0: Sí.
1: todo ello,
0: Ellos sí.
1: tienen
0: Lo incorporan.
1: el pan de cada día.
0: Sí.
1: Sí. Nosotros, los
0: El capitalino,
1: capitalinos,
0: claro.
1: y más hacia el oeste y hacia el norte, somos mucho más norteños
0: Más vidalero.
1: y más chayero, más vidalero,
0: Sí.
1: exactamente. Sí,
0: Pero
1: sí,
0: está
1: sí.
0: bueno. ¿Y cómo le
1: De
0: fue en
1: hecho,
0: su momento en San
1: tremendo.
0: Luis?
1: Bello, muy bello. Estuvimos en la casa del poeta, el Merlo, de Esteban Agüero, que es el poeta de Merlo, de San Luis. Es el autor de Digo la mazamorra, por ejemplo, tiene un libro que se llama Digo tal cosa, bueno, Digo la mazamorra, una canción musicalizada, un poema musicalizado por Peteco Carabajal. Bueno, en la casa de él se creó un espacio cultural, un teatro muy bello, y ahí pudimos llevar el espectáculo, y la verdad que fue increíble, increíble por todo, por la técnica, el espacio, lo simbólico de estar en ese lugar. Y bueno, las cantoras amigas nuestras son tremendas, Paula Asprea, Sonia Amaya, bueno, la Silvi, la Yanni Luis, son unas cantorazas, cada una con su carrera solista, pero se agruparon y bueno, y creamos este espectáculo que teníamos ganas de hacerlo circular, y con toda suerte ahora lo vamos a poder llevar a Sanagasta y a Imogasta también.
0: Entonces,
1: En Sanagasta,
0: el 11.
1: el 11, en la
0: Sí.
1: hostería de Sanagasta, a las 19 horas.
0: Bien.
1: Y en Aymogasta, en el teatro de
0: Sí.
1: Aymogasta, a las 22 horas, el sábado 12.
0: Excelente. Así que, bueno, ya saben, para que los acompañen y que puedan ver esta conformación muy, pero muy linda, bien riojana, bien cuyana también. Carlos, como
1: Sí.
0: siempre, te agradezco mucho y éxitos en todo lo que te propones y vamos a estar ahí, por supuesto,
1: Gracias.
0: vitoreando en el pre-Cosquín.
1: Gracias, gracias, muchísimas gracias. Así que, querido, te tengo un aprecio enorme y siempre toda gratitud por cada contacto, por cada llamado, por difundir y hacer circular ahí nuestras canciones, nuestros poemas, nuestra obra, en definitiva.
0: Así es, a disposición. Te mando un abrazo.
1: Abrazo grandote. Chao, chao, chao.
0: Carlos Paredes, ganador del Pre-Cosquín, nos representará en el Pre-Cosquín, bien digo, va a tratar de vencer, ¿no? Más allá de que tiene un espíritu colaborativo con el resto de sus colegas, es un gran cantante, poeta, quien fue seleccionado en la terna Canción Inédita y va a competir en el Pre-Cosquín 2027. Yo ya lo di por ganador porque. Lo queremos mucho, es un amigo de la casa aquí de Radio Nacional y vamos a escucharlo.
2: 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La mecánica del mundo es para la alegría. Ellos nunca podrán modificar esa mecánica, ni con las manos, ni con el pensamiento.

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1: Para Vicente Bascuñán de Medialuna, se le comunica si puede traer los caballos a casa del señor Rodolfo lo antes posible. Caso contrario, avisar por los comunicados y se lo irá a buscar. Firma Rodolfo Peralta.
2: Mensaje para Paraje El Porvenir. A Magdalena Jaime se le informa que lo hablado quedó confirmado para el día martes a la tarde. Avisa Rita Vázquez de Tartagal.
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20:30 en todo el país. Estamos a media hora del partido entre Boca y Vélez, que se va a desarrollar en instantes. Lo van a escuchar por Radio Nacional a partir de las 21 horas, la transmisión de nuestros colegas de Fútbol Show Nacional. Y en concreto el partido empieza a las 21:15 en el estadio Mario Alberto Kempes de la ciudad de Córdoba. El árbitro será Sebastián Zunino y las posibles formaciones de ambos equipos serían las siguientes. Boca con Álvaro Montero en el arco. Hay una duda, me parece que no va a jugar Dylan Gorosito, va a jugar Lozano. Lautaro Di Lolo y Facundo Herrera será la dupla central, y Lautaro Blanco en el lateral izquierdo. En el mediocampo, Santiago Ascacíbar, Leandro Paredes, Toto Belmonte, Alan Velasco. El Vasco vuelve a apostar por Velasco tras la lesión grave de Tommy Aranda. Y adelante estarán Miguel Merentiel y Sebastián Villa. Sale del equipo Leonel Flores para enfrentar a Vélez dentro de 44 minutos. En tanto, Vélez irá con Tomás Marchori en el arco, Joaquín García, Thiago Silvero, Lisandro Magallán y Elías Gómez en la defensa, Rodrigo Aliendro, Lucas Robertone, Matías Pellegrini, Manuel Lanzini, Alex Verón. Todo esto conforman, estos jugadores conforman el medio campo de Vélez. Y adelante está la duda, si Guillermo insiste con Dila Godoy de 9, cosa que no es, o se la juega y hace debutar al reciente refuerzo del Fortín, el exjugador de Platense y ahora exjugador de Talleres, Ronald Martínez, el paraguayo, que podría hoy debutar con la casaca de Vélez. Y hablando de casacas, ambos equipos van a jugar con sus indumentarias alternativas. Vélez va a jugar con su camiseta, la camiseta azul, donde predomina el azul, y los vivos blancos. Se invierte la combinación de los colores de su camiseta titular. Y Boca va a ir con los mismos colores de Vélez, pero con el diseño de su nueva camiseta, en homenaje a la primera camiseta que usó Boca ya por 1905. Una de las camisetas que no es del favoritismo de Sebastián Serenella. Toda la camiseta a rayas, parece el mil rayitas, parecemos los Andes, pero de color negro, ¿no? Es un pijama prácticamente. Pero bueno, no nos gusta, a mí tampoco me gusta la camiseta. Pero hay un antecedente que, según como lo veas, puede jugar a favor o en contra. Esto de las estadísticas, ¿no? Como lo lleva uno para cada lado. Boca jugó con esa camiseta en el 2007. Prácticamente la habrá usado dos o tres veces. Una que recuerdo es el partido con Central, en la Bombonera, cuando Riquelme vuelve a Boca después de jugar el Villarreal, ¿no? Salió 0-0 Boca ese partido en la Bombonera, y era la primera fecha, primera o segunda fecha del torneo. Y después jugó contra Vélez en el 2007 por octavos de final de la Copa Libertadores, el partido de vuelta. Boca perdió ese partido 3-1, pero en el global avanzó con un gol olímpico de Riquelme, me recuerdo. Que fue el empate. Después, ¿sabéis quién hizo tres goles ese día? Mauro Zárate, uno que después jugó en Boca. Bueno, era la época donde Mauro Zárate la embocaba seguido, ¿no? Bueno, después fue lo que fue. Uno dirá, bueno, Boca con esta camiseta no ganó nunca, pero cuando jugó frente a Vélez, avanzó. Según como lo quiera ver. Yo ya le dije al señor Sebastián Zunino y también a Fernando Molina Torres, que no sé porque está muy atento a este partido, que yo firmo los penales y vamos arriba. Es así. Pero no, para nada. Todo lo contrario. Otros equipos tienen miedo de ir a los penales. Pero bueno, no vamos a decir cuáles, ¿no? Porque se parecen mucho los dos equipos. Tienen los mismos colores. Uno tiene el rojo, otro tiene el blanco. Pero bueno, en fin. No vamos a decir nada. Mejor vamos a la música, porque Capanga celebra 30 años con un último show en Cava. De esta manera cierra toda la algarabía y de lo que fue esta gran gira por 30 años. Va a ser en el CR Media,
de la Ciudad Autónoma de Buenos Aires, el viernes 20 de noviembre a las 19 horas. Si andan por allí, por Buenos Aires, pueden conseguir las entradas a través del sistema Passline y disfrutar de una banda que siempre trae diversión y pogo y también toca muy buenas canciones de reggae, de Campanga, ¿no? Y justamente vamos a escuchar la última de ellas, es una colaboración junto a los Caffres, y escuchamos Hoy Reggae.

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Bueno, lo que vamos a comentar ya es bastante usual, ¿no? Prácticamente, como hay versiones de distintas de Barbie, Mattel ya hace también figuras de Ken, pero basadas en íconos, ya sea del arte, de la cinematografía y en este caso de la música. Llegó el momento de que la empresa Mattel confeccione el muñeco Ken de Lenny Kravitz, señores. Así que, ¿qué tal, ah? Impresionante. No, nadie se lo esperaba, por supuesto. Este lanzamiento oficial está previsto para alrededor del 10 de septiembre. Imagino que habrá muchas fanáticas de Lenny Kravitz que van a ir a comprar esto. Y bueno, son ediciones limitadas, por supuesto. Y ya se sabe de esto porque siempre se filtra alguna foto. Pasa con las camisetas, por ejemplo. Que una juguetería en Estonia ya la tenía, ya sacó la foto y dice que va a llegar pronto. Bueno, ahí ya espolearon todo, así que. Y de esta forma llega la versión Ken de Lenny Kravitz, señores.

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3: Bueno, no todas son buenas noticias. La cantante canadiense Alanis Morissette denunció a su ex tour manager por amenazas y extorsión. Fue una demanda que fue presentada este martes en una corte federal de California, donde la cantante formuló cargos de extorsión, fraude y falsedad negligente en contra de su ex tour manager, Keren Urinov, a quien acusa de intentar extorsionarla con la amenaza de imputarle falsamente cargos por tráfico de droga. Bueno, cosas bastante picantes, ¿no? Pesadas. Y si no aceptaba firmar con ella un contrato laboral de 15 años. Entonces allí está evidenciada la extorsión, según la denuncia de la propia Alanis Morissette.

0: Actualizamos los datos del tiempo a esta hora, ya le decía en nuestro programa, el cielo está despejado en la ciudad de La Rioja, la temperatura es de 24 grados una décima, la humedad es del 42% y el pronóstico extendido nos indica que mañana tendríamos un día con el cielo algo nublado y la mínima rondaría entre los 14 grados y la máxima de 28. El día viernes mínima de 12, máxima de 24 con condiciones climáticas similares del jueves, y para el sábado empezaría a bajar la temperatura, bien digo, con una mínima de 8 grados y una máxima de 20 con probabilidad de vientos importantes para la jornada del sábado. Atención. Y el domingo mejorando a parcialmente nublado o algo nublado con mínimas de 10 grados y una máxima de 15. Eso es todo por hoy. Quédense en la programación de Radio Nacional La Rioja. En instantes comienza la transmisión del partido entre Boca y Vélez por los octavos de final de la Copa Argentina. Allí están los muchachos desde el estadio Mario Alberto Kempes de la ciudad de Córdoba. Gracias, Sebastián. Nos reencontramos mañana con otra edición de la noche de Nacional. Que tengan una muy, pero muy buenas noches.
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2: Las 9 de la noche en la República Argentina. El presidente dijo que si no gana en el 2027, la sociedad se estará suicidando. Javier Milei hizo estas declaraciones en el marco del cierre del evento Vientos de Cambio. También defendió su gestión económica, asegurando que su gobierno sacó a 14 millones de personas de la pobreza. Por su parte, el canciller Pablo Kirchner dijo que la Argentina repudia decisiones unilaterales de Gran Bretaña en las Islas Malvinas y celebró los avances de la soberanía. Alertas meteorológicas, una rige para el norte de la provincia de Buenos Aires, incluida la capital federal, donde se esperan tormentas aisladas, algunas fuertes con abundantes precipitaciones. La otra abarca la cordillera y precordillera del centro y sur de Santa Cruz, donde se prevén nevadas persistentes de variedad intensidad y no se descartan lluvias. La última alcanza el centro este de Mendoza, sur de San Luis y oeste de La Pampa, donde se esperan vientos del sur con ráfagas de hasta 70 kilómetros por hora. En Santa Rosa, La Pampa, en donde nos escuchás por AM730, la temperatura es de 16 grados con cielo nublado. Aquí en Buenos Aires, 21 grados, humedad 65%, cielo despejado.
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